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0: Guardión, ¿qué tal? Aún no es muy tarde para coger el tren, decía o cantaba Benito Camelas, y lo sigue cantando, porque este fin de semana van a ser uno de los platos fuertes de las fiestas de San Fausto en Basauri. Tienen una gran programación preparada para los próximos días, y la mejor manera de desplazarnos hasta Basauri es en Bizkaibus.
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0: Hacia mil calles y hacia mil municipios, no, porque no tenemos tantos en nuestro territorio histórico, pero sí, 113, nos lleva a Bizkaibus, que nos acompaña cada semana en este Planeando Vizcaya, donde vamos a ir descubriendo durante los próximos minutos, durante la próxima media hora, algunos de los planes más destacados de este fin de semana. Y es que en Basauri tienen preparada una auténtica explosión de alegría que va a invadir sus calles con el mejor ambiente de cuadrillas desde este sábado, día 10, hasta el próximo 18 de octubre. Más de 200 actividades con música como la de Benito Camelas, a los que escuchábamos antes de arrancar, y ahora escuchamos a La Guardia. Conciertos con Cabeza Abajo, Tributo a Extremoduro, Marusak, Puro Relajo, La Guardia, The Strangis o Benito Camelas. No nos lo podemos perder y todos los detalles nos los traslada su alcalde, en este caso, Asier Iragorri, con esa programación tan amplia que tienen en Basauri.
1: Llevamos todo el año esperando a que llegue, en este caso el día 10. Empezamos la ciudad de San Fausto con más de 200 actividades. Con, bueno, todas las cuadrillas, las 16 cuadrillas ya preparadas, ya dentro de poco colocándose aquí en la cuesta de Basoselay para, bueno, pues hacer la bajada, para iniciar las fiestas. Y bueno, pues Arrigo Taldea, que nos ha preparado, bueno, un programa de fiestas, bueno, increíble, con, como decía, con más de 200 actividades para chiquis, para jóvenes, para mayores, gastronómicos, solidarios, música, conciertos, romerías. Vamos, que tenemos 10 días por delante, bueno, increíbles. Pues sí, pues lo que decíamos, dentro de las actividades, en la parte musical, bueno, tú has nombrado, ¿no?, a la mayoría de los artistas que van a venir por aquí, pero pues tenemos conciertos pues para la gente mayor, tenemos conciertos para los jóvenes, tenemos romerías, tenemos calejiras, tenemos verbenas. O sea, yo creo que hay, bueno, un amplio abanico para que todas y todos podamos disfrutar, bueno, sumándonos a lo que en cada momento pues nos apetezca o nuestros gustos musicales. Y desde cualquier edad, ya os digo que, bueno, pues desde los más mayores o desde los chicos y chicarrillos que podamos tener, hasta romerías, pero pues eso, hablando pues con los distintos tributos, pues a Estopa, Extremoduro, con La Guardia, con Puro Relajo, no sé, yo creo que tenemos, bueno, mucha variedad y para poder satisfacer a los gustos de todas y todos las guitarras y las personas que se acerquen a Basauri a disfrutar.
0: Vamos con ese repaso a los conciertos el sábado 10. A cargo de Musutruque Romería estará ese primer concierto en la Plaza Arisgoiti, pero es que vamos a tener muchas cuestiones que analizar. Por ejemplo, ese tributo a Extremoduro llegará el domingo día 11. Marusa, que estará el lunes día 12, Puro Relajo llegará el martes 13 a las 10 de la noche en Arisgoiti. La Guardia, a los que estamos escuchando, estará el jueves día 15, dentro del Día del Jubilado, que vamos a poder disfrutar en Basauri con canciones como este Mil Calles Llevan Hacia Ti. De Strangis, ese tributo a Estopa será el viernes 16. Y Benito Camelas estarán el sábado 17 a las 11 de la noche. Lo seguiremos analizando el próximo Planeando Vizcaya, el próximo jueves, pero de momento ese adelanto de lo que tenemos en Basauri. Y es que Las Barracas, la iniciativa más festiva de la Asociación de Feriantes Autónomos de Euskadi para Basauri, están junto al Parque de Bizkotxalde. Vamos a disfrutar en Las Barracas del espectáculo recomendado para todos los públicos. Diversión asegurada a bordo de todas las atracciones y van a estar en funcionamiento desde este mismo viernes, desde mañana hasta el próximo 19 de octubre. Los días populares van a ser el 14 y el 19 de octubre a 2 euros el viaje, las atracciones de movimiento. Ya lo hablaremos en profundidad de la próxima semana con la Asociación de Comerciantes de Basauri, pero nos invitan a participar el domingo 18 en ese segundo fin de semana de las fiestas de San Fausto, de ese pincho solidario con degustación de bacalao que va a ser el 18 de octubre a las 12 del mediodía en la Plaza de San Isidro.

Y directamente desde Basauri nos vamos hasta el Bilbao Arena para escuchar a una de las bandas más legendarias. Seguramente que en cuanto escuchéis los primeros acordes sabéis de qué os hablo.

Europe actúa este viernes 9 de octubre a las 8 de la tarde en el Bilbao Arena de Mirivilla con The Final Countdown, con ese 40 aniversario. La banda sueca celebra 4 décadas de uno de los discos más emblemáticos del hard rock en el concierto de mayor tirón del fin de semana en nuestro municipio. En nuestro territorio, en concreto en la Villa de Bilbao. Pero hablamos de otros conciertos, por ejemplo de God Save the Queen, que llega este viernes 9 a las 9 de la noche a la Sala Santana 27 con su espectáculo homenaje a Queen. El repertorio recorre los grandes himnos de Freddie Mercury y compañía en una producción que lleva años girando por escenarios de todo el mundo. Y buscamos un ámbito quizá totalmente diferente con Diana Navarro.

es que Diana Navarro celebra sus 20 años de carrera este sábado 10 de octubre a las 8 de la tarde en el Teatro Campos Elíseos con Ya no estoy sola. La cantante va a repasar una trayectoria marcada por la copla, el flamenco y la canción melódica.

0: sola cantaba en esta canción y ya no estoy sola. Es su gira que nos va a visitar este mismo sábado a partir de las 8 de la tarde en el Teatro Campos Elíseos. Y del Teatro Campos Elíseos nos vamos directamente hasta el centro de Bilbao, hasta Bilbao Centro.
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0: Dentro de esa enumeración de cosas preciosas, Carolina Durante mencionaba las hamburguesas que nos van a acompañar a lo largo de los próximos días en Bilbao Centro, porque la agrupación empresarial Bilbao Centro celebra la segunda ruta concurso de la mejor hamburguesa de Bilbao, que va a estar en marcha hasta el próximo 18 de octubre. Nos da todos los detalles de esta iniciativa Olga Zulueta.
1: Vemos una evolución siempre cada año en la hostelería, porque son súper creativos nuestros hosteleros, crean cosas muy diferentes y bueno, visualmente son alucinantes. Luego en las pruebas y ya te quedas con ese sabor, vamos, que es increíble. Y gastrónomos de Bilbao Centro es que lo hacen muy bien y luego está todo muy rico y con ingredientes, como tú decías, ingredientes muy variados. Desde la del garibolo, que es vegetariana, con alubias, hasta los productos más vascos, ¿no? Que lo utilizan, pues el bachoque de Miribilla, el Covent Garden, locales de toda la vida, y el Florida, fíjate, o sea, lleva haciendo hamburguesas aquí en Bilbao toda nuestra vida. Pues van a valorar bastantes cosas, entre la imagen y el cuidado en el que te la sirven, hasta luego los sabores, cómo mezclan todos los productos. O sea, ellos son un jurado muy profesional que lleva también toda la vida evaluando nuestra cocina, nuestros pinchos, y tenemos total confianza con ellos, o sea, que lo van a hacer genial.
0: Nos quedamos con hambre, tenemos que hablar también del postre, por supuesto, porque Bilbao va a celebrar este domingo 11 de octubre el día grande de la tradicional tarta de begonia, como en años anteriores. El reparto a cargo, en este caso, del gremio de pasteleros artesanos de Vizcaya, se va a celebrar junto al edificio de La Bolsa, coincidiendo con los actos programados para la jornada. Para degustar una porción será necesario aportar 1 euro, que se va a destinar íntegramente como donativo a la labor social de la Hucha Chiquitera. Además, este jueves, hoy mismo, se está realizando esa tradicional visita al ayuntamiento con la tarta. Nos cuenta todos los detalles de esta iniciativa que se va a llevar a cabo el domingo. Elena Espeso, desde el gremio de pasteleros artesanos de Vizcaya.
2: Bueno, para nosotros es un orgullo que todos los años estemos participando en esta fiesta tan bonita, tan tradicional y tan nuestra. Y que, bueno, siempre es de gran éxito que la gente se acerca, degusta la tarta, y además colaboramos con la Hucha Chiquitera este año y el año anterior, pues para hacerlo también un acto social, que lo que se dona por ese euro que se da para el porción de tarta, pues sirva para pues una parte social que en este año es para Cáritas. Bueno, el ingrediente más importante es que es artesano, que es lo que se promueve desde la asociación, que sea la pastelería artesana, la tradicional y la de calidad. Entonces, estas tartas las están elaborando desde los chavales de la escuela del gremio de pastelería, están de una forma, bueno, pues tradicional, con sus bizcochos, sus natas, sus pralinés, son ingredientes de calidad, muy básicos, que lo que hacen al final, bueno, pues que hacen una combinación que es una tarta que gusta mucho. Y el toque final es que al final, encima de la tarta, se hace la figura, la silueta de la Basílica de Begoña. Que aunque llueva o que no llueva, que coja el paraguas y que le guste esta tarta más dedicada a la Machu, y que seguro que le va a gustar.
0: Elena Espeso, gerente del gremio de pastelería de Vizcaya, que nos daba esos detalles del acto del domingo. Seguimos adelante, Planeando Vizcaya.
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0: Hasta Portugalete nos vamos al ritmo de esta canción que hicieron varias alumnas de la Escuela de Música Municipal de Portugalete con motivo del 700 aniversario, y también con motivo del 700 aniversario arrancaron unas visitas teatralizadas que ya se han convertido pues en uno de los alicientes más importantes cuando llega esta época del año, porque Portugalete propone este otoño unas originales visitas teatralizadas para descubrir la historia de la villa de la mano de María Díaz de Haro, López García de Salazar y Alberto Palacio. Nos cuenta todos los detalles desde el área de turismo, Loli Torres.
1: Pues mira, Iker, esto surge a raíz del 700 aniversario de la villa, que ya vamos a por 704, en la cual pues le dimos una vuelta desde el área de turismo que tenemos que hacer para salirnos un poco de los guiones de las chisterrías tradicionales, y qué mejor que sacar a nuestros personajes más ilustres, históricos de Portugalete, pues a través de unas chisterrías realizadas y que fuesen para todos los públicos. Y por eso ya es el cuarto año, ha tenido muchísima aceptación y por eso seguimos apostando por ellas. Efectivamente, y aparte, como te he comentado, es una actividad que se puede hacer con familia, con críos, porque con la parte también de humor de los actores, que son fantásticos, que tienen una gran experiencia, no solo en Portugalete, sino en muchos municipios de Vizcaya, haciendo este tipo de visitas teatralizadas históricas, poniendo en valor el patrimonio. Como muy bien has dicho, pues María Díaz de Haro nos va a recibir en la Basílica de Santa María, donde nos va a contar un poquito de los inicios, de la cómo se nombra la Carta Puebla, dentro también con unos tonos de humor para que sea mucho más, más cómodo, incluso sobre todo porque si hay niños, pues va a ser mucho más agradable. Como tú ya has dicho, van a durar aproximadamente entre 40 a 45 minutos, y la iniciativa se enmarca en la apuesta, en este caso desde la de turismo, por impulsar una promoción turística responsable y con un valor añadido. Ofrecemos nuevas formas de descubrir Portugalete y de poner en valor su patrimonio histórico y cultural.
0: De Portugalete, al ritmo de la sintonía de la banda sonora de Naruto, ponemos rumbo a Mangamore en Amorebieta Etxano, que se desarrolla este fin de semana. Uno de los eventos también marcados en la agenda de aquella gente amante de la cultura nipona, de la cultura japonesa. Pero también es un plan para todos los públicos. Nos lo acerca Koldo Bilbao desde la Concejalía de Cultura del Ayuntamiento de Amorebieta Etxano.
2: Cumplimos 20 años, 20 ediciones de este festival, como tú bien has dicho, que bueno, pues acerca a aquellas personas que tengan interés e inquietud en la cultura japonesa, pero también atrae a muchas y muchas familias que quieren ver aquello que ven muchas veces detrás de las pantallas, que conocen sus hijas e hijos pues porque están habituados en diferentes canales, o quieren de alguna manera descubrir alguna nueva inquietud o algún nuevo, bueno, pues cosas que nos van, que surgen. Pues es una de las cosas que a mí más me sorprendió cuando conocí un poco Mangamore, ¿no? Sí. Porque lo que tú decías, te imaginas más un espacio, de un lugar de encuentro de personas aficionadas, y lo que realmente te sorprende es todas las personas, sobre todo familias, que se acercan a ver, comprender, entender, a aprender, disfrutar a una cultura más que convive entre nosotros, muchas veces por los medios digitales, pero que también muchas y muchos de nosotros los hemos visto cuando hemos sido chiquis, ¿no? Pues muchos dibujos animados que hemos visto cuando hemos sido pequeños vienen de esa cultura asiática, ¿no? Y entonces, pues incluso reconectas, llegas a volver a conectar con esos momentos más de infancia. Actualizados muchos de ellos, evidentemente, pero es una manera también de volver a conectar.
0: Eso será este mismo fin de semana, sábado y domingo, Mangamore en Amorebieta Etxano, con un acto central que se va a desarrollar el sábado a las 7 de la tarde con motivo de ese 20 aniversario, se dice pronto, de una de las citas importantes para la gente, como decíamos, amante de esa cultura nipona, y también aquellos que se quieran acercar para disfrutar de un gran plan en familia, porque los más chiquis tendrán la oportunidad de hablar con los actores y actrices de doblaje de la serie Naruto en euskera. Seguimos adelante planeando Vizcaya aquí en Herri Irratia, Radio Popular.
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0: Venga, que nos quedan todavía unos minutitos por delante para seguir hablando de la oferta cultural que tenemos este fin de semana en Vizcaya. Nos vamos a ir hasta el Teatro Campos Elíseos, porque allí el sábado a las 7 de la tarde vamos a tener al Mago Murphy, magia para gente curiosa. El Mago Murphy, con 36 años sobre los escenarios, reúne algunos de sus efectos favoritos. ¿No es así, Murphy?
5: El espectáculo que hago es un reunir mis efectos favoritos que forman parte de mi vida y sobre todo de una época que fue la que a mí me tocó vivir, y lo viviremos pues encima del escenario con el público que tengamos ese día, que además van a ser protagonistas de manera activa en todo momento. Trato de buscar la informalidad dentro de cierta normalidad, haciendo que el personaje sea lo más auténtico posible, y a partir de ahí, pues bueno, al final la clave de un artista es subir al escenario y ver qué pistas le está poniendo el público para saber qué es lo que esperan de ti, ¿no? Con el tiempo he aprendido a saber qué es lo que quiero hacer, pero no sé cómo lo debo hacer. Esas pistas se completan cuando existe esa comunión entre el artista y los propios espectadores.
0: Eso en el Teatro Campos Elíseos, donde vamos a volver en un momento, pero antes, el Teatro Arriaga recibe este sábado 10 de octubre a La Veronal, una de las compañías de danza contemporánea españolas con mayor proyección internacional. Dirigida por Marcos Morao, presenta La Mort y la Primavera, una impactante adaptación escénica de la novela inacabada de Merced Rodoreda, estrenada con éxito en Venecia. Eso será el 10, pero el 10 y el 11 en Pabellón 6, pues vamos a poder seguir disfrutando de Muro de Piedra. Mantiene este fin de semana en cartel una creación colectiva que recupera la historia del pasaje Begoña de Torremolinos, lugar de libertad para el colectivo LGTBI durante el franquismo hasta la gran redada de 1971. Habrá funciones el sábado 10 a las 7 y media de la tarde y el domingo 11 a las 7. Y regresamos al Teatro Campos Elíseos, porque allí vamos a poder disfrutar el domingo a las 9 de la noche de un monologuista que lo está petando en redes sociales con más de 1 millón de seguidores en Instagram. Hablamos de Juan Amodeo, que va a estar con 03 Origen, como 03, no, 013 Origen, pues haciéndonos disfrutar este mismo domingo.
6: Siempre me gusta mucho diferenciar un poco mi personaje de redes sociales con el monólogo en sí, el stand-up, y es verdad que lo disfruto mucho porque al final, encima el escenario es donde más yo soy. Al final, en redes sociales uno tiene que cortarse un poco y no hablar de determinados temas porque al final están para entretener. Y encima el escenario es cuando soy yo de verdad. Sí, totalmente. Al final, cuando yo empecé a hacer monólogo, no venía a verme nadie porque iba a los bares y el que me encontraba, pues el que me veía. Y empecé a hacer vídeos en redes para eso, para retroalimentar un poco el teatro y que la gente viniera a verme. Pues mira, el año pasado, en la gira del año pasado, que se llamaba Venate, que también estuvimos por Campos Elíseos, hubo un día que estaba el teatro lleno y no tenía ganas de salir a actuar, sí, porque lo que había escrito no me gustaba tanto o no me sentía tan cómodo. Y ese día dije, mira, para el año que viene voy a hacer lo que me apetezca, y si le gusta a la gente, pues me alegro, que normalmente, mira, parece que está gustando y debería de gustar, pero si no, pues por lo menos me voy a divertir yo, que llevo una gira, que la gira pasada, que no me divertía yo y que hacía el humor simplemente para que la gente se riera, sin importar si a mí me gustaba o no.
0: 013 Origen, ahora sí os cuento bien el título de esa obra que vamos a poder disfrutar de Juan Amodeo el domingo a las 9 de la noche en el Teatro Campos Elíseos. Al Campos Elíseos y a muchos puntos de Vizcaya llegamos en Vizcaibus, como al destino final de este Planeando Vizcaya.
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0: Pues cerramos así este Planeando Bizkaia al ritmo de Queen, porque vamos a poder disfrutar de esa banda tributo de God Save the Queen este fin de semana en Bilbao. Agur, se quedan con Euskadi Gaur con Juanma Jubera. Yeah.

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Bienvenidos, bienvenidas al primer madrugador del fin de semana, aquí, donde si no, en Herri Ratia, en Radio Popular. Buen humor, buena cara, toda la información útil y cercana y, por supuesto, la mejor música del continente. Todos son buenas razones para escuchar Moliendo Café. Bueno, además, mañana es el día de la Machu de Begoña, con lo cual, pues algo especial haremos durante la mañana. Ahí está, que suene, que suene. Ay, Dios, qué bonito. La Machu de Begoña, bueno, hoy se conmemora además el Día Mundial de la Salud Mental, lo comentaremos en un rato. 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memoria, pero yo te lo voy a recordar enseguida, 13.786. Bueno, lo nuestro es llevar alegría, información, bueno, y lo que haga falta desde Radio Popular, desde Herri Ratia. Va a ser un no parar, un fin de semana de actos culturales, festivos, un planazo. Así que, señoras, señores, amigos, amigas, bienvenidos, bienvenidas. Es el sábado 10 de octubre. Aquí comienza Moliendo Café, porque además somos una familia y me gusta decirlo. We are family. Vamos arriba. Venga la Laker.

0: me gusta, además es más cierto que la pera limonera, porque cada semana es más familia. We Are Family lo cantaba la Sister Sledge hace ya mucho tiempo, pero está más actual que nunca. Somos una familia. Iker Torrescusa, compa del alma, ¿qué tal, Egunon? ¿Cómo estás?
1: Egunon, Agustín, ¿qué tal?
0: Bueno, fresquito todavía, ¿no?
1: Sí, fresquito. Parece que viene... 11 graditos de temperatura ahora mismo en la villa de Bilbao. Una mañana en la que hemos tenido que cerrar las ventanas del estudio central de Radio Popular porque entraba la rasquilla, esa rasquilla que también nos apetecía un poco, ¿no? Después de este veranillo de San Miguel que se... Bueno, ya cuántos veranillos tenemos, porque ya...
0: Bueno, ya... Yo
1: que
0: hayamos
1: tenido
0: todo
1: que esperar
0: santoral
1: hasta octubre para sacar la chaqueta, oye, habla de que hemos tenido un verano larguito.
0: Decía lo de una rebequita para la noche. Bueno, sí, está bien, de vez en cuando. Bueno, pues vamos a ir con las noticias, con la ayuda de Iker Torrescusa, como siempre. Noticias de Euskadi y el mundo. Ojo, por cierto, llegan los números 400 para advertirte del spam. Desde el próximo sábado, las llamadas comerciales se harán con este prefijo, aunque seguirás sin poder saber si son o no un fraude, pero lo iremos explicando a lo largo del programa. De momento, vamos con esas noticias, como te decía, que tienen que ver con el entorno más próximo. Venga, dale, Iker, vamos allá. Menudo... En fin, follón que se está montando en el PNV, al menos en Vizcaya, cuando resulta que el Vizcaya Buruatzar proponía ayer a Ibone Mengoetxea para relevar a Elizabeth Echanove, que no sabía nada y que dijo, pero se me habían dicho que iba a ser yo y tal, y no descarta presentarse en contra Ibone Bengoetxea. Bueno, en 2027, repito, titular, el PNV propone a Ibone Bengoetxea para relevar a Elizabeth Echanove en 2027. Cuéntanos.
1: Así es, el Vizcaya Buruatzar proponía a la vicelehendakari Ibone Bengoetxea como candidata a diputada general de Vizcaya en las elecciones forales de 2027, una Elizabeth Echanove que reconocía que la decisión le ha causado una sorpresa tremenda.
2: Nuestros estatutos son muy rígidos y muy exigentes en cuanto a ese proceso, y yo quiero ser con eso absolutamente respetuosa. Son las bases las que deciden, hay un procedimiento estatutariamente fijado. Entonces, pues bueno, en ese procedimiento, pues serán las bases las que proponen y deciden.
1: Un discurso bastante duro el que tenía, sí, en la jornada de ayer la aún, como decimos, diputada general de la Diputación Foral de Vizcaya, Elizabeth Echanove, pero seguro que esto va a seguir trayendo cola en los próximos días, así que estaremos muy pendientes de todo ello.
0: 7:06, 11 grados en la calle, sábado 10 de octubre, moliendo café en Radio Popular, Herri Ratia. La vivienda vuelve a enfrentar a Pradales y a EHB.
1: El Endakari Manuel Pradales ha pedido a Euskal Herria Bildu que movilice a sus alcaldes para poner suelo a disposición del gobierno vasco y construir vivienda. Calcula que en municipios gobernados por la coalición existe capacidad para unas 42.000 viviendas y 15.800 de ellas protegidas. Pello Chandiano, por su parte, planteaba impulsar una ley vasca contra la especulación sin esperar a los decretos estatales.
0: Bueno, hay que decir que cuántas viviendas, vamos a ver, el gobierno vasco admite que tiene otros 235 pisos sin entregar en Vizcaya en plena crisis de la vivienda. Mientras tanto, todos los sindicatos apoyan y aplauden la huelga general.
1: La convocatoria de huelga general del 11 de noviembre por el derecho a la vivienda y por salarios dignos cuenta ya con el apoyo de todos los sindicatos vascos. El ALAB y otras centrales ponen especialmente el foco en las competencias de los gobiernos vasco y navarro, mientras que la patronal CEBEC ha rechazado la convocatoria y la considera de marcado carácter político.
0: ¿Qué es el MPOX y qué ha llevado al fallecimiento en el hospital Donostia de un paciente?
1: Bueno, lo que conocemos coloquialmente como viruela del mono, un hombre de 61 años ingresado en el hospital Donostia, fallecido después de contagiarse de MPOX al compartir habitación con otro paciente. El fallecido sufría además patologías graves y el propio hospital ha señalado que no puede determinarse con certeza que la infección sea la causa directa de la muerte. Una treintena de contactos directos, incluidos sanitarios, han recibido vacunación y salud considera bajo, en este caso, el riesgo de nuevos contagios.
0: 7:08, más de 1.820.000 personas podrán votar el 29 de noviembre en Euskadi.
1: Así es, un total de 1.824.886 electoras y electores podrán participar desde Euskadi en las elecciones generales del 29 de noviembre. De ellos, 70.571 podrán votar por primera vez al haber alcanzado la mayoría de edad desde las generales de 2023. Vizcaya concentra 959.702 electores españoles, incluidos los residentes en el extranjero.
0: Las elecciones generales del 29 de noviembre marcan ya absolutamente toda la agenda política.
1: Ya sabemos que España irá a elecciones generales el próximo 29 de noviembre después del adelanto anunciado por el presidente Pedro Sánchez tras el fracaso parlamentario de los decretos de vivienda. Los partidos han entrado ya en fase de precampaña y comienzan a cerrar candidaturas, alianzas y debates para unas elecciones convocadas con la vivienda como uno de los asuntos centrales.
0: Precisamente la muerte de Mari Carmen Abascal, que no creo yo que sea pariente de Santiago, mantiene la vivienda en el centro del debate.
1: Así es, la muerte de Mari Carmen Abascal, la mujer de 87 años desahuciada de su vivienda en Madrid semanas antes, ha provocado concentraciones y sigue provocando concentraciones y homenajes en distintas ciudades. Una marcha en Madrid reunió a unas 20.000 personas, según la delegación del gobierno, y los colectivos de vivienda mantienen la presión para reclamar más protección frente a los desahucios y una mayor oferta de vivienda asequible.
0: Moliendo café a las 7 y 9 minutos, mientras el paro sube en septiembre, la afiliación marca un récord.
1: El paro registrado aumentó en septiembre a 23.587 personas y se situó en más de 2.300.000 desempleados, todavía en el nivel más bajo para un mes de septiembre desde el año 2007. La Seguridad Social ganó 92.327 cotizantes y alcanzó los 22.437.553 afiliados, el mayor incremento registrado en un septiembre.
0: Que no quiero que se me olvide, la izquierda Iker sigue negociando, ¿sí?, una candidatura conjunta, ¿no?, para el 29N.
1: Se habla de muchos nombres como líderes o capaces para liderar precisamente esa coalición en la izquierda confederal. Gabriel Rufián, Ada Colau, Ernesto Urtasun, son muchos los nombres, y las fuerzas situadas a la izquierda del Partido Socialista continúan negociando la configuración de un frente amplio para concurrir a las elecciones. Ada Colau se ha mostrado dispuesta a asumir un papel relevante siempre que Podemos participe en el proyecto, mientras las distintas formaciones siguen discutiendo el sistema de primarias y el reparto de candidaturas.
0: Y terminamos de momento con una noticia buena, creo yo, para muchos y muchas. Trabajo prepara una nueva subida del salario mínimo para 2027. Vamos a ver lo que pasa.
1: El Ministerio de Trabajo ha pedido al grupo de expertos que proponga antes de finales de octubre o comienzos de noviembre cuánto debería subir el salario mínimo interprofesional en 2027. Comisiones Obreras reclama un incremento que tenga en cuenta el repunte de la inflación, mientras la COE ha criticado que el gobierno quiera abordar otra subida antes de las elecciones.
0: Y digamos, un poco mirando fuera, ¿verdad?, pues dos, tres noticias. Una, Mohamed VI, que ha dicho en el discurso del año, ¿verdad?, que no aceptará a Marruecos amenazas ni chantajes de España. Ojo al dato, que los reyes están a punto de llegar allí. Trump, que creía que le iban a dar el Nobel de la Paz, y no solamente no se lo han dado, sino que se ha rebotado y ha dicho que va a denunciar al Tribunal Penal Internacional. Fíjate tú, a ver si algún día le llaman a él, pero como acusado, que es todo una chanfaina, que es todo una mentira. Bueno, en fin, les ha puesto absolutamente a parir. Y por otro lado, contarte que ayer hubo un terremoto en Panamá, pero de los importantes, al parecer. Luego te contaré más a fondo, porque además un amigo ayer por la noche que iba para Panamá me contó que estaba en la República Dominicana. ¿Qué haces ahí? Dice, pues que no hemos podido ir a Panamá porque hay un terremoto y bueno, la zona está absolutamente tremenda, ¿no? Bueno, enseguida lo comentaremos. Ahora vamos a ver qué pasa con el tráfico, si es que pasa algo, espero que no, y con el tiempo. Cuéntanos, Iker.
1: La situación a esta hora del día en la red viaria de Vizcaya es ciertamente tranquila, no tenemos que reseñar ningún incidente. Sí que remarcamos que en la Nacional 634, en la entrada a Bilbao por Bolueta, bueno, antes de coger esa salida en concreto, el tráfico es bastante denso a esta hora del día. El resto de la red viaria presenta un tráfico fluido. 7 y 13 minutos, 11 grados de temperatura. Nos ocupamos del tiempo, como siempre, con nuestro meteorólogo, Edorta Román. Egunon.
3: Egunon. Seguimos una jornada más con ambiente suave y estable. Comenzamos el día con algunas nubes en la costa, pero luego enseguida siguen habiendo grandes claros y tendremos temperaturas un poquito más elevadas que las de ayer, con máximas en torno a los 20-22 grados en la costa, en torno a los 18 grados en el interior y alrededor de 21 grados en Bilbao. Como decíamos, predominio de los claros sobre las nubes durante la mayor parte de la jornada, salvo a últimas horas en la costa y en el entorno de montaña del interior. En cuanto a próximos días, seguiremos con ambiente estable, también con temperaturas suaves, con máximas en torno a 20-22 grados en la mayor parte del territorio de Vizcaya y también con algunas nubes y también con claros durante la mayor parte de la jornada. Por tanto, fin de semana largo, sin lluvias y marcado por el ambiente suave y otoñal. Quiero arte,
1: Dorta. Seguiremos pendientes de esa evolución, pero bueno, esa noticia que nos deja de un puente sin, o un fin de semana largo, mejor dicho, sin lluvias en Vizcaya, y eso nos alegra, y mucho. Como nos alegra, pues ir recibiendo a lo largo de la mañana más compañeros en el estudio central de Radio Popular, Erri Irratia.
0: Sí, señor, es el caso de nuestro compañero y querido amigo Juanma Jubera, que nos trae el primero de sus dos capítulos sabatinos, ¿verdad?, semanales, de su agenda diocesana. Juanma, egunón, buenos días.
4: Egunón, Agustín, la Basílica de Begoña se prepara para celebrar este fin de semana la festividad de Nuestra Señora de Begoña, copatrona de Bilbao y patrona del Señorío de Vizcaya. La celebración comienza hoy, sábado 10 de octubre, víspera de la festividad, y tendrá su jornada central mañana domingo 11 de octubre. La víspera, hoy sábado, contará con Eucaristías a las 6 y 7 de la tarde y 9 de la noche. La celebración de las 9 de la noche será la tradicional misa romera, uno de los momentos más significativos de la fiesta de la Virgen de Begoña. Javier Diago, presidente de la cofradía de Nuestra Señora de Begoña.
5: En la víspera tenemos esta subida, que es a las 7 y media de la tarde. Bueno, nos juntamos a las 7 y cuarto en la Plaza de Arriaga, y a las 7 y media partimos en pasacalles por el casco viejo, subimos las calzadas de Mallona hasta para llegar a la basílica justo antes de la misa de 9. Entonces ahí, en esta romería, nos va a acompañar este año Itziar Urtasun, concejala de Igualdad y Fiestas de Bilbao, y bueno, pues justo al entrar en la basílica le presentaremos con unas palabras que explicarán los motivos de su nombramiento, y a continuación ella dirigirá unas palabras, bueno, al pueblo de Vizcaya, a los pies de la Machu de Begoña. Comienza la misa de 9, e inmediatamente terminada la misa, a las 10 tenemos los fuegos artificiales que saludan la gran fiesta del 11 de octubre, festividad canónica de la Virgen de Begoña, que tiene lugar ese día, el 11 de octubre.
4: Los fuegos artificiales ponen fin a la romería a las 10 de la noche. ¿Por qué Itziar Urtasun, concejala de Igualdad y Fiestas de Bilbao, romera de honor de Begoña 2026?
5: Pues mira, nosotros siempre, la verdad es que siempre que ha habido que pedir algo a Itziar Urtasun o al ayuntamiento, la verdad es que ella siempre ha estado presente ahí, muy, muy abierta a cualquier petición. Y bueno, pues la verdad es que daba gusto tratar con ella. Hay gente, bueno, pues se suelen decir la cara amable del Ayuntamiento de Bilbao, porque es que todo son facilidades. Entonces, esto que ya a nosotros nos ocurría desde hacía pues unos cuantos años, me acuerdo en el 2019, por ejemplo, pero también este año, la persona que en nombre del Ayuntamiento de Bilbao recibió a la procesión náutica del 14 de agosto, pues fue ella. Pero luego, repito, siempre eran facilidades. Luego hay una cosa que además lo ha llevado con muchísima discreción, y es que, bueno, ella también, le tocó durante un tiempo tratar con todas las confesiones religiosas que tenía Bilbao. Entonces los elogios de muchas de ellas pues eran palmarios y están en la prensa, ¿no? Siempre con un espíritu abierto, un espíritu no impositivo, y eso a pesar de que nosotros profesamos una religión concreta, pues a nosotros nos parece evidentemente una virtud. Y luego es muy curioso porque el día de la presentación en el Arriaga pues nos enteramos de muchas cosas más. A mí me habría gustado saberlas antes, simplemente para anunciarlas, ¿no? Pero comenzó diciendo: yo rezo en mi casa todos los días, especialmente por las noches, que es cuando me enseñaron a rezar. En mi casa, además, en la familia somos de muchísima devoción a la Virgen de Begoña, cosa que nosotros ignorábamos, pero de repente lo soltó allí. Y lo que decía de la discreción es que ella no hacía esa profesión de fe cuando le tocaba estar con otras confesiones, lo cual pues evidentemente facilita muchísimo pues el diálogo y y esa actitud de acogida y de colaboración pues que siempre ha tenido Itziar Urtasun. Claro, si ya añadimos, repito, desconocido, el sello de que, bueno, pues es una persona que profesa la fe católica y sobre todo pues eso de la devoción no solo de ella sino de su familia, que por cierto que ella siempre comenta que coloca a la familia por encima de cualquier otro hobby o cualquier otra consideración. Hombre, la verdad es que es el tipo de gente que nos gusta en la cofradía de Begoña y en general pues en la iglesia. Uh-huh. Entonces, bueno, pues eso, con motivos añadidos, pues estamos realmente muy contentos de que Itziar Urtasun haya dicho que sí y que nos acompañe ese día.
4: Actos de víspera hoy sábado 10 de octubre con motivo de la celebración de la festividad de Nuestra Señora de Begoña, copatrona de Bilbao y patrona del Señorío de Vizcaya, mañana domingo 11 de octubre. Egunon, Agustín.
0: Egunon, con ese tono siempre festivo, ¿verdad? Y cómo no, hablando de la Machu de Begoña, hoy más y aún si cabe. Gracias, Juanma. Hasta luego. 7:18. Continuamos.
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1: Qué buenos momentos he pasado yo con Txomin Artola hablándome de Churico, de la mascota que tuvo, ¿verdad? Lo que se llega a crear una mascota. ¿Y cómo hay que acercarse? Hay que saber cómo acercarse.

0: Si alguien tiene un dolor en la rodilla, por ejemplo, persistente, no le decimos, no te preocupes, esto seguro que no es nada, sé fuerte, no pidas ayuda porque tú puedes con todo, ¿no? Y con el dolor de rodilla también.
1: Sí, sí.
0: Le diremos, pero no seas insensato, vete al médico, que te hagan una radiografía, lo que sea necesario para que te hagan un diagnóstico y sobre todo para ponerle un remedio. Si alguien tiene una tristeza persistente, no puede respirar porque tiene unas crisis de ansiedad, sí le decimos, sin embargo, esto no es nada, si tú puedes con todo, ¿por qué no piensas en otra cosa? Le quitamos una importancia que sí tiene y además lo tratamos de manera inadecuada, como si estuviera solo en la voluntad de la persona.
1: Sí. Estaba pensando, bueno, pues, sí, sí. Dime.
0: El discurso tiene que ser el mismo. Esto vamos a identificar, que un profesional identifique de dónde viene, porque tú tienes esta tristeza persistente y vamos a ver cómo se resuelve. Porque salud mental no es solo cuando abordamos o la ausencia de un problema. Hablamos de salud cuando uno es capaz de afrontar, cuando es capaz de relacionarse, etcétera. Igual que en la salud física.
1: 7:23. Pues está claro, lo comentaba la psicóloga clínica. Hay que saber tratar también a esta gente. Bueno, el caso es que lo que hay que hacer es ayudarles como sea, como pueda cada uno. Día Mundial de la Salud Mental.
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1: Como lindo café. Estaba leyendo que Justicia Europa pide al Tribunal Supremo que suspenda las elecciones generales. Ojo al dato. Dice Justicia Europa, que apareció de la noche a la mañana, ¿verdad? Hay un riesgo de impugnación general tras el escrutinio. Espero que no haya ningún riesgo de impugnación del resultado hoy en el campo del Rayo. Cuéntanos, Iker, ¿cómo va la cosa?
6: Pues vuelve la competición liguera después de 2 semanas de parón, donde, bueno, no ha sido la mejor semana, las mejores semanas para Athletic en cuanto a enfermería se refiere, porque no van a estar ni Nico Williams ni Ollán Sanzet en la jornada de hoy por sendas lesiones musculares. Hablaba ayer Edin Terzic de lo que suponen estas dos ausencias.
7: Trust, belief, confianza y creer en todos los jugadores, no solamente los jugadores que han rendido más minutos esta temporada que otros, es algo que vamos a utilizar de manera positiva para darle, ofrecerles a otros jugadores el escenario y ofrecerles la oportunidad de ser importantes. Me gusta decir que son los más importantes, son importantes, pero lo más importante es que tengamos un cerebro común en el campo.
6: Pues en equipo hay que jugar para sacar los 3 puntos en el estadio de Vallecas. Primer partido para el conjunto vallecano en su

0: propio estadio después de haber tenido que jugar en Butar, que los tres partidos como local que ha disputado hasta el momento, y no le ha ido nada mal en ese destierro al sur de la capital de España. Tenemos que hablar también de Surne Bilbao, que juega mañana, lo va a hacer a partir de las 6 de la tarde en el Bilbao Arena ante San Pablo Burgos, después de una gran victoria europea ante Igokea y de esas malas sensaciones que dejó la prórroga el pasado fin de semana ante Leima Coruña, donde después de haber protagonizado una gran remontada, pues al final se acabó escapando el triunfo. Así que estaremos muy pendientes de ambas cosas. Hoy la emoción del bacalao, que arranca a eso de la 1:00 a.m. Iruko Abiskaian desde las 5:30. Esas son las dos citas que destacamos este fin de semana.
1: Bueno, pues parece que estamos hablando de Sunset, porque la canción de Thelma Houston dice no me dejes de este modo, ¿no? Don't leave me this way. Y la verdad es que además de ser un éxito, como tenía que ser los Sunset, no sé qué está pasando con el bueno de Ollán, pero cada dos por tres, en fin. Bueno, esperemos que se recupere. Como decía Terzic esta semana, el escudo va adelante. Detrás va el nombre, pero el escudo para defender el equipo va adelante. Hasta las 7:30 con Thelma Houston y esto que fue éxito en todo el mundo. ¡Arriba, Iker! ¡Dale ya! ¡Venga, vamos!

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0: los ojos de Betty Davis, esa mirada que tenía Betty Davis, ¿verdad?, de que cantaba King Carnes, en este tema que fue número uno en medio mundo. 7:32, continuamos con 11 grados en la calle, fresquito, ¿verdad?, y se recibe bien, como decía Iker hace un ratito. Oye, por cierto, lo que se ha recibido bien ha sido lo de los vizcaínos cortando el bacalao, en San Sebastián Gastronómica, esta edición marcada por el cincuentenario de la nueva cocina vasca y el homenaje a Martín Berasategui. La representación vizcaína ha sido, bueno, se ha movido como pez en el agua, nunca mejor dicho, entre pilpiles y salsa vizcaína. Gora el bacalao, y a ver si hay bacalaos esta tarde en San Mamés, en el Campo del Rayo, que por fin juegan en el Campo del Rayo, que se ha vandalizado, bueno, en fin. Siempre hay un tonto a las tres que tiene que hacer cosas que no debe, ¿verdad? Bueno, vamos a ir con las noticias. Ahora vamos a ir por municipios, si te parece, Iker. Dale caña a la cosa, que vamos con noticias de municipios. A ver qué está pasando en los diferentes pueblos que nos rodean. Vamos allá, Vizcaya y sus pueblos. Bueno, comenzamos con Durango. San Fausto arranca con un chupinazo grande, hasta 6.000 personas.
1: Así es, y si nos vamos hasta Morevieta Etxano, hoy acoge Manga More, que celebra sus 20 años durante todo el fin de semana. Hablamos de esa fiesta de la cultura japonesa, videojuegos, anime, cosplay y manga, la entrada gratuita hasta completar el aforo.
0: Gallarta celebra hoy su 28ª edición, 28 años ya del Sagardo Eguna, desde las 10:30 de la mañana en el Parque Blasco Ibáñez.
1: Venga, con un poquito de música, nos vamos hasta Munguía, porque Mungi Rock acoge hoy a las 8:30 de la tarde los conciertos de Weasley and the Boys, una banda llegada desde Nashville dentro de su gira europea, y Ardi Galduak, formación de punk rock de Arrieta, una entrada gratuita también hasta completar el aforo.
0: Seguimos con Munguía. Landecho abre sus puertas para las jornadas europeas de patrimonio.
1: Y en Sopela hablamos de Sopela Gustora, que calienta motores para su primera ruta de pinchos, que se va a celebrar el día 16, 17 y 18 en la Rabasterra, y se traslada al centro de Sopela del 23 al 25.
0: 7:34 en Guecho, el lunes comienza la consulta del censo para las elecciones del próximo 29 de noviembre.
1: Y en Munguía, tras dos meses de obras, las piscinas interiores vuelven a estar abiertas.
0: Estás como candidato seguro, Iker.
1: Hombre.
0: En Bilbao se abre el proceso para elegir a la persona ilustre de 2026.
1: Así es, hasta el próximo 18 de octubre estará abierta esa propuesta, y la votación definitiva entre las candidaturas finalistas se celebrará del 19 al 29 de noviembre. Y en Leioa, el ascensor entre Chorierri y Lamiaco encara ya su recta final para la reapertura.
0: Rápidamente las noticias que llegan desde nuestros municipios, Vizcaya y sus pueblos. Bermeo, en Bermeo se anuncian ayudas para estudiar euskera y sacar el carné en euskera.
1: En Aulesti, últimos días para apuntarse a la quinta Aulestico Asoka. Pueden inscribirse hasta el próximo 21 para una feria que se va a celebrar el 28 de noviembre. Y en Ondarroa, pues mira, para aquella gente que esté en desempleo, tres procesos de empleo público abiertos hasta el próximo 2 de noviembre.
0: Vamos a Badiño, el nuevo Gaztelecu abrirá este invierno en Mustarat.
1: Y además en Ermua tenemos que hablar de que está la inscripción abierta para la charla sobre aprendizaje bilingüe, mientras que en Mayavia el club de lectura gratuito para familias con niños de 3 a 5 años se mantiene hasta el 20 de octubre, pues, en ese proceso de inscripción abierto.
0: En Ajangiz, Campanchu prepara su Euskal Jaia para el próximo sábado, mientras en la única ciudad de Vizcaya, en Orduña, se celebra el último fin de semana para acercarse de Vizcaya de toda la vida.
1: Así es, esa exposición itinerante de Vizcaya de toda la vida, un recorrido visual y literario por las tradiciones, paisajes y formas de vida de nuestro territorio histórico. Y nos vamos hasta Galdames, porque Francisco Echeverría encabezará el mes de la memoria histórica y en Amoroto más de 56.000 euros para renovar una acera del Exalde. Es una de las noticias que marca también la actualidad, como decimos, en ese municipio. Son las 7:36, nos podemos seguir acercando a Vizcaya, si te parece, mirando hacia nuestro Parlamento.
0: Al Parlamento de Vizcaya, efectivamente, pues vamos allá.
2: Vizcaya maite.
0: Bueno, Bueno, las Juntas Generales de Vizcaya han donado unas 400 entradas de la 75 temporada de Lavao a 5 entidades culturales del territorio, esto está muy bien, las cuales son la Unión de Actores Vascos, la Federación de Coros de Vizcaya, la Asociación Música Eskolak, el Consejo Vasco de la Juventud y Vizcaiko Dantzari en Biltzarra. Estas entidades van a repartir las entradas entre sus asociados y asociadas. Con este gesto, la Cámara Vizcaína quiere apoyar el tejido asociativo cultural de Vizcaya. Y te cuento también que las Juntas Generales de Vizcaya han aprobado en comisión un cambio normativo en el IRPF para permitir la tributación conjunta a personas progenitoras separadas. El visto bueno de la Comisión de Hacienda y Finanzas tendrá que ser refrendado por el Pleno para que la modificación entre en vigor con carácter retroactivo desde el 1 de enero de 2025. Luego te cuento más noticias, noticias que emanan de Juntas Generales de Vizcaya, nuestro Parlamento, el Parlamento de Vizcaya.
1: Y completamos nuestro recorrido a lo que ocurre en nuestro territorio histórico reparando en la situación de la red viaria de Vizcaya a esta hora del día. La situación es tranquila en todos los puntos, así que nos alegramos de ello. Seguiremos informando a lo largo de la mañana aquí en Herri Irratia, Radio Popular, donde nos toca ahora mismo ocuparnos del tiempo porque seguimos con 11 graditos de temperatura en Bilbao y queremos saber cómo va a ser esa evolución, y lo hacemos como siempre de la mano de Dorta Román. Egunon.
2: Seguimos una jornada más con ambiente suave y estable. Comenzamos el día con algunas nubes en la costa, pero luego enseguida siguen habiendo grandes claros y tendremos temperaturas un poquito más elevadas que las de ayer, con máximas en torno a los 20-22 grados en la costa, en torno a los 18 grados en el interior y alrededor de 21 grados en Bilbao. Como decíamos, predominio de los claros sobre las nubes durante la mayor parte de la jornada, salvo a últimas horas en la costa y en el entorno de montaña del interior. En cuanto a próximos días, seguiremos con ambiente estable, también con temperaturas suaves, con máximas en torno a 20-22 grados en la mayor parte del territorio de Vizcaya, y también con algunas nubes y también con claros durante la mayor parte de la jornada. Por tanto, fin de semana largo, sin lluvias y marcado por el ambiente suave y otoñal. Gero arte,
1: Dorta. 20 minutos para llegar a las 8 de la mañana aquí en Herri Irratia, Radio Popular, donde seguimos moliendo café.
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1: Y me interesaba mucho, Agustín, saber esas normas de tráfico nuevas, ¿sí?, que han entrado en vigor desde el 1 de octubre. Algunas ya las conocimos, pero ayer te escuchaba charlar con Eduardo Martínez y la verdad que fue una charla muy interesante, no solo abordando esas nuevas normas, sino hablando también de la zona de bajas emisiones de Bilbao, que me dejaron algunas de sus declaraciones un poco asustado porque llevamos mucho tiempo hablando de ello y decía que no eran necesarias, ¿no? Casi.
0: Que no eran necesarias. Bueno, por cierto, hay que decir a Eduardo Martínez, felicitarles, el nuevo presidente del RAC, que es el primer presidente vizcaíno en toda la historia, en los más de 100 años que tiene el Real Automóvil Club Vasco Navarro. Con Eduardo hablábamos de algunas de esas normas. Es que hay algunas, por ejemplo, esas de que no va a hacer falta un paso de cebra para dejar pasar al peatón. Dices tú, caramba. Pero hay una que me llamó la atención y que le preguntaba a Eduardo. Digo, Eduardo, ¿van a desaparecer los semáforos en ámbar?
4: Bueno, lo que dice la Dirección General de Tráfico desde la entrada en vigor el 1 de octubre es que no es que vayan a desaparecer los ámbares, los semáforos ordinarios del vehículo, sino que te dice la norma que, bueno, lo que va a desaparecer, y tienen ahí determinado criterio también los propios ayuntamientos, son los ámbares que comparten, digamos, una luz para el propio peatón, ¿no? Que estos semáforos que son ámbar para el coche, verde para el peatón, porque tiene que generar riesgo, ¿no? Un riesgo de atropellos.
0: Sí, la verdad es que entre esta, las últimas normas de la DGT, de nuestro amigo Pera, yo es que de verdad me estoy volviendo un poco tarumba, porque entre esta y la de que no cualquier paso puede ser paso de cebra y que el peatón no va a tener que respetar en determinadas calles, o lo explica muy bien Eduardo, o nos vamos a llevar más de un susto, ¿eh?
4: Bueno, yo creo que no explican muy bien casi nada, porque tampoco es tan sencillo de explicar, ¿no? Pero la realidad es que a veces buscamos el peligro donde no lo hay, ¿no? Entonces, si la norma de los semáforos, que en este momento se puede regular de otras formas, pues existen desde los semáforos de botón, que otras veces existen, ¿no? A mí no me parece correcto que quiten este tipo de semáforos las 24 horas. Hoy tenemos tecnología para todo. Y entonces que tú pongas en las entradas o salidas de los colegios me parece normal, pero creo que todavía es por la Mea Urquijo, donde los jesuitas, a las 12 de la noche, un martes de febrero, pues evidentemente ahí no afecta absolutamente nada que pongas algo que restrinja el tráfico, ¿no? Creo que los políticos tienen que convivir la seguridad, la movilidad y el sentido común, y a veces lo que le falta es esto último, ¿no?
0: El otro día comentábamos en el programa que hicimos desde el Real Automóvil Club, bueno, los expertos que debaten sobre los retos a los que se enfrentan las urbes del futuro, etcétera, y decían algo así como que hablamos de ello, de la bicicleta y de cuidado con la bicicleta, que tienen que saber las normas de tráfico, el patinete. Queremos que la bicicleta, decían, compita con el vehículo privado en la ciudad. ¿Esto qué es? ¿Que a la gente mayor como el que te habla, en fin, les quieren echar de la carretera? ¿Cómo es esto, Eduardo?
4: Bueno, no lo sabemos, ¿no? Porque yo creo que esto es una moda. Alguien, pues, tiene alguna idea de que las bicicletas, pues, ya dejan de ser, como decía Berlanga, para el verano, sino que para todos los públicos. Y vemos que esto no es así, ¿no? Vivimos en una ciudad y un entorno donde llueve, donde hay muchas cuestas, donde hace frío y donde no todo el mundo está cualificado para poder andar en el supuesto que le apetezca, ¿no? Estos regímenes que te quieren obligar a una forma de movilidad determinada se acercan mucho a la famosa China de Mao Zedong, donde realmente esos iban en bicicleta porque no les daban otro medio, ¿no? Yo no le veo a mi madre con 83 años andando en bicicleta para ir a hacer las compras. Ni te veo a ti, ni me veo a mí, ¿no? Entonces, yo creo que está muy bien que aquel que quiera que vaya en bicicleta o que vaya en un vehículo, que se respeten las normas, que eso es el problema fundamental, y no la forma de movilidad que tienes. Máxime, cuando realmente vivimos en un entorno donde realmente tampoco tenemos, afortunadamente, ningún problema de contaminación actual, ¿no? Entonces, esto de las modas que te dicen los ayuntamientos, pues bueno, yo creo que es eso, que es una moda, porque luego ya vemos que en Bilbao, por ejemplo, el actual alcalde no sabe andar en bicicleta. Vimos cuando se presentaba el tour el garrotazo que se metió. Entonces, si la primera autoridad en la ciudad no sabe, ¿por qué tenemos que saber los demás?
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0: Le tenía que decir yo a Eduardo Martínez que yo también ando en bici desde pequeño y me caí como un ceporro, ¿verdad? Con estas bicis eléctricas que pesan un montón y que ayer, por cierto, o sea, que no es cuestión de que no sepas o sepas, que te pilla en un momento determinado que vas a arrancar cuesta arriba, ¡pum! Y te vas para un lado, en fin. Y si te queda una cara de tonto que dices tú, caramba, me habrán visto. Bueno, ayer, por cierto, cuidado con las bicis, por favor, o sea, ya está bien que el que la lleva gente que tenga en sentido común, porque es que es una auténtica barbaridad. Lo que ayer presencié a un chaval, no era un crío, a un chaval en una bici de estas, se saltó el cedapaso, pasó entre dos coches, bueno, no se lo llevó porque Dios es grande, porque Samamés protege a Tretichales y a no a Tretichales, qué barbaridad. Bueno, por cierto, me siguen llegando noticias de mi amigo, que está en República Dominicana todavía, porque un terremoto de magnitud, ojo, 7,7 escala Richter, sacudía ayer Panamá. Se ha emitido alerta por un posible tsunami en algunas zonas de la costa de Panamá, Colombia, Costa Rica, Ecuador, Perú, Nicaragua, Guatemala, El Salvador y México. Aquí no se libra nadie, está todo Centroamérica, que ¿qué te voy a contar? Bueno, nosotros vamos a otro asunto, vamos al tema Mari Carmen. Bueno, ya sabéis, ¿verdad?, que ha muerto Mari Carmen, la mujer a la que desahuciaron, que no ha llegado a salir del Gregorio Marañón, pues porque ha muerto antes de volver a su casa, ¿no? En fin, un tema muy controvertido, pero no solamente hay una Mari Carmen, hay más. Lo hablamos ayer con el senador del Partido Socialista Obrero Español, Chema Oleaga, buen amigo, que nos hablaba precisamente de este tema, ¿no, Chema? No solamente hay una Mari Carmen.
7: Te digo una cosa, ¿no? El caso de Mari Carmen, efectivamente, es uno entre muchos que son o que han sido desahucios muy duros y tal, ¿no? Los desahucios, todos ellos son duros, hay gente que se queda en la calle. Había el otro día también una señora de Málaga, pues que fue al pleno del ayuntamiento y empezó a contar que ella vivía en un coche, ¿no? Porque la habían desahuciado, ¿no? Pero ha tenido suele pasar en varias ocasiones, ¿no? Entonces, hay un caso que se cuenta siempre, que es el de Rosa Parks, que se sentó un día en un autobús, ¿no? Sí. Y se sentó, pues, donde se sentaban los blancos, diríamos, ¿no? Y fue, diríamos, el detonante o la llama que genera un movimiento. Y yo creo que ha sido tan duro que entre ahí la policía, que rompa la puerta de casa, que le saquen en camilla, que luego encima muera, pues de pena y de fin de tristeza, ha sido algo que ha removido las conciencias y ya está, ¿no? Y yo no creo que hay detrás ninguna utilización por parte de mi partido, lo tengo muy claro, entre otras cosas porque ella misma, cuando le entrevistó Televisión Española, dijo que ella culpaba por igual a todas las administraciones, no en concreto con unos u otros, ¿no? Y yo creo que sí nos tiene que servir esto para darnos cuenta que la vivienda tiene que ser el uso que marca, entre otras cosas, la Constitución, ¿no? Que tiene que ser para vivir la gente, no para que algunos lo utilicen pues con una mercancía económica, como puede ser cualquier otra cosa, ¿no? Hay que tener cuidado con estos temas y yo creo que es un antes y un después. Los decretos no sirven para resolver el problema de fondo, pero sí van en la dirección de por dónde tiene que ir el asunto, ¿no?
0: Yo la verdad es que no acabo de entender, tampoco entiendo lo de esta especie de trumpismo, que bien, que Ayuso lo puede entender, el como la yenca, izquierda, derecha, adelante y atrás de Núñez Feijóo, que yo no sé qué le pasa, creo que está albardado, porque este hombre algo tiene en la cabeza que no le va bien. Porque un día dice una cosa, luego sale Ayuso, cuidado que Ayuso se cargó al anterior secretario general, al anterior presidente del partido. Entonces igual es por eso, ¿no? Pero dice, no, me fío de los carteros, pero no de los directivos, un tío que fue presidente de Correos. ¿Pero qué están queriendo decir? ¿Que va a ser toda una filfa? ¿Que se van a abortar? Bueno, que abortar. ¿Que se van a ensuciar las elecciones con ese pucherazo, Chema?
7: Es que fíjate, el otro día escuché la entrevista que se le hizo a la una de las directoras, la que se encarga de esos temas en Correos, ¿no? Entonces, ella es una funcionaria que iba trabajando toda la vida, ¿no? Entonces contaba que de los 50.000 empleados que tiene Correos, unos 40.000 participan en este proceso. Entonces, que todo se hace con códigos de barra, con presencia del votante, ¿no? O de la votante, que tiene que ir a la oficina, o luego llevar su voto, en fin, ¿no? Entonces, es imposible, o sea, no hay... ¿Qué ocurre? Pues lo que has dicho, que es el trumpismo, ¿no? El empezar a intentar poner dudas sobre sospechas, ¿no? Sobre el proceso electoral, para lo de siempre, ¿no? Que es que si luego no luego gano, pues nada, no pasa nada. Pero si pierdo, pues puedo decir, no, estos me han robado las elecciones. Y esto a mí me hace pensar dos cosas. Una, que no lo tienen tan claro, y yo creo que es así, aunque las encuestas les dan ganar, también lo ocurrió en el año 23, también dicen las encuestas que hay un nivel de indecisos muy fuerte y puede haber un cambio de tendencia, y en segundo lugar, que se intenta evitar, o sea, se intenta desviar el tema de lo que son los debates que tiene que haber en una campaña electoral, que son los debates en concreto sobre lo que afecta a la gente, la vivienda, las pensiones, ese tipo de cosas, ¿no? Y entonces, bueno, pues se intentan desviar el tema y hablar de otras cuestiones que no le afectan a la vida diaria de la gente, y con ello no tener que posicionarse sobre lo otro, que es lo concreto y lo que de verdad nos afecta a todos nosotros, ¿no? Yo sinceramente creo que el debate sobre el pucherazo que dicen que puede haber en elecciones se parece algo lamentable, porque está bien poner en cuestión nuestro propio sistema democrático, ¿no? Y esto, que esto no debe ser, ¿no? No debe serlo.
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1: 8 minutos para llegar a las 8 de la mañana. Continuamos aquí moliendo café en Erri Ratia Radio Popular y poquito a poco también nos vamos acercando a la información más cercana, la información que llega desde el Ayuntamiento de Bilbao, porque como cada sábado tenemos que reparar en todo lo que sucede en nuestra villa.
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1: Y el Ayuntamiento de Bilbao nos lleva directamente a hablar de la música y de la literatura que protagonizan los nuevos encuentros de Gutun Zuria Zabalik de Azkuna Centro Alhóndiga Bilbao. El miércoles 14 de octubre, Gorka Urbizu y Olaia Intziarte hablarán en Kanturako Hitzak con Amets Aranguren sobre la escritura de canciones, la música y el lugar que ocupa la literatura en su manera de crear. Además, el 17 de noviembre es el turno para las escritoras Sabina Urraca y Laura Fernández, que en un romance con la imaginación conversarán sobre la imaginación en el proceso creativo. Y es que el programa expande y desarrolla los temas tratados en Gutun Zuria Bilbao e invita a descubrir nuevas formas de narrar y de pensar el mundo. Gutun Zuria Zabalik, ese programa que expande, como decimos, y desarrolla los temas tratados en Gutun Zuria Bilbao. Gutun Zuria Zabalik se da cita con autores que son una referencia por su capacidad de innovar en el lenguaje y en las estructuras narrativas, además de aportar miradas singulares sobre el presente desde contextos locales y también globales, además de abordar temas como la identidad, la memoria, las tensiones sociales, los límites del conocimiento y las relaciones entre realidad y ficción. Una información que nos trae el Ayuntamiento de Bilbao.
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1: 6 minutos para llegar a las 8 de la mañana. Nos ocupamos del deporte aquí en Herri Irratia, Radio Popular.
0: Estaba pensando mientras te escuchaba que la entrada del horario al invierno este año va a tener lugar durante la madrugada del sábado 24, me lo preguntaba alguien, al domingo 25. Se cambia el horario, se atrasa una hora, así pues a las 3 de la madrugada serán las 2, es decir, a las 8 serán las 7, con lo cual amanecerá un poquito antes. Bueno, vamos con el deporte, 7:54, moliendo café. Cuéntanos, Iker.
1: Hoy vuelve a escena el Athletic después de 2 semanas de parón por los compromisos internacionales. Los rojiblancos se van a medir a partir de las 2 de la tarde en el Estadio de Vallecas al Rayo Vallecano. Hablaba en la jornada de ayer el técnico Edin Terzic.
14: Yeah, never been. Sí, nunca he estado al estadio hasta el momento, así que tengo muchas ganas de verlo. Que he oído es uno de los buenos campos más duros de la liga y yo creo que es muy bueno para ellos y para la liga que ellos jueguen en su propio estadio. Bueno, lo que espero es un contrario muy fuerte, aunque no han jugado fuera, no han perdido un partido hasta el momento, así que han conseguido 7 de 9 puntos en casa. Por tanto, es un equipo que no es fácil vencerle como ningún equipo en la liga. Es un equipo muy equilibrado, con un nuevo entrenador y que les da una buena estructura y buen equilibrio de la presión de medio campo y de presión alta, y esto es algo que hay que esperar y va a luchar para ganar, y eso es la buena noticia. Así que todo el mundo que va a ver el partido mañana para ver dos equipos que van a luchar para la victoria, y nuestro equipo está preparado mañana para mostrar que no hemos estado contentos con los últimos 2 resultados en la liga y queremos y dar el siguiente paso. El siguiente paso nos espera en un estadio muy duro contra un rival muy duro, pero también queremos ser un rival duro y más que eso.
1: El largo parón de selecciones ha concluido con 2 protagonistas habituales en la enfermería, con Nico Williams y Ollán Sancet. El pequeño de los Williams se vio obligado a abandonar la concentración de la selección española por una lesión muscular de carácter moderado en el recto anterior izquierdo, y Ollán Sancet, por su parte, sufre una lesión muscular de carácter moderado en el sólido de la pierna izquierda. Sin lugar a dudas, unas bajas que condicionan el 11 del técnico alemán. Christian Inga es la gran noticia, Agustín, de la convocatoria. Un futbolista muy joven del que hablan maravillas. Veremos si tiene sus primeros minutos en el fútbol profesional. Mañana va a ser el turno para Bilbao Basket, que se va a medir a San Pablo Burgos. Lo va a hacer aquí en el Bilbao Arena de Miribilla. Ayer hablaba Jaume Ponsarnau.
15: Sí, ahora la liga en casa con nuestra gente, con un rival muy exigente, con un rival que te va a exigir muchísimas cosas, y de todas estas cosas a cada momento tenemos que dar una respuesta, pues de jugar bien a baloncesto. Sí que es cierto que vamos a necesitar el acierto, pero pero, sobre todo lo que tenemos que estar bien en defensa a un equipo con mucho talento ofensivo, con muchos recursos, con muchas posibilidades, y bueno, pues un partido muy exigente.
1: Esas dos citas, una hoy a la 1:00 p.m. con la emoción del bacalao, porque a las 2 arrancará ese duelo entre Rayo Vallecano y Athletic, y la siguiente la tendremos mañana a eso de las 5:30 en Irukoa, Vizcaya, con ese partido que arrancará a las 6 en el Bilbao Arena entre Surne Bilbao y San Pablo Burgos. Oye, bajo presión, ¿eh? Los dos equipos.
0: Hombre, y tanto.
1: Como...
0: Parece que estamos buscando, sí. ¿Verdad? Puntualmente que elegimos las canciones para bajo presión. Terzic juega hoy bajo presión porque además ha perdido a Laporte también por indisposición, con lo cual, bueno, recupera a Vivian, pero pierde a Laporte. ¿Qué cosas? Bajo presión el bueno de Erin Terzic. En fin, ahí estaban. Estos encontraron, ya sabes, Iker, que montan Jam Session, se encontraron en un estudio de grabación en Suiza, David Bowie y Queen, y dijeron, bueno, vamos a hacer una canción juntos. Y nació este Under Pressure, que fue inmediatamente número uno en las listas británicas. Con ellos hasta las 8:00 a.m. Egunon, bienvenidos, bienvenidas. Esto es Moliendo Café en Radio Popular, Erri Ratia. ¡Arriba la música!

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0: Ay, cómo le cambió la vida a Bonnie Tyler, ¿eh? Conoció a Rod Stewart, bueno, está la pobre desaparecida recientemente Bonnie Tyler, que cantaba de maravilla canciones como este Dolor de Corazón, ¿eh? It's a Heartache, una canción que fue, pues también, número uno. Buscamos para ti números unos porque tú eres un número uno para nosotros y te mereces lo mejor. Pues eso, 8:02 de la mañana, 11 grados de temperatura en la calle en este sábado 10 de octubre de 2026. Madre mía, cómo pasa el tiempo dentro de poquito Navidad ya. 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Nos va a tocar el gordo, vamos a montar una de mucho cuidado. Bueno, vamos allá con las noticias que tenemos que contarte, noticias de Euskadi, noticias que nos llegan, bueno, pues rápidamente a la redacción de Moliendo Café en Radio Popular, Herri Irratia. Vamos, Iker, dale, venga. Parece que ya se está atreviendo a amanecer poquito a poco. Bueno, mientras tanto, se oscurece un poco el panorama electoral en el PNV, por lo menos propone a Ibone Bengoechea para relevar a Elizabeth Echanove en 2027 y no se lo ha tomado muy bien la hasta ahora, por lo menos, diputada general, la primera mujer, por cierto, diputada general de Vizcaya. Cuéntanos, sí.
1: El Vizcay Buru Batzar ha propuesto a la vicelendakari Ibone Bengoechea como candidata a diputada general de Vizcaya en las elecciones forales de 2027. Elizabeth Echanove ha reconocido que la decisión le causaba una sorpresa tremenda y en la jornada de ayer comparecía ante los medios para hablar de esa situación.
2: Sí, sí que ha sido para mí una sorpresa tremenda, una sorpresa tremenda. Se me fue comunicado también a mí ayer al mediodía, pues pocas horas antes de la reunión del Vizcay Buru Batzar. Sorpresa también porque a día de hoy todavía desconozco las razones que han motivado, pues bueno, este cambio de criterio, sobre todo.
1: Pues no entendía el cambio de criterio Elizabeth Echanove. Por cierto, había más reacciones en la jornada de ayer. Era el propio alcalde de Bilbao, Juan María Aburto, quien avalaba sobre el asunto y le vamos a escuchar.
3: A partir de ahí, bueno, se abre un tiempo en el que habrá un proceso interno, me imagino que dentro de poco tiempo, para bueno, que las bases del partido tomen su decisión y máximo respeto, ¿no?, a esa situación,
1: ¿eh? Y el duelo entre Bengoechea y Echanove no fue el único de la jornada de ayer, porque la vivienda vuelve a enfrentar a Agustina Pradales y Euskal Herria Bildu.
0: Efectivamente, el lehendakari Manuel Pradales pedía a Eche Bildu que movilice a sus alcaldes para poner suelo a disposición del gobierno vasco y construir vivienda. Yo fíjate que, volviendo al tema anterior, Iker, tanto lo de Juan María Aburto no lo decide las bases, o no, es que no sé cómo va eso. Lo de esto parece que sí, lo de la diputada general. Pero en cualquier caso, yo no sé qué está pasando ahí. Fíjate, el alcalde, que gozaba de popularidad, la diputada general, que yo creo que está haciendo una buenísima labor, bueno, no lo sé. Oye, los partidos sabrán lo que tienen que hacer. Mientras tanto, yo no es igual lo del efecto mariposa, pero casi ha sido un efecto mariposa lo de Mari Carmen, ¿verdad? Porque como un desahucio ha generado todo este polvorín que ha llevado a unas elecciones generales, nada menos, a un país, ¿no? Bueno, pues huelga general, todos los sindicatos vascos y que respaldan la huelga general del próximo 11 de noviembre.
1: Así es, la convocatoria de huelga general del 11 de noviembre por el derecho a la vivienda y por salarios dignos cuenta ya con el apoyo de todos los sindicatos vascos. El ALAB y otras centrales ponen especialmente el foco en las competencias de los gobiernos vasco y navarro, mientras que la patronal CEBEC ha rechazado la convocatoria y lo considera de marcado carácter político. En titulares te contamos que fallece en el Hospital Donosti un paciente contagiado de MPOX, esa llamada coloquialmente viruela del mono, y de cara a esas elecciones del 29 de noviembre conocemos ya que más de 1,82 millones de personas van a poder votar el 29 de noviembre en Euskadi.
0: 8 y 7 minutos. Septiembre deja más paro, pero también más afiliación a la Seguridad Social. Las elecciones generales del 29N marcan ya sin duda toda la agenda política mientras o durante de todo este periodo de la muerte de Mari Carmen Abascal, que ha mantenido la vivienda en el centro del debate, mientras la izquierda negocia una candidatura conjunta para el 29N.
1: Así es, una candidatura que hay varios nombres que apuntan a liderarla, como Ada Colau, que se ha mostrado dispuesta a asumir un papel relevante siempre que Podemos participe en el proyecto, mientras las distintas formaciones siguen discutiendo el sistema de primarias y el reparto de candidaturas.
0: El Banco de España mejora el crecimiento, pero eleva con fuerza la previsión de inflación. Ojo al dato.
1: Así es, y tenemos que hablar también de algunas cuestiones que pueden marcar un poco la agenda política de cara a las elecciones, porque el Ministerio de Trabajo prepara una nueva subida del salario mínimo para 2027. Comisiones Obreras reclama un incremento que tenga en cuenta el repunte de la inflación.
0: Bueno, y con esto nos vamos poquito a poco en busca del tráfico y del tiempo, no sin antes comentarte lo del terremoto en Panamá, que bueno, 7,7 el terremoto, ojo a la historia porque es grave, hablan de tsunami en toda la costa del Pacífico, en toda la costa del Centroamérica, una absoluta barbaridad. Mientras Mohamed VI sube por las paredes, dice que no van a aceptar amenazas ni chantajes de España, yo no sé a qué se refiere el mandatario, el rey de Marruecos, que al que no le sienta muy bien precisamente, pues la visita de los reyes ahí al país, a la agüita, ¿verdad? Mientras, acosado por las encuestas, Trump anuncia un acuerdo con Putin a Yamá para que Rusia venda diésel a Estados Unidos. Vaya. Bueno, pues mientras tanto vamos a buscar otras noticias que tienen que ver también con energía, precisamente. Vamos allá, Iker, venga, dale.
1: Así es. Bueno, antes vamos a reparar en la situación de la red viaria de Vizcaya, claro, si te parece, Agustín, porque nos dicen que se empieza a complicar la situación en torno a Berango, sentido Bilbao, esa incorporación hacia la carretera de La Avanzada, que presenta un tráfico parado, nos dicen ahora desde la Diputación Foral de Vizcaya. También la entrada a Bilbao por Bolueta ahora presenta un tráfico muy denso, y vamos a reparar en el pronóstico del tiempo porque ahora mismo tenemos 11 grados de temperatura en Bilbao. Edorta Román, Egunon.
4: Egunon, seguimos una jornada más con ambiente suave y estable. Comenzamos el día con algunas nubes en la costa, pero luego enseguida se irán haciendo grandes claros y tendremos temperaturas un poquito más elevadas que las de ayer, con máximas en torno a los 20-22 grados en la costa, en torno a los 18 grados en el interior y alrededor de 21 grados en Bilbao. Como decíamos, predominio de los claros sobre las nubes durante la mayor parte de la jornada, salvo a últimas horas en la costa y en el entorno de montaña del interior. En cuanto a próximos días, seguiremos con ambiente estable, también con temperaturas suaves, con máximas en torno a 20-22 grados en la mayor parte del territorio de Vizcaya, y también con algunas nubes y también con claros durante la mayor parte de la jornada. Por tanto, fin de semana largo, sin lluvias y marcado por el ambiente suave y otoñal. Gero arte,
1: Edorta. Ahora sí, ya que de momento no amanece en Bilbao, aunque estamos buscando.
0: Sí, ya se ven los primeros rayos.
1: Se ven los primeros rayos. Vamos a ver si alguien nos trae esa primera luz del día.
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0: Las 8 y 11 minutos, ya se ve la primera luz del día, y la primera luz del fin de semana la trae Iberdrola. 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
1: Iberdrola, que nos trae esa primera luz del día y también nos la trae, como siempre, nuestro compañero Juanma Jubera, que poquito a poco va entrando al estudio.
0: Efectivamente, Juanma, hay que darle de nuevo la bienvenida para el segundo capítulo de su informativo diocesano, que tendrá que ver con la Macho de Begoña, pues nos lo contará Juanma Jubera. Juanma, egunón, ¿qué tal?
6: Egunon, Agustín. La Basílica de Begoña celebra este fin de semana la festividad de Nuestra Señora de Begoña, copatrona de Bilbao y patrona del señorío de Vizcaya. La celebración comienza hoy sábado 10 de octubre, víspera de la festividad, con eucaristías a las 6 y a las 7 de la tarde y a las 9 de la noche. La celebración de las 9 de la noche será la tradicional misa romera, uno de los momentos más significativos de la fiesta de la Virgen de Begoña. La romera de honor de Begoña 2026 es Itziar Urtasun, concejala de Igualdad y Fiestas del Ayuntamiento de Bilbao. Y la jornada central será mañana 11 de octubre. Festividad de Nuestra Señora de Begoña. Ignacio Fernández, rector del Seminario Diocesano de Bilbao y párroco del Santuario de Begoña.
7: Es como es habitual todos los años, a las 12 la Eucaristía preside el señor obispo y a las 8 de la tarde pues viene el grupo de danzas que hace ese alarde, que se hace esa ofrenda con las danzas.
6: Ambiente tanto dentro del templo como fuera del templo.
7: Sí, también el ambiente es bonito, ya están ya preparando también, ya están reservando para poner, bueno, pues sí, pues la zona, los puestos. Bueno, al final crea todo un ambiente festivo, un ambiente bonito, un ambiente de encuentro, un ambiente que tiene que ver con la memoria, que tiene que ver con la tradición, que tiene que ver con la gratitud y, bueno, pues de alguna manera ahí estaremos intentando hacerlo todo bien, está todo ya preparado, tenemos ya las eucaristías, los sacerdotes, presbíteros ya preparados para cubrir las 10 eucaristías y, bueno, en principio voluntarios también tenemos muchos, como siempre, para que todo vaya bien. Estará también la día vigilando también, pues si alguien se pone malo, pues que le pueda atender. Bueno, pues todas las medidas que tenemos siempre previstas, preparadas para que tengamos un día festivo, un día de dar gracias, un día para rezar, un día para, como he comentado al principio, para comenzar bien el curso, pues de la mano de Begoña.
6: En una celebración en la que se juntan miles de fieles que suben a Begoña, como sueles recordar también, Ignacio, a orar, a pedir, a estar.
7: Sí, sí, la verdad que distintas maneras, ¿no? Pero hay quien viene y se queda toda la Eucaristía, hay quien viene simplemente, hace una visita y se va y hace una ofrenda bien floral o bien enciende una vela, bueno, cada uno sabrá, ¿no? Muchas veces los que vienen había que preguntarle a cada uno, pero seguramente no pocos dirían que vienen por tradición, porque cuando ellos han sido pequeños, pues su mamá o tite pues les ha llevado a Begoña, y de alguna manera volver a Begoña, ir a Begoña, es recordar igual a su tite, a su mamá, que de pequeño les llevaban allí. Entonces, de una manera que tiene que ver con esa memoria agradecida, tiene que ver con la fe, por supuesto, pero también con esa memoria agradecida por aquellas personas que nos han acercado a la Macho de Begoña, que nos han dado la fe.
6: actos con motivo de la celebración de la festividad de Nuestra Señora de Begoña, copatrona de Bilbao y patrona del señorío de Vizcaya, mañana domingo 11 de octubre. Egunón, Agustín.
0: Egunón, Juan, aquí andaba yo tarareando Begoña con Andrao Marí, qué bonito. Bueno, mañana estaremos con nuestra Machu, la Machu de Begoña. 8 y 17 minutos, sábado 10 de octubre, 11 grados en la calle y en Radio Popular Herri Ratia, moliendo café.
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0: 8 y 18, hoy termina la Semana del Espacio. Esta semana, desde el pasado día 4, ha sido la Semana Mundial del Espacio, se celebra anualmente y celebra el aniversario del lanzamiento del Sputnik 1 en 1957. Hablábamos con el profesor de la UPV y miembro del Grupo de Ciencias Planetarias, José Félix Rojas. José Félix, aquello fue sin duda un auténtico acontecimiento, ¿no?
13: Fue, lo fue, lo fue. Ten en cuenta que a partir de ese momento Estados Unidos en todo momento fue en segunda posición hasta que realmente reaccionaron fuerte y fue cuando se adelantaron a los rusos llegando primero a la Luna. Pero hasta ese momento los rusos han llevado la cabecera en la carrera espacial durante mucho tiempo.
0: Ajá. ¿Qué te dice a ti, bueno, a un experto y a un miembro del Grupo de Ciencias Planetarias, esta Semana Mundial del Espacio? ¿Qué destacarías? Es que hay algo que seguro que sí hay que destacar, José Félix.
13: Bueno, por la parte histórica ya sabéis que es un recordatorio de aquel 4 de octubre de 1957 que por primera vez la humanidad se asomó al espacio, ¿no? Lanzando un primer satélite, una especie de bola de metal con una emisora de radio y cuatro antenas largas hacia atrás que emitían la señal. El problema es que en aquellos tiempos era una época en que estaba, digamos, en el ambiente la famosa Guerra Fría y a partir de ese momento la población norteamericana sintió auténtico pánico de que en cualquier momento lanzasen otro vehículo al espacio, pero con un astronauta dentro y con armas nucleares, y que a voluntad, según le mandasen desde Moscú, diera el botón y empezaran a caer bombas desde arriba. Ajá. Eso fue una situación de auténtico pánico. La Guerra Fría tuvo esa consecuencia indeseada que fue lo que disparó la famosa carrera espacial, porque no podían permitir los Estados Unidos que los rivales de ellos en el mundo tuvieran ese, digamos, esa posibilidad. Intentó regularse porque 10 años más tarde se aprobó en las Naciones Unidas el Tratado del Espacio Ultraterrestre para intentar poner orden allá arriba y que no ocurriera precisamente eso. Y por desgracia, hay que reseñar que en estos momentos eso está en cuestión, porque creo que los oyentes sabrán que desde hace no hace mucho Estados Unidos ha inaugurado una rama nueva de su ejército, que es el Ejército del Espacio, y que el presidente Trump ha reconocido hace escasamente 2 meses que Estados Unidos tiene armas en el espacio. No sabemos qué armas son, pero ha dicho él que tienen armas en el espacio. ¿Y cuál es el problema? Que automáticamente los rivales, que en este momento ya no es necesariamente la Rusia, en aquella época la URSS, sino que hoy en día hay más contendientes en esta historia, por ejemplo China, con el prodigioso desarrollo de su astronáutica, que al ver esta noticia pueden decidir que ellos no van a permitir que los norteamericanos tengan armas arriba y ellos no.
0: los chinos, que parece que la chita callando, pero están haciendo lo suyo, ¿no? Oye, estaba leyendo también lo de la perra laica. Esa fue en el Sputnik 2, ¿no?
13: Creo que sí.
0: Sí, porque sí, el 3 fue un fracaso.
13: Fue la primera vez que un ser vivo salió al espacio.
0: La famosa perrita laica. Oye, estaba pensando, si te leía por aquí, ¿alguna vez te has preguntado qué secretos esconde el cosmos más allá de lo que alcanza a ver nuestros ojos? ¿Cómo se siente, José Félix, un cuerpo al flotar sin gravedad?
13: Pues eso lo puede sentir cualquiera. Con trampolín y saltas. La sensación que tienes cuando estás

0: Y el primer paso que tenía que dar era llevar astronautas americanos a la Luna, y todavía escasamente han conseguido esta semana pasada ponerla en órbita. Estamos un poco lejos.
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4: 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Como siempre, con toda la pasión del mundo.
5: Madre mía, como los hombres de negro tengan la misma pasión y la misma emoción que José Luis Blanco, Whiteman, va a llegar esa victoria, bueno. Sí que sí, ¿eh?
6: Qué bueno. Oye, vamos a echar un vistacillo al WhatsApp, a ver qué nos cuentan.
5: Bueno, nos dicen por aquí, Egunon, Agustín Iker, para participar, gracias, buen fin de Egunon, como todos los sábados, os mando un saludo y así aprovechar para participar en el sorteo de Cusumano, nos dice María Jesús. Egunon, muchas gracias por estos desayunos alegres, a pesar de todo, Caixo, buen día, cafeteros, hoy suerte con Cusumano, es mi cumple, pues mira, Sorionak, Pilar. Egunon, hoy desde Zamora, si tengo suerte con los sorteos, mira. A ver si tengo suerte, Athletic Chapeldún, hoy 0-2, nos dicen. Egunon, para este día especial, víspera de nuestra Machu Begoña, sería feliz con llegar a uno de vuestros concursos, nos dice Marian. Egunon desde Derio, nos dice Ángela, buen fin de Egunon, escuchándoos como de costumbre, nos dicen Mari Carmen y Javi. Egunon cafetero, soy Víctor, encantado de escucharos las mañanas de los sábados, me apunto a ese sorteo de productos de Cusumano. Buenos días mañaneros, deseo participar en el sorteo, nos dice Asten. Son muchos los mensajes que están llegando al 688-88-77-88.
6: Tenemos el regalo de Cusumano, el lote de Cusumano, que se va a sortear al final del programa, y luego todos los que llaméis, todas las que llaméis durante este mes, al final sortearemos el décimo de Ormaechea, porque sea lo que sea, hay que jugar en Ormaechea para Navidad. 13.786 será el número que juguemos todos aquí en Moliendo Café, y eso sí, recuerda que hay que jugar con responsabilidad solo si eres mayor de edad. 8:26, un telegrama del deporte antes de las 8:30. Vamos allá, Iker, dale, venga.
5: Pues vamos rápidamente con las dos citas marcadas en el calendario de Herri Irratia Radio Popular para este fin de semana. 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También a las 5 de la tarde llegará el programa postpartido Cortando el Bacalao con Kevin Doyle, porque ese partido arrancará a las 2 de la tarde. Y mañana tenemos la otra cita del fin de semana, será a partir de las 5:30, Iruko a Vizcayan, para contar José Luis Blanco Whiteman junto a Fernando Mendicoa, Alberto García y Xavi Leicea, ese duelo entre Surne Bilbao y San Pablo Burgos. Así que estaremos muy pendientes de todo ello aquí en esta sintonía donde te contamos todo el deporte que se vive, se sigue aquí en Radio Popular, Herri Irratia.
6: ¿Dónde si no? ¿Dónde si no? La casa donde vive el deporte. 8:27. Esta es una de esas canciones, ¿verdad?, que todos tenemos ahí en el coco, que cuando suena dice, caramba, con Moliendo Café, cada vez que pone una canción me sé el estribillo. Killing Me Softly with His Song, suavemente me mata con su canción. Era Roberta Flack, qué pedazo de canción. Hasta las 8:30, Moliendo Café con buena música. Egunon.

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0: Qué elegancia, ¿eh? Qué suavidad de Quiroptica. El año del gato. Estaba mirando el año nuevo chino, el 2026, que es el año del caballo de fuego. Cada año tiene un nombre. Y este es el caballo de fuego, el año nuevo chino, que comenzó el 17 de febrero pasado. Bueno, The Year of the Cat, ahí estaba la canción de All Stuart Gable, elegante donde las haya. Y vamos a ver si son elegantes o no las noticias, pero bueno, son las que son. Nosotros te las contamos moliendo café. 8 y 33 minutos, 17 grados en la calle. Y bueno, este sábado 10 de octubre estamos pendientes. Luego te contaremos de nuevo a ver cómo viene el fin de semana completito para ir haciendo planes. Venga, vamos allá con las noticias, Iker, dale, venga. Bueno, pues las noticias en Euskadi ya en titulares, pero esta merece la pena ser desarrollada porque fue la noticia política de Euskadi y de Vizcaya concretamente ayer, porque el PNV proponía por sorpresa a Ibone Bengoetxea para relevar a Elisabete Echanove en 2027. Cuéntanos, ¿sí?
1: El Bizkai Buru Batzar ha propuesto a la vicelendakari Ibone Bengoetxea como candidata a diputada general de Vizcaya en las elecciones forales de 2027. Elisabete Echanove reconocía que la decisión le ha causado una sorpresa tremenda porque en marzo le habían confirmado que optaría a la reelección y asegura que todavía desconoce las razones del cambio. La candidatura deberá pasar ahora por el proceso interno del Partido Nacionalista Vasco y la decisión final corresponde a las bases. Y hablamos de otro enfrentamiento, en este caso el de Pradales y Euskal Herria Bildu, porque la vivienda está en el foco y vuelve a enfrentar al PNV y Euskal Herria Bildu.
0: 8 y 34, todos los sindicatos vascos, mientras tanto, respaldan la huelga general del próximo 11 de noviembre.
1: Así es, y fallece en el hospital Donostia un paciente contagiado de MPOX, esa viruela del mono. Mientras tanto, seguimos mirando a las elecciones del 29N con más de 1,82 millones de personas que van a poder votar el 29 de noviembre.
0: En sí, Euskadi, las elecciones, claro, sí. Las elecciones generales del 29N, como bien decía Siker, marcan ya toda la agenda política habida y por haber. La muerte de Mari Carmen Abascal mantiene la vivienda en el centro del debate. Hay opiniones para todos los gustos y hay mal gusto para todas las opiniones, porque hay quien le llama de todo a esta mujer ya fallecida, como sabéis. En fin, la verdad, se están perdiendo las formas. La una llama en la televisión pública cabrón al presidente del gobierno cuando no es hijo de puta, cuando no está la esta es una puta mentirosa y tal. En fin, ya se están perdiendo las formas. ¿Dónde está aquel estilo, aquella clase política con verdades o mentiras? ¿Pero dónde está aquello? En fin, la agenda política viene marcada por ese 29N y a propósito de la muerte de Mari Carmen, como son las cosas, ¿verdad? De apellido Abascal, qué curiosidad. Mira por dónde esta mujer de 87 años desahuciada y fallecida recientemente, pues ha venido a marcar la agenda de unas nuevas elecciones generales, mientras la izquierda negocia y quiere una candidatura conjunta para el 29N.
1: Ada Colau se ha mostrado dispuesta a asumir un papel relevante siempre que Podemos participe en el proyecto, mientras las distintas formaciones siguen discutiendo el sistema de primarias y el reparto de candidaturas.
0: El Banco de España mejora el crecimiento, pero eleva con fuerza la previsión de inflación, que sitúa la media de 2026 en 3,9 y en 2027 del 3,7, en un contexto condicionado por el encarecimiento de la energía y la incertidumbre internacional.
1: El paro sube en septiembre, mientras la afiliación marca récord y trabajo prepara una nueva subida del salario mínimo para 2027. Además, los salarios pactados en convenio suben un 3,05% por debajo del IPC.
0: Pues es lo más relevante que tenemos que contarte, aparte del terremoto en Panamá, que está, bueno, está causando pues grandísimos problemas. Se habla de un tsunami en toda la costa del Pacífico. Bueno, aquello puede ser absolutamente tremenda. Alerta de tsunami en algunas zonas de la costa de Panamá, Colombia, Costa Rica, Ecuador, Perú, Nicaragua, Guatemala, El Salvador y México. Aquí no se libra absolutamente nadie. 7,7 en la escala de Richter, el terremoto que ha sacudido ayer a Panamá. Bueno, ¿dónde iba este amigo mío que ahora está en la República Dominicana? Imagino que, en fin, no sé, consolándose, tomando el sol o algo, porque la verdad es que con el susto en el cuerpo todavía, fíjate que llegas y el aeropuerto cerrado, el de Panama City, bueno, en fin. Vamos con otros asuntos. Venga, Iker.
1: Vamos, por ejemplo, a reparar en la situación de la red viaria de Vizcaya. A esta hora del día tenemos tranquilidad absoluta en la red viaria y reparamos también el pronóstico del tiempo que nos ha dejado Eduardo Román, Egunon.
2: Egunon, seguimos una jornada más con ambiente suave y estable. Comenzamos el día con algunas nubes en la costa, pero luego enseguida siguen habiendo grandes claros y tendremos temperaturas un poquito más elevadas que las de ayer, con máximas en torno a los 20-22 grados en la costa, en torno a los 18 grados en el interior y alrededor de 21 grados en Bilbao. Como decíamos, predominio de los claros sobre las nubes durante la mayor parte de la jornada, salvo a últimas horas en la costa y en el entorno de montaña del interior. En cuanto a próximos días, seguiremos con ambiente estable, también con temperaturas suaves, con máximas en torno a 20-22 grados en la mayor parte del territorio de Vizcaya, y también con algunas nubes y también con claros durante la mayor parte de la jornada. Por tanto, fin de semana largo, sin lluvias y marcado por el ambiente suave y otoñal. Gero arte.

0: Bueno, vamos a ir a juntas generales, al Parlamento de Vizcaya, pero antes te quiero contar que los encargados de elegir el Nobel de la Paz han huido este año de figuras mediáticas tras el revuelo que causó el pasado año la concesión a la opositora venezolana María Corina Machado, que no dudó en recoger el galardón y entregar un pedazo del premio, una medalla chapada en oro, a Donald Trump, que quería como fuera ese trofeo, tú me contarás. En fin, ese honor. La elegida ha sido esta vez Nabetén Nabi Pillay, una jurista sudafricana de origen indio que a sus 85 años atesora una trayectoria en defensa de los derechos humanos y persecución de crímenes internacionales. Enhorabuena a la ganadora, porque la verdad es que más que merecido, a pesar de que ahora Donald Trump quiera meter caña y decir vamos a por el tribunal en fin, bueno, vale. Luego te cuento más cosas. Vamos a centrarnos ahora en Vizcaya, porque el Pleno de Juntas Generales de Vizcaya ha aprobado 7 propuestas de resolución dirigidas a la Diputación Foral. Te cuento, entre los mandatos dirigidos a la Diputación Foral se insta a elaborar un estudio para la climatización de residencias, bien, y centros de día forales, profundizar en medidas fiscales que faciliten el acceso a la vivienda e impulsar la rehabilitación y reconversión de inmuebles en apartamentos dotacionales para jóvenes vulnerables, crear, antes de que finalice 2027, un sistema tarifario integrado e interoperable en el transporte público y mejorar el servicio en el entorno rural, extender el modelo ECHETIC por el territorio e incorporar una estrategia específica contra el racismo, la xenofobia y los discursos de odio. Está en todo, en Juntas Generales, que exponen las mejores fotografías vascas del trofeo Arguisaiola 2026. La exposición se organiza, o la organiza, la Federación de Agrupaciones Fotográficas del País Vasco. Va a estar abierta con horario interrumpido entre 8 de la mañana y 8 de la tarde hasta el 30 de octubre. Incluye 30 fotografías presentadas al certamen, entre ellas la foto ganadora, la de José Ángel Amuchastegui. Estamos con las noticias que emanan desde Juntas Generales de Vizcaya, visualizando, en este caso a través de Moliendo Café, a través de Radio Popular Herri Irratia, el buen trabajo que realiza el Parlamento de Vizcaya.
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0: 8:43. Estaba pensando, esta semana se ha conmemorado, el día 7 concretamente, los atentados terribles de Hamas en aquel concierto en el que la gente estaba llamada a pasarlo bien y tal, y bueno, pues llegaron con parapentes, en fin, y la armaron absolutamente parda, ¿no? Y es como si a mí se me ocurre pues pisarle el pie a un oso polar lo más rápido que pueda correr, no me va a servir, ¿no? ¿Qué es lo que hicieron estos hombres y mujeres al atentar contra Israel? 3 años han pasado y le pregunto al corresponsal y buen amigo Sigor Aldama cómo recibió aquella noticia. ¿Qué sintió en aquel momento? ¿Cómo lo recibiste, Sigor?
7: Pues lo recuerdo como yo creo que la mayoría de los periodistas, que nos sentimos completamente chocados, ¿no? O sea, fue un shock. Lo que sucedió esa mañana y que empezamos a ver en las redes sociales, sobre todo, sin saber muy bien qué es lo que estaba sucediendo, pero realmente rápido quedó patente que se trataba de un acto terrorista de grandes dimensiones, que además estaba produciendo de una forma casi inédita, ¿no? Se estaban utilizando incluso vehículos aéreos, aunque fuesen muy rudimentarios, para atacar Israel, que es uno de los países más seguros y que más importancia da a su seguridad, con lo cual lo vivimos con esa sorpresa y esa sensación de que nos encontrábamos ante un momento de cambio importante, aunque no sabíamos cómo de importante iba a ser ese cambio, ¿no? Lo que iba a producir este atentado.
0: Yo creo que pensamos todos un poco ciego al enterarnos de Israel, con el servicio de inteligencia que tiene, con la seguridad que aparenta, qué cosa más rara. Bueno, de hecho, estos días le están poniendo a Netanyahu a bajar de un burro los propios, o un grupo numeroso de judíos, ¿no? Diciéndole que cómo es posible que no vieran venir aquello, que si le avisaron antes, etcétera y tal. ¿Tú crees que hubo algo de eso?
7: Sí, desde luego esa es una de las grandes incógnitas que todavía están sin despejar y que yo creo que los propios israelíes tienen que conocer, ¿no? Y es qué sucedió, cómo fue posible que un atentado de esta magnitud se llevase a cabo en un país que efectivamente dedica enormes recursos a todo tipo de vigilancia, de espionaje, a un país que ha sido capaz de hacer que los buscas que tenían los milicianos de Hezbollah explotasen cuando quiso, ¿no? En el Líbano. Quiero decir que es un país que tiene uno de los servicios de inteligencia más importantes del mundo y además una de las redes en la región más capaces para llevar a cabo todo tipo de operaciones, con lo cual es lógico sorprenderse y llegar incluso a sospechar, ¿no? Hasta qué punto esto ha servido para que, para reforzar la figura de Netanyahu en un momento que pasaba, por unas horas bajas, porque Netanyahu está también de alguna forma asediado, ¿no? Por esos procesos judiciales por corrupción, y lógicamente esta guerra ha servido para impulsar su figura y también de alguna forma para que los propios israelíes hagan piña en un momento en el que parecía que se estaban abriendo grietas, ¿no? En esa sociedad.

Vizcaya, celebrando 25 años de las Jornadas Europeas de Patrimonio con un programa cultural amplio, el más amplio de su historia. Más de 250 propuestas culturales gratuitas durante todo este mes de octubre, en la que se combinan visitas, talleres, exposiciones. Bueno, ahí está el Puente Vizcaya, hablando de patrimonio, qué barbaridad. Celebrando además el 20 aniversario del el nombramiento del Puente Vizcaya como Patrimonio Mundial de la UNESCO. Ahí está. Ay, amigo mío, el único puente con sello UNESCO, y es nuestro, el Puente Vizcaya, el Puente de Porto, el Puente Colgante, llámalo como quieras, pero llámalo y visítalo y utilízalo. ¿Te imaginas lo que es todos los días evitarte gasolina, nervios, etcétera? Te montas en el Puente de Vizcaya, pum pum, te pasas de una orilla a otra, de Porto a las Arenas, o a Guecho, de Guecho a Porto, bueno, una auténtica gozada. La verdad es que el Puente Vizcaya es un regalo que nos ha hecho la tecnología desde hace ya muchos años, que está celebrando también por todo lo alto sus 20 años de Patrimonio Mundial de la UNESCO, y que celebra también las Jornadas Europeas de Patrimonio. Novedades, territorios invitados, tradición, modernidad, eso es, tradición y modernidad a la vez, porque hay que ver cómo está de bien, de cuidado, nuestro puente favorito, el Puente Vizcaya, el Puente Colgante, el Puente de Porto. Cada día cientos y cientos de personas cruzamos de un margen a otro del Nervión por la barquilla colgante del Puente Vizcaya, el primer puente transbordador construido del mundo y el único puente con sello UNESCO. 20 aniversario ya. Soriona, Puente Vizcaya, Soriona, qué trabajo, qué bonito.

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5: 11 minutos para que sean las 9 de la mañana. Bienvenido, bienvenida. Si llegas ahora, siempre, como te digo, llegas en el mejor momento. Aquí estamos cada sábado en Radio Popular Herri Ratia desde las 7, puntualmente Moliendo Café. Ojo con las fotos que desaparecen en WhatsApp. Se trata de una nueva estafa que se aprovecha de un falso sentido de privacidad, urgencia y curiosidad. Leo el titular y digo, hombre, tengo que hablar con Borja Marcos, el jefe de seguridad de Sarenet. Borja, ¿de qué estamos hablando?
6: Bueno, pues eso es una cosa que es un buen invento. Si quieres enseñar algo a alguien, pero no quieres que se guarde una imagen, tú haces una foto y se la puedes mandar de manera que la puede ver una vez y luego desaparece. Entonces, hasta ahí, bien, es una medida de privacidad. El problema es que, como siempre que hay una cosa de estas, pues hay gente que lo aprovecha para hacerte la vida imposible.
5: Eso te iba a decir, los malhechores en este caso utilizan estos envíos efímeros como vía de entrada para fines diversos, digamos.
6: Eso es. Como ya sabemos todos, el tema de creerse un mensaje recibido por vía electrónica, no ser que tengamos cierta certeza de que viene de donde dice venir, pues no nos lo deberíamos de creer. La credibilidad debemos de cuestionarla siempre. Entonces, o sea que en este caso...
5: Sí. Dime.
6: Sí, perdona. Sí.
5: No, te decía que en este caso es un falso sentido de la privacidad, de la urgencia, de la curiosidad, ¿no? Porque como usuario yo sé que solo tengo una oportunidad para ver el contenido, ¿no? Lo que reduce quizá ese tiempo de reflexión que decías.
6: Eso es, te da un poco de sensación de urgencia. Uy, esto será importante. Y en el fondo... ¿qué pasa? Que imagínate que tú te crees algo de lo que pone ahí, haces algo de lo que te dicen en esa imagen, que me imagino que será un mensaje, pero claro, luego eso desaparece. Y si después se lo quieres enseñar a alguien, pues por ejemplo para tomar medidas, imagínate que has dado una clave de acceso a algo, o yo qué sé qué, no puedes contrastarlo con nadie para ver si tenía sentido o no, es decir, ha desaparecido. Entonces lo que desde luego, cualquiera que reciba un mensaje de estos, pues tiene que pensar si eso de quemar después de leer, como la película de los Cohen y estas cosas de los mensajes de espías, tiene mucho sentido en la vida real. A ver, no sé, ¿a mí quién me ha mandado alguna vez un mensaje así? Pues mira, un amigo que estaba arreglando unas cosas en casa, tenía un desorden de la leche y quería que le ayudara, que le diera consejo, no me acuerdo para qué, y me mandó una foto de la habitación súper desordenada y no quería que la guardara. Hombre, tampoco la iba a guardar. Bastante tengo con borrar las imágenes de las miles de WhatsApps que recibes todos los días que te llena la memoria del teléfono. Pero bueno, en plan película me lo mandó con el quemar después de leer. Entonces, nos tenemos que plantear si tiene sentido. Entiendo que en la mayoría de los casos no, por tanto... a la basura y ni puñetero caso.
7: 8:53, continuamos moliendo café y para que ese cafecito nos sepa de la mejor manera posible, vamos a buscar algún dulce y para eso pues hacemos esa llamada que hacemos cada sábado. Venga. 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Viene, con la furgoneta,
5: viene,
7: ahí
5: al lado. Que viene. 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

0: Bueno, pues a ver si es dulce también bueno, esta tarde. Es que ya ponen a unas horas los partidos, vamos a estar picoteando algo, tomando el aperitivo o comiendo a las 2 de la tarde, Iker, ¿no?
1: Ya te digo, sí. Nos obliga incluso a cambiar la programación de Radio Popular y Rirrati en esta jornada de sábado, porque la emoción del bacalao arrancará a la 1 de la tarde. Por lo tanto, adelantamos el kiosco de Radio Popular a las 12 del mediodía y le quitamos una horita a la canela, a la flor de la canela de Iñaki Astigarraga. Pero vamos con esa cita que tienen los Leones esta misma mediodía o esta misma tarde, como bien decías, porque es una cita importante. Después de haber tenido 2 semanas de parón, pues buscamos precisamente reencontrarnos con una victoria tras la vuelta a la competición, que va a ser en el estadio de Vallecas, un estadio que va a albergar su primer partido de la temporada después de que los vallecanos hayan tenido que jugar en Butarque los 3 primeros partidos como locales en Liga. Un partido en el que no va a estar Aymeric Laporte, tampoco van a estar ni Nico Williams ni Ollán Sánchez. 3 bajas muy delicadas para el cuadro rojiblanco, que espera llevarse los 3 puntos de su visita a Madrid. Además, mañana a las 5:30 de la tarde arrancará Iruko a Vizcayan, para que desde las 6 nos cuente José Luis Blanco Whiteman lo que esperemos sea una victoria de los hombres de negro después de un gran partido en Europa ante Igo Kea, y de la derrota en la prórroga ante Leima Coruña. Los de Jaume Ponsarnau buscan su segunda victoria de la temporada en Liga Endesa. Sería la segunda como local después de ese buen estreno ante Manresa. Son las 2 citas que vamos a contar fin de semana aquí en Radio Popular, Herri Irratia, porque somos soñadores, por supuesto.
0: Por supuesto, hay que soñar, y hay que soñar bien, además, que no sea una pesadilla. Dreama, una de las canciones estrella, uno de los grandes éxitos de un grandísimo grupo que llegaba desde Oxford, Supertramp, para ilustrar con música buena, como a ti te gusta, para acompañarte en esta mañana moliendo café hasta las 9. Supertramp, Dreama, bienvenidos, bienvenidas, seguro.

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0: Insurrección con Manolo García y Kimi Portet, el último de la fila, una canción que ha gustado y mucho. Bueno, toda la música de Manolo García y del último de la fila ha gustado mucho por aquí. Estaba pensando en Insurrección, jo, el vídeo del Doberman, la lesión de Óscar Puente, los que no se lavan en la Puerta del Sol, la campaña de Auténtico Barro del 29 de noviembre. ¡Qué barbaridad! Bueno, nosotros vamos a quedarnos en casa de momento y vamos a comentar las noticias con Iker Torrescusa. Como no podía ser de otro modo, parece que la temperatura ha subido un poquito, 12 grados. Son las 9 y 2 minutos de este sábado 10 de octubre. Y dice el titular, vamos con las noticias, Iker, dice el titular que Echanove se revuelve contra Ansola por su relevo y no descarta competir con Bengoechea. La diputada general de Vizcaya no entiende que haya sido apartada después de que el Vizcaya Burubatzar le dijera el 5 de marzo que iba a repetir y ella aceptó. Hay un poco lío, ¿no, Iker?
1: Es que fue la noticia que marcó la jornada de ayer viernes. El Vizcaya Burubatzar proponía a la vicelehendakari Ivone Bengoechea como candidata a diputada general de Vizcaya en las elecciones forales de 2027, y era Elizabeth Echanove quien reconocía que la decisión le ha causado una sorpresa tremenda. Precisamente nos vamos a quedar con unas breves palabras de Iñigo Ansola.
2: ¿Por qué damos este salto? Hemos hablado con muchísima gente, como decía, hemos hecho una reflexión muy profunda y ante un nuevo ciclo político institucional, ante un nuevo ciclo institucional, hemos estimado oportuno que lo mejor que podemos hacer es presentar a la mejor candidata que puede presentar el Partido Nacionalista Vasco.
1: Esas eran las palabras de Íñigo Ansola hablando de Ivone Bengoechea. Sí, sí.
0: Yo a Ivone le conozco hace muchísimos años, es una grandísima mujer y muy buena política, pero hombre, decir lo ha hecho bien y tal Elizabeth, pero vamos a presentarlo mejor, no sé yo si es arreglarlo. En cualquier caso, los 123 bachoquis votarán la propuesta del BBB y podrán presentar alternativas. Vamos con alguna noticia más, Iker, cuéntanos.
1: Pues te cuento, por ejemplo, que la Vivienda vuelve a enfrentar a Pradales y Euskal Herria Bildu, que todos los sindicatos vascos van a respaldar la huelga del 11 de noviembre y que más de 1,82 millones de personas podrán votar el 29 de noviembre en Euskadi, en un mes de septiembre que deja más paro, pero también más afiliación a la Seguridad Social.
0: Las elecciones generales del 29N están marcando ya toda la agenda política. La muerte de Mari Carmen Abascal mantiene la vivienda en el centro del debate. La izquierda negocia una candidatura conjunta para el 29N, mientras el Banco de España mejora el crecimiento, pero eleva con fuerza la previsión de inflación. Esto es, el paro, que es noticia titular también, sube en septiembre, pero también la afiliación marca un récord, Iker.
1: Y Trabajo prepara una nueva subida del salario mínimo para 2027, mientras que los salarios pactados en convenio suben un 3,05% por debajo del IPC, que está situado ahora mismo en el 4,9. La situación ahora mismo en la red viaria de Vizcaya es tranquila. El pronóstico del tiempo nos lo trae, como siempre, nuestro meteorólogo Edorta Román. Egunon.
3: Egunon. Seguimos una jornada más con ambiente suave y estable. Comenzamos el día con algunas nubes en la costa, pero luego enseguida siguen habiendo grandes claros y tendremos temperaturas un poquito más elevadas que las de ayer, con máximas en torno a los 20-22 grados en la costa, en torno a los 18 grados en el interior y alrededor de 21 grados en Bilbao. Como decíamos, predominio de los claros sobre las nubes durante la mayor parte de la jornada, salvo a últimas horas en la costa y en el entorno de montaña del interior. En cuanto a próximos días, seguiremos con ambiente estable, también con temperaturas suaves, con máximas en torno a 20-22 grados en la mayor parte del territorio de Vizcaya y también con algunas nubes y también con claros durante la mayor parte de la jornada. Por tanto, fin de semana largo, sin lluvias y marcado por el ambiente suave y otoñal. Gero arte,
1: Dorta. Seguiremos muy pendientes y recordamos que la situación en la red viaria de Vizcaya es tranquila a esta hora del día, donde vamos a buscar nuevas cuestiones de las que hablar aquí en Moliendo Café en Herri Irratia Radio Popular. Venga, que vienen por ahí, sí, los Monty Python para contarnos más cositas.
4: Always look on the bright side of life. Always look on the light side of life.
0: Como decían los Monty Python, busca siempre el lado brillante, el lado bueno, el lado positivo de la vida. Y no lo dudes, como dicen las clínicas del doctor Jesús John Abadiola, que de esto sabe un montón, si te dan a elegir, elige sonreír. Cada semana me acerco al consultorio, a una de las dos clínicas que tiene el doctor Jesús John Abadiola y su equipo, para hacerle una pregunta. No, en este caso, yo he oído muchas veces, doctor, que en la boca tiene mucha relación, la salud bucodental tiene mucha relación con la salud del organismo en general, ¿es así?
5: Totalmente. Tanto la boca influye en el cuerpo, es la vía de entrada tanto de los alimentos como de todo lo que ingerimos, como al revés. Es decir, muchas veces la boca es un semáforo, es una manifestación de muchas patologías que están pasando a nivel general en el cuerpo. Y hay muchos estudios científicos que relacionan la patología bucal, la mala boca, la relacionan con problemas cardíacos, con problemas de infartos cerebrales, con diabetes, con un montón de cosas.
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0: Licenciado Podcast. Llega uno de los momentos esperados, esperadísimos del programa, Moliendo Café con el Licenciado Podcast. Pachi Herranz, hermano, muy buenas, ¿cómo estás?
1: Buenos días, pareja, feliz día. Estamos a sábado, es radio en directo, radio bonita, como me gusta, me encanta la radio. Estoy feliz y contento de estar con toda la audiencia y de contarles hoy una calle que les va a encantar a todos.
0: Venga, pues vamos allá porque estamos a punto de celebración. Cuéntanos, a ver, ¿qué calle has elegido?
1: Bueno, pues hay lugares que yo creo que forman parte de una ciudad y hay otros que forman parte del corazón. Y en Bilbao, uno de esos está en lo alto de Artagan, la Basílica de Nuestra Señora de Begoña, la casa de nuestra Machu, y está en la calle Virgen de Begoña, número 38. Bueno, pues hoy vamos a dedicar el licenciado podcast a la calle Virgen de Begoña, ¿no?
0: Claro.
1: En una de las alturas que dominan Bilbao, se puede llegar desde el casco viejo por las calzadas de Mayona o por la avenida de Zumalacárregui. Este tiene su historia también, ¿eh? Un día tendremos que contarlo, porque se le dedicó a Zumalacárregui y no al otro. Pero bueno, para muchos bilbaínos subir a Begoña no es simplemente desplazarse de un lugar a otro, sino que es cumplir una tradición, ¿no, Agustín? Que nos la han enseñado desde niños, ¿no?
0: Sí, señor.
1: La historia de la devoción, que viene de muy antiguo, ¿eh? La primera mención documentada del lugar de Begoña se remonta al año 1162. Todavía no estaba la basílica, ¿eh? La tradición cuenta que la imagen de la Virgen apareció en una encina en la colina de Artagan. Bueno, el templo actual comenzó a construirse a comienzos del siglo XVI. El Ayuntamiento de Bilbao señala 1519 como referencia de la construcción de este gran templo, que fue levantándose bajo la traza de Sancho Martínez de Arego. Es de estilo gótico tardío, aunque su portada es renacentista, y el altar, pues está, bueno, el altar mayor se encuentra en la talla de nuestra Machu. Hay una historia muy bonita que explica muy bien hasta qué punto nuestra Virgen de Begoña ha estado vinculada a Bilbao. El 8 de septiembre de 1900 tuvo lugar una coronación canónica de la Virgen. Fue una ceremonia solemne y multitudinaria presidida por el obispo de Vitoria, Ramón Fernández de Pierola, y estaba acompañado por otros 10 obispos y autoridades civiles. Aquella jornada, y esto es una anécdota que te la sabes tú, aquella jornada quedó plasmada, inmortalizada, en un cuadro de José Echenagusía, que podemos ver dentro de la basílica. Es enorme, aparecen más de 100 personajes, ¿eh? Y además puedes reconocer a muchos personajes de la época. Bueno, pues entre ellos aparece una señora que se llama María Aguirre, devota de la Virgen de Begoña, que es la que pagó la corona al orfebre Luis de Anduiza, que costó 98.000 de aquellas pesetas.
0: Una fortuna.
1: Hay una pequeña calle en Begoña que lleva el nombre de María Aguirre. Bueno, 3 años después llegaría otro momento fundamental de la historia, que es que el Papa Pío X, en 1903, declaró oficialmente a la Virgen de Begoña patrona de Vizcaya. Qué orgullosos estamos, ¿eh? Y esa fiesta quedó vinculada a un 11 de octubre, conocido como el Día de la Machu. O sea que si hablamos de Begoña, también tenemos que hablar de escaleras, Agustín, hay que subirlas, ¿eh?
0: Sin duda, hay que estar en forma para ver a la Machu.
1: Fíjate, desde Mayón hay 323 escalones el final de las calzadas, 46 descansillos, pero todavía hay 28 escalones más, o sea que podríamos decir que hay 351. ¿Por qué lo subimos? Bueno, pues se puede subir por muchas cosas, por una promesa, ¿eh? Por una petición, por devoción pura y dura, y yo creo que por amor a nuestra Machu de Begoña recorremos ese camino tan insigne, tan mariano, ¿no? Y camino de Santiago también, ¿no? Donde han venido cientos y cientos y miles de peregrinos a nuestra villa. Desde el siglo XVI, muchos de los barcos que tienen matrícula bilbaína, que llevan el nombre de Begoña o Virgen de Begoña, pues tienen la costumbre de tocar.
0: Sí,
1: cuando ven por primera vez ya lo alto de Artaga, la basílica, y le saludan con una salve. Y luego cada 15 de agosto y especialmente el 11 de octubre, pues miles de personas recorremos ese camino hasta la basílica, pues para estar celebrando con chosnas, con danzas, actividades, con misas. Hay misas toda la noche para celebrar el día de nuestra Machu, que será mañana. Felicidades adelantadas a todas las Begoñas. Y voy a acabar con una historia muy hermosa, Agustín.
0: Dime.
1: Del himno que cantamos todos.
0: Que vamos a escuchar enseguida, sí. Cuéntame.
1: Arthur Chausti nació en 1892 y con 14 años empezó a tocar el órgano pues la salve propia de la Basílica de Begoña. Y un día el muchacho pues le dijo al párroco, le dijo: oiga, mire, he hecho aquí una cosa muy bonita, que yo creo que suena muy bien, una tonadilla, y era el himno de Begoña Juan de la Marí. Y entonces dijo: pero hay que ponerle letra. Y le puso la letra Claudio Gallastegui, y el párroco de San Antón, al que hemos conocido.
0: Don Claudio, sí señor.
1: Don Claudio, que también tiene su calle y tiene su historia, lo contaremos. Y le puso esa letra tan preciosa que empieza: Begoña co andrà marí, bizkaiko zain darí, zulesime maitaiak, zuana cantarí. Bueno, pues Orionak, mañana todas las Begoñas, bioches, en una calle hermosísima y que todos llevamos en el corazón.
0: Y algún día contaremos cómo Pachi y yo nos enteramos que hay una réplica chiquitina de la Virgen allá en Almáciga, en un pueblo que está en una de las cimas de Santa Cruz de Tenerife. ¿Te acuerdas, Pachi?
1: ¿Cómo llegó allí? Sí. En la botellita, un mensaje.
0: En la botellita. Qué bonito. Bueno, licenciado Podcast, qué menos que agradecerte especialmente hoy con esa felicitación a todos los begochos, Begoñas, porque mañana es el día de la Machu y en su honor y por tu plática que nos has hecho aquí, vamos a escuchar unas gotitas del himno, ese himno al que puso letra don Claudio, nuestro amigo, nuestro buen amigo, el párroco de San Antón, y don Claudio, el párroco de la Virgen de Begoña, bueno, de la Basílica de la Virgen de Begoña. Pachi, querido licenciado Podcast, hermano, un abrazo muy fuerte.
1: Un abrazo a todos.
0: Y hasta luego. Vamos con el himno.

0: cuenta mi buen amigo Marino Montero que esta noche a las 10, esta noche de sábado, en la pirotecnia zaragozana disparará una traca de fuegos artificiales a modo de cierre de la 31 edición del popular Subida a Begoña en la romería por las calzadas de Mayona. La cofradía de Begoña en víspera de la conmemoración litúrgica de la Machu de Begoña. Fuegos artificiales en honor de la Machu. Bien está.
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0: 9:22, 8 minutos para llegar a las 9:30 de la mañana y cerrar esta media hora. 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

0: los antibióticos, el abuso de los antibióticos, que no es para cualquier cosa, para un dolor de cabeza. Se abusa, Sonia, de los antibióticos y eso nos puede traer un problema, ¿no?
1: Pues efectivamente, a ver, el problema que tenemos es que lo que no nos damos cuenta es que los antibióticos solo valen para las bacterias, para infecciones bacterianas. Y muchas veces, pues al final acaban siendo consumidas al final para pues bacterias como los virus, como los resfriados, para el COVID ahora o para cualquier gripe, ¿no? Y no solo para eso, sino que, uy, me duele un poquito la garganta, anda, a por antibiótico, ¿no? 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
1: Entonces, los estamos usando mal, ¿y qué es lo que pasa? Pues que las bacterias son muy listas y lo que hacen es que cuando los usamos a destiempo, pues aprovechan y hacen resistencias, es decir, consiguen medios para que luego el antibiótico no les afecte. ¿Qué es lo que pasa? Pues el riesgo que hay es que luego tenemos una infección en la que realmente necesitamos un antibiótico que funcione y no funcionan. Así que por eso es verdad que, aunque parezca mentira, pues al año más de 30.000 personas mueren por infecciones que son de bacterias resistentes a los antibióticos y que además, pues bueno, pues se cogen tarde, ¿no? 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
0: Ojo al dato, amigo mío, hazle caso a la farmacéutica, haz caso a los especialistas, que el antibiótico es para lo que es y tiene los días que tiene, es decir, la posología hay que tenerla muy, muy en cuenta. 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

0: podríamos cambiar el título a la canción maravillosa para la película Don Juan de Marco que hizo Bryan Adams. Have you ever really loved a woman? ¿Realmente alguna vez has querido a una mujer? ¿Realmente alguna vez has querido de verdad al Athletic y a los hombres de negro? Iker, cuéntanos.
1: Bueno, vamos rapidito porque esta canción merece la pena escucharla casi íntegramente, así que vamos rápido con los titulares deportivos que nos deja que hoy a la 1:00 p.m. arranca la emoción del bacalao aquí en Herri Irratia Radio Popular para que desde las 2 Raúl Jiménez nos cuente junto al resto del equipazo ese duelo entre Rayo Vallecano y Athletic. Y mañana tenemos otra cita importante en la que llegará a las 5:30 de la tarde con Iruko Abiskayan para que desde las 6 José Luis Blanco Whiteman nos cuente ese Surne Bilbao San Pablo Burgos. Así que esas dos citas que apuntamos en el calendario y esta música tan bonita que nos lleva hasta las 9:30.
0: Una preciosidad de canción, una balada. Have you ever really loved a woman? Pregunta el canadiense Bryan Adams. ¿Realmente has querido a una mujer? Bueno, nosotros el tiempo te lo contamos, 12 grados, y en este sábado 10 de octubre escuchamos buena música, como siempre, moliendo café. 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

0: Pues aprovecho por eso que tú nos has dado, John Mújica, descansa en paz, gran amigo, estupendo periodista, de raza además, hijo del gordo Mújica, de su padre, que inventó aquello de los Sputniks, justo cuando los rusos lo lanzaban, ahora que estamos en la Semana del Espacio. John, campeón, que te hemos querido mucho y te seguimos recordando. Mientras te recordemos, nunca dejarás de estar con nosotros. Dedico el programa a John Mújica, estupendo amigo y periodista que ha fallecido esta pasada semana. Descansa en paz, Goian Bego. Bueno, pues ahí estaba eso que tú me das, ¿verdad? Lo que nos dan los oyentes, lo que nos das tú cada sábado en Moliendo Café. Gracias a ti estamos aquí más felices, que feliz como una perdiz. Jarabe de Palo, cómo me gustaba este hombre. Pau Donés, qué barbaridad, qué bonita música hacía desde aquella La Flaca, que se dio a conocer, hasta esta última, eso que tú me das. Bueno, Jarabe de Palo. Oye, por cierto, una noticia antes de ir con las noticias. Vamos ya con las noticias, si te parece, Iker, que acabo de leer que Bildu y Esquerra Republicana de Cataluña han acordado volver a presentarse en coalición al Senado, reeditando la alianza de 2023, porque dicen confían en la acumulación de fuerzas para ampliar los derechos sociales y hacer frente al bloque reaccionario. Bildu y ERC, de nuevo, coalición al Senado. Vamos con más noticias, Iker. Venga, con los pueblos, por ejemplo, que ya hemos hablado de Elizabeth Echanove, hemos hablado de lo que está pasando en Euskadi, pero vamos a irnos a los pueblos rápidamente para ver qué tienen por ahí que contarnos. Venga.
1: Bueno, vale, pues por ejemplo, tanto en Durango como en Basauri, hoy arrancan los San Faustos, así que estaremos muy pendientes de todo lo que ocurre en ambos lugares. Además, en Amorebieta, Echano Mangamore celebra sus 20 años durante todo el fin de semana. Esa reunión de anime, manga, videojuegos, cosplay, ciencia y cultura japonesa por todo lo alto.
0: Una de Gallarta, sidra, artesanía y música en el Sagardo Eguna, y dos de Munguía, garaje punk gratuito esta noche en Mungui Rock, y Landecho abre sus puertas por las Jornadas Europeas del Patrimonio en Munguía.
1: Nos vamos hasta Uribe Costas. Opel Agustora calienta motores para su primera ruta de pinchos, que se va a desarrollar el próximo fin de semana en la Rabasterra y el siguiente en el centro de Sopela. Y en Guecho el lunes comienza la consulta del censo para las elecciones del 29 de noviembre. Volviendo a Munguía, las piscinas interiores vuelven a estar abiertas después de haber finalizado dos meses de obras.
0: En Leioa, el ascensor entre Chorrier y Lamiaco encara su reapertura, que va a ser muy celebrado por los vecinos y vecinas. En Bilbao queda abierto el proceso para elegir a la persona ilustre de 2026, mientras en la Villa Marinera, en Bermeo, celebran las ayudas para estudiar euskera y sacar el carné en euskera.
1: Por otro lado, tenemos que hablar de lo que ocurre en Aulesti. Últimos días para apuntarse a la quinta Aulestico Asoka hasta el 21 de octubre. Está abierto ese plazo de una feria que se va a celebrar el 28 de noviembre.
0: Eso es muy bueno. En Mayavia, el club de lectura gratuito para familias con niños de 3 a 5 años, y en Ermo, inscripción abierta para las charlas sobre aprendizaje bilingüe.
1: También te cuento que en Ajangit, Campachu prepara su Euskaljaya para el próximo sábado.
0: Que no me había yo dado cuenta, en Ondarroa, tres procesos de empleo público abiertos hasta noviembre, y en Abadiño, el nuevo Gaztelecu, que va a abrir este invierno en Muntzaratz.
1: Pues son algunas de las cuestiones a tener en cuenta a esta hora del día. Completamos nuestro recorrido por nuestro territorio histórico mirando a las carreteras, donde ahora mismo tenemos una situación ciertamente tranquila. El pronóstico del tiempo, ¿qué nos dice Dorta Román? Egunón.
2: Egunón. Seguimos una jornada más con ambiente suave y estable. Comenzamos el día con algunas nubes en la costa, pero luego enseguida siguen habiendo grandes claros y tendremos temperaturas un poquito más elevadas que las de ayer, con máximas en torno a los 20-22 grados en la costa, en torno a los 18 grados en el interior y alrededor de 21 grados en Bilbao. Como decíamos, predominio de los claros sobre las nubes durante la mayor parte de la jornada, salvo a últimas horas en la costa y en el entorno de montaña del interior. En cuanto a próximos días, seguiremos con ambiente estable, también con temperaturas suaves, con máximas en torno a 20-22 grados en la mayor parte del territorio de Vizcaya, y también con algunas nubes y también con claros durante la mayor parte de la jornada. Por tanto, fin de semana largo, sin lluvias y marcado por el ambiente suave y otoñal. Quiero arte.
1: Bueno, pues ese fin de semana sin lluvias es buen motivo para irnos hasta Fangaloka.
0: Por ejemplo, una buena idea, qué bueno, con Wiso, que ya está siempre al aparato. Wiso, egunon, amigo, buenos días, ¿cómo estás?
3: Egunon, Agus, bien, contando las calabazas.
0: Bueno, bueno. ¿Qué tienes en el huerto ahora? ¿Calabaza, sí?
3: Calabaza, pimiento choricero, que por cierto, me vino el otro, hace dos días, un señor de Munguía que tiene invernaderos que hace mucho tomate grande, los invernaderos, y me dijo, oye, ¿tú eres el de la radio? Y digo, sí, tal. Ah, te vamos a escuchar. Él de un tanto viene y me dice, ¿qué? ¿Los pimientos choriceros que tienes por ahí, tal? Y le di una bolsita para el sartén, le dije, ah, toma. Y me dice el tío, ah, pues el lunes te voy a traer tomates de los míos para que pruebes. Digo, vale, de puta madre. Si alguno más quiere pimientos choriceros y tiene tomayana el próximo este lunes, ¿eh?
0: Vamos a la economía de trueque, de nuevo a la economía de trueque, Huiso.
3: Claro.
0: Tú me das a mí el pimiento choricero para que haga unas patatas a la riojana como Dios manda. Y
3: el hombre ya me dijo, que muy buena pinta tenía.
0: Te va, yo a cambio te doy... A cambio te puedo dar un abrazo de amigo, de verdad. No tengo yo tomates, pero un abrazo.
3: También, vale. Oye,
0: cuéntanos, que nos encontramos en Fangaloca. No sé si habrá actividades con este tiempo que tenemos, sí o no.
3: Pues la idea es intentar volar luego a la tarde, porque cuando rola el viento a noroeste, pero más al norte, probar a ver si se puede. Parece que hay un poquito de viento, muy suave, muy suave. Y si somos de buen comer, pues nos lo ponen difícil.
0: Venga, dale, dale. Dale a los de buen comer. ¿Qué les ofrecemos?
3: Bueno, yo creo que tenemos de todo hoy. Hay pescados, hay chuletas. Y luego para los de la tarde, pues lo de siempre, hamburguesitas con sus nachitos y cosas de esas.
0: Qué bueno, qué bueno, qué bueno. Bueno, bueno, aparte de que puedes ir en el autobús de Vizcaibus, de que no tienes necesidad de estar cuidando, que se oye que no puedo tomar una cerveza o dos, que tal y cual, aparte del ambientazo, de encontrarte con tus amigos y amigas, aparte de la buena gente, porque lo importante es, también es el servicio, ¿no? Porque hay gente a la que le pides algo y parece que le debes dinero. Entonces aquí no, aquí la gente es súper amable, súper maja, todo el servicio de Fangaloca, empezando por
3: lo intentamos, lo intentamos, a ver si va a venir alguno y va a decir, está gustando. Usted está mintiendo. ¿Qué intentamos? Entonces hay una abeja negra,
0: Doy fe, y además dan fe todos los que me han acompañado en los programas que hemos hecho de Fangaloca, de que la tortilla patata que hace Huiso es espectacular. Podría haber sido la mejor tortilla de patata de España en ese concurso que se ha hecho recientemente. Pero mejor que la tortilla es el servicio y la amistad, Huiso. En eso sois la
3: pirámide. Sí, y eso que no falte nunca. La amistad está ahí para siempre.
0: Bueno, pues...
3: El servicio va y viene, pero la amistad es...
0: La amistad siempre, claro que sí. Bueno, pues este fin de semana no dejaré de hacerte una visita en Fangaloca, ahí, en Guecho, en Azcorri. Una maravilla. ¿Cómo?
3: Aquí estaremos, esperándote.
0: Ah, que te quería que qué ponemos. Pues a mí ya es que cualquier cosita. Yo lo que mejor hago en la cocina, cocinar tú, pero lo que mejor hago yo en la cocina es comer. Ya me soy muy agradecido, aplaudo, me pongo la servilleta en la cabeza.
3: Eso te iba a decir, digo, eres una persona de buen agradecer, no se queja. Te ponga lo que te ponga, todo está bueno. Digo,
0: eso es. Y luego abro latas muy bien, me das espárragos, me cojonudo, lo que sea, yo te abro la lata rápidamente. Huiso, vale, campeón, que te queremos mucho. Un abrazo muy fuerte y Gora Fangaloca.
3: Venga, un abrazo a todos. Hasta la próxima.
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0: Bonito. Fíjate, estaba leyendo sobre la biografía de Sylvester Stallone, el famoso Rocky, que de pequeño sufrió golpes, abandonos, desprecios, lo cuenta en unas memorias, pero unas memorias de una persona que tiene unos años, ¿no? Como Ayuso, en fin. Bueno, que sufrió en su niñez la crueldad de sus padres. Si hubiese tenido a mano Cusumano, que hay que tenerlo siempre a mano, y no es una broma, hay que dar a los niños lo que se merecen, lo mejor del mundo mundial, y a los adultos, claro está. Ahí está Cusumano, que esta semana ha estado por Barcelona, pero quiero hablar con Pachi, y no sé dónde. ¿Dónde está Pachi? ¿Pachi? ¿Eh? Ah, hombre, ahí le veo. Pachi Villegas, jefe nacional de ventas de Cusumano. ¿Cómo estás, amigo? ¿Qué tal?
7: Bueno, muy bien, muy bien.
0: Fenomenal.
7: Vaya intro más mágica que has hecho con Rocky Balboa.
0: Hombre, fíjate, con Rocky Balboa, si te ve a ti y le das esos lomos de bonito costera, frescos de costera, bueno, ¿de qué le van a maltratar? Le bien tratas, si cabe la expresión tú. ¡Qué maravilla! Bueno, cuéntame lo de Barcelona, porque has estado por ahí, dale que te pego, ¿no?
7: Sí, joder, hemos estado en un... Ya lo comentamos la semana pasada, que teníamos con Codiva, que es nuestro distribuidor de Barcelona, teníamos un showroom de wines, pero claro, es que tú ves el cartel showroom de wines, ves todos los bodegueros, las bodegas que iban allí, pero es que no te puedes imaginar la calidad de los productos que había ahí expuestos, o sea, era impresionante. O sea, distribuyen unos vinos brutales. Joan Garriga puede estar muy orgulloso de todo el portfolio que tiene de vinos, porque es una pasada. Y claro, entre tanto vino, pues estábamos un jamonero y estaba yo también. Estaba yo pues con el tema de unos lomos de Cusumano, pusimos impresionantes. Y cómo no, en Cataluña pues tenemos que poner el escabeche rojo, que hemos comentado muchas veces, o el escabeche en salsa catalana, que es el escabeche con un poquitín de pimentón, una oleoresina de pimentón, que le da ese tinte y esa jugosidad al producto, ¿no?
0: Estoy salivando ya estas horas de la mañana, a las 10 menos cuarto casi. Estaba pensando, escalivada con filetes de bonito del norte. Bueno, qué pasada, qué maravilla con esa recetita, ¿no, Pachi? Qué maravilla, qué bien, qué bien.
7: Sí, oye, sí, ¿sí? Pues bueno, cositas de la tierra y cosas de temporada, porque estamos ahora recogiendo esos pimientos rojos, confitados, esa berenjena, esa cebolla también, bueno, eso no falta nunca. Pero a mí me gusta, siempre que voy ahí, procuro tomarme una escalivada y acompañarla con nuestros filetes de bonito del norte fresco de costera. Es muy sencilla la escalivada, o sea, al final el truco es asar bien las verduras, asar el pimiento, asar la berenjena, asar la cebolla. Si puedes hacerlo en una barbacoa, en una parrillita, pues mejor que mejor. Y luego pues una saldañana, vamos a tirar para casa, una saldañana y un poco de aceite de oliva. Y luego disponer estos filetitos ahí, vamos, en formación, ¿no? Ponerlos en formación ahí, sí. Esos filetitos encima de esa cama de escalivada, a mí me parece una receta espectacular.
0: Qué bueno. Oye, ¿y qué es esto de la barra de Piquín?
7: Bueno, pues estrenamos nuevo distribuidor en Málaga, el cuarto en Málaga que tenemos. Vamos a estar en Vélez Málaga a partir del día 19, lunes. Los jardines del Trapiche, que son una pasada, o sea, es un sitio espectacular. Y bueno, vamos a estar ahí acompañando a este distribuidor, pues en un showroom parecido al de Codiva. Lo que pasa que ahí sí que va a haber más proyectos gastronómicos. Ahí se van a presentar muchos productos de tendencia en el mundo de la gastronomía, ¿no? Pues desde croquetas, desde salmón, bueno, va a ser impresionante. Yo he visto los proveedores y ya estoy deseando ir a conocerles.
0: Que sé que tenemos oyentes en Málaga, los Jardines del Trapiche, de 12 del mediodía a 8 de la tarde, 50 proveedores, degustación en stands, un encuentro profesional para descubrir, degustar y conectar con los principales proveedores de alimentación y vinos. Claro, ahí no solamente estás con tus amigos, con los habituales, sino que vas descubriendo nuevos amigos, nuevos distribuidores, ¿no, Pachi?
7: Sí, porque mira, esta semana, sin ir más lejos, he conocido del orden de unos 15 o 20 bodegueros.
0: Madre mía.
7: Que al final enriquece mucho estas jornadas, porque al final hablas de cómo está la situación en el mercado, cómo están las zonas, cómo está la gastronomía, y bueno, pues luego también nos reímos y nos echamos unas risas ahí todos y nos lo pasamos bien, ¿no? Pues es de lo que se trata también, ¿no?
0: Así que los principales locales de hostelería y los principales locales de venta, ultramarinos, como se decía antes, etcétera, tienen con su mano. ¿Cómo no? 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Pachi Villegas, amigo, que tengas un estupendo fin de semana y no trabajes
1: demasiado. Antes de que te marches, Pachi, un numerito.
0: ¿El número?
1: Del 1 al 114.
7: El 57.
1: El 57, venga, pues vamos, marchando. Pues nada, buen fin de...
0: Lo dicho, Pachi, buen fin de... Hasta la próxima.
7: Agur, hasta la próxima.
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0: 10 minutos que para que sean las 10 de la mañana, recta final de Moliendo Café en este sábado 10 de octubre de 2026. Por cierto, hablando de números, Pachi Arrancio, ya tenemos el 13.786, que es el número que a final de cada mes, octubre, noviembre y diciembre, antes del sorteo, claro, vamos a sortear entre los todos los oyentes que nos hayan dejado un mensaje en este tiempo. 13.786 con Ormaechea, la que más premios da Ormaechea. 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Hermano, Pachi Arranz, hola de nuevo, ¿cómo estás?
1: Buenos días de nuevo a los dos, y pues ojalá que toque ese, ya, sin más.
0: No, ojalá. Vamos a estar con tonterías. Ojalá, ojalá. Vamos a guardar a Iker también. Ojalá que toque, claro que sí. Bueno, ¿qué me cuentas, Pachi? Tenemos partido a las dos, ya no sé, ya no sales de casa, porque dices, joder, pues yo voy a tomar aperitivo y ando de par
1: en un domingo. Pues nos toca otra vez el partido La Gilda, que le llamo yo, ¿no? El de las 2 de la tarde, ¿no? Y además un partido... Ya sabes que hay partidos trampa y otros que te pillan de sopetón. Este cumple los dos requisitos porque es un poquito encerrona, porque reúne las dos premisas y nuestro equipo pues juega en Vallecas. Vuelve el Rayo a su barrio... Vuelve el fútbol a Vallecas, un campo y una afición muy querida por el Atleti, ellos también nos estiman, pero bueno, por eso digo que sí, que no te fíes de los romanos, aunque traigan regalos, o de los griegos, decía, ¿no? Decía la traducción aquella famosa, no te fíes de los griegos ni aunque traigan regalos. Pues esto es igual. Partido difícil, a priori, con muchísimas bajas claves. Ya nos estamos acostumbrando a las de Nico Williams, que nos deja tirados en cualquier momento. Sancet, ya estamos acostumbrados. En 6 años lleva 1 año y 4 meses acumulados de lesiones. Es una barbaridad. Y a esto se suma la por debe ser una indigestión. Bueno, pues es la hora de los valientes, es la hora de buscar el Oscar a los mejores secundarios, Agustín, porque los hay. No, incluso se lleva al joven Inga, tenemos que acostumbrarnos a pronunciar este apellido, Inga, con M, es la joven perla y se lo llevan. ¿Le hará debutar? Pues no lo sé, yo no sé si este campo de espacios tan pequeñitos es bueno para él. Yo creo que igual espera para su debut en Sabamés, pero todo puede pasar. 3 puntos claves de todas maneras, Agustín Iker, para continuar en la cabalgata de los torpes que decías tú, porque ese, o si no te echas a un lado, porque está con 11 puntos el Alavés, nosotros con 8. Hoy podemos, después de comer, tener una buena digestión y ponernos a la altura del Alavés. Pero es que entre el Alavés, que lleva 11, y el Celta, por ejemplo, o el Racing, que llevan 7, hay 11 equipos. Y todos estamos con las mismas 2 victorias, 2 victorias, 3 derrotas, 2 victorias, 3 empates, 3 derrotas, todos están así. Nosotros con un partido menos, que fue el partido de Noé, que no se jugó en Levante, pero así todos estamos igual. O sea, el Rayo lleva 8 puntos, nos podría pasar. Nosotros podríamos empatar con el Alavés, que está haciendo un principio de temporada magistral. Bueno, pues es que estamos ahí. Estamos, o deslumbramos ahora, o nos vamos a quedar opacos en una liga opaca. Vamos a ver lo que puede pasar, Agustín, no lo sé. Es una cosa, es un partido, como digo, a priori muy, muy complicado sobre el papel.
0: Vamos a ver qué sucede en el campo del Rayo, que por fin Vallecas se va a poder volver a jugar, aunque ha sido vandalizado. Bueno, en fin, siempre hay un tonto a las 3. Esto, Pachi, cuéntame algo de la tertulia del lunes, esa tertulia que tienes en
1: no
0: el
1: hotel. No hay, Agustín, ya lo siento.
0: ¿Ah, no tienes?
1: Pero es que hacemos, cerramos por festivo.
0: Que es 12 de octubre, ay, Dios mío, sí, puente, sí. puente.
1: Qué es que celebramos... Que siempre digo todos los años lo mismo. Es curioso, aunque sea sábado o domingo, que no celebremos la Virgen de Begoña como patrona y celebremos la Virgen del Pilar. O sea, esas cosas que pasan, cosas veredes, ¿no? Dicen, sí, no, es que no es así, es que se celebra la Virgen del Pilar porque coincide con... Digo, bueno, que coincida con lo que quieras. Pues se celebran las dos, o... No lo sé, claro, no lo sé, sí. Pero la cuestión es que el lunes es festivo.
0: Ya que hablo contigo y eres gran lector, hay dos citas que no pueden fallar. He hablado con Juan Infante, nuestro buen amigo, y con Juan María Barasorda, que organiza la Bruma Núa, la Bruma de Plencia, la Bruma Negra, y Juan Infante, que se van juntos ahora a Villanúa Noir, ahí en Aragón, porque en el Pirineo tiene lugar un festival también en Villanúa Noir sobre novela negra. Bueno, ahí estará su vereta.
1: Les ha dado ahora a los escritores por matar, o en sus ciudades natales o en los montes aledaños, o sea que estamos todos un poquito con cagalera, ¿eh? Nos da miedo ir a Algorrea o a esos parajes de Astures o a esos parajes gallegos escabrosos o Aragón, ¿eh? Ahora la novela negra ya no se desarrolla en Skronberg, Straxton, Strumberg, no, ahora ya es aquí Baracaldo.
0: Y si miras a Alex, inspector de Hacienda, tienes miedo de ir al cartón, de ir a Sabanés, de ir a... Matan todos los sitios, en la ría, en todos los sitios matan. Eso. Nuestro amigo.
1: Y no se llama Gustafsson, se llama Felipe, Antonio y otras cosas.
0: Está muy bien, está muy bien.
1: La Chapelle Noir.
0: La Chapelle Noir, que me alegro muchísimo de charlar contigo, hermano. Que tengas un muy feliz fin de semana. Descansa, un abrazo y para ti.
1: No nos perdemos hoy la emoción del bacalao, emocionantísima. Aún.
0: Vamos con la recta final.
2: Tenemos ya ganador, por cierto, ¿eh? Lleva ese lote de Cusumano Luis Fer. Ya nos hemos puesto en contacto con él a través de WhatsApp. Así que, nada, nos mandaba este mensaje. Gunora por el lote de Cusumano y a por el Rayo Vallecano. ¿Dónde pasa? Luis Fer. Pues Luis Fer, Soriona, que el lote de Cusumano es para ti en este tramo final de Moliendo Café. Oye, intenso, que teníamos muchas cosas, pero ha entrado todo, ¿eh? Ha entrado todo, que es lo importante.
0: Somos unos artistas, claro que sí. Qué bueno eso de con el lote de Cusumano ganar al Rayo Vallecano. Si es que rima con todo, si es que es con mi hermano, con vamos de la mano, es una absoluta gozada. Bueno, pues vamos despidiendo ya el programa. ¿Cuántos filósofos han hablado de la felicidad, verdad? Bueno, yo lo único que te puedo decir es que la vida es buena cuando tú estás feliz, contento, pero es mucho mejor cuando los otros son felices por tu causa, por tu intervención, ¿verdad? Y eso es lo que queremos hacer. Pues a propósito, con la música, con las noticias, sean buenas o malas, pero te las contamos, te las llevamos a casa, como decía el otro, ¿no? Servicio de puerta a puerta que tenemos en Radio Popular R. Irratia. Iker Torrescusa, compa del alma, que ha estado en todo, en la preproducción, el control, locución, todo. Iker, que tengas un estupendo fin de semana y Iker Casco, de verdad.
2: Un abrazo, agur.
0: Con Edorta Román, con Guiso, con Pachi Villegas, con Pachi Herrán, todos los invitados e invitadas que nos han hecho el programa mucho más agradable e informativamente mucho más actual. Nos hemos enterado de cosas que han pasado durante la semana. 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Por nuestra parte, nada más. Te quedas con unas gotitas de ese Moliendo Café con la vieja trova santiaguera y recuerda que el próximo sábado, aquí te espero, Baldomero, el próximo sábado te esperamos Moliendo Café. Saludos de Agustín Herranz en nombre del equipo y feliz fin de semana. Hasta la próxima. ¡Agur!

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1: Son las 10 de la mañana, tenemos 12 grados de temperatura en Bilbao. Comenzamos el repaso a las últimas noticias de las últimas horas, reparando en el pronóstico del tiempo para este fin de semana que nos deja, como siempre, nuestro meteorólogo Edorta Román. Egunon.
2: Egunon. Seguimos una jornada más con ambiente suave y estable. Comenzamos el día con algunas nubes en la costa, pero luego enseguida siguen habiendo grandes claros y tendremos temperaturas un poquito más elevadas que las de ayer, con máximas en torno a los 20-22 grados en la costa, en torno a los 18 grados en el interior y alrededor de 21 grados en Bilbao. Como decíamos, predominio de los claros sobre las nubes durante la mayor parte de la jornada, salvo a últimas horas en la costa y en el entorno de montaña del interior. En cuanto a próximos días, seguiremos con ambiente estable, también con temperaturas suaves, con máximas en torno a 20-22 grados en la mayor parte del territorio de Vizcaya y también con algunas nubes y también con claros durante la mayor parte de la jornada. Por tanto, fin de semana largo, sin lluvias y marcado por el ambiente suave y otoñal. Gero arte,
1: Edorta, seguiremos pendiente de todo ello. Ahora lo que hacemos es reparar en una información que acabamos de recibir y que ya te hemos contado también en Moliendo Café. Euskal Herria Bildu y Esquerra Republicana de Cataluña han acordado reeditar la coalición con la que concurrieron a las elecciones al Senado de 2023. Ambas formaciones apuestan así por la acumulación de fuerzas como herramienta para defender los derechos nacionales de Euskal Herria y Cataluña, además de ampliar los derechos sociales y hacer frente al bloque reaccionario. En un comunicado, la formación abertzale ha afirmado que la unión de fuerzas ha dado sus frutos durante las últimas legislaturas, demostrando que juntos y juntas somos más fuertes. En ese sentido, ambas formaciones valoran positivamente la colaboración desarrollada en el Senado durante estos años y apuestan por dar continuidad a una fórmula conjunta que ha demostrado su utilidad para defender los intereses de ambos pueblos y de sus mayorías sociales. Por otro lado, ya de cara a las elecciones del 29N también se están empezando a conformar bloques. Seguimos pendientes de qué va a ocurrir finalmente con la izquierda confederal. Mientras tanto, hay movimientos. La portavoz del Partido Nacionalista Vasco en el Congreso, Maribel Vaquero, ha rechazado este sábado que se incluya su formación en ningún bloque tras las elecciones del próximo 29 de noviembre. Pero eso sí, ha avisado al líder del Partido Popular, Alberto Núñez Feijóo, de que ellos no irán con Vox ni a heredar. En una entrevista radiofónica, al ser preguntada si volverían a apoyar una investidura del socialista Pedro Sánchez, Vaquero ha dejado claro que su partido funcionará siempre en clave vasca. Nosotros no vamos a estar en hacer presidente a uno u otro, nosotros funcionamos en clave vasca y lo que tenemos que entender es que es mejor para la ciudadanía vasca. Eso sí, no creemos que tengamos que estar en un sistema de bloques porque eso no ayuda a la ciudadanía. Es lo que venía a contar la portavoz del Partido Nacionalista Vasco en el Congreso, Maribel Vaquero. Y hablando del Partido Nacionalista Vasco, pero aquí, en Vizcaya, Echanove se revuelve con Transola por su relevo y no descarta competir con Bengoechea. Estas eran las palabras de una Elizabeth Echanove que en el día de ayer se mostraba dolida.
3: Sí que ha sido para mí una sorpresa tremenda, una sorpresa tremenda. Se me fue comunicado también a mí ayer al mediodía, pues pocas horas antes de la reunión del Bizkai Buru Batzar. Sorpresa también, porque a día de hoy todavía desconozco las razones que han motivado este cambio de criterio, sobre todo porque ya desde el día 5 de marzo, fecha en la que yo tuve una entrevista con el presidente del Bizkai Buru Batzar, y en la misma me propuso ser la candidata para las próximas elecciones de mayo del 2027.
1: Eso decía Elizabeth Echanove. También Bengoechea pronunciaba sus primeras declaraciones como candidata.
4: Para cualquier persona afiliada al Partido Nacionalista Vasco es un honor y una responsabilidad también recibir una propuesta de estas características para asumir un reto como el que se me plantea, ¿no? Yo lo recibo con muchísimo agradecimiento al Bizkaiburu Batzar por haber confiado en mí, y ahora lo que toca es respetar el proceso interno. Esta es una...
1: Esas eran las palabras que trasladaba Ibone Bengoetxea. Seguiremos muy pendientes de cómo termina este culebrón, esta especie de culebrón que se ha montado en el Partido Nacionalista Vasco entre Elizabeth Echanove e Ibone Bengoetxea. Cerramos así el repaso a las noticias, que vuelven a las 11. Se quedan con La Flor de la Canela, con el gran Iñaki Astigarraga.
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0: pues esto ha sido todo por hoy. Nos vamos despidiendo hasta la próxima semana, que volveremos desde estos micrófonos a acompañaros en tres horas.
1: Pero ¿qué te está pasando, Iñaki?
0: Ah, no, yo ya estoy despidiendo.
1: Sí, pero son las 18 minutos.
0: Ya, pero como nos han recortado el programa...
1: ¿Se te está yendo la cabeza?
0: No, que nos han recortado el programa.
1: ¿Pero esto por qué es?
0: Cuando sean las 12... serán las 13, es como cuando cambian de horario.
1: Ah, mira.
0: Para meter al chaval este que hace el kiosco.
1: ¿Y esto por qué?
0: Hoy hay fútbol.
1: Ah, hay fútbol, ¿quién juega?
0: Hay fútbol. En Vallecas, el Rayo Vallecano, que vuelve a su estadio contra los Leones de San Mamés.
1: Ah, vale.
0: Así están las cosas.
1: Madre mía.
0: Ahora, es curioso que un programa que dura 2 horas, en su repetición va de 20 a 23 horas.
1: O porque sea, la repetición va al kiosco incluido.
0: Ah, ¿incluye lo
1: sí,
0: tuyo?
1: Sí, claro, hombre.
0: Oh, amigo.
1: Ya me he encargado yo de que se incluya.
0: Ay, entonces, claro, habrá que recibir a la gente. Todavía tenemos un ratito para estar con el personal, ¿no?
1: Sí, un poco. O sea, en lo que pestañea se ha acabado el programa.
0: Ya te digo, o sea, no sé ni para qué.
1: Hay gente ya tocando el timbre, ¿eh?
0: Ya te digo, y las narices.
1: Sí, es una mujer que creo que conozco.
0: Egunon, bienvenidos, bienvenidas a esta edición 1535 menos 44 de La Flor de la Canela.
1: Oye, ¿has hecho el cálculo bien, lo del menos 44?
0: Estoy haciendo un movimiento que me... ¿A quién te recuerda esto?
1: No sé.
0: Joder, Donald Trump.
1: Ah, Donald Trump.
0: ¿Qué hace así?
1: Sí, baila un poco raro, sí. Que digo que si has hecho el cálculo bien de los 44.
0: Totalmente. Bienvenidos a este sábado 10 de octubre del 2026, día irrepetible, porque algún día será 10, otro día será en octubre, pero que coincida 10 de octubre del 2026, muy difícil. Hoy celebrando a la Machu de Begoña con diversos actos, esa romería, estará vistiéndose ahora mismo nerviosa Itziar Urtasun, que ha sido nombrada romero de honor. Hoy a las 10, fuegos artificiales desde Begoña. Mañana a partir de las 12 se reparte la tarta Begoña entre todos los que acudan. Bueno, que estamos de
1: alguna
0: forma...
1: Bueno, entre todos creo que tienen 2.000 porciones, ¿eh? O sea, hay que andarse con prisa.
0: Ya te digo, como en todo. Si es gratis, en todo. Pues nada, celebrando a Begoña, pero es curioso que haya más Begoñas, más niñas que se llamen Begoña en Canarias que en Bilbao. Hablaba antes Agustín Arañez, así, por medio de una botella lanzada al mar, llegó hasta allí, se erigió una iglesia muy visitada por los bilbaínos y ahí se adora, verdadera adoración a la Virgen de Begoña. Y es curioso porque allí sí se siguen llamando las niñas Begoña, los padres, padre y madre, insisten en que se llamen Begoña, mucho más que en Bilbao, que la gente se llama, yo qué sé, cualquier nombre raro, por ejemplo Berta, ¿no? Unas cosas de estas totalmente extrañas. Bueno, pues hoy Begoña y Itziar Urtasun subiendo como romera, fuegos artificiales, ofrenda floral, poteo, cánticos frente al edificio John, el de la Bolsa, en la calle entre el Perro y Santa María, diversos actos que hacen al casco viejo, a las 7 calles, peculiares. Ya vale de irnos, a ver si vamos aquí a estar toda la mañana con la Machu de Begoña, que le están dejando a la iglesia hecha unos zorros, porque claro, como están con las excavaciones, han levantado esto y lo otro, y a la hora de entrar en la basílica, ten cuidado, no te vayas a caer en una fosa. Pues aquí estamos, con 13, casi 14 grados de temperatura media en el centro del globo, con cuando son las 10 horas 12 minutos. Egunon sabatinos, nadie se acuerda ya de lo que hizo este último verano. y ya en 3 semanas nos cambian el horario y los atardeceres serán en blanco y negro. Menos mal que tenemos un bonus festivo este lunes que nos recorta la rutina. Eso sí, nosotros sabemos lo que vamos a hacer este fin de semana: eludir la matraca electoral que ya ha comenzado con sus desquiciados y embaucadores mensajes. Pero aquí esta rareza radiofónica te ofrece unas tentaciones de las que es imposible escapar, así que te recomendamos que caigas sin arrepentimientos. Aquí estamos en Radio Popular Bilbo Herri Irratia, y recuerda, cuando sean las 12 del mediodía serán las 13, o sea, la 1 de la tarde. Son cosas del fútbol. Ya estamos en el camino de nuevo, en el camino a Begoña, en el camino hacia los primeros puestos de la competición liguera. Ya estamos de nuevo en campaña, porque esto de precampaña es una tontería enorme. En fin, que estamos de nuevo en marcha, un sábado más, aquí, en la Flor de la Canela. Saludos, Iñaki Astigarraga.

0: estamos en el camino, pero no estamos solos porque tenemos un WhatsApp. Y claro, para escribir en el WhatsApp debes saber el número de nuestro teléfono.
1: Muy sencillo, 688-88-7788.
0: ¿Qué has dicho?
1: Te lo digo más lento, 688-88-77-88.
0: Yo lo tengo apuntado aquí, ¿no?
1: Por si acaso, ¿no?
0: En la mano, con la dirección de Mari Pili. A veces me confundo. Que hay danza en el Teatro Arriaga, La Mort y la Primavera, un espectáculo con sabor catalán, un espectáculo de danza que podrás disfrutar hoy a partir de las 7 de la tarde, lo dicho, en el Teatro Arriaga. Y el Teatro Social de Basauri, que sí, La Bola Negra, porque tiene cine también. De hecho, era el cine social donde iban los obreros allí a currárselo. Y ya anuncian el espectáculo Qué Fantástica Esta Fiesta, el próximo sábado, día 17, a las 8 de la tarde. Este espectáculo estuvo ya en el campus hace un par de años. Sí, un par de años. Y nos gustó de tal forma que pudimos ver una estampa que rayaba el terror. Y que, o sea, lo que vi yo esa noche fue algo terrible.
1: Ah, pensar, va, que era lo que habían visto el resto al ver tu cara.
0: No.
1: Ah, vale,
0: no,
1: vale, vale.
0: Va, mi cara da un
1: sustín.
0: Pero esto era de terror. Al final del espectáculo, aquella noche, salió a bailar David Barbero.
1: ¿Cómo?
0: David Barbero bailando
1: a los... ¿Y no hay registros gráficos de eso?
0: A lo suelto, mejor llamado folclórico, y a lo agarrado. O sea, en fin, qué fantástica esta fiesta, un espectáculo que ha montado Paula Prol, que actúa junto a Maribel Salas y ha dicho el Villaoz, representan lo que son unas fiestas. Y claro, esos días Basauri está de fiesta. Qué decepción tener a una concejala de fiestas que viene vestida de calle. Una auténtica vergüenza.
2: Segundo, no me ha dado tiempo con las albarcas. ¿Me citas a estas horas intempestivas?
1: Hombre, y hasta la hora del pregón tiene tiempo.
0: Perdona.
2: Yo enseguida me pongo el pañuelo, el moño, todo.
0: Qué poca vergüenza.
2: Bueno,
0: la sustituimos en las próximas.
1: Hoy va a tener Basauri mucho protagonismo.
0: Calla, que las sustituciones en las... Bueno.
2: Bueno, no vamos a hablar, estamos de fiesta. Vamos a hablar de las fiestas de Basauri.
0: La única persona que ha sido anunciada como candidata y que tiene el 100% del apoyo a la alcaldía de Galdames, la gran Nabore
2: Orella. Sí, buah, señor.
0: Qué pedazo, mujer.
2: Sí, señor.
0: Desde que vino este... Antes no era nada.
1: Antes no era... Joder, a ver si voy a acabar siendo alcalde de Astrabudúa.
0: Pregúntale a Yonfano, robando carteras en la entrada del Corte Inglés.
2: Pobre Monchina.
0: Vino al programa, oye, y de ahí, pum, esa va para el Endacari.
2: Va a ser una buenísima alcaldesa.
0: Bueno, ella es Berta Montes, viene a hablarnos de las fiestas de Basauri. Estos días se celebran los San Faustos, tanto en Basauri como en Durango, que tiene mogollón de actividades. Entonces,
1: claro, por eso son San Faustos en plural, porque son dos localidades.
0: Claro,
2: así es.
0: Sí. Aquí,
1: por la moda esa de haberle añadido la S.
2: Hubo años, no puedo decir ahora, yo creo que no se hace, pero hubo años que había una cuadrilla en Basauri que en un autobús iban hasta Durango a hacer una visitita y volvían.
1: Ah, mira.
2: Sí, sí, así como un hermanamiento.
0: Oye, sí. Vamos, ya despido el programa, porque para lo que va a durar hoy...
1: Ah, bueno, que esto era el introito, es verdad.
0: Esto es lo que aquí está, bailala, pero sin más.
1: Bueno, entonces cállate un poquito, unos consejos y no...
0: Ahí le has dado.
1: Es lo mejor, yo creo.
0: Me voy a hacer.
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0: de Alba Sauri el próximo sábado 17 y en el Teatro Baracaldo Aita hoy sábado a las 8. Es un espectáculo de John Plazaola y bueno, que ahí está. Es un montaje que escribió a los 3 días del nacimiento de su hijo. Es un monólogo en euskera que le sirve de excusa para hablar del patetismo y de la estupidez propia y ajena. Es decir, hablará de nuestra estupidez. No nos miremos. Hoy en Musique Barri de Algorta, Iker, ¿qué hay?
1: Pues hoy tenemos Divinas Palabras a partir de las 8 de la tarde con un elenco bastante grande, el que componen Silvia Garzón, Raúl Vera, María Sanz, Emanuel García, Pedro Calle Alta, Laura Krivakova, Raúl Lledó y Ana Baraza. Una obra de la compañía andaluza La Atalaya con más de 40 años de trayectoria.
0: Ahí viene una mujer a la que tuvimos el placer de recibir en el estudio. Nos encantó a todos, mantenemos cierta relación con ella. Silvia Garzón, pedazo de actriz. Y ya que hablas de Musique Barri, Iker, el próximo jueves, día 15, se representa Cantando bajo las balas. Próximo jueves, día 15, a las 8 de la tarde. Es la compañía Luna Hiena, no Luna Llena, Luna Hiena, con el texto de Antonio Álamo y que está interpretada por Anne Gavarain. Yo tendría que decir la gran Anne Gavarain. Por cierto, hay jazz en, como todos los jueves, viernes y sábado, en Jazzón.
1: Así es, estará Bill McHenry esta misma tarde con un cuarteto, con Sara Lilu a la voz, el propio Bill McHenry como saxo tenor y Estefanía Chamorro a la batería. El contrabajo será Masa Kamaguchi a partir de las 8 de la tarde hoy en Jazzón. Nos presenta este cuarteto, como decíamos, pues que nos va a hacer, o va a hacer las delicias de aquella gente que se acerque a Jazzón Aretoa. En momento emotivo ahora mismo.
0: Sí, ahí hay un abrazo.
1: Yo ahí, en el estudio yo, de Radio Popular.
0: Yo ahí veo mucho de desesperación y deseo en este abrazo. Le había adelantado a John Fano que un oyente iba a venir a participar en el concurso y he cumplido mi palabra, porque ahí está la oyente que viene a participar en el concurso.
2: Buenos días, ¿pero esto va a servir de precedente?
0: Pues no.
2: Ah. O sea, ni lo de que cumplas tu palabra ni lo de que vengan
0: está,
2: oyentes.
0: No está en el guión. Nos recortan una hora y Berta Montes lo hace tan mal que decidimos no volver a repetirlo con más oyentes. ¡Hala! Que estamos con la con historia. Que tenemos que hablar también de conciertos. Mañana domingo, un concierto especial en el Museo Guggenheim. Viene Andrea Banzo dentro del ciclo Art and Music Bilbao, que ya sabes, entras a las 8:30, a partir de las 8:30 están abiertas las puertas, visitas el museo, uy, que esto se ha quedado pim pam, y después a las 10 es el concierto. No sé si habrá, yo fui a uno en el que había barra para tomarse un jariguay durante el concierto, no sé, pero que por 35 euros visitas el museo y vas al concierto de Andrea Banzo, compositor, pianista, en fin, una gozada. Mañana domingo, insisto, desde las 8:30, cierran las puertas del público a las 8 y a las 8:30 ya estás dentro. Y, por ejemplo, en el Teatro Campos Elíseos de Bilbao, hoy sábado a partir de las 8 actúa esta mujer que ya no está sola. Este es el título de su gira, de su último trabajo. Ella es Diana Navarro e, insisto, actúa hoy sábado a las 8, Teatro Campos Elíseos.

0: El Teatro Campos Elíseos, en la Sala Cúpula, vuelve una nueva edición de Cúpula Mágica. El otro día el Mago Valen nos adelantó la actuación del Mago Murphy, David Rodríguez Ferreira. Pero queda mejor Murphy, ¿no? O sea, David Rodríguez Ferreira no es una...
1: No, como, tiene mucho glamour.
0: Sí, como para hacer... Antes los magos eran todos chinos.
1: Sí.
0: Como el flan, ¿no sabes? Mandarín.
1: Paladín.
0: Y entonces, bueno, pues...
2: Tú si fueras mago, Casildo, ¿cómo te pondrías?
0: Ala, cállate. Hoy sábado día 10 a las 7 de la tarde.
1: Carácter.
0: Magia para gente curiosa. El mago Murphy, que vuelve abriendo la temporada de Cúpula Mágica. Y nos vamos a echar unos anuncios, que nos toca hablar de las fiestas de Basauri, que para eso ha venido su concejala.
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4: Este pajarito ha decidido dejar de cantar en otoño. Este otro también dejará de cantar en otoño. Y este. Este sí que canta en otoño, pero no tiene encanto. Sin embargo, hay un pajarito que sigue cantando en otoño con todas sus fuerzas. Iñaki Astigarraga, la flor de la canela. 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

0: No quiero robarte el corazón, Berta. Lo que quiero es que me des una trufa a estas blancas de arrese. Que todavía, lo que no entiendo es cómo todavía no les han hecho un monumento, una cosa así.
1: Tiene que ser patrimonio nacional, histórico, bueno,
0: mundial,
1: no sé qué.
0: Mundial, mundial, sí. Pues nada, que las calles de Basauri vuelven a ser el corazón de las fiestas de San Fausto, del 10 al 18 de octubre, a un metro de ti, porque, por ejemplo, John Fano, ¿coge el metro en Plencia?
2: No, lo he cogido en Aibor.
0: Que te calles, no estoy hablando de eso.
2: Pero ¿no estabas cómo hablando de mí? Por alusiones.
0: No, pero no sabes lo que estaba diciendo.
2: Sí, que he cogido el metro en Plencia.
0: No he dicho, has cogido.
2: Ah, vale.
0: John Fano coge el metro en Plencia, oye, y mientras se lee una novela del oeste, llega a Basauri y participa en la fiesta. Y después puede volver sin tener que conducir. Y
1: directamente.
0: Claro,
1: vamos,
0: es lo
1: estamos
0: bueno.
1: Perfectamente comunicados.
0: También hemos dicho que son fiestas de San Fausto en Durango, un año tú, otro año ellos. Oye, que según tengo puesto aquí, hoy a las 7, chupinazo.
1: Claro, nos concentramos a las 6, todas las cuadrillas, los pregoneros echarán su pregón. Este año Basauri Tarda en Chataldea, que llevan, bueno, una trayectoria de 50 años. Y pues nada, directamente por la cuesta abajo, todas las cuadrillas en desfile.
0: ¿Quién elige al pregonero o pregonera? O...
1: Se elige en las cuadrillas. Rico Taldea que hace propuestas y las cuadrillas eligen al pregonero.
0: En realidad, a las 6 hay reunión de cuadrilla.
1: Eso es. Sí, nos concentramos todas 7, en el ayuntamiento.
0: Tenéis 4 o 5 actos, no os va a dar.
1: Sí, se hace un recibimiento. Está todo perfectamente organizado. O sea,
0: bueno,
1: que...
0: bueno. Estamos escuchando al grupo La Guardia. Uh-huh. Que va a actuar en la Plaza Arizgoiti el jueves 15 a las 9 y media.
2: España, el cantante es tan majo, tan majo, tan majo, sí. Casi lo que deberías aprender de él. Sí. No digo más.
0: Tú eres mucho de... Fíjate que cuando estaba preparando el guión...
2: Sí.
0: De madrugada, eso de las 6 de la mañana.
2: Hoy, a las 6 de la mañana.
0: Aquí estaba yo solo en la emisora. Está ya 9 y media.
2: Esas horas.
0: Preparar todo. Uh-huh. Para que después tú lo desmanteles.
2: Efectivamente.
0: Que el otro día fuiste a ver a Tan Tan Go.
2: Sí.
0: La Guardia. Ese tipo de grupos te gustan mucho.
2: Sí, soy mucho más de Tan Tan Go. Tan Tan Go está entre mis 10 grupos favoritos de la vida. Claro, La Guardia no, pero me gustan. Y sobre todo porque Manuel, España es muy majo. Y eso es que
0: no
2: va. Porque no doy todo lo que me gustaría dar de sí.
0: Hombre, un hueco.
1: Bueno, un jueves a las 9:30 de la noche yo creo que es una hora razonable.
0: Yo creo que tendrías que trabajar
1: para poder ir a Basauri.
0: A la concejala. ¿Cómo? Para que el jueves quedéis.
1: Está invitado.
0: Un jariguay y después
2: ¿de menta?
0: Ver a la Guardia.
1: Y un talo, que es lo más importante.
2: Mm. Ay, pero el talo.
1: A esas horas.
0: A mí el talo se me hace pesado.
2: Pues, sí, a mí también.
0: Soy bocadillo de bocata. De chorizo.
2: A mí se me hace como casildo.
1: Ya buscaremos.
0: Sí, pesado, sí.
1: Sí.
0: Oye, ¿qué particularidad tienen este año? Bueno, ya hemos visto que estamos anunciando las barracas.
1: Sí.
0: ¿Hay chosnas?
1: No, en Basauri no hay chosnas. Tenemos, cada cuadrilla tenemos nuestra lonja.
0: Hay barracas y hay lonjas.
1: Hay barracas y hay lonjas. Cada cuadrilla tiene su lonja. Nuestro modelo es totalmente diferente al de otros municipios. Las fiestas las organiza Rico Taldea. Rico Taldea, que está compuesto por nuestras 16 cuadrillas. Y en cada cuadrilla, pues hay, no sé, en la mía, 300 personas, por ejemplo.
2: ¿Y conoces a todos?
1: No.
2: Oh,
1: pero
2: vale.
1: nos conocemos todos de vista,
2: vale.
1: Por lo menos porque acudimos a las reuniones.
2: ¿Y no os ponéis aquí el nombre para saber quién es quién?
1: No, porque de vista nos conocemos todos. Vale.
0: Eso eres tú, macho, de verdad, que cuando
2: claro.
0: organiza. Ya
1: y
0: sabes que
1: la
0: organiza.
1: Hermandad existe.
0: Comida claro con el compañero.
2: Claro que lo
1: claro
2: sabe.
1: Que lo sé.
0: Y todos con Babi, con
1: claro,
0: su nombre.
1: Con claro, y hacen muestras y hacen caligrafía y cosas
2: de
1: esas.
2: Todo.
0: Y llevó a viejos profesores y profesoras.
1: Claro.
0: Ya
2: viejos profesores, ¿no? Profesores.
0: Y fueron allí. allí y claro, les dieron una... O sea,
1: pues claro, y estuvieron encantados todos.
0: Que no, estos son fiestas.
2: Ya, ¿y cuál es el problema?
0: Mira, yo empecé a llevar fiestas de bermeo, no era idea mía, un cordel al cuello que terminaba en una etiqueta de este tipo industrial, donde iba mi nombre, la dirección de mi casa en Bermeo.
2: Por si te perdías.
0: Claro. Y un número de teléfono en la casa, por si me perdían, que me...
2: Hola. ¿Y lo tuvieron que utilizar?
0: Pues es que no me acuerdo. Precisamente,
2: o sea, precisamente
1: te perdías. No te se perdía,
0: sí,
1: directamente.
0: Hombre.
1: Bueno, nosotros utilizamos en Basauri para reconocernos, eso, la indumentaria de las cuadrillas. Sabemos quién es del pueblo, quién no es del pueblo, porque la gran mayoría de los que vivimos en Basauri formamos parte de una cuadrilla. Y entonces esa hermandad existe, independientemente que seas de una cuadrilla o seas de la otra, sabes que es alguien del pueblo y pues siempre dispuestos a echar una mano para lo que se necesite.
2: O sea, ¿como cuántas personas al final van con su uniforme correspondiente?
1: ¿7.000?
2: ¿Sí? ¿En serio?
1: Sí, sí.
0: Tienes que coger el metro para no conducir y acercarte a Basauri.
1: Todos los días de la semana, desde hoy sábado hasta el domingo, hasta las 10 de la noche del domingo que viene.
2: ¿No se trabaja toda la semana?
1: Pues la mayoría de la gente coge vacaciones en Basauri.
2: ¿En serio?
1: Pero luego como...
2: ¡Holo!
0: Tendrías que ir porque además la cuadrilla de Berta hace una panceta de estas adobadas que te mueren.
2: Yo no soy de panceta.
0: Edurre, pancetada. No, en la plaza.
1: Mi cuadrilla.
0: Arizgoite. Morcilla y cata de chacolí. Pincho solidario. Sí. Mejillonada. Chorizada. Sardinada. Salchiquerrada.
1: Somos los del chiquerra. Yo que soy del chiquerra, salchiquerrada. Es son actos solidarios para recaudar dinero siempre para alguna persona que tenga algún problema.
2: Bueno, Casildo tiene muchos.
1: Y todos estos actos los hacen las cuadrillas, son actos solidarios. Y bueno, pues por un eurito coges tu pinchito. Lo más importante es participar. Y al final, pues de las fiestas, todo ese dinero que se recauda.
2: ¿Y cuánto se suele recaudar?
0: Pues chistorrada.
1: Mucho.
0: Oye, ¿qué quiero decir? En Euskal Herria. Lo que es común a todas las fiestas es la gastronomía.
1: Siempre.
0: Concurso de tortillas, concurso de no sé qué, comida popular, comida para la tercera edad. O sea,
2: ¿tú vas a las de la tercera edad?
0: Todavía no.
2: Ah, pues debería.
1: Yo voy a empezar a apuntarme.
0: Tengo la tarjeta roja.
2: ¿Te dejan?
1: Ya casi. Ya he cumplido, ya tengo los 2-5 así puestos. Entonces, igual ya como que estoy entrando en esa.
2: No, calla, te queda.
0: Por
2: hombre.
0: Favor. Tienes las carnes prietas aún.
2: Sí, pregúntale a Casildo la edad que tiene y asústate.
0: Sí. Hoy hemos hablado de todos los aspectos solidarios, de comida. Hay que hablar también de fanfarrias, calejiras, electrochanga. Charangas, la música por las calles es importante para animarse.
1: Muy importante, muy importante. En Basauri siempre hay una actividad musical por la calle.
0: Es lo que echo de menos en algunas localidades como Bilbao.
1: Pues
0: charangas por todo.
2: Claro, las charangas a mí me parecen fundamentales.
0: Fíjate, una charanga desde La Riega hasta el Sagrado Corazón y después una vuelta por Recalde otro día, una charanga
2: fuere,
0: aquí. Es decir, que se te ponga ya el cuerpo jota y te incite a.
1: Así
0: a la fiesta, sí, me parece muy bien.
2: Si se te pone el cuerpo 5 J ya es más peligroso.
0: Jamón.
1: Sí, porque igual te comen directamente.
0: Ay. Bueno, oye, hablamos de conciertos.
1: Sí.
0: Y hay un concierto que es muy peculiar y que nos suena a todos. Es un concierto homenaje que se va a celebrar mañana mismo. Es la actuación de Cabeza Abajo, homenaje a Extremoduro.
1: Eso es.

0: Pues mañana en Arizgoiti a las 9:30. Mañana domingo, o sea, sí, ya mismo. Claro. Y habrá muchos seguidores de Extremoduro.
1: En todas las actuaciones que se programan en las fiestas de Basauri hay gente en todas.
2: Pero bueno. ¿Como cuántas, por ejemplo, el concierto, no sé cuál es el más potente, si es La Guardia o...?
1: Bueno, tenemos de todo. Herriko Taldeak organiza los conciertos para que haya diversidad y para que todo el mundo pueda...
2: Lógico, comer. Pero ¿como cuánta gente se junta en el máximo?
1: Muchos, no te podría decir, pero las plazas están llenas. Cuando hay verbena en la playa de Vías, está lleno. Cuando hay romería, está lleno. Cuando actúe el martes Puro Relajo, estará...
0: Puro Relajo llevará mucha gente. Sí. También hay muchos fans de Robe. Y estarán allí en ese homenaje a Extremoduro, La Guardia. Hay también un grupo que rinde homenaje, es decir, te va a soltar todas las canciones de Estompa.
1: De Estompa, de Estrangis.
2: Ay, Estompa, qué bonito.
0: Estompa. Te voy a estampar la cabeza contra esto. Hay un poco de todo. ¿Querrías destacar?
1: Y el sábado Benito Camelas, que tiene un público, es un grupo que tiene un público muy fiel.
2: Y que lleva igual 30 años o 30 y más.
1: Sí. Así que...
2: Cabildo, te falta cultura musical.
1: Un poco de todo.
0: Totalmente, me falta de todo.
2: Sí.
0: 20.000 duros ahora mismo.
1: Sí.
0: Oye, a lo que íbamos, que hay un programa gordo con toda la publicidad de las empresas que han participado, porque esto es costoso y hay que mirar la peseta. Y la peseta, digo yo,
2: estás muy actualizado. Oye, y de buen papel, ¿eh?
1: Sí.
0: Sí, pero hay esto, mira, es mucho mejor.
2: En pequeñito,
0: esto.
2: Sí. Sí.
0: En pequeñito, ¿y dónde se puede recoger? Aquí vienen todos los actos.
1: Sí. Herriko Taldeak en su local los ha repartido ya. Sigue habiendo si alguien necesita, pero bueno, en el ayuntamiento también tenemos para que la gente pueda pasar por el servicio de atención ciudadana, lo pueda recoger allí. Pero bueno, tenemos una app. Herriko Taldeak tiene una app. Eso es, Herriko Taldeak.
0: ¿Esa es tu hija?
1: Es esta. Hmm. Esta que está aquí. Hmm. Esa es mi hija, sí.
0: Oh, yo creía que era una actriz. De las antiguas, porque la foto es en blanco y negro.
2: Sí. Uy, de las...

0: Te la puedes descargar en el teléfono y llevas el programa de fiestas, ves las fotos de las actividades que se han ido haciendo a lo largo del día y pues estás perfectamente informado de todo lo que ocurre en Basauri estos días.
1: Desde hoy a las 7 de la tarde, fiestas San Faustos en Basauri. A los 5 minutos ya la bajada de las cuadrillas con el símbolo de la fiesta, la escarabillera. Y después, bueno, hay disco de romería en Arigoiti. Bueno, todo esto lo puedes tener en la mano, en un pequeño desplegable, pero vamos, cabe en la palma de la mano para tener información de toda la fiesta. Y ya está, esto no da para más. Quiero decir, ¿y por qué has traído las trufas? Lo demás,
0: claro, si no,
1: la entrevista hubiera acabado hace 10 minutos. Pásame una, anda.
0: La entrevista es lo de menos. Las fiestas de Basauri son para vivirlas, para ir, para disfrutarlas, para llevar un porroncito y sin hacer aquí apología de lo que nos tenemos que beber. El zurracapote hay que probarlo.
1: Sí, señor.
0: Cada lonja tiene su zurracapote y hay que ir probando y hacer una pequeña cata.
1: Si hubieras traído la caja grande de trufas, te hubiera dejado de decir esto, pero ya ha acabado tu tiempo.
0: ¡Hola!
2: ¡Hola! Ya empezamos.
0: Venga, pues a disfrutar de las fiestas de Basauri.
1: Es la hora de la sección de John Fano.
0: Muy bien.
1: Todavía
0: yo no participo en el concurso, porque no me sé ni una.
2: ¿En serio?
0: Habitualmente...
2: Presta atención.
0: Bueno, venga, lo intento.

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3: Do. 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Mi. Fa. 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La. Sí.
4: ¿Sí?
3: Sí, mi sol. 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
4: Ay, tú siempre dando la nota.
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0: el baño otra vez.
1: A ti te parece normal esto.
0: Que aprenda bueno, a quebrar.
2: Están muy bien los dos, ¿eh?
3: Ahora he entrado más tarde para que me dejes llegar a la segunda estrofa.
1: ¿Y
3: o bueno, la segunda estribillo.
1: No, oye, no, que hay que
2: y
1: decir.
2: Y igual tiene una vocación ahí oculta,
1: seria.
2: Porque canta muy bien, ¿eh?
1: Que los chinos le.
0: Secundaria. Oh, qué buen cotorreo. Parece toreo la clase.
1: Los chinos que dejan colgado al Teatro Social de Basauri porque hay un ciclo muy interesante y el gran circo acrobático chino, pues
2: bueno, pero vendrán,
1: han
2: vendrán,
1: suspendido
2: ¿eh?
1: La gira y ya vendrán
2: han
1: en otro momento.
2: Han tenido un imprevisto,
1: pero el sábado 19 de diciembre viene Annie, el musical, y el domingo 20 de diciembre el musical Jekyll y Hyde, el Teatro Social de Basauri. Por cierto, ahora en ese teatro que siempre ha sido el cine social, se está proyectando, se proyectó ayer, por ejemplo, La Bola Negra, la película de los Javis, y se representará también hoy, mañana y pasado, día 12 a las 9 de la noche en el Teatro Social, o sea que
2: también tenemos Iñurri y Chua, que
1: vale, que ahora estás en la sección de ellos.

0: bueno,
1: por cierto, que ha entrado en el puesto número 121 de las películas más vistas a nivel mundial este año 2026, La Bola Negra.
0: Yo la he visto y voy a volver a verla.
1: ¿Ah, sí?
0: Wow. Impresionante. Yo, de verdad, salí del cine conmocionado.
2: Oye, estamos en una sección, después el memo...
1: Oye, este yo le dejo... Queja. Le dejo.
0: Me está cediendo un poquito de su espacio.
1: Vamos a por la canción en la que hay cosas que no se entienden muy bien. Y es más, yo cuando me compré el disco en 1984, creo recordar que fue, sí, pues el disco es del 82, cantaba cosas incluso más terribles de las que luego me di cuenta que decían. Ahora escuchamos un trocito y luego os cuento.

0: Sabes cuál es la canción, ¿no?
1: Error sí. En el hipermercado. Sí.
0: Muy bien. Sí. ¿Y qué dice la primera de las frases y la segunda?
2: Es lo que te iba a decir. Cigarrito.
1: Empujando mi carrito.
2: Empujando el carrito. Mi carrito,
3: eso sí.
0: Empujando mi carrito, sí. Efectivamente. Sí. Y yo de pequeño,
2: claro,
0: pues
2: está
0: adolescente,
2: está en el hipermercado.
0: Claro,
2: claro.
0: Cantaba esnifando cigarritos.
1: Ay,
3: ostras, vaya mezcla.
2: Era cuando estabas en recuperación psiquiátrica.
0: No, jamás. Yo no he dado una calada en porro en mi vida, fíjate. Ay. Tú. Pues yo escuchaba esnifando cigarritos. Y luego vamos a por la segunda. Esnifando cigarritos, o sea, no entendía nada.
2: ¿Te metías el cigarrito a la risa por la nariz?
0: Que yo no, pero yo interpretaba que la letra de la canción decía eso. Vamos, empujando mi carrito, solucionado. Vamos a por la siguiente frase, la segunda. Vaya usted para atrás, por favor.
2: Maripili, chica no, guapa.
0: Lleno de...
1: empujando mi carrito.
0: Empujando mi carrito.
3: Desde lleno el primer corte, la segunda
0: sí.
3: frase.
0: Eso es. Empujando mi carrito, lleno de cuenchimielitos. ¿Lleno? Esta sé que no vais a sacarla bajo posible. Ningún concepto.
3: No lleno tengo... no sé qué, hielitos.
1: Sí.
0: No. Yo no, de pequeño.
2: No tengo.
0: No tienes ningún sentido.
2: No tengo idea.
3: Vamos a escucharla otra vez.
0: Venga.
2: Chiclelito.
0: No,
1: esta, lleno de no sé qué hielitos.
0: Es que no, tampoco. Yo de pequeño o de adolescente entendía lleno de cuenchimelitos.
1: Sí, es que a eso suena, a cuenchimelitos.
0: Vale. Pero realmente, ¿qué es lo que dice? Lleno de quench, que son unos chicles que yo no he visto en mi vida.
2: Hombre, los quench. Los quench y los Dakota.
1: Sí. No.
0: Dakota.
2: Sí.
0: Serán bazooka. No, Dakota.
1: Se estira y se explota.
0: Buah, ya estoy inventando casil de
2: ficción. Por cierto, Javi se está partiendo de risa, no ha acertado ni una, y hay un oyente que nos dice que es Joel Mirena, que dice que y el martes San Fausto, Serandio y Astrabudúa, ¿eh?
1: Buah, qué cariño. Ah,
0: pues tendrá que venir a hacer la promoción aquí, ¿no?
2: Okay.
0: Bueno, es quench, que son unos chicles, y mielitos, que sí existían en España. Entonces, no sé si, porque la letra es de Nacho Canut y Carlos García Berlanga. Entonces, no sé si de repente los chicles ellos los compraban fuera, en algún país extranjero, y por eso pusieron la letra, pero claro. Y lo otro son los mielitos.
2: Ya lo que faltaba.
0: Que son unos hojaldres con miel que sí llegaron a España.
2: Traficantes de chicle, tú. ¡Wow!
0: Vamos a por la segunda parte.
3: Y luego que dice que Maripili va muy mona.
2: Y los picoletos.
0: Sí, con su faldita de goma.
3: Vale.
0: Pero vamos a por la segunda parte, a ver si entendéis algo o todo lo contrario.
2: Aquí esto es absurdo.
0: La primera parte, Maripili. Sí, eso es muy fácil. Ven deprisa, ven corriendo, que te espero en complementos. Pero sí. Maripili, ¿qué dice a continuación?
1: Rica, guapa.
0: Muy bien.
1: Rica.
0: Tienes muy buen oído para este tipo de cosas.
1: Sí, veo poco, pero mira, escucho bastante.
0: Perfecto,
1: bien.
0: Porque yo entendía linda.
2: No.
1: Rica.
0: Linda, guapa. Vale, y la siguiente frase.
1: Qué bonito ni una lata.
0: De bonito ni una lata.
1: De bonito ni
0: pero
1: una lata.
0: Pero yo entendía qué bonito linda latas. Que
2: Maripili,
0: no tenía ningún sentido.
2: Rica guapa.
0: De bonito ni una lata. ¿Eh?
1: Entonces, ¿qué lleva?
0: Pues lleva carro, quinch y mielitos.
1: Pero luego va complementos. ¿Qué se quiere comprar, Maripili?
0: Si al final, no sé si os acordáis que Maripili aparece asesinada y aparece...
1: No me acordaba.
0: ¿De quién es esta cabeza, este brazo y esta pierna? Ay, no, Maripili, eres tú. Ay, qué disgusto, ay, qué cruz. Claro, porque la canción es así como un poco ritmillo... Sí, pero digo, como ritmillo infantil, entonces parece que no puede haber ni una herida, pero acaba allí descuartizada.
1: Ay, muerto,
0: lo que son las cosas.
2: Pues ya está, ¿no? Le queda esta canción.
0: Liquidada. Bueno. ¿Te ha gustado? ¿Te ha parecido bien la elección?
2: No, a ti qué te ha parecido.
1: Bueno, yo creo que yo no lo escuchaba bien. Desde hacía mucho tiempo. Y
0: ¿ves?
1: Me
0: ¿ves
1: me
0: lo bien que viene esta sección, este
2: esta
0: programa?
2: Sección, yo creo que
1: nos recuerda los años que
2: bueno.
1: Tenemos.
0: Pues sácala, como saque Casildo la cuenta, no te quiero ni contar. Vamos a por la primera de las versiones distintas, diferentes, que nada tiene que ver con lo que estamos acostumbrados a escuchar. Un clásico del año 87, así rockero él en principio, pero que suena de esta otra forma, con este toque jazzístico a cargo de Mitch Braden.
2: Hay que saber la canción.
0: La canción.
2: Esto es una versión,
0: claro,
2: al piano. La voz me suena a Nina Simone.
0: Olvídate de la voz.
1: La canción.
0: Estamos con la canción. Es una versión de una canción popularísima del 87.
2: Sí, me suena. Sí.
0: ¿Los oyentes dicen algo?
3: Sí, ha llegado
2: el estribillo.
3: In the Army.
0: No, In the Army Now de Status Quo no es.
2: No.

0: A mí me suena mucho, ¿eh?
1: La versión es preciosa.
2: ¿A que sí?
3: Yo hay una respuesta.
2: Cosas súper chulas. ¿Qué dice?
3: De Marta.
2: ¿Qué dice Marta?
3: Living on a Prayer.
2: Muy bien, Marta. Sí. No sé quién es Marta, pero perfecto, Marta. Sí, me gusta.
0: ¿Y eso
2: de Bon Jovi.
0: ¿Sí?
2: ¿No conoces Living on a Prayer?
1: Sí.
2: Dale play.
0: Living on a Prayer, Bon Jovi y Marta. Ha sido la primera.
3: Javi. Madre mía, yo hasta que no he escuchado el estribillo, pues imposible
1: tampoco,
3: de descifrarla.
1: La versión muy bonita.
0: Javi,
1: pero
0: está albardado, ¿eh?
3: Hola, lo que le acaba de decir.
2: Vamos a por la siguiente, que se nos va el tiempo. Es muy fácil,
0: la
2: muy fácil.
0: Olvi
2: es
0: de México. In the Army, You Are, me suena. Que nada, vamos.
2: No. ¿Ha estado tipo tú?
0: Sí, también. El primero en contestar no ha sido Marta, ha sido Francisco, ¿eh?
2: Que ha dicho In the Army, ¿no?
0: Ha dicho Bon Jovi.
2: Bon Jovi.
3: No, la primera en responder ha sido Marta.
0: Que no.
3: Que sí, hombre.
2: No os peguéis.
0: Míralo
2: por esto,
0: bien, hombre.
2: Si queréis luego en el informativo.
3: ¿Cuál te sale más arriba?
0: Además, Marta tiene un marcapasol. Venga.
2: Efectivamente.
0: Siguiente canción.
2: Pica.

0: ¿verdad que suena? Está en la de los Billys.
1: Claro,
2: se lo has puesto porque si no, no nos da tiempo.
1: Ya, porque les veías muy torpes, claro, ¿no?
3: Sí, estábamos torpes, la verdad.
1: Staying Alive de Bee Gees.
3: Sí,
0: no, por cierto.
1: Una chulada.
0: Tu padre bien, ¿no?
1: Estupendamente.
0: Pues a ver, si te arregla la barba, anda.
1: Pero si todavía estoy estupendo. ¿Tienes envidia de mi barbita bonita?
0: Ya te digo. Bueno, que nos tenemos que ir. O sea, esta es una versión.
1: Staying Alive.
0: ¿Quién realiza la versión?
1: Pues Wild Bill es el señor que canta en este ragtime rockabilly.
0: De un tema popular.
1: Claro, yo traigo versiones versiones distintas, diferentes a las originales de temas
0: Radio
1: muy
0: popular
1: conocidos.
0: Que vas a traer.
1: Efectivamente.
0: Berta, que ha sido un placer estar contigo.
3: Igualmente.
0: Sería muy bonito que vinieras todos
1: ¿Dices
0: los
1: igualmente?
0: Sábados.
1: Sí.
3: ¿Berdi?
1: No, yo contigo sí, pero con él.
3: Ah,
0: oye,
3: hombre,
0: que nos vamos, que llegan las noticias. Aupa Basauri, Aura San Fausto.
3: Aupa San Fausto, Gora.
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5: Son las 11 de la mañana, tenemos 15 grados de temperatura en Bilbao. Reparamos en el pronóstico del tiempo para esta jornada de sábado y para lo que queda de fin de semana, este fin de semana largo con la festividad del 12 de octubre. 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Egunon.
6: Egunon. Seguimos una jornada más con ambiente suave y estable. Comenzamos el día con algunas nubes en la costa, pero luego enseguida siguen habiendo grandes claros y tendremos temperaturas un poquito más elevadas que las de ayer, con máximas en torno a los 20-22 grados en la costa, en torno a los 18 grados en el interior y alrededor de 21 grados en Bilbao. Como decíamos, predominio de los claros sobre las nubes durante la mayor parte de la jornada, salvo a últimas horas en la costa y en el entorno de montaña del interior. En cuanto a próximos días, seguiremos con ambiente estable, también con temperaturas suaves, con máximas en torno a 20-22 grados en la mayor parte del territorio de Vizcaya y también con algunas nubes y también con claros durante la mayor parte de la jornada. Por tanto, fin de semana largo, sin lluvias y marcado por el ambiente suave y otoñal. Gero arte.
5: Y comenzamos el repaso a las noticias hablando de que Euskal Herria Bildu y Esquerra Republicana de Cataluña han acordado reeditar la coalición con la que concurrieron a las elecciones al Senado de 2023. Ambas formaciones apuestan así por la acumulación de fuerzas como herramienta para defender los derechos nacionales de Euskal Herria y Cataluña, según indican en un comunicado donde la formación soberanista ha afirmado que la unión de fuerzas ha dado sus frutos durante las últimas legislaturas, demostrando que juntos y juntas somos más fuertes. Era lo que venía a decir Euskal Herria Bildu en un comunicado que ha trascendido a lo largo de la mañana en sus diferentes cuentas en redes sociales y a través de su página web y que han sido ya recogidos por muchos medios de comunicación. Y en clave elecciones del 29 de noviembre, seguimos también a la espera de saber qué va a ocurrir con ese frente amplio que prepara la izquierda confederal con muchos nombres para ser cabeza de lista. Ada Colau, Ernest Urtasun, Mónica García son algunos de los nombres que se han sumado también al de Gabriel Rufián en las últimas semanas, bueno, en los últimos días, mejor dicho, desde que el presidente del gobierno, Pedro Sánchez, anunciase esas elecciones anticipadas de cara al próximo 29 de noviembre. Y seguimos recogiendo declaraciones porque en la jornada de hoy ha sido Maribel Vaquero quien ha hablado y al ser preguntada si volverían a apoyar una investidura del socialista Pedro Sánchez, la portavoz del Partido Nacionalista Vasco en el Congreso ha dejado claro que su partido funcionará siempre en clave vasca. Nosotros no vamos a estar en hacer presidente a uno u otro y lo que tenemos que entender es qué es mejor para la ciudadanía vasca. Eso sí, no creemos que tengamos que estar en un sistema de bloques porque eso no ayuda a la ciudadanía, venía a decir. Otra de las situaciones a analizar en estas últimas horas es lo que está ocurriendo en el Partido Nacionalista Vasco de cara a las elecciones a la Diputación Foral de Vizcaya, porque ayer conocíamos que Ivone Bengoetxea va a ser la candidata por parte de los jeltzales a la Diputación Foral de Vizcaya y no va a ser Elizabeth Echanove quien encabece esa lista. La actual diputada general de Vizcaya se pronunciaba en la jornada de ayer.
7: Sí, sí que ha sido para mí una sorpresa tremenda, se me fue comunicado también a mí ayer al mediodía, pues pocas horas antes de la reunión del Vizcaya Buru Batzar. Sorpresa también porque a día de hoy todavía desconozco las razones que han motivado pues bueno este cambio de criterio, sobre todo porque ya desde el día 5 de marzo, fecha en la que bueno yo tuve una entrevista con el presidente del Vizcaya Buru Batzar y en la misma me propuso ser la candidata para las próximas elecciones de mayo del 2027.
5: ¿Y qué dice precisamente el presidente del Vizcaya Buru Batzar, Íñigo Ansola?
8: ¿Por qué damos este salto? Hemos hablado con muchísima gente, como decía, hemos hecho una reflexión muy profunda y ante un nuevo ciclo político institucional, ante un nuevo ciclo institucional, hemos estimado oportuno que lo mejor que podemos hacer es presentar a la mejor candidata que puede presentar el Partido Nacionalista Vasco de cara a las elecciones forales del año que viene.
5: Esas eran las palabras de Íñigo Ansola, el buscar una candidata y la mejor candidata que ha encontrado en este caso el Partido Nacionalista Vasco es Ivone Bengoetxea. Veremos qué es lo que acaba ocurriendo porque Elizabeth Echanove se revuelve ahora contra el propio Íñigo Ansola por su relevo y no descarta competir con Bengoetxea. La diputada general de Vizcaya no entiende que ella ha sido apartada después de que el Vizcaya Buru Batzar le dijese el 5 de marzo que iba a repetir y ella aceptó. Seguiremos pendiente de todo ello. Se quedan ahora con la segunda y última hora de la Flor de la Canela en este sábado diferente, este sábado 10 de octubre.
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0: La gente va a pensar que estamos fumando rubio con tropiezo, porque estamos en la recta final del programa, y todo porque a partir de las 12 Agur Benur, y se queda Iker Torres Cusa con el kiosco. Habrás hecho un kiosco bonito para hoy, ¿no?
1: Hombre, mucho protagonismo para Basauri también. Va a estar con nosotros el alcalde, va a estar con nosotros también el vicepresidente de la Asociación de Feriantes de Basauri.
0: Un momento. Mucho alcalde, mucha leche, pero te ha traído el alcalde de
1: Basauri. No, me ha traído la concejala.
0: Te digo.
1: Que me cuida mejor.
0: Y lo hace como oyente de este programa. Muy bien, todo.
1: Que tiene más mérito que llegar a ser concejala,
0: y
1: casi.
0: Aguantar
1: tantos años aguantándote.
0: Y a partir de la una, que acaba aquí mi primo Iker con el kiosco, empieza la emoción del bacalao, transmitiendo en directo el partido entre el Rayo Vallecano y el Athletic Club de Bilbao. Y a ver, están todos esperando a ver si sale el chaval este nuevo, que le van a quitar el chupete y le van a dar la titularidad. Porque ¿cuántos años tiene?
1: 17.
2: Vale. 17 años.
0: Sí, sí. ¿Y
3: de qué juega?
0: Pues por la banda izquierda, es un extremo izquierda que mide 1,90. Ha estado en la selección española en las categorías inferiores y ha sido elegido el MVP, el mejor jugador. Y aunque es de color negro, porque ya han salido comentarios.
3: Porque es Sancue,
0: él es guipuzcoano, nació en Guipúzcoa. ¿Dónde exactamente, Iker?
1: Creo que en Zumárraga, pero no me hagas mucho caso.
0: Sí, en Zumárraga, sí. En el Goierri guipuzcoano. Bueno,
1: sí,
0: pues hoy hay partido. ¿Puedes dejar lo que estás haciendo y leemos un poco de agenda?
1: No, si estaba mirando a ver de dónde era.
0: Sí, no. Cuando te lo he preguntado ya estabas mirando. Estás preparando lo del kiosco de hoy.
1: No, si ya está
0: que
1: preparado.
0: Que se te conozca.
1: Todo.
0: Oye, hay que recordar, y nos lo anunció el Mago Valen, que hoy actúa a las 7 en la sala cúpula del Teatro Campos Elíseos Murphy, que es un mago y bueno, que hace un espectáculo bastante interesante, nos lo recomendó el Mago, ¿vale?
3: Sí, sí.
2: Pero solo bastante interesante. No es muy interesante o interesantísimo.
3: Hay que comprobarlo.
0: Eso, no, perdona, ¿ha traído trufas?
2: ¿Quién?
1: ¿El mago?
0: El mago este.
2: El mago Valen te trajo sopa de pescado.
0: Ah, sí. El grandísimo Murphy, ¿cómo estaba la sopa de pescado?
2: Pues entonces,
0: de pescado.
2: Tienes que decir que va a estar el espectáculo.
0: Hace el mago Valen, hace una sopa de pescado que ya comimos en el Choco, y como me gustó, cada vez que viene por aquí me trae un tupper enorme de sopa, y espesa, es la mejor sopa de pescado. Por cierto, lo quería comentar antes, lo comento ahora. Todo este programa, como lo ha hecho en su caso el Moliendo Café Agustín Herranz, pues de alguna forma dedicamos el programa a un compañero que se nos ha ido esta semana. Le estuve con él, vamos, hace mes y medio en Vista Alegre, y siempre estaba con sus comentarios sarcásticos y diciéndome que era muy difícil que se recuperara, y así ha sido. Nos ha dejado John Mújica y ha sido
2: a los 59 años, creo, ¿no?
0: Sí, no había alcanzado los 60, y era un chirene que escribía unas crónicas muy especiales, muy parecidas a las de su aita, del Mújica Aita con los Sputnik. ¿Sí? Y joder, un fuerte abrazo. Ha sido una semana muy, muy, muy fastidiada, porque también se ha ido el marido de María Jesús, una de las mujeres que sirve de ejemplo a las nuevas generaciones, y da pena como ver cómo se va gente tan sumamente valiosa.
2: Y el padre de,
0: ya sé que estás pensando que también me podía haber ido yo, que tampoco es tan
2: no
0: importante.
2: Lo estoy pensando, pues no. Estoy pensando en el padre de Tomás Ondarra, que también se murió, creo, no sé si el sábado o el domingo.
0: El marido de María Jesús.
2: Ah, es el marido de María Jesús. Ah, claro, si no me lo explicas.
0: La mujer que me... María Jesús es la madre de Tomás Ondarra, que me trae a veces puerros. Hace tiempo que no me trae puerros de su huerta. Y es una de las mujeres. Me dijo un día, no, porque mira, te voy a traer unos puerros porque tengo que ir a la huerta y después tengo que ir a misa. Y digo, ah, ¿vas a escuchar música allí al pueblo? Y dice, no, voy a hacerla. ¿Cómo que hacer? Sí, sí. Pues está autorizada porque no hay curas suficientes para cubrir ciertos pueblos o ciertas ermitas. Y ella va y oficia una especie de misa, coge los puerros y me los trae. Y va a todos los partidos del Atleti desde que era niña.
2: ¡Ostras!
0: Y ronda los 90.
2: Pero cuando juegan aquí, cuando juegan fuera, no, ¿no?
0: Hombre, si la das cuerda como los muñecos de Duracell. Menuda semana, Jesús.
2: Vale, vale, vale.
0: Me parece que es un ejemplo para todos. Bueno, ya hemos hablado del Teatro Arriaga, del Amor y la Primavera. Hoy sábado a las 7 de la tarde. No sé si va a ir mi
3: Por
0: primo.
3: Por supuesto que sí.
0: Sí.
3: Claro. Es una pieza de danza, pero tiene también sus connotaciones literarias. Está basado en una novela, la historia de la mujer, de la madre, es interesante, la muerte, la primavera, la esperanza. Hay muchos elementos para ir y observar.
0: Que ayer fuiste a la sala BBK y has venido torciendo el morro. Bueno. Por cierto, en la fundición se representa hoy sábado 10 a las 8 de la tarde. Todo terminará para Navidad.
3: Los argentinas.
0: Sí, latinoamericanos, no sé si todos son argentinas. Y entonces es un espectáculo que puedes disfrutar, insisto, en la fundición. Hoy sábado, mañana no sé si va a haber.
3: Yo creo que no.
0: Y en Pabellón 6 vuelve una obra que ya estuvo en su momento, que hablan de un callejón, el pasaje Begoña. Ha habido reportajes de televisión que hablaba de Torremolinos, que era anterior a Ibiza, el boom del hippie, toda la historia, donde la homosexualidad se trataba diferente al resto del estado. Vivía Franco, donde se vivía libertad, había músicas importadas de Estados Unidos, del Reino Unido. Ellos lo titulan Muro de Piedra. Se representa hoy sábado a las 7:30 y mañana domingo a las 7. Es una creación colectiva de la Gaste Compañía de Pabellón 6. Es una obra.
3: Ya vista, la vi en su momento.
0: Sí, sí. ¿Y a qué te gustó?
3: Sí, sí, interesante propuesta.
0: Sí, sí. Y. Ah, bueno. Aquí están tus novios.
3: ¿Quién?
0: En el Teatro Coliseo de Eibar. ¿Quién actúa?
3: No lo sé.
0: Marie de Jong. Con Kimu. Ese espectáculo se representará hoy sábado a las 5 de la tarde, ya sabes. Marie de Jong. Se lo digo a los oyentes, tú lo sabes. Sí. Es un grupo muy interesante, trabaja con máscaras y a pesar de la inexpresividad de las mismas, pues
3: ahí consigue una comunicación emocional extraordinaria.
0: Son auténticas joyas. Ayer actuó en el pabellón de Miribilla un grupo que después de muchos años ha aparecido por aquí y no me llenó.
3: ¿No?
0: No me llenó. Las segundas partes nunca fueron buenas. Me pasó con Supertram, aunque sonaron de lujo. Yo fui con una amiga, con Noemí, al pabellón de deportes de La Casilla, donde no pudieron desplegar todo el escenario. Se llenó a tope, pero a tope, y vimos a un Supertram pletórico. Años después me llamó Noemí y me dijo, esta vez te invito yo a ver a Supertram. Fuimos al Beck y sonaron muy bien, pero y ya no somos jóvenes y combativos, ellos tampoco eran jóvenes ni combativos, y lo mismo creo que ocurrió con este grupo que nos lleva a la cuenta atrás, porque el programa se acaba hoy, para las 12 ya hemos acabado. Europe.
2: ¿Y cómo?
0: Europe. ¿Está bien?
2: Europe.
0: Europe.
2: Europe.
0: Sí, Celebration.
2: Europe.
0: Europe.

0: ¿No os ha pasado alguna vez de ir a ver a un grupo con mucha expectación? Me encanta también, me encantaba Veneno, Pata Negra, Raimundo Amador, y ahí disfruté. Conciertazo en el jueves en el Teatro Arriaga. ¿No os ha pasado alguna vez que os ha decepcionado alguien?
1: Sí, pero tanto como para tenerlo aquí en mente ahora mismo, ¿no? Fíjate tú, ¿eh?
0: No sé, yo disfruté los dos conciertos con Noemí, su hermana, Supertramp, muy bien, pero...
1: Yo no me viene nadie ahora mismo a la cabeza.
0: No éramos los mismos, ¿qué quieres que te diga?
2: Ya.
0: Hola, Charo.
3: Hola.
0: ¿Vamos al cine?
3: Vamos al cine.
0: Cine Clufas, que hoy está presente porque hay una nueva programación que no está en su web. Tengo aquí un programita. Estuve mirando, estaba en la red, hay información. La nueva programación de octubre, noviembre y diciembre, último trimestre al que te puedes apuntar para ver auténticas delicatessen. De hecho, el martes pasado ya tuvieron su primera delicatessen. Hablaremos dentro de un momento, a no ser que se caiga el techo.
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sala 105 del Museo Guggenheim, Steve McQueen ha propuesto una movida que es curiosa, es una cosa curiosa. Es esta mujer cantando junto, a la vez, enfrentada a Debbie Bowie, que también canta la misma canción. Y todo en una sala enorme, oscura. O sea que a oscura se escucha a la vez a Debbie Bowie, Nina Simone y este tema, Wild is the Wind, salvaje es el viento.

0: Steve McQueen, que va a además a inaugurar un ciclo que el Guggenheim dedica a su filmografía. Lo hará el día 16 con Anger, el primer largometraje. Después habrá una charla, después Shane, 12 años de esclavitud, Mangrove. ¿Tú conocías la obra de Steve McQueen?
1: Sí, las dos primeras, sí. Películas.
0: ¿Irás al Museo Guggenheim a...?
1: Depende del horario que tenga.
0: Bueno, pues estamos hablando con Charalando, estamos hablando de cine, no de Steve McQueen, sino de un nuevo trimestre. Lo del Cine Club FAS para mí es algo muy sencillo: calcular los años de existencia.
1: Ya.
0: Y cuándo se proyectan y qué días se proyectan, porque son los martes a menos cuarto.
1: A las 19:45, a las 8 menos cuarto.
0: Sí, señor. Los martes a menos cuarto, desde hace 73 años o algo por ahí, porque fue fundada en 1953 y en la época en la que estaba aquí Franco el dictador, pues las películas eran muy sugerentes, entraban engañando a la censura. ¿Te comentan esto?
1: ¿Te comentan quién? Los que iban en el año 53 tienen una cierta...
0: No, realidad. Pero también en el 60, en el 68, en el 72. Yo conocía a un socio que iba cuando Cineclub FAS estaba en Café Anchoquia, en la iglesia de San Vicente. En la iglesia no, en el cine San Vicente. Y bueno, allí era igual que el festival de cortometrajes y documentales de Bilbao. Que no sea antes de llamarse Cinevi, que aparecían Ikurriñas y películas de tinte revolucionario que no hubieran pasado la censura.
2: Hombre, indudablemente era una ventana abierta, cosas que normalmente no se podían ver, ¿no? Y por lo tanto tenía esa importancia casi sociológica.
1: Sí, la verdad que, bueno, pues cómo es y cómo empieza el cine a ser potente, lógicamente la gente quiere verlo. Y sí es cierto que sí que se pasaron a veces con el censor, de alguna manera y de refilón, en momentos se pasaron las películas y pudieron ser vistas.
0: Ya, claro. Era muy conocido.
1: Y toda la historia está en la página web del Cine Club FAS.
0: Sí, que la... porque hay una página web que es...
1: se ha podido recoger, Cine Club FAS, pues www.cineclubfas.com.
0: Ya está, ¿con Z o con C?
1: Con C. Y también con Z, depende si entras en oscuro o castellano.
0: Vale, pues mira, ahí tienes la página donde viene toda la programación de la que hablábamos antes, los martes a las 8 menos cuarto en el Salón de Actos de la Iglesia del Carmen de Indauchu. En el Salón de Indauchu, allí tienes la oportunidad de ver películas que muchas veces no, o documentales que...
1: que tienen una presentación y un coloquio con las que puedes dialogar.
0: Por ejemplo,
2: Y un corto.
1: Cuando la duración de...
0: No, a veces no.
1: Largo,
2: a veces no, no todas las veces.
1: No siempre, pero cuando la duración del largo lo permite, sí metemos cortos.
0: Estuvo el otro día, por eso decíamos que proyectan Delicatessen, la película Delicatessen, y el próximo martes, 13 de
1: octubre
0: a las 19:45.
1: Salve María de Marco.
0: Martes y 13.
1: Sí.
0: Salve María, esta película no es muy...

0: Dura.
1: Bueno, sí, un poco dura sí que lo es. Está basada en la obra de Katish Aguirre que escribió Las Madres, ¿no? Es en una versión libre que hace la directora. Y sí, sí, es una película dura. La va a presentar Cristina Zorita. Y
0: se va a proyectar un cortometraje.
1: Y se va a proyectar un cortometraje que se llama Bums de Luis Miñarro, que es también director, guionista. Y bueno, tendremos la oportunidad de ver esta pequeña historia que ha escrito.
0: Yo tengo unas ganas de, a ver si puedo ir, porque leyendo el programa, bueno, de Las Madres no, a Salve María, bueno,
2: Carmela,
0: en fin, que hay mucha...
2: mucha oferta interesante.
0: Sí, sí, sí, sí, sí, sí, sí. Por ejemplo, una oferta interesante. El día 26 de octubre hay una charla sobre una exposición de fotografía de Iñaki Miramón en la Sala Ondare, pero no sé si voy a poder ir. Porque ese mismo día, el lunes 26 de octubre a las 7 de la tarde, el maestro se hace presente en una conferencia sobre viaje por el teatro de Unamuno. Entonces...
2: Ah, pues yo no me la voy a perder, ¿eh?
0: Yo quería ir
2: a presentar
0: al maestro, pero lo va a hacer Mikel Echevarría. En fin. El maestro David Barbero, conferencia, viaje por el teatro de Unamuno. El próximo día nos dice o nos das más detalle, ¿de acuerdo?
2: Sí, bueno, es como, o sea, un viaje como el Camino a Santiago.
0: En la biblioteca
2: pues,
0: de
2: Barbero. Pero en lugar de andarlo, pues vamos por las obras de Unamuno.
0: Muy bien. Ya hemos hablado de...
2: Es conveniente llevar mochila.
0: Que ya te hemos promocionado.
2: Ah, vale.
0: Y tres sábados más que te vamos a promocionar. Chalos y todo hicimos. Hemos hablado de Salve María, la próxima película, pero hay más que nos llevan hasta la última representación o proyección el día 22 de diciembre. Entre todas estas, David, ¿has encontrado algo curioso?
2: Hombre, bastantes cosas, pero entre cosas curiosas, la China de Vivir la Tierra.
0: ¿Esa qué es?
1: ¿Esa qué es? Esa es una película
0: de qué va.
1: Vivir la Tierra. Pues, a ver, como todo es una historia que nos va a contar la transformación de China, de la evolución que ha tenido China desde otra perspectiva y desde otra mirada. Y es que como todo...
2: Y además es muy reciente, ¿no?
1: Sí,
2: esa película.
1: Es una película del 2025, sí.
0: Del año pasado, sí.
1: De Womeng. Ahí que es que los directores y los nombres a veces son complicados. Y a través de la mirada de un niño nos vamos adentrando en cómo se va transformando, ¿no? Cómo la vida en China de los años 90 ha ido cambiando.
0: El otro día hablando...
1: Y lo que pasa es que hay una cosa que se llama, cuando tú a veces lees sinopsis o yo te cuento algo... A veces luego te pasa como a ti con los conciertos. Uno se genera una expectativa y una historia, sí, que resulta que la ha montado en su cabeza y luego no es real. Bueno, por eso siempre es mejor dejarse llevar.
0: A mí me parece curioso, porque el otro día Ana, hablando de esa diferente mirada que tienen las mujeres, volveremos a hablar con ella, a la hora de dirigir, de plantearse una película, es una visión desde un punto de vista femenino, que ha tenido una crianza y una educación en esta ciudad diferente, me interesa también la mirada de un niño, cómo se mira la evolución de China desde esa mirada infantil, ¿no?
1: Bueno, pues cada uno, porque todo, el director lo pone o juega con ello, ¿no? Al final, todos hemos tenido un bagaje o una vida y vamos contando o vamos intentando... parte de lo que contamos siempre está en nuestra vida, en nuestra evolución, en nuestra historia. Con lo cual, bueno, pues este cineasta, que es uno de los nuevos... que es que todos, y sobre todo el cine chino, ha ido evolucionando como todo, ¿no? Y que siempre tenemos la manía o necesidad de poner etiquetas por olas, la quinta, la sexta, la séptima generación
0: por
1: de
0: la
1: cineasta.
0: Séptima, Beethoven.
1: Entonces, bueno, quiero decirte que al final, bueno, son nuevas formas de mirar, los directores, gente más joven, se acerca con otras perspectivas, con otro bagaje, con otro estudio y forma de contar que mezcla, bueno, pues como desde Simu o Yan Sanke, formas distintas, ¿no?, de acercarnos a la cinematografía.
0: A ver, para que nos
1: pausadas
0: entendamos.
1: Y
0: Yo siempre que he ido me he encontrado alguna comercial, como el documental, me encantan los documentales de Amy Winehouse, pero las películas no son comerciales y parece que si no son comerciales no tienen enjundia y sin embargo se ven auténticas joyas. Carmele ha pasado
1: por el cine
0: y por la televisión. ¿Qué interés tiene esta película y en qué idioma se va a proyectar?
1: En versión original.
0: ¿En euskera?
1: En euskera, claro, siempre
0: con subtítulos
1: en castellano. Y va a venir
0: Perdona,
1: el director.
0: Pásame las trufas, por favor.
1: Pero bueno,
0: yo soy de Blancas.
1: Ay, por Dios.
0: Hay que dar naturalidad al hecho. No quieres tú, David.
2: Ya ha comido.
0: Solo una.
2: Dime. Bueno, vale.
1: Y al final el interés que tiene uno recoge también las filmografías de cineastas que han pasado por el FAS, en este caso Carmele, que aunque se ha estrenado en el cine comercial y también en la televisión, creo que es una película que no ha recorrido, pienso, lo suficiente en parte en salas. Uh-huh. De cine, porque al final el cine es cine y hay que verlo en pantalla grande, sobre todo porque va a estar Asier con nosotros y es otro acercamiento a la película.
0: Bueno.
1: Y creo que siempre
0: Asier Altuna, el director, y
1: sí.
0: Bueno, y el que ha hecho el guión basándose en un libro de
1: Kirmen Uribe. Sí, una versión libre del libro de Kirmen Uribe.
0: Uh-huh.
1: Y entonces, bueno, pues siempre está bien dialogar, hablar y saber.
0: Oye, ¿hay algún documental que me pueda interesar?
1: ¿Musical?
0: Me gustan los musicales, pero yo he visto documentales sobre las cosas, cómo hacen una presa en China. Y me he llegado a ver documentales sobre el mito de Sísifo, que era alucinante. Era primer plano, un plano medio, corto, de un escarabajo que va subiendo una pelota hecha con barro era un escarabajo pelotero y subía hasta arriba y de repente la bola se hacía grande y volvía a caer y volvía
1: a empezar
0: de nuevo, ¿no? El mito de Sísifo y que yo 40 años después me esté acordando de esa película.
1: O sea, ¿sabes? Mira, una película Fuck The Police de Rita Acevedo, por ejemplo.
0: ¿Sobre?
1: Acércate. Es un documental que nos acerca a Grecia. Mira cómo le das a la trufa. Ahora no puedes hablar, puedo aprovechar.
0: Puedo perfectamente. Pamplona.
1: Pamplona, muy bien. Y es un documental de esta cineasta portuguesa. Y ya que te gustan los documentales, te invito a que vengas.
2: Mm. Estaba mirando una curiosidad colateral. Que, bueno, vais por la sesión 2600 avanzado, ¿no?
1: Sí, que hemos recogido, bueno, como todo ya sabes, a veces exacto, igual ha habido más, las que hemos podido encontrar, pues, recoger y tener dato de ellas, porque bueno, pues son 73 años que están acabando y que el año que viene ya empezamos.
0: ¿74?
1: El 74, que hace quería 75, que vamos camino de ese aniversario tan potente. Y bueno, pues que claro, hay que revisar, mirar, no es como ahora que tienes internet y aparece, puedes tener la información, hay que ir a los papeles, a lo que es.
2: O sea, me ha parecido, por el tono que has puesto, que 75 ya lo estáis preparando,
1: claro,
2: de modo especial, ¿no?
1: Intentaremos, siempre todo se hace de modo especial, lo que pasa que bueno, que siempre...
0: Por cierto, 1953, Fundación de Cine Club FAS, que sigue potente, sigue...
3: Y año de que tú
0: atrayendo y lavao, que comienza una nueva temporada el próximo sábado con La Traviata, a ver si podemos cortar con Cesidio Niño, como siempre, a su director artístico. Y son dos instituciones, 73 años en marcha y con ayudas, a veces con muletas, pero sobre todo con el apoyo de quienes acuden a las representaciones y a las proyecciones, se mantienen hoy en día. Yo leía que la próxima, la del martes, 2026, hombre, 2026, no, son 2602 sesiones, proyecciones. Es, vamos, terrible.
1: Sí. De momento, bueno, así estamos, aquí estamos. Invitamos a la gente a que se acerque, sobre todo vaya al cine, se anime y nos conozca.
0: Película de Ken Loach, por cierto, sí, el día 15 de diciembre, El viejo roble. De All Oak y muchas películas más. Yo no sé si. Bueno, y después lo que decías tú, ¿hay un cortometraje siempre o casi?
1: Ya he comentado antes que siempre que la duración de la película lo permite, porque si no, algunas películas tienen una duración un poco más larga, pues damos un corto. Y sabéis que hacemos un premio a final de año, en diciembre daremos el corto que ha sido mejor valorado en todo el año.
2: ¿Quién es? Por el público.
1: Por el público. El público varía. En cada sesión el público es distinto. Y bueno, muchas veces coincide que es verdad que se mantiene y está. Pero bueno, seguimos dando el premio y a ver cuál sale ganadora en la sorpresa.
0: Pues ahí está esa presentación, lo podéis encontrar en la página en internet, tecleáis en el buscador, todos tenemos un buscador, Cineclub FAS, FAS con S, porque muchos ponen FAX con X, no, con ese, y tenéis toda la programación y colaboración pues con muchas instituciones de aquí y los precios que son muy asequibles y hay bonos que también podéis regalar, por ejemplo, me gusto de yo qué sé, de Juancar o de Teresita, pues le regalas un bono de 10, ¿cuánto cuesta?
1: 45.
0: Hombre, y te das. Y así te garantizas que va a ir esa chica o ese chico que tanto te gusta a una de las sesiones. Porque la entrada, ¿cuánto cuesta?
1: Depende de si eres estudiante.
0: Pues dilo.
1: Hay precio reducido. Una entrada, que no es entrada o cuota de prescripción, porque no es una asociación cultural, serían 5 euros. Y si eres estudiante, y depende si eres estudiante de audiovisuales, tienes precio especial y te puede costar 2 euros.
0: Bueno, pues mira, y la gente, lo voy a decir, que entradita en años.
1: Y la gente entradita años, ¿qué le pasa?
3: ¿Cuánto paga la entrada?
1: Lo mismo que los demás.
0: Entradita,
3: claro.
1: Es lo mismo que los demás, lógicamente.
0: Hombre. No sé, habría que tener un detalle. Ahí está, desgranando el último trimestre de este 2026. Proyecciones, como siempre, en el Salón Indautxu de la Iglesia del Carmen de Indautxu.
1: Yo animo a que la gente se haga socia.
0: Pues mucha gente se vuelve. No, está en la Iglesia del Carmen.
1: No.
0: En la parte que da Indautxu, en el bajo. Porque mucha gente dice en el Salón Indautxu y va buscando y encuentra un salón de limpieza de calzado. Dime.
1: No, bueno, a ver, el de calzado. No,
0: está en el salón que tiene la Iglesia del Carmen de Indautxu, que es enorme, podéis ver películas, después hay coloquio, podéis ver un cortometraje y siempre hay un director o directora
1: invitada.
0: Hay
1: alguien que lo presenta.
0: Sí.
2: Por cierto,
1: un invitado.
2: Hay una película de Mongolia.
1: Sí, también.
2: Que puede ser interesante, también.
1: Sí.
2: Si yo pudiera
1: hibernar.
0: Nos hemos cargado la sección de estos dos.
2: Sí. Claro, bueno, pues se puede hibernar también la sección.
0: ¿Qué hacemos, Jonchu?
3: ¿Eh? ¿Por qué te la has cargado?
0: Porque hay que hablar con Víctor Villanueva estrenos.
3: Pues la guardamos para la semana que viene. Porque
0: ¿qué te parece,
3: no puede ser? Me parece bien, sí.
0: Sí, como no vienes el sábado que viene.
3: No sé si me van a dejar librar. Hago la petición aquí al gerente.
0: No, pues gerente, no le dejes.
3: Es por una buena causa.
0: Es imprescindible en el programa. Yo no podría meterme con nadie más que con él.
3: 44 nos quedan, ¿no? 43 ya.
0: ¿Tú te imaginas un sustituto que me diga por línea interna: oye, di cualquier cosa que voy al baño?
3: Pues seguramente que
4: no te lo ha dicho nadie más.
0: No, a mí no.
4: No sé si creerte.
0: Sí, que llevo aquí desde las 7 de la mañana sin poder mirar.
4: Bueno, sí adelanto, porfa, que la serie de la que vamos a hablar es de Kill Jackie. ¿Sabes cuál es, Casildo?
0: No, Kill Jackie, una asesina o mata a
4: la Jackie. Que se rodó el 78% en Vizcaya con Catherine Zeta-Jones como protagonista.
2: En el barrio de Santutxu.
4: Efectivamente. Pero bueno, la semana que viene daremos más explicaciones al respecto.
2: Ha habido presentación solemne, ¿no?
4: Sí. Yo he visto el primer capítulo y me ha gustado y no tiene una especial buena
0: nota.
4: Como
0: soy los de Santutxu,
3: hombre. En Santutxu se graba una persecución, me parece, ¿no?
2: Con una protagonista muy ilustre, ¿no?
4: Catherine Zeta-Jones,
0: Y el Jaenada.
4: Óscar Jaenada, efectivamente.
0: Sí, gran actor. Pues yo me mantuve al margen porque casualmente cuando me llamó
2: Kate... Ah, o sea, ¿ibas a ser protagonista
0: estaba,
2: también?
0: No,
4: Kate. Ah, le llamas Kate.
0: Para tomar algo.
4: Claro, ya sois amigos.
0: Me pilló que tenía clase de macramé y
4: Oye,
0: ¿podrías...? El punto doble se vislumbra como que va a caer en el examen.
4: ¿Podrías hacer una exposición de lo que tú haces en macramé?
0: Oye, que se quiere marchar ya, Charo. Quiere decir, ya un poco gusta, pero mucho cansa, ¿verdad, cariño?
1: Sí, sí, así es. Bueno, no, es mentira, siempre encantados.
0: Qué mentirosa. Tú no necesitas cirugía estética. Si quieres reducir la nariz, no digas mentiras. ¿Vale? Un beso, cariño.
1: Venga.
0: Y da recuerdos en casa.
1: Muy bien, de tu parte se las daré.
0: Vale.
1: Pues encantada.
0: Ya te digo. Oye, ¿me echas hasta anuncios?
1: La próxima.
0: ¿O es que estás ahí a tus cosas, macho?
3: No, estoy esperando a que des paso.
0: Sí, a que des paso.
3: Entonces vamos con Víctor, nos comemos la sección.
0: Sí.
2: Va, Victoria.
0: Sí. Tan ricamente.
3: Pues vamos a escuchar 3 minutos de consejos y volvemos con Víctor.
0: Vale.
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14: Señores escuchantes, ahora en La Flor de la Canela vamos a hablar del cine. Pero como me ha dicho Iñaki, que no tiene mucho más tiempo, no me voy a enrollar más. Así que adelante con el cine.

0: Pues ha sido un placer estar un sábado más con vosotros. Volveremos el sábado que viene en una nueva edición.
1: ¿Pero que termina esto aquí?
0: Joder, que acaba a las 12, no estoy acostumbrado.
1: Pero todavía falta, ¿no?
0: ¿Quién falta?
1: 10 minutos.
0: A ver, Iker, pasa lista, ¿quién falta?
2: Víctor Villanueva.
1: ¡Hombre! ¿Cómo puede faltar?
0: ¡Hombre!
3: ¡Imposible!
0: Víctor, Egunon, que tenemos que hablar de...
1: De las ciegas hormigas.
0: Hombre, oye, de una novela que se está recuperando a través del cine, me explico. Se anuncia la película y mucha gente dice, ah, pues me voy a leer antes la novela.
1: Pues sí, tiene, sí. Tendrá que echar horas, porque no es de 80 páginas.
0: No, es algo, ya no tiene, ya no es joven, ya no tiene espinilla. Bueno, a lo...
1: Bien, ha estado bien.
0: Acabas de pillar el juego.
1: Está bien.
0: Bueno, a lo que íbamos. Que los Javis, John, ¿cuánto llevan recaudado?
2: No, eso me lo tiene que decir Víctor.
0: Ah, Víctor, ¿cuánto llevan
2: Víctor,
0: recaudado?
2: Víctor, perdón. No sé si sabes que han entrado en el puesto número 121 a nivel mundial. Bueno, porque los datos que yo tengo son hasta las 200 películas más taquilleras del año.
3: Así es.
2: Han entrado en el puesto número 121 con 17 millones de dólares. Y eso, claro, es un dato sin tener en cuenta toda esta semana. ¿Cuánto lleva recaudado en España?
3: Sí, bueno, a día de ayer lleva casi 20 millones de euros y 2 millones de espectadores que ya han visto la película y que se ha convertido en un fenómeno sociológico, la verdad, porque la gente que la está viendo varias veces.
2: Eso
3: además.
2: Es, mira, nos ha pasado.
0: Berta Montes nos decía que le había encantado tanto que la iba a volver a ver.
2: Efectivamente.
0: ¿No estabas tú?
2: No, había
0: dicho,
2: llegado.
0: La he visto y me ha impresionado tanto que la quiero volver a ver. Bueno, pues decir que en los días 5, 6 y 9 se proyectó en el Teatro Social de Basauri y se va a proyectar hoy, mañana y pasado a las 9 de la noche. Ya sé que son fiestas de Basauri, pero La Bola Negra, la película de los Javis, hoy, mañana y pasado, sábado, domingo y lunes, a las 9 en el Teatro Social de Basauri. Bueno, pues habrá que ir a verla cuando no vaya tanta gente. ¿Y las hormigas qué tal?
3: Pues las hormigas bien, bueno, no ha entrado como se esperaba, sobre todo teniendo en cuenta, bueno, sí, es un poco más complejo, la película es también rodada en euskera y...
1: Claro, es que se anuncia con los títulos en euskera y, para mucha gente desconcierta, ¿no?
3: Claro, date cuenta que se estrena a nivel estatal y que, pues, Iñurri Ixuak, pues no es... el título que precisamente me igual en Valencia quieren ver, ¿no? Pues no lo sé.
2: Es, por cierto, coproducción...
3: Comercialmente lo tiene más complejo, sí.
2: Correcto. Es coproducción hispano-belga, que no sabía yo eso. Uh-huh. Hay dinerito también belga.
3: Sí.
2: Y tenemos que recordar que Urko Olazábal y Txiri Ituño son los protagonistas, junto a José Ambengochea, Carlos Santos, Patxi Bizkert... reparto interesante.
3: Sí. La película, desde luego, gusta. Es un drama usado como thriller también, basado en la novela de Ramiro Pinilla, como habíamos dicho.
0: Sí.
3: Y que es una historia dura y ambientada en los años 30 y dentro de lo que
1: tiene una épica, ¿no?
3: Es muy
1: fuerte, muy de héroes, ¿no?
3: Eso es.
1: Yo no he visto la película, pero hablo de la novela y me imagino que eso se mantendrá ahí. De otras películas que no sé si Naza es una de las películas de este fin de semana, ¿no?
3: Por lo que evidentemente toca la película, es un documental muy bien rodado, con está gustando muchísimo.
2: Un 7,7 en Film Affinity, una notaza. Casi el 2, un documental, deberías ir a verlo.
0: Los de Film Affinity,
2: ¿Buf qué?
0: Que no sé, que no...
2: No, la gente puntúa las películas según le parece.
3: Claro, según las ve, claro.
1: Claro, un criterio subjetivo, como todos los criterios.
0: Ya, pero no sé si...
2: Yo no sé si viste, Víctor, en su momento Escape Room...
1: Sí.
2: ¿Viste?
3: Sí,
0: la,
3: sí, sí.
0: ¿La obra de teatro o la película?
2: La película.
3: Sí, sí, sí.
2: A mí es que yo me encantó, yo le di un 8. Bueno, pues se ha estrenado con el mismo director y el mismo reparto, aunque hay algún actor más, Escape Room 2 este fin de semana, que no sé, Víctor, si la has visto,
1: pero,
2: por el momento,
1: pero
2: no.
3: No, no, esta no.
1: Es que además no está en los cines, ¿o sí?
2: Sí.
1: ¿Está en los cines? Yo creo que está en las redes.
3: Está en las plataformas, sí.
2: A mí me pone...
1: No, no, yo creo que no está en los cines, ¿no?
3: Igual no se ha estrenado, igual tiene también como fecha de estreno posteriormente.
1: Posterior,
3: ¿no?
1: Pero de momento solo en las plataformas.
3: Sí, esta semana no se ha estrenado.
1: Sí, sí. Bueno, ¿y esto qué? Esta película de las redes, esta...
3: pues es...
1: El precio de la red, ¿no?
3: Eso es. Es la película, la película a continuación... de la red social, que era el nacimiento de Facebook. En este caso, el precio de la red es una denuncia que una periodista, que no, mejor dicho, que una
0: ex trabajadora, ¿no?
3: Eso es.
0: Sí.
3: De Facebook, y descubrió, vamos, una serie de historias que hacían con los algoritmos. Y lo puso en manos de un periodista que fue quien lo denunció. Y bueno, entre los dos, los archivos de Facebook, que es un caso muy famoso, y bueno, se publicó por el 2020-21, por ahí, y que tuvo mucha repercusión por lo que afectaba a las redes sociales, ¿no? A todas las redes sociales.
0: No es el momento, pero quizás hay que recordar esa frase de que cuando algo es gratis, quizás el precio sea el producto seas tú. Y efectivamente, tú entras en Facebook, ah, mira, tía, tal, joder, y el tío es millonario. Entonces pregúntate, ostras, si todo es gratis y el tío es millonario, hay que sospechar. Lo decía mi ama, la machu de David,
2: Felisa.
0: Mi ama Felisa, y tu madre también lo decía, aquello de nadie da duros a cuatro pesetas.
2: Sí, efectivamente. Bueno. Víctor, perdón, que hay 35 copias de Escape Room 2, una de ellas, por cierto, está en Guipúzcoa, fundamentalmente Barcelona, Madrid y luego algunas otras
3: provincias. O sea, que ha salido con un estreno muy limitado. Sí.
1: Víctor, yo estoy interesado en México. Y en eso de la ceniza en la boca.
0: Ay, Jesús.
3: Sí, es una película muy, muy, desde luego muy promocionada por su director, que es Diego Luna, que es un actor que ha llevado unas cuantas películas también dirigidas, y que habla de la inmigración, sobre todo de la inmigración, y los jóvenes que tienen que emigrar y los contrastes con los que se enfrentan en culturas y sociedades diferentes a las que han crecido.
2: Por cierto, que forma parte del reparto Irene Escolar.
0: Ah, mira.
3: Sí. Eso es.
0: La que anda enredando con Mbappé.
1: No,
2: esa es este despósito.
1: ¿Cómo la has insultado?
0: Queridos amigos, aquí queda demostrado que estos dos peleles leen el Ola.
1: No. Yo sé que Irene no podía hacer. Espera,
0: que
1: no hay nada.
0: Vais a llorar.
1: Hay una película.
0: Ya sé que estáis rasgando las vestiduras, vais a coger frío, pero nos tenemos que ir.
1: Sí.
0: Sí. No, mira, ese de
2: marketing
0: informático, están todos los de deportes, están precalentando por la...
1: Pero no hay ni para un drama francés.
4: No hay tiempo.
1: No hay tiempo para drama
4: francés. No, que luego nos echan la bronca.
1: Vale, de acuerdo.
4: No vamos a retrasar el partido.
0: Porque aquí no somos de esos que dejamos los programas grabados y vamos pim pam.
1: Nunca.
0: Vale, nunca. Vale.
4: Todo en riguroso directo.
0: Son las 11 horas 59 minutos y tenemos... Espera, que me has puesto ahí la bolsa.
4: 20 grados y medio.
0: 20 grados y medio de temperatura, para que se vea que es en directo.
4: Tranquilidad absoluta en la
0: Víctor
4: red diaria de Vizcaya.
3: Bueno,
0: abrazotes.
2: Chao, venga, Víctor.
1: Hasta luego.
0: Que Dios te bendiga y te dote de la inteligencia y belleza que a mí no me ha dado.
2: Pues tienes razón.
0: John Fano.
2: Gracias,
0: mi amor. Por cierto, en el Teatro Baracaldo, el próximo viernes 16 de octubre, en las jornadas de Viernes Flamenco, actúan El Perrete más Rubén Lebanegos.
2: Quedáis todos despedidos, adiós.
0: Que te calles, coño. maestro.
1: ¿Qué?
0: El próximo día vamos a hablar de la conferencia y de las obras de teatro.
2: Ay, de las peras. Ah,
0: bueno, de las 11 de una muerte. No, hay que... A ver. ¿Quién manda aquí? Yo, pues ya está.
1: Yo la tengo.
0: Hablamos de esa conferencia que vas a dar
2: Episcopal
0: el próximo lunes. Oye. 26 en Bidebarrieta. Gracias, Iker, por estar ahí. Todavía te queda una hora, puñetero. Nos vemos el próximo sábado. Hasta entonces, saludos de Iñaki Astigarraga.
2: Y míos
0: quedáis
2: también.
0: Quedáis todos
1: agur, agur,
0: despedidos.
1: Agur.
0: Mira que si no, o sea...
2: Ay, digan si no sois.
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0: Guardión, son las 12 del mediodía, iba a decir es la 1 de la tarde, porque estamos acostumbrados a saludaros a esa hora en el kiosco de Radio Popular Herri Erratia, pero no, como lo llevamos contando a lo largo de la mañana, hoy hemos reducido la flor de la canela a 2 horitas, una hora de kiosco, y a la 1 llega la emoción del bacalao con Raúl Jiménez, Fernando Mendicoa y todo el equipazo, con Markel Francia y Asier Elorriaga y Ollane Irazu, que se van a pasar por aquí por el estudio para contarnos ese partido entre Rayo Vallecano y Athletic. Nosotros nos vamos a ir hasta Basauri, que va a ser muy protagonista en el día de hoy, hasta Portugalete para hablar de visitas teatralizadas. Hablaremos de comida con la tarta de Begoña, que tienen preparada desde el gremio de pastelería artesana de Vizcaya. Y también hablaremos de hamburguesas con Bilbao Centro, sin olvidar la cultura japonesa de la mano del Ayuntamiento de Amorebieta Etxano. Pero subimos a nuestro Vizcaibus para irnos hasta Basauri.
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0: Se acabó como se acaba el verano, cantaba Benito Camelas. Y sí, se está acabando el verano, pero no se acaban con ello las fiestas populares, porque hay algunas que todavía tienen mucho que decir. Por ejemplo, las que llegan este fin de semana en Basauri. Hoy, 10 de octubre, tenemos que poner la mirada y las ganas de fiesta en Basauri. Sus calles y plazas vuelven a convertirse desde hoy en el gran epicentro de la celebración con el arranque de los San Faustos. Para que nos cuente cómo se presenta este estallido de alegría que va a durar hasta el próximo 18 de octubre, tenemos con nosotros al alcalde de Basauri, Aser Iragorri. Eguerdión, ¿qué tal?
1: Eguerdión, pues bien, aquí preparados ya.
0: Sí, porque hoy sábado arrancan oficialmente las fiestas y habéis presentado un programa con más de 200 actividades pensadas para un público muy amplio y diverso. ¿Cómo de importante es ese ambiente de pasacalles, de fanfarrias, de calejiras y de electrocharanga que aportan las cuadrillas para mantener viva la esencia de Basauri, que la vamos a ver ya desde esta misma tarde?
1: Pues tú lo has dicho, vamos, llevamos todo el año esperando a que llegue, en este caso, el día 10. Hoy, San Fausto, empezamos la fiesta de San Fausto con más de 200 actividades, con, bueno, todas las cuadrillas, las 16 cuadrillas ya preparadas, ya dentro de poco colocándose aquí en la cuesta de Basoselay para, bueno, pues para hacer la bajada, para iniciar las fiestas. Y, bueno, pues Arrigo Taldea, que nos ha preparado, bueno, un programa de fiestas, bueno, increíble, con, como decía, con más de 200 actividades para chiquis, para jóvenes, para mayores, gastronómicos, solidarios, música, conciertos, romerías. Vamos, que tenemos 10 días por delante, bueno, increíbles.
0: De pura fiesta, pero también de compromiso solidario, ¿no? El que tienen las cuadrillas, que creo que hay que destacarlo, porque vemos que habéis organizado una concentración de coches, pancetadas, catas y hasta un bingo solidario en favor de Arantxa Castillo Velasco. Y además este lunes 12 habrá un mercadillo solidario para Gaizka Hernández Yagüe, organizado por Auspoac. La fiesta y la solidaridad van indudablemente de la mano en vuestro municipio.
1: Por supuesto, en Basauri siempre, dentro del programa, siempre ha habido un hueco, y yo creo que un hueco importante para los actos solidarios, en los que, bueno, pues las cuadrillas eligen, bueno, a la persona que o las personas a las que dirigir estos actos, y como bien has dicho, este año va para Arantxa Castillo Velasco y Gaizka Hernández, con un montón de actos, y como aquí, con la gastronomía, bueno, nos arreglamos bastante bien, pues un montón de actos, pues es lo que has dicho, ¿no? Pacetada, morcillada, pincho solidario, mejillonada, champi, luego además tenemos ahí un bingo solidario. Bueno, Edurne nos organiza el Motor Day en Bizkotxalde también. Como decías, también tenemos la Asociación de Comerciantes también organiza una degustación popular de bacalao, bueno, un mercadillo solidario. Yo creo que, bueno, Siempre, todos los años en el programa que Rico nos presenta, pues hay un hueco importante para este tipo de actos.
0: Hablaremos precisamente de ese pincho solidario de bacalao que va a presentar el próximo 18 de octubre la Asociación de Comerciantes. Charlaremos también con ellos para que nos cuenten algunos detalles de cómo viven también estas fiestas de San Fausto en Basauri. Luego hablaremos también del plano gastronómico, que ya nos has dado algunas pinceladas, pero me quería centrar en el nivel musical, que habéis preparado una oferta espectacular, muy variada, en las plazas de Arizgoiti y por otro lado la playa de Vies. Vais a contar con tributos geniales como Cabeza Abajo, manejando a Extremoduro, o de Strangis a Estopa, y además conciertazos con La Guardia, con Benito Camelas, a quienes escuchábamos al arrancar esta entrevista, Marusa, con el ritmo de puro relajo, que va a ser el martes 13. Habéis buscado al final que absolutamente nadie se quede sin bailar estos días y que todo el mundo disfrute por igual.
1: Pues sí, pues lo que decíamos, dentro de las actividades, en la parte musical, bueno, tú has nombrado, ¿no?, a la mayoría de los artistas que van a venir por aquí, pero pues tenemos conciertos pues para la gente mayor, tenemos conciertos para los jóvenes, tenemos romerías, tenemos calejiras, tenemos verbenas. O sea, yo creo que hay, bueno, un amplio abanico para que todas y todos podamos disfrutar, bueno, sumándonos a lo que en cada momento pues nos apetezca o nuestros gustos musicales, y desde cualquier edad, ya os digo que, bueno, pues desde los más mayores o desde los chicos, sus chicharrillos que podamos tener, hasta romerías, pero pues eso, hablando pues con los distintos tributos, pues a Estopa, Extremoduro, con La Guardia, con Puro Relajo, no sé, yo creo que tenemos, bueno, mucha variedad y para poder satisfacer a los gustos de todas y todos los guitarras y las personas que se acerquen a la sala y a disfrutar.
0: Este año además estrenáis una novedad muy importante, la iniciativa Gune Morea, un espacio dirigido al público juvenil para ofrecer información, prevenir y también sensibilizar contra la violencia machista, que estará hoy sábado en Solabarría y el próximo sábado 17 entre Arisgoiti y San Fausto. Además, el miércoles 14 las barracas van a funcionar sin música ni sonidos estridentes de 5 a 8 de la tarde para que puedan disfrutar de ellas las personas con autismo o hipersensibilidad sensorial. Al final, es importante lograr unas fiestas seguras e inclusivas para todos, ¿no?
1: Por supuesto. Yo creo que en cuanto nos ponemos a pensar en las fiestas, o en este caso, pues las cuadrillas, el Rico Tabla, se ponen a pensar en las fiestas, y desde el ayuntamiento, pues de otra manera, la clave es incluir, que sean inclusivas las fiestas, que todo el mundo pueda disfrutar, pero es que además que podamos disfrutar en libertad, que la gente pueda, que las personas podamos, a cualquier hora estar por la calle, irnos por las lonjas, a las barracas, a ver los conciertos, cualquier acto, y que, bueno, pues que cada uno dentro de su propia libertad que tenemos, pues que podamos disfrutar con tranquilidad y que las calles sean, sobre todo, seguras. De ahí, dentro del plan de acción conjunto entre Policía Local y Ertzaintza, bueno, pues una mirada especial también a la prevención de agresiones sexistas, pero también a los robos, a la venta de alcohol a menores, a la venta, bueno, irregular de alimentos en la calle. Y luego, como decías, actuaciones quizás más puntuales, dirigidas también a la sensibilización, sobre todo a las personas jóvenes con el Gune Morea, bueno, pues repartiendo materiales, tanto pues cartamonías, pegatinas, reforzando el mensaje a favor de esas fiestas igualitarias e intentar, bueno, pues que todas y todas podamos disfrutar en libertad en las calles y que todos y todas tengamos un espacio, un hueco en esos 10 días de fiestas, que los San Faustos son para eso, son para disfrutar todos.
0: Y no podemos hablar de San Fausto sin hablar de comer en la calle. Tenéis Aluviada Popular el lunes 12, concurso de tortillas el 15, de paellas el 17, y este año cerréis el domingo 18 con el segundo concurso de guiso de patatas. Contacto acto gastronómico, hay que ir con mucho apetito a disfrutar a Basauri, madre mía.
1: Pues hemos empezado hablando, ¿no?, de los actos solidarios, y muchos de ellos relacionados también con la parte gastronómica, y no podía ser menos, bueno, pues guardar pues un momento, unos días, pues para estos actos, esos concursos gastronómicos, que como bien has dicho tú, pues desde concursos de tortilla, desde paellas, hasta guiso con patatas, o la aluviada popular, en la que, bueno, pues nos juntaremos un montón de personas, bueno, en una aluviada que los chocos, que, como decíamos, las fiestas de Basauri, si una cosa se caracteriza es por la participación de las personas, y aquí también los chocos de Basauri ponen su granito de arena. Bueno, pues para darnos de comer a todas y a todos los basauritarras que nos apuntamos a la aluviada, pero luego tenemos también el día San Fausto también la comida de cuadrillas en Bizkotzalde, que bueno, ahí también nos juntaremos pues más de 4.000 personas también en torno a la mesa para disfrutar ese momento. Y bueno, pues como tenemos costumbre por estas tierras, por esta zona, ¿no?, pues disfrutar en la mesa, sobre todo, ¿no? Y bueno, pues buscar un hueco pues para esas tertulias, ese rato con nuestra cuadrilla, con nuestros amigos, y bueno, y seguir con las fiestas.
0: Hablamos de cómo empiezan hoy las fiestas, pero el final es igual de icónico para los basauritarras. Nos referimos a ese momento tan mágico y tan vuestro, que es el lanzamiento de la escarabillera, una tradición preciosa de fin de fiestas, donde esta figura simbólica echa a volar sujeta a unos globos, llevando un mensaje en su interior y una recompensa para la persona que la encuentre, caiga donde caiga. Tiene que ser muy emocionante ver a todo el pueblo, ¿no?, con la mirada puesta en el cielo, despidiéndose de ella, y seguro que hay mil anécdotas sobre la escarabillera.
1: Pues sí, imagínate, pues que nos juntamos el domingo a la tarde en la plaza de Aizgoiti, pues Enrico Talde hace ya el acto de fin de fiestas, un reconocimiento, pues bueno, pues a las mejores cuadrillas, las más animadas, las que mayor participación han tenido en la calle, al, no sé, la que cada uno, ¿no?, pues ha ido aportando, y para el fin de fiestas, como bien dices, pues la nuestra escarabillera, nuestro símbolo de las fiestas, ¿no?, representado por una mujer, ¿no?, que recogía la escarabilla pues por las calles, por las fábricas de Basauri en aquellos años, pues la soltamos, se suelta con un globo y bueno, y caerá donde caiga con un mensaje, y bueno, pues como signo habitual, habitual, o a veces no ha aparecido esa escarabillera, ¿no?, en cualquier punto de donde caiga, pues a veces pues por centro de Europa, nos trasladan, se ponen en contacto con Enrico, porque lleva su mensaje en la escarabillera, y la cuadrilla que le toca cada año, pues va a recogerla allí donde haya caído y donde aparezca. Y yo creo que, bueno, es algo muy singular, muy especial que tenemos las y los basauritarras. Sí. Y sobre todo el acto en sí, yo creo que es un acto muy emotivo, de despedida, de cierre ya, y esperando ya pues a las próximas, en los próximos años.
0: Para despedir, alcalde, hoy es el primer gran día de las fiestas. ¿Qué le dices a toda la gente de Vizcaya que nos está escuchando ahora mismo en la radio para que se acerque a Basauri a vivirlas hasta el próximo domingo 18?
1: Pues que, bueno, pues que tenemos, yo creo que, unas fiestas muy singulares. ¿Qué te voy a decir un basauritarra, no? Pues las mejores fiestas de Euskadi, del mundo, y que animar a que, bueno, pues que cualquiera que quiera disfrutar y pasar bien la semana a partir del 10 de octubre, del 10 al 18 de octubre, pues que se pueda acercar a Basauri, pues lo que hemos dicho, tanto pues para degustar cualquier pincho solidario, mejillonada, no sé, cualquier acceso gastronómico, apuntarse a cualquiera de las comidas, a uno de los concursos, disfrutar de la música, pero sobre todo, que si viene, que venga a disfrutar. Queremos que sean unas fiestas inclusivas, como hemos dicho, acogemos Basauri a cualquiera que venga a disfrutar, pero el objetivo es pasarlo bien, pasarlo, disfrutar con las y los basauritarras, y que vengamos con ánimos de buen rollo. El resto de cuestiones, el que esté pensando en otras cosas, mejor es que se quede en su casa, que lo que queremos es los basauritarras disfrutar con autonomía, con libertad nuestras fiestas, y si estamos en esa clave, pues bienvenido sea, y que bueno, se acerque, que se una, que se junte con algún basauritarra, que le lleve por las lonjas, le meta en una cuadrilla, y que desde dentro las fiestas se viven mejor, y invitar a cualquiera a disfrutar del buen ambiente que las y los chicas y chicos de las cuadrillas, de las 16 cuadrillas de Basauri, pues nos van a animar durante estos 10 días.
0: Pues nos quedamos con ese mensaje, alcalde Asier Iragorri, eskerrik asko por asomarte al kiosco de Radio Popular, y que sea un inicio de fiestas espectacular y que lo disfrutéis muchísimo. Besar cada un día, Tagur.
1: Bye, venga, abur.

0: Bueno, hemos hablado con el alcalde de Basauri a unas horas de que echen a rodar los San Faustos. Esta misma tarde se echó pinazo, pero desde ayer ya están en marcha las barracas en Basauri. Y es que este fin de semana Basauri es el epicentro de la fiesta en Vizcaya con el arranque de sus San Faustos. Y seamos sinceros, no hay fiestas patronales que se precien sin el color, la música, el olor a algodón de azúcar y la adrenalina que nos regalan las barracas. Y desde ayer viernes el recinto ferial ya está a pleno rendimiento gracias a la Asociación de Feriantes Autónomos de Euskadi, AFADE. Para que nos cuente cómo se presenta la feria este año tenemos al teléfono a Juan Luis González. Muy buenas,
1: Buenos días.
0: Bueno, este año estáis ubicados junto al parque de Bizkotxalde, una zona fantástica para acoger toda esa actividad. No sé cómo ha sido, cómo habéis vivido el montaje de estos últimos días y qué ambiente se va a respirar durante los próximos días en Basauri.
1: Pues el sitio que vamos es un sitio muy bueno, gracias al ayuntamiento que nos ha permitido montar este año en ese sitio. Y yo creo que el ambiente va a ser fenomenal porque vamos a tener todo el recinto ferial junto, tanto infantiles como adultos, casetas, chorrerías. O sea que yo creo que va a ser mucho mejor para la gente y para todo el mundo.
0: Claro, es que tener un espacio propicio, ¿no?, para llevar a cabo una feria, imagino que es primordial para vosotros para poder desempeñar bien el trabajo. Y como dices, ¿no?, este parque de Bizkotxalde pues es idóneo para realizar todo ello. ¿Qué nos vamos a encontrar este año en cuanto a atracciones se refiere?
1: Este año hemos traído una atracción nueva que es unos toros, que hacía mucho tiempo que no venían aquí a Basauri. Y luego también tenemos un puesto de vino añejo, que a la gente mayor le encanta mucho, que hacía tiempo que no venía porque no teníamos espacio en el otro lado. Luego tenemos las clásicas churrerías, tómbolas, bingo, carreras de camellos, aparatos infantiles, con una cosa muy importante, que aquí digamos que el nivel de las atracciones es muy alto, porque la mayoría de las atracciones que se montan en Basauri son las que se montan en Bilbao, en el Asteragusia.
0: Claro, estamos hablando al final de una feria, podríamos decir similar, claro, a otra escala quizá, pero bueno, en esa misma escala, en cuanto a atracciones así potentes, ¿no?, también podríamos decir, y sobre todo enfocado para todos los públicos, como bien decías, ¿no?, actividades o atracciones para los más chiquis, pero también pensados para la gente adulta.
1: Sí, pues además lo tenemos, digamos, más o menos en dos espacios diferentes, los aparatos adultos en una zona y luego, digamos, las casetas, churrerías y aparatos infantiles en otra zona, para no mezclar los públicos, ¿me entiendes?
0: Sabemos que para bajar a las barracas con toda la familia, a veces para algunas familias es un esfuerzo económico, pero vosotros, claro, siempre pensáis en eso y habéis marcado también en rojo dos días populares, que creo que hay que remarcarlo también, el miércoles 14 y el lunes 19 de octubre. Esos días las atracciones van a tener un precio reducido. Este tipo de iniciativas, imagino que son pensando precisamente para fomentar la participación y que toda la gente se pueda acercar, ¿no?
1: Sí, sí, por supuesto. Es un precio especial de 2 euros durante estos 2 días para que la gente pueda acudir más. Y además, los precios de los días normales mantenemos los mismos precios del año anterior, ¿eh? Tampoco los subimos en absoluto, en agradecimiento al ayuntamiento por el esfuerzo que ha hecho que podamos estar ahí. Y luego, aparte de eso, hacen dos cosas una cosa muy importante, es que en los 2 días del niño, el día 4 y el día 19, aparte de que son más baratos, vamos a tener sin música de las 5 de la tarde a las 8 de la noche para los niños con hipersensibilidad.
0: Una iniciativa maravillosa, ¿no?, para que las personas con autismo o hipersensibilidad sensorial también puedan disfrutar de la feria. Claro, ¿cómo os adaptáis los feriantes a estas horas silenciosas y qué respuesta recibes de esas familias? Claro, imagino que las familias que tienen personas pues con ese tipo de situación lo agradecen y mucho además.
1: Pues sí, claro, porque los niños pues nada, pueden disfrutar más libremente de la otra manera cuando es una feria, un día normal de feria con todo el ruido y todo, pues normalmente a los niños les tienen que poner unos cascos que los aísla un poco del exterior. estos dos días pues tienen la facultad o la felicidad que no tienen que ir con esas orejeras, digamos, para estar un poco más aislados.
0: Para ir terminando, la gente, claro, va, se monta, tres minutos, se ríe, se va a casa, pero quiero reivindicar también la vida, ¿no?, del feriante autónomo, que es muy dura, yendo de pueblo en pueblo para garantizar la diversión del resto. ¿Qué le decimos a la gente de Basauri y de toda Vizcaya para que se acerquen de aquí al 19 de octubre a disfrutar con vosotros junto al Parque de Vizcochalde?
1: Pues que le esperamos con los brazos abiertos, nosotros deseando que pasen unos días buenos cuando vayan a la feria. Van a encontrarle los precios más baratos que hay, digamos, en Vizcaya en estos momentos, y si lo comparamos con otras comunidades autónomas, prácticamente estamos trabajando un 40% más barato que en cualquier otro sitio.
0: Eso es importante también remarcarlo, que van a poder disfrutar sin tener que rascarse el bolsillo, sino con unos precios bien adaptados, como bien decías, y bueno, al alcance de todos. Claro, ¿cómo es ese proceso una vez que acaba la feria? Porque quería precisamente, ¿no?, te decía, reivindicar ese trabajo, ese oficio que hacéis vosotros desde la asociación. Imagino que bueno, que estáis más que acostumbrados, pero quiero que la gente sepa, ¿no?, que es al final un trabajo tedioso montar y desmontar para que luego la gente pueda disfrutar.
1: Digamos que es el pan nuestro de cada día, en lo que estamos acostumbrados. Es nuestro modo de vida. Como otra persona tiene que ir a una fábrica y trabajar 8 horas, ¿me entiendes lo que te quiero decir? Sin salir, pues nosotros, nuestro trabajo es montar las atracciones, que estén perfectamente, lo que decir a la gente, que todas las atracciones antes de abrir han pasado una revisión por un técnico, para que no haya ningún tipo de problema. ¿Entiendes? Nosotros intentamos garantizar la seguridad a lo máximo posible. El 100% de la seguridad no existe en ningún sitio, ¿me entiendes? Porque eso no puede existir. Pero bueno, pues lo podemos decir, que aquí las atracciones son seguras, son nuevas, les atenderemos lo mejor posible, y que nuestros socios y mis compañeros, que son los que montan en esa feria, son unos profesionales del sector.
0: Pues la diversión está más que asegurada. Recordamos, recinto ferial de Basauri junto al Parque de Vizcochalde, abierto hasta el 19 de octubre, con esos días populares a 2 euros, el viaje pues los días 14 y 19. Juan Luis González, desde la Asociación de Feriantes Autónomos de Euskadi, es que ricasco por asomarte al kiosco de Radio Popular, que tengáis unas fiestas estupendas y que no paren las atracciones, que podamos disfrutar continuamente, y como dices, que la gente se acerque a Basauri estos días para disfrutar y hacerlo en familia, con amigos o con quien quiera. Un abrazo.
1: Un abrazo. Muchísimas gracias.
0: Hasta luego.
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0: va a ocurrir en Basauri durante los próximos días. En este caso, hablando de las fiestas de San Fausto, vamos a hablar de otras cuestiones que nos van a mantener el cuerpo también festivo, pero también muy goloso. Mañana domingo, 11 de octubre, el día exacto de nuestra Macho de Begoña, es sinónimo de una de las tradiciones más dulces del año en la Villa de Bilbao. Hablamos del gran reparto popular de la tradicional tarta de Begoña, que vuelve a las calles de nuestro casco viejo. Para contarnos todos los detalles, tenemos ya con nosotros a Elena Espeso. Ella es gerente del Gremio de Pastelería Artesana de Vizcaya. Eguerdión, Elena, ¿qué tal?
1: Eguerdión.
0: Bueno, esta semana la tarta ya ha hecho su tradicional paseillo institucional por el ayuntamiento, fue el jueves, pero la gran cita que todos los bilbaínos tienen marcada en rojo es la de mañana domingo 11 de octubre. Como otros años, el reparto se va a hacer junto al edificio de la Bolsa y el Colegio Mújica a partir de las 12 del mediodía, justo después de esa ofrenda floral a la Virgen de Begoña. ¿Qué supone para vosotros como gremio ese momento en el que salís a la calle y veis a tantísima gente haciendo cola para llevarse su porción?
1: Bueno, para nosotros es un orgullo que todos los años estemos participando en esta fiesta tan bonita, tan tradicional y tan nuestra, y que, bueno, siempre es de gran éxito que la gente se acerca, degusta la tarta, y además colaboramos con la Hucha Chiquitera este año y el año anterior, pues para hacerlo también un acto social, que lo que se dona por ese euro que se da para la porción de tarta, pues sirva para pues una parte social que en este año es para Cáritas.
0: Al final es importante, ¿no?, resaltar precisamente ese euro solidario, esa Hucha Chiquitera, porque lo más importante de mañana no solo endulzarse el domingo, sino esa vertiente social que tiene todo este evento. Tiene que ser al final un orgullo enorme para los pasteleros que vuestro trabajo sirva para ayudar directamente a quienes más los necesitan en Bilbao, ¿verdad?
1: Pues sí, porque al final hacemos de nuestra profesión algo bonito, que es solidario, para ayudar a toda la gente que, bueno, pues que necesita de la ayuda de todos, y en este caso, pues nuestro granito de arena con estas porciones de tarta que van a ser pues alrededor de 200 porciones, y bueno, pues un dinerillo que se saca y que está bien invertido.
0: Imagino que hay que darse prisa, ¿no? Que si empieza el reparto a las 12, allí tienes que estar un poquito antes, porque si no, esas 200 porciones imagino que volarán.
1: Pues sí, todos los años lo que vivimos es que las porciones vuelan, que la gente le gusta mucho esta fiesta, no solamente la parte de la tarta, sino participar en todos los actos que se promueven para la festividad de nuestra Machu. Y sí, la gente se pone a la cola mucho antes de las 12, hay que coger un ticket para que luego, bueno, pues no haya malentendidos, y bueno, pues que participen todos de la fiesta mañana, que la degusten y que para adelante.
0: Pues recordamos ese espacio donde se va a repartir junto al edificio de la Bolsa y el Colegio Mújica en la calle Pelota del casco viejo bilbaíno. Y para el que nos esté escuchando ahora mismo y todavía no haya desayunado, vamos a ponerle los dientes largos. ¿Qué lleva exactamente la tarta de Begoña? ¿Cuál es ese toque artesanal y esos ingredientes que hacen que este postre sea tan nuestro y tan inconfundible cuando le damos el primer bocado?
1: Bueno, el ingrediente más importante es que es artesano, que es lo que se promueve desde la asociación, que sea la pastelería artesana, la tradicional y la de calidad. Entonces, estas tartas las están elaborando desde los chavales de la escuela del gremio de pastelería, están de una forma, bueno, pues tradicional, con sus bizcochos, sus natas, sus pralinés. O sea, son ingredientes de calidad, muy básicos, que lo que hacen al final, bueno, pues que hacen una combinación que es una tarta que gusta mucho. Y el toque final es que al final, encima de la tarta, se hace la figura, la silueta de la Basílica de Begoña.
0: Mira, es bonito, ¿no? Porque sí, que tenga también ese toque todavía más nuestro, si cabe, esa tarta de Begoña. Te iba a preguntar precisamente cómo era ese proceso, cómo os coordinabais desde el gremio de pastelería artesana para sacar adelante este volumen de tartas, pero ya me lo has respondido precisamente, que es con aquellos alumnos, ¿no?, que están precisamente dando ese paso para ser ya maestros pasteleros, digamos. Claro, el hecho de que, imagino que también para ellos el afrontar un reto de esta magnitud, imagino que es ilusionante también para los chavales y chavalas.
1: Pues sí, porque al final el trabajo que han estado haciendo, elaborando a lo largo de toda la semana, luego van a tener su parte visual, que es mañana domingo. Entonces es como mi trabajo, que he estado toda la semana elaborándolo, tiene un fin que es, bueno, era un fin social y que, bueno, que va a gustar a la gente. Entonces lo que hacemos es intentar transmitir solamente los conocimientos de la pastelería y que sean los futuros pasteleros, sino transmitir la

0: ilusión por seguir con una profesión que hoy en día, pues bueno, pues está costando un poco, al igual que en otras tantas.
1: Pues para ir rematando, Elena, ¿qué le decimos a esa persona que nos está escuchando ahora mismo en Herri Irratia, Radio Popular, para que mañana domingo a las 12 del mediodía no haga otros planes y se baje directo al casco viejo?
0: Pues que mañana a las 12, que aunque llueva o que no llueva, que coja el paraguas y que le guste esta tarta más dedicada a la Machu y que seguro que le va a gustar.
1: Pues no hay mejor plan para mañana, domingo 11 de octubre a las 12 del mediodía, junto al Colegio Mújica, junto al edificio de la Bolsa, en la calle Pelota, en torno al número 10. Por solo un euro nos llevamos un trozo espectacular de tarta de Begoña y ayudamos a la labor social de esa hucha chiquitera, que hay que remarcarlo. Elena Espeso, gerente del Gremio de Pastelería Artesana de Vizcaya, eskerrik asko por asomarte esta mañana al kiosco de Radio Popular y soriona a todos los pasteleros por el trabajo y que mañana sea un éxito absoluto.
0: Vale, gracias a vosotros.
1: Mi esker, agur.
0: Agur.
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0: Hamburguesas, canta Carolina Durante, y de hamburguesas vamos a hablar en este kiosco de Radio Popular en este sábado 10 de octubre. Hoy venimos dispuestos a haceros la boca agua, porque si hay un plan perfecto para el fin de semana es salir a probar buena gastronomía por la villa. Y atención a los más carnívoros, porque ya está en marcha la segunda ruta concurso de la mejor hamburguesa de Bilbao. Para contarnos todos los detalles de este evento que se alarga hasta el próximo 18 de octubre, es decir, hasta el próximo domingo, tenemos al otro lado del teléfono a Olga Zulueta de Bilbao Centro. Olga, eguerdión, ¿qué tal?
1: Eguerdión, pues muy bien, contentísima.
0: Ya con la boca agua, ¿no? Se nos hace la boca agua cuando hablamos de todos los eventos gastronómicos que desarrolláis en Bilbao Centro, y con esta ruta concurso de hamburguesas no podía ser menos.
1: Claro, y una hamburguesa, además, ¿a quién no le apetece, no? En cualquier momento, al mediodía, a la noche, es siempre apetitosa y súper sabrosa. Y estas, además, estas que entran a concurso, son especialmente originales, ¿eh? Y hay que probarlas.
0: Esta segunda edición de la ruta concurso, que va a estar en marcha hasta el próximo 18 de octubre, llega, además, pisando fuerte. Habéis reunido a 20 participantes que han presentado propuestas muy innovadoras, con ingredientes variados y sabores que prometen sorprender a todos. No sé qué evolución habéis notado y la originalidad de las hamburguesas respecto a la edición del año pasado. ¿Qué es lo que nos vamos a encontrar este año? Imagino que se quieren superar todos los restaurantes participantes.
1: Sí, la verdad que sí. Vemos una evolución siempre cada año en la hostelería, porque son súper creativos nuestros hosteleros. Crean cosas muy diferentes y bueno, visualmente son alucinantes. Luego en las pruebas y ya te quedas con ese sabor, vamos, que es increíble.
0: Echando un vistazo al cartel, vemos una mezcla fantástica de locales ilustres, ¿no? De Bilbao, y rincones, sí, estupendos repartidos por toda la ciudad. Algunas de ellas ya las he ido probando en estos años. Tenemos a La Florida, Surekin, Takeaway, The Corner Gastrobar, La Bodeguita del 12, Arambarri Food and Roll, Bar Novecento, Bachoqui Miribilla, El Covent Garden, El Mío Basque Urban Food, Bar Oquela, Lío, Happy River, Rocade, Garibolo, Majin Burger, Bargo Goa, Beer y el Ledesma. Una forma de demostrar que en Bilbao la hamburguesa se trabaja con el mismo mimo que la alta cocina, claro.
1: Sí, por supuesto, ¿eh? Y que lo cuidan muchísimo nuestros hoteleros y gastrónomos de Bilbao Centro. Es que lo hacen muy bien y luego está todo muy rico y con ingredientes, como tú decías, ingredientes muy variados. Desde la del Garibolo, que es vegetariana, con alubias, hasta los productos más vascos, ¿no? Que lo utilizan, pues el Bachoqui Miribilla, el Covent Garden, o sea, locales de toda la vida, y el Florida, fíjate, o sea, lleva haciendo hamburguesas aquí en Bilbao toda nuestra vida.
0: Y pases cuando pases por la Plaza Campuzano, ahí que ves la gente reunida en torno al Florida, es una... Y ves gente precisamente de todas las generaciones, ¿no? Gente joven, gente mayor, que lleva muchos años acudiendo a la Florida, y eso es importante, ¿no? Que la hamburguesa siga siendo referente en Bilbao y cada vez con más rincones donde poder degustarla. El reto de catar y de evaluar todo esto recae sobre un jurado profesional que está compuesto por personas muy relevantes del mundo de la formación y de la gastronomía de nuestro entorno. Ellos van a ser los encargados de elegir a los más destacados para confeccionar esa ruta 2026-2027 de hamburguesas destacadas y de seleccionar los cuatro grandes finalistas. No sé qué crees que es lo que más valora este jurado a la hora de dar la máxima puntuación a cada propuesta.
1: Pues van a valorar bastantes cosas, entre la imagen y el cuidado en el que te la sirven, hasta luego los sabores, cómo mezclan todos los productos. O sea, ellos son un jurado muy profesional que lleva también toda la vida evaluando nuestra cocina, nuestros pinchos, y tenemos total confianza con ellos, o sea, que lo van a hacer genial.
0: Esa difícil decisión del jurado nos lleva a la cita clave, que va a ser la semana que viene, en concreto el jueves 15, que se va a celebrar la gran final. Sabemos que allí se presentarán en directo las cuatro propuestas finalistas y se va a reconocer además al ganador absoluto de esta edición. No sé cómo va a ser ese evento final, donde imagino que habrá tensión y también el buen sabor que va a estar garantizado.
1: Pues sí, queremos hacer una fiesta muy divertida, porque creemos que la hamburguesa, como tú bien decías antes, es un alimento o un producto que lo degustamos niños, mayores y de todas las edades, ¿no? Nos encanta y yo creo que nos recuerda un poco, pues eso, al salir, a divertirte, una hamburguesa con patatas, acompañada con Coca-Cola. O sea, es que creo que va a ser una fiesta muy guay, ¿eh? Y ahí veremos quién es el campeón de las hamburguesas. Lo celebraremos por todo lo grande.
0: Eso va a ser el próximo jueves día 15, pero también nos queda margen, ¿no? Hasta el día 18 para hacer nuestra propia ruta con los amigos o con la familia. Para esos oyentes a los que ya les están sonando las tripas a esta hora del día, ¿qué les decimos para que se echen a las calles de Bilbao este fin de semana a degustar estas maravillas?
1: Pues mira, tenemos en las redes sociales de Bilbao Centro o en la página web bilbaocentro.com, tenemos todas las propuestas con los carteles, con las fotos, para que ellos miren, vean y luego vayan a degustar y nos digan su opinión también, porque la opinión de los bilbaínos y bilbaínas nos llega muy al corazón, ¿eh?
0: No, y el fin de semana que tiene muchas oportunidades de degustar hamburguesas diversas. Hoy al mediodía nos comemos una, a la noche vamos a otra, mañana al mediodía vamos a otra, y el domingo para cerrar por la mañana vamos a otra, y luego tenemos toda la semana. Es decir, tenemos huecos suficientes como para disfrutar de una buena hamburguesa. Luego igual el cuerpo no nos lo agradece tanto, pero oye, que por hacer el esfuerzo durante esta semana y poder degustar todas las 20 participantes, igual hay que intentarlo. Olga, no sé qué ruta nos recomendarías tú. Claro, nos tienes que recomendar las 20, pero bueno, que como esto está dividido en varias zonas de Bilbao, que todo está a un metro, ¿no? O sea, que nos podemos subir al metro, bajarnos en cualquiera de las estaciones, o como decimos siempre, ¿no?
1: Que
0: no hace falta ni el metro, que vamos de un lado a otro andando, ¿no? Como nos suele recordar siempre.
1: Hombre, claro, tenemos una ciudad muy amable y muy fácil de recorrer. Además que podemos ir de local a local, ver nuestras tiendas y disfrutar de la gente, que aquí nos conocemos todos, que es un bochito. Entonces, no hay nada más bonito que pasear por las calles, saludar a los amigos y disfrutar de la ciudad.
0: Pues que aproveche todo el mundo. Recordamos que podéis encontrar toda la información y el detalle de los participantes y sus propuestas concretas en la web de Bilbao Centro y a través de las redes sociales. Y Olga Zulueta, como siempre, es que ricasco por asomarte al kiosco de Radio Popular y enhorabuena por esta iniciativa tan sabrosa. Un abrazo.
1: Un abrazo, un placer hablar con vosotros.
0: Agur, agur.
1: Agur.
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0: Seguimos adelante en el kiosco de Radio Popular Herri Ratia hasta la una de la tarde en esta jornada especial, porque precisamente a esa hora, a la una, llegarán nuestros compañeros de La Emoción del Bacalao para contarnos con toda la emoción y con toda la pasión del mundo ese duelo entre Athletic Club y Rayo Vallecano desde el estadio de Vallecas. Pero tenemos que hablar de más cuestiones, porque hoy, 10 de octubre, tenemos que poner el foco en Amorebieta Etxano. Desde hoy hasta mañana, el municipio se transforma por completo para acoger uno de los eventos más esperados del año para los amantes del anime, del manga y de la cultura nipona. Hablamos de Mangamore 2026. Para que nos desgrane todo lo que nos espera en este fin de semana tan especial, tenemos con nosotros a Koldo Bilbao, concejal de cultura de Amorebieta Etxano. Koldo, eguerdión.
1: Eguerdión, Iker.
0: Bueno, esta edición no es una edición cualquiera, porque Mangamore cumple nada menos que 20 años trayendo lo mejor de la cultura japonesa a Vizcaya.
1: Pues eso es. Cumplimos 20 años, 20 ediciones de este festival, como tú bien has dicho, que, bueno, pues acerca a aquellas personas que tengan interés e inquietud en la cultura japonesa, pero también atrae a muchas y muchas familias que quieren ver aquello que ven muchas veces detrás de las pantallas, que conocen sus hijas e hijos, pues porque están habituados en diferentes canales, o quieren de alguna manera descubrir alguna nueva inquietud o algún nuevo, bueno, pues cosas que surgen.
0: De hecho, para celebrar este 20 aniversario habéis preparado un acto central, esa gala Mangamore Ogei Urte Emanaldia, hoy a las 7 de la tarde en el frontón de Amorebieta. ¿Qué balance hacéis desde el ayuntamiento de estas dos décadas de crecimiento y qué sorpresas nos depara esa gala de esta tarde?
1: Pues es un evento que cada año, normalmente en dos días, acerca a más de 5.000 personas, unas 2.500, 3.000 personas cada día, que tiene mucha involucración no solo de esas personas que tienen un interés en esta cultura, sino a muchísimas personas, muchísimas familias, sobre todo de Amorebieta Etxano, que además de aprender, de intentar rascar en esa inquietud, quieren también un nuevo espacio de conocimiento o incluso de entretenimiento. Porque entendemos que es, aunque nuestro foco sea el acercar a estas personas que en el territorio de Vizcaya o en Euskadi, bueno, pues tengan un interés en esta cultura, sí está muy orientado a las familias de nuestro municipio o de nuestro entorno, que buscan tener un fin de semana lleno de actividades, de ocio y disfrute en familia.
0: El despliegue por todo el municipio es brutal, con cuatro zonas principales. Vamos a poder disfrutar desde concursos de cosplay a exhibiciones de artes marciales, o incluso atreverse, ¿no?, con un pasaje del terror. Entiendo que este fin de semana es imposible aburrirse con tanta oferta simultánea. ¿Qué destacarías, Koldo?
1: Pues tú mismo has dicho, tenemos eventos en el frontón. Tenemos dos espacios en la planta 0 y en la menos 1 para los creadores. Tenemos el auditorio lleno de espectáculos audiovisuales. Tenemos en el parque, tenemos diferentes stands. Tenemos videojuegos dentro de Areto. Tenemos hinchables y otro tipo de entretenimientos en la Errico Plaza. Pues destacar, ¿cómo no? Pues evidentemente los nombres conocidos que cada año intentamos traer a esta edición. Pues Folagor, Zekio, Fisicomic, Michiguro Nagata, profesionales del doblaje. Hay nombres para todos los gustos. Hay algunos que repiten, por ejemplo, en Celaita Centro, Artist Alley. Hay talleres, hay videojuegos, hay stands de compraventa de juegos, cartas, roles, y pues bueno, hay de alguna manera artistas, asociaciones, todo lo que uno puede llegar a querer ver dentro de esta cultura, y que bueno, y que nuestro equipo de alguna manera ha intentado centrar o concentrar durante este fin de semana de hoy y mañana.
0: Como bien decías, habéis traído invitados que arrastran a muchísima gente, como el propio Folagor o Rebeca Vilches, pero me llama muchísimo la atención ese encuentro, ¿no?, con los actores y actrices de doblaje de Naruto en euskera y ese taller de doblaje bilingüe. Al final es una forma estupenda de poner en valor el trabajo que hay detrás de las series que al final consumen los más chiquis, ¿no? Y también, en ese sentido, hacer un impulso por el euskera, en ese sentido.
1: Claro, al final este tipo de encuentros, aunque estén muy orientados al consumo del ocio, también son espacios de poder acercar a diferentes profesionales. La posibilidad de estar cerca de un youtuber al que habitualmente le sigues. La posibilidad de estar cerca del vendedor de los cómics o juegos que habitualmente consumes. La posibilidad de poder estar con creadores, algunos más conocidos, otros más jóvenes o que están arrancando de alguna manera, y poder charlar con ellas y ellos. Lo que tú decías, la posibilidad de poder también dar valor a aquellos trabajos y profesionales que muchas veces no tienen, no las identificamos, ¿no? Como tú bien decías, los profesionales del doblaje, ¿no? O de alguna manera, pues cada vez igual más visibles para los más chiques, ¿no? Pues como es el caso de Julen Taboada, de Wasen, que las y los pequeños o adolescentes los ven semana sí, semana también en las diferentes plataformas de los medios, ¿no? Es esa posibilidad, de alguna manera, la que hace Mangamore que sea un espacio un poco distinto, ¿no? O de alguna manera ese evento que tú antes comentabas, ese acto especial del 20 aniversario, donde participarán Joaquín Lacalle, Santi Romano, Leire Iturbe, Igone González o Sofía Izaguirre, ¿no? Un encuentro, un lugar de encuentro de alguna manera donde la cercanía, la posibilidad de conocer, de entretener, de aprender, de divertirse de manera gratuita, esto es importante, todo es gratuito, entrada libre, hasta evidentemente, hasta completar aforo, pero que permite de alguna manera que no solo aquellas personas que estén habituados a estos lenguajes, a estos personajes de alguna manera, sino que el resto de las personas también se puedan acercar a esta cultura, ¿no? Yo creo que también esto permite, a diferencia de los grandes eventos que igual ocurren en el BEC, que solo van los llamados militantes, también se puedan acercar, ¿no? Sí, y esto claro. Es lo que hace grande que este tipo de eventos también, de alguna manera, pues estén accesibles para todo tipo de públicos.
0: Claro, eso te iba a decir, ¿no? Que a veces se piensa que esto es solo para el público más especializado, pero el evento al final lo que pretendéis es que sea súper familiar. Tenéis humor amarillo y castillos hinchables en la Rico Plaza, el tren chuchu conectando zonas y talleres geniales de origami, de sushi o de pintura en el centro Sería de Galleta y, por supuesto, para reponer fuerzas, ese espacio gastronómico en el parque que también de Celaieta. Se puede ir a pasar el día entero con los chiquis perfectamente, ¿no? Es un planazo para ir con los más pequeños de la casa.
1: Pues es una de las cosas que a mí más me sorprendió cuando conocí un poco Mangamore, ¿no? Sí. Porque lo que tú decías, te imaginas más un espacio de un lugar de encuentro de personas aficionadas, y lo que realmente te sorprende es todas las personas, sobre todo familias, que se acercan a ver, comprender, entender, a aprender, disfrutar a una cultura más que convive entre nosotros, muchas veces por los medios digitales, pero que también muchas y muchos de nosotros los hemos visto cuando hemos sido chiquis, ¿no? Pues muchos dibujos animados que hemos visto cuando hemos sido pequeños vienen de esa cultura asiática, ¿no? Y entonces, pues incluso reconectas, llegas a volver a conectar con esos momentos más de infancia. Actualizados muchos de ellos, evidentemente, pero es una manera también de volver a conectar.
0: Recordamos que la entrada es libre hasta completar el aforo. Las inscripciones para los torneos se gestionan desde mangamore.eus. Con lo que le decimos a los oyentes vizcaínos para que se cojan el tren, el coche o el Vizcaibus ahora mismo y se planteen hoy mismo por la tarde o mañana en Amorebieta.
1: Pues yo les animaría a acercarse hoy sábado y mañana domingo. Un buen plan familiar, donde durante el fin de semana entero, a la hora que vengas, vas a encontrar algo que te guste, que te entretenga, la posibilidad de poder estar cerca de personas que quizá conozcas o que pueda ser interesante que conozcas, la posibilidad de comprar, lo que decías tú, es un evento 360 donde además de pasar el día también puedes comer, animar, cómo no, a disfrutar de nuestra hostelería, de alguna manera que también hay que tener en cuenta. es un buen plan familiar, pero también es un muy buen plan para aquellas personas habituadas a estos lenguajes, a estos personajes y a estas historias, a esta cultura, porque se van a encontrarse entre ellas y ellos, y cómo no, les va a poder de alguna manera conectar con aquello que les gusta.
0: Pues la invitación está hecha, hoy 10 de octubre y mañana domingo 11, Amorebieta Etxano se convierte en la capital de la cultura japonesa con Mangamore 2026. Koldo Bilbao, concejal de cultura del Ayuntamiento de Amorebieta Etxano, es que ricasco por asomarte esta mañana a El Kiosco de Radio Popular Herri Ratia, y que sea un 20 aniversario inolvidable, y a disfrutar muchísimo del fin de semana. Un abrazo.
1: Que ricasco, Seguri.
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0: Seguimos proponiendo planazos aquí en el kiosco de Radio Popular Errate. Y ahora vamos a viajar en el tiempo sin salir de Vizcaya. Y es que Portugalete estrena mañana mismo unas visitas guiadas muy especiales, donde la historia no te la cuenta un guía al uso, sino los mismísimos personajes que levantaron la villa. Para que nos dé todos los detalles de estas visitas teatralizadas, tenemos con nosotros a Loli Torres, desde el área de turismo del Ayuntamiento de Portugalete. Eguerdión, Loli, ¿qué tal?
1: Eguerdión, Iker.
0: Bueno, hablábamos hace algunas semanas con el arranque de las jornadas de patrimonio, que teníais preparadas diversas actividades en Portugalete, y ahora vamos a hablar de las visitas teatralizadas que arrancan mañana mismo, y en estas visitas habéis apostado por el teatro para acercar el patrimonio a la gente. Tenéis a tres actores dando vida a tres figuras fundamentales, como son María Díaz de Haro, López García de Salazar y Alberto Palacios. No sé cómo surge esta idea de usar a estos tres guías de lujo como hilo conductor.
1: Pues mira, Iker, esto surge a raíz del 700 aniversario de la villa, que ya vamos a por 704, en la cual pues le dimos una vuelta desde el área del turismo que tenemos que hacer para salirnos un poco de los guiones de las chicharrías tradicionales, y qué mejor que sacar a nuestros personajes más ilustres, históricos de Portugalete, pues a través de unas fiestas teatralizadas y que fuesen para todos los públicos. Y por eso ya es el cuarto año, ha tenido muchísima aceptación y por eso seguimos apostando por ellas.
0: La verdad es que tiene muy buena pinta, un recorrido que dura en torno a 40-45 minutos y que arranca en la propia Basílica de Santa María, donde María Díaz de Haro recibe a los visitantes para hablar del origen de la villa. De ahí el grupo sube a la Torre de Salazar, donde toma el relevo López García de Salazar para sumergirnos en historias de banderizas y en luchas de familias. Al final tiene que ser un lujazo vivir esa parte de la historia pisando el mismo suelo donde ocurrió todo, ¿no?
1: Efectivamente, y aparte, como te he comentado, es una actividad que se puede hacer con familia, con críos, porque con la parte también de humor de los actores, que son fantásticos, que tienen una gran experiencia, no solo en Portugalete, sino en muchos municipios de Vizcaya, haciendo este tipo de visitas teatralizadas históricas, poniendo en valor el patrimonio. Como muy bien has dicho, pues María Díaz de Haro nos va a recibir en la Basílica de Santa María, donde nos va a contar un poquito de los inicios, de la cómo se nombra la Carta Puebla, dentro también con unos tonos de humor para que sea mucho más más cómodo, incluso sobre todo porque si hay niños pues va a ser mucho más agradable. Como tú ya has dicho, van a durar aproximadamente entre 40 a 45 minutos y la iniciativa se enmarca en la apuesta, en este caso de la de turismo, por impulsar una promoción turística responsable y con un valor añadido. Ofrecemos nuevas formas de descubrir Portugalete y de poner en valor su patrimonio histórico y cultural.
0: La cosa no se queda en la Edad Media, porque al salir de la torre hablábamos, ¿no?, de que López García de Salazar cogía el testigo de María Díaz de Haro. Al salir de la torre y volver a la explanada de la Basílica aparece Alberto Palacios, y ahí nos vamos al turismo del mar, al balneario del Salto, a la navegación gracias a Evaristo de Churruca y por supuesto al puente colgante y al muelle de hierro. Finalmente la ruta acaba en la placita de López García de Salazar, donde María Díaz de Haro vuelve para hablarnos de los años 50-70 y de la inmigración industrial. Es un repaso al final súper ameno de siglos de historia en menos de una hora. No sé cómo ha sido ese proceso de condensar todo en unas visitas tan cortitas pero tan intensas.
1: Pues, como bien te decía, los actores, que son unos fantásticos personajes históricos que nos atraen, han sabido, pues, en esos 40 a 45 minutos, condensar lo más posible un poquito nuestra historia desde nuestra fundación. Los grupos que vamos a tener, como años anteriores, estamos en una media de unas 50 personas que pueden participar en estas visitas teatralizadas. Van a ser todos los domingos, desde este domingo 11 de octubre hasta el 13 de diciembre, en horario de mañana a las 12:30 de la mañana, totalmente gratuito, pero siempre con una inscripción previa en la oficina de turismo, como siempre.
0: Al ser una visita tan visual y tan dinámica, imagino que es un plan perfecto para hacer en familia. No sé si notáis que lo disfrute igual el turista que viene de fuera a conocer la ría, que el propio vecino jarrillero que quiere descubrir los secretos y anécdotas de su pueblo. Imagino que las dos vertientes tienen sus particularidades y también sus primas diferentes, precisamente de ver la historia de Portugalete. Claro, el vecino de Portugalete que lo vea, pues sentirá más arraigo por todo ello, pero imagino que también son muy educativas para aquella gente que viene de otros puntos de Vizcaya.
1: Efectivamente, aparte, habitualmente por la trayectoria de años anteriores, los grupos son bastante homogéneos. Mucha gente de Portugalete, efectivamente, pero bueno, incluso de los municipios del entorno. Pero cuando coinciden visitas de personas que vienen de otras comunidades, a visitarnos ese domingo casualmente, les ofrecemos también, y la verdad que en este caso, que yo he participado en un par de ellas, pues se van bastante sorprendidos de cómo en 40 o 45 minutos le hacen una pantalla desde el año hace más de 700 años, en las cuales se sitúa donde, viendo el entorno actual donde están, ¿no? La verdad es que sí que llama mucho la atención. Y luego también es una hora muy estupenda, 12:30 los domingos, finalizar rápido sobre la 1:15, ideal para poder luego ir en familia con amigos a degustar nuestra y disfrutar de nuestra hostelería.
0: La verdad que suena muy muy bien. Vamos a ir con los datos prácticos, los vamos a recordar para que la gente que nos está escuchando hoy sábado y se quiera apuntar, pues tenga cómo hacerlo. Las visitas, como bien nos contabas, Loli, van a ser los domingos a las 12:30 del mediodía. Empezáis mañana mismo, 11 de octubre, y tendréis fechas durante los domingos de octubre, noviembre y hasta mediados de diciembre aproximadamente. Nos decías que el aforo será limitado. ¿Dónde y cómo hay que reservar plaza, Loli?
1: Pues como siempre, todas las personas interesadas pueden tener más información y realizar sus reservas a través de la propia oficina de turismo llamando al teléfono 94 472 9314, o enviando un correo electrónico a turismo@portugalete.org. Entonces ahí pueden ir ya, incluso llamar, pues el día 11 de octubre les viene mal, pero pueden reservar para el 18 de octubre, pues el 15 de noviembre, con los días que les interesen.
0: Pues nos vamos a quedar con esa recomendación y recordamos a los oyentes que pueden pedir información y hacer sus reservas directamente en la oficina de turismo de Portugalete llamando a ese 94 47 29 31 4, o escribiendo al correo turismo@portugalete.org. También tienen la información en sus redes sociales en @visitportugalete. Loli Torres, técnica del área de turismo de Portugalete, eskerrik asko por asomarte esta mañana al kiosco de Radio Popular y que sea un éxito tremendo este arranque de las visitas mañana domingo. Un abrazo.
1: Un abrazo,
0: Cascón. Pues después de haber estado en Portugalete, buscamos nuestro destino final y lo hacemos subidos a un Bizkaibus.
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0: Llegamos a nuestro destino final aquí en el kiosco de Radio Popular Herri Irratia. Nos despedimos hasta el sábado que viene. Ahora se quedan con la emoción del bacalao y nos despedimos con música. Con Dani Martín, que nos visitó la pasada semana en el Bilbao Exhibition Center con un doblete espectacular. Viernes y sábado lo llenó. Y ayer nos sorprendía con una versión de una de las canciones más conocidas de Super Submarina. Aquel grupo que tuvo pues un trágico accidente donde afortunadamente ninguno de sus integrantes perdió la vida. Y ahora les ha hecho este regalo en forma de versión de esta canción que se llama Puta Vida. Nos despedimos hasta el próximo fin de semana. Agur.

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0: Arratsaldeon, saludos a la 1:01 de este sábado 10 de octubre. Sintonía de La Emoción del Bacalao en Radio Popular, Herri Irratia. La última referencia de los Leones, hablamos de partido oficial, data del 19 de septiembre en San Mamés, con ese 0-0 frente al Alavés. Cierto es que después jugábamos esa final de la Euskal Herria Txapela en Donosti con el triunfo 0-1 gracias al bacalao de Maroan. Y ahora vuelve ya la competición con este partido en Vallecas frente al Rayo. Y decimos bien, estadio de Vallecas, porque después de varios encuentros en los que el Rayo ha tenido que jugar en Butarque, pues por fin regresa a casa. Enseguida nos cuenta Raúl Jiménez, RJ, cómo ha encontrado el estadio del equipo madrileño. Y aquí el resto del equipazo de La Emoción del Bacalao, con Asier Elorriaga, nuestro míster, Ollán Irazu, Markel Francia, Ekai Sarachaga y quien les habla, Fernando Mendico. Y vuelve, sí, vuelve también la bolilla Yuldan, con ese kilo de langostinos salvajes en juego a través de nuestra aplicación. Resultado de este Rayo Athletic, primer bacaladero y minuto de ese bacalao. En juego, pues lo dicho, otro kilo de langostinos salvajes Yuldan que llevarán al domicilio del ganador. También en la aplicación, pero después de los encuentros, tenemos la posibilidad de votar en el 13º trofeo Nena José Iragorri al mejor león de la temporada, patrocinado por La Ruz Bilbao. Y como siempre decimos, para todo lo demás, nuestro WhatsApp en todos los programas deportivos de esta casa, 688-89-36-35. 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Y también vamos a echar un vistazo a la clasificación. Ya saben que al Athletic le falta un partido, el que va a disputar en el Ciudad de Valencia ante el Levante el miércoles 21. Ahora mismo, después de 6 jornadas para los de Terzic, bueno, pues ahí están, décimos con 8 puntos, y también presenta 8 el Rayo Vallecano, que ahora mismo es 13º. 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Y ya saben que después de La Emoción del Bacalao llegará Kevin Doyle cortando el bacalao. 1:04, no hemos hecho sino comenzar una jornada en clave roja y blanca, y mañana tendremos, claro, más deporte con los hombres de negro. Es 6:00 p.m, desde las 5:30, Iruka Vizcaya, con ese partido Surne Bilbao Basket frente a San Pablo Burgos. Pausa y nos vamos ya hasta Vallecas.
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0: Si nos vamos ya hasta Vallecas, ahí lleva un ratito nuestro compañero Raúl Jiménez, RJ. ¿Cómo estamos? Arratsaldeon.
1: Arratsaldeon, Mendy, ¿qué tal? 147 días después se vuelve a abrir el estadio de Vallecas para coger un partido de liga. Octava jornada, los Leones visitan al equipo madrileño que ha arrancado bastante bien la temporada para los cambios que había sufrido y con un Atlético que llega con algunas dudas después de los últimos empates en Samamés. Veremos a ver cómo le sienta el parón a los hombres de Terzic en un campo en el que ha mejorado el césped. Está bastante mejor que la temporada pasada ahora mismo, con los aspersores funcionando, aunque el resto prácticamente está igual. Han hecho un pequeño lavado de cara, pero todavía vemos bastante suciedad y, en definitiva, una casa vieja que quieren dejar morir para hacer un nuevo estadio, aunque me parece a mí que eso va a ser ya una guerra para largo. En lo deportivo, en lo que nos interesa en cuanto al Atleti, pues el once más previsible que todos podíamos tener en la cabeza. Terzic no hace ninguna locura, digamos, entre comillas, y salimos hoy con Simón bajo palos, Areso, Geray, Paredes y Yuri Berchiche en defensa. Gere Navarrena acompañará a Galarreta en esa línea de creación. Navarro y Berenguer ocupan las alas. El enganche es para Pello Canales y arriba el capitán Iñaki Williams. Recordamos las bajas importantes que tiene el Atlético, con la de Laporte a última hora, sí. Sancet, Nico Williams, entró Yaló, aunque viene de estar con algo de gripe, y sobre todo la gran novedad, lo comentábamos en el Oye cómo va esta semana, Mendy, la inclusión del juvenil de segundo año, Cristian Imgal de Zumárraga, 17 añitos, que se estrena en una convocatoria. Atentos que hay bajas y que incluso podría llegar a debutar. No debuta un menor de edad con el Athletic desde Iker Muniain en 2009, y fíjate el año en el que nació este Cristian Imga, que juega en banda izquierda, que es un futbolista de mucho físico, gran potencia, 1,90, le hemos visto destacar con la selección española sub-18, con el nuevo Athletic saltándose el Baskonia, y en definitiva una de esas perlas que está llamada a debutar con el primer equipo. Hoy tiene su primera oportunidad, ya le hemos visto pasear por este césped de Vallecas acompañado de los suplentes cuando pisaban el césped del estadio, que insisto, está en buenas condiciones. Ahora salen a calentar los guardametas del Athletic, un partido que va a arrancar a las 2, enfrente el Rayo Vallecano de Beñat San José Les de Leibar, que sale con Audero en portería. Línea de cuatro para Valius, Sadik, Leyeun y Pedrosa, que se ha recuperado finalmente. Centro del campo para Patecis, Pedro Díaz y el ex rojiblanco Unai López. Los tres de arriba, ahí tiene dinamita, ¿eh? De Frutos por la derecha, Álvaro García por la izquierda. Y nuestro amigo Mendy, Sergio Camello, el hombre más adelantado del conjunto franjirrojo.
0: Bueno, esto, Raúl, lo vamos a explicar porque hablamos con él hace unos años, ya no recuerdo cuándo, pero un tipo además majísimo, ¿eh? Nos atendió con... Bueno, pues eso, pues siendo como es, que ya sabemos cómo es el bueno del Camello. Ojo, que no marque más, que lleva una temporada.
1: No. A partir de la semana que viene, que marque hat-trick en hat-trick, si quiere. Pita, tu amigo también, Mendy, el torero, como le denominas tú. José María Sánchez Martínez, el murciano de Lorca, concretamente, 11 temporadas ya en la élite, 43 años. Con el Athletic tiene 14 victorias, que no está mal, pero también tiene 11 derrotas. Es que nos ha pitado mucho, y 5 empates. Los que no están contentos son los del Rayo. Les ha pitado 6 partidos. ¿Sabes cuántos ha ganado?
0: Pues, dímelo.
1: 0.
0: Ah, sí, 0.
1: ¿Sabes cuántos ha empatado?
0: No vas a decir 0 también.
1: 0. 6 partidos, 6 derrotas. La última vez además echó a Unai López, así que no están muy contentos con el Trencilla, que les toca hoy en suerte. Octava jornada, esto arranca a las 2. Lo contamos desde Vallecas, como siempre, con toda la emoción. La emoción del bacalao.
0: Bueno, Sergio Camello es para revisarlo, ¿eh? Lleva 7 goles y está a 5 de Rafinha, que está, pues eso, en otro nivel, el jugador brasileño del Barça. Pero temporadón el de Sergio sí. Camello, sin duda.
2: No, está muy bien y será, sin lugar a dudas, uno de los puntos de atención de Yeray Paredes. Hoy sin Laporte, sí. Con Vivian en el banquillo, pero Yeray Paredes.
0: Están diciendo que igual el cómo, ¿no?, de Cesc Fàbregas está detrás de Camello. Bueno, veremos, porque el otro día también ofreció una entrevista el delantero del Rayo, pues bueno, deshaciéndose en elogios con el propio Rayo, ¿no? Un club de los de antes, de los que ya no quedan y demás. Bueno, se le ve contento ahí, pero lo dicho, que siga marcando después de esta jornada. Y nos vamos con nuestro míster Asier Elorriaga. ¿Cómo estamos? Arratsaldeon.
3: ¿Qué tal? Arratsaldeon, Fernando Mendicoa.
2: Hola, míster.
0: Oye, Jota. Pleno, ¿eh?
3: Sí, señor.
0: En la alineación, digo.
3: Hombre.
2: Yo creo que este le hemos acertado casi todos, ¿eh?
3: No te creas.
0: Yo pensaba que Guru iba a jugar, ¿eh? Te lo digo. Lo que pasa es que estoy empezando a sospechar que Guru Tarsis, no sé yo, ¿eh?
3: Tampoco lo veo.
0: Yo tampoco.
3: Bueno. O sigue con muchas molestias. Bueno, y desconocemos, oye, ser, como en su momento con aquella lesión.
0: Sí, exacto.
3: O yo creo que Terzic busca algo, otra cosa, en ese 9.
0: Sí, sí, sí.
2: Sí, bueno, pues Iñaki no le ve para la banda, le ve que le falta esa chispa que tenía antes, le acerca al área.
3: Hombre, igual también porque ve que tiene a Navarro que está como un tiro.
2: También puede ser.
0: Hombre, y eso está bien, en cuanto a que los méritos luego cuenten, ¿no?
3: Y lo que está bien, pues procura no tocarlo.
0: De momento, pues eso.
3: Pero en cambio, si ven en Iñaki, pues vamos a decir otra cosa que le da más confianza. Le ve más completo en ese aspecto para ponerle ahora mismo de 9.
2: Está claro que es en lo que confía ahora mismo. Con esas bajas importantes, estamos hablando de 3 titulares habituales que se han quedado fuera por diferentes problemas y que veremos a ver cuándo lo recupera Edin Terzic. Hoy, Asier, normalmente suele estar aquí a mi lado en Vallecas, te has perdido la cabina.
3: ¿Hubiéramos cabido? Porque había veces que casi no cabíamos.
2: Bueno, pues malamente, ya sabes. Yo tengo que estar aquí de pie con la cabeza afuera, como siempre. Eso no ha variado, porque si no ves.
3: Parece un Mario Kart, eso.
2: Pero es que, bueno, la ventana sigue igual de sucia. O sea, tienes que abrirla, porque si no ves directamente. Las cagadas de paloma están por todas partes. Eso no ha mejorado tampoco.
3: La paloma la han quitado, ¿no? Por lo menos.
2: Sí, no hay ninguna paloma muerta, eso es verdad. Y han barrido alrededor del campo y todo está como barridito. Claro, es el primer día, es el estreno. Y aún así, bueno, pues no sé si llega al 5. Pero eso sí, nos han puesto un ambientador en la cabina y un paquete de pañuelos.
3: Que huela bien.
2: Que oye, le dan un toque de color, quieras que no, a la cabina.
3: Bueno, si la cosa es que no se caiga el edificio.
2: No, sobre todo eso, y que no se caiga.
0: Bueno, y del propio partido, mister, eso, ¿no? Bueno, ayer ya hablábamos un poco, ¿no?, del encuentro y del Rayo, pero bueno, ¿algo que quieres añadir?
3: No, pues ya lo ha comentado también Raúl. Estaban expectantes con Pedrosa, porque para ellos es un jugador fundamental en ese lateral izquierdo. Jugador con profundidad, que además les da último pase, etcétera. Y en el Atleti, pues para minutos para Canales, en esa posición de media punta. Vuelve Berenguer al costado izquierdo. Y bueno, a ver cómo se trabaja hoy, ¿no? Ese centro del campo con otra vez Gere Navarrena y lo diré.
0: Y Galaxy.
3: Y Galarreta. Y bueno, importante sobre todo en esos momentos, pues que el Rayo también va a conocer al Atleti, se buscará ese bloque bajo, aunque es un equipo que suele salir hacia adelante y buscar a sus rivales en bloque alto, pero entiendo que cuando el Atleti tenga el balón, cuando el Atleti lleve posesiones largas, pues se agazapará. Ahí es donde tiene que empezar a combinar y donde veremos qué desequilibrio se encuentra el equipo.
0: ¿Alguna cosa más que le quieras plantear a nuestro míster Raúl?
2: No, bueno, pues el equipo de Peña San José, que le hemos visto que es capaz de salir arriba, de morder, de presionar, pero que yo creo que
3: en general mucho.
2: En fases de partido sí. Tampoco va a tener ningún rubor en echarse atrás, sobre todo sabiendo que el Athletic sufre ante defensas que se le meten atrás. Tampoco creo que, lo vimos en el Eibar, ¿no? Que era un entrenador que sí, el Eibar mordía, pero si tenía que plantar el autobús, digamos, tampoco le preocupaba demasiado al técnico. Y bueno, la verdad es que está haciendo las cosas bastante bien. Yo pensaba que iba a sufrir más el Rayo en este arranque, además jugando en Butarque las primeras jornadas, y ha vuelto invicto a su estadio.
3: Evidentemente con la referencia de Camello en esa capacidad que está teniendo ofensiva el equipo en estos primeros partidos de Liga, ya se ha enfrentado a Barcelona y Real Madrid y genera 11 goles a favor y con una media de spec goal de 9, ¿no? Es cierto que le generan mucho también. Si él hace goles, pues está encajando, y además está encajando por encima incluso de los expect que se les espera, ¿no? Tiene un spec goal en contra de 12,70 y le han metido ya 16 goles.
0: Ese es su piedra, su punto débil, ¿no? De media.
3: Así que, ahí es donde tiene que aprovechar el equipo.
2: Tú has metido 7 bacalaos y ellos 11, lo decías, pero es que claro, tú has encajado 6 y ellos han encajado 10 más.
0: Más allá de que nos quede 16. Un partido, hemos jugado uno menos, pero es verdad que son números arriba bien el Rayo, pero atrás
2: muy bien.
0: Mucho.
2: Pero sí, ha perdido 3 partidos contra el Madrid, contra el Barça, claro, que digamos lo normal, y luego
0: que el Barça le metió 5.
2: Claro, es que eso también le ha afeado mucho, ¿no? Y el Madrid le metió 4. Es, es decir, de los 16, 9 te los han metido entre Madrid y Barça. También te ganó el Sevilla en esa primera jornada con aquel penaltito bueno, pues muy dudoso. Ha empatado contra Osasuna y contra Alavés.
3: Y no tiene ninguna portería. Y no tiene ninguna portería.
2: Al Español Racing.
0: Exacto. Ninguna portería cero.
2: Ninguna portería cero, pero es verdad que le puedes hacer daño en esa línea de 4 atrás. Pero los tres de arriba, cuidado, Álvaro García de Frutos tiene mucha movilidad y Camello, que vamos a decir, que está enrasadísimo.
3: Y las llegadas de Pedrosa, como mencionábamos, por banda izquierda, hoy no van a tener a Ratius, van a tener a Bayu por el otro lado, y esos también te aportan mucho, ayudan, se juntan con el centro del campo, Unai López como distribución y el mencionado Camello, pues que la que tiene va para adentro.
2: Ratiu viene de jugar con su selección y no ha podido llegar a tiempo, no estaba al 100%, lo mismo que Laporte, y el virus FIFA, claro, un parón más largo. El otro día, echando cuentas, creo que eran por lo menos 16 jugadores de la Liga que actúan con diferentes selecciones que no pueden disputar esta jornada por diferentes problemas con sus selecciones estas 3 semanas. Así que el virus FIFA, más virus que nunca.
0: Claro, pero es lo que estamos viendo, ¿no? Que las temporadas tienen muchísimos partidos y como ya había pocos, pues entonces nos inventamos nuevos torneos y pasa lo que pasa. Ya no solo son los partidos, y son los viajes y en fin. Pues eso, que así estamos. Y luego otro detalle también de cara al partido de hoy, Raúl, te digo sobre todo a ti, que estás allí, y es que la afición vuelve a casa. Que claro, en Butarque han estado aficionados del Rayo, pero no es lo mismo.
2: No es lo mismo. Ayer hubo una concentración en un parque cercano para protestar ante Raúl Presa, el presidente del Rayo Vallecano, que por cierto
0: hemos visto la foto
2: con John Uriarte antes de la cena oficial. Ahí estuvo el presidente John Uriarte, Raúl Martín Presa, que pues ahora mismo la verdad es que es, digamos, tóxico, entre comillas, ¿no? Porque no está bien visto ni en la comunidad, ni en la liga, tiene peleas con todos, la afición no le quiere ni ver, hay pintadas de que se marche, aunque el club evidentemente pues es suyo ahora mismo, y están en plena guerra. Va a haber una pitada cuando el equipo, el Rayo, salte al campo. En el minuto 13 también tienen algo preparado, es decir, hoy nos vamos a dar cuenta, a lo largo del partido, en la vuelta a casa, que la afición, especialmente los bucaneros, están de uñas con su presidente.
0: Vamos a seguir con las presentaciones. Ollán Irazu, arratsaldeón.
4: Arratsaldeón.
0: ¿Qué tal?
2: Hola, Ollán.
0: ¿Todo bien?
4: Muy bien, además muy contenta porque ninguno esperábamos a ser aquí y aquí está. Te lo hemos robado, pues, Raúl.
0: Lo ha hecho por ti, sobre todo.
4: Sí, lo sé.
0: Que te lo diga él, vamos, yo no soy quien para decir nada.
4: Sí, lo ha dicho.
0: Eso, sí, ¿ves? Dice que sí. Vale, y ahora tú nos tienes que contar la bolilla Yuldán, el número de WhatsApp y todo esto.
4: Que ya está activada, ¿verdad, de Kites?
0: Sí, te lo digo yo.
4: Sí, dice que hace mucho que no tengo la osadía de preguntar.
0: Te digo yo que sí, que esto es así desde hace tiempo.
4: Estupendo, pues.
0: Por primera vez, y creo que sin que sirva de precedente.
2: No dudes del trabajo de tus compañeros, Ollán.
4: No, yo jamás. Bien. Bolilla Yuldán, dicho esto, a través de nuestra aplicación de Radio Popular Erri y Ratia, ya sabéis que es la única vía para participar y conseguir ese kilo de langostinos salvajes Yuldán. El resultado, tenéis que poner vuestro resultado, el minuto del primer bacalao y el bacaladero de ese primer bacalao. Bien, después de eso, mensajes en el 688-89-36-35, también, ya tenemos activado nuestro número de WhatsApp, ahora y hasta después del partido, y si os parece, os leo unos mensajitos.
0: Nos parece.
4: Por ejemplo, nos dicen, yo empezaría a darle minutos al chaval este que llaman la perla de Lezama. Puede resultar un buen revulsivo. Y otros dicen, oyendo las tertulias, pensaba que el Athletic estaba último en la clasificación. Hoy me desayuno que van décimos con un partido menos. Menudos dramas son algunos. Y también Iñaki, como Sancet y Nico, tiene que jugar por obligación. Primer palito Iñaki, ojo, 1-21. Y Guru paga las consecuencias.
0: Y no será el último, ya verás.
4: No. Una injusticia que ya no sorprende. Ya sabéis que desde que se fueron Vesga y Lecue, queda Iñaki. Cuando se ve Iñaki, ¿quién será? No lo sabemos.
0: Bueno, siempre va a haber alguien. Siempre, claro, siempre tiene que haber alguien, ¿no? Siempre. Digo yo. No es que porque esté bien, ni mucho menos, pero bueno, es lo habitual en estos
4: casos. Y en el otro lado de la moneda, o cara de la moneda, Manu nos dice, aupa, hoy es el día de la pantera. Va a meter un par de bacalaos del 0-3 que ya he puesto en la aplicación.
0: Muy bien, pues deberes eso, en la aplicación, correcto. Y un día más nos acompaña en la moción del bacalao Markel Francia. Hola Markel, arrachaldeón.
5: Arrachaldeón, ¿qué tal?
2: Hola Markel. Opa, Markel. Mira, nos puede hablar de Cristian Inga, que es un experto en Inga.
0: Claro, si es que eso le iba a preguntar yo, porque sí, lo de Inga, ya sabes cómo funciona esto, chavales jóvenes de la cantera que empiezan a explotar, que suben de equipo, pues eso, de una manera terrible, ¿no? Saltándose.
5: Sí, quemando etapas, vamos a una velocidad que yo creo que ninguno nos lo esperábamos. Vamos a ir directos al grano, porque es un jugador que llegaba hace tan solo 2 temporadas a Lezama, procedente del Deportivo Alavés. Justo coincide con el fichaje de Marouane Sanadi. En ese mercado de invierno llega Marouane Sanadi y llega también Cristian Inga, que precisamente ese segundo tramo de la temporada de hace 2 campañas no puede jugar en el cadete Vasca del Athletic, porque ya había disputado minutos con el Alavés, y entonces debuta como rojiblanco en la siguiente temporada en el juvenil A, anotando 8 goles en Liga, y en la Youth League anota 2. Esta misma temporada ha realizado la pretemporada íntegra con el Baskonia, y hasta que Lilla Gift no puso rumbo a Ipurúa en forma de cesión, no se incorporó a la plantilla del Bilbao Athletic, y un partido en el Bilbao Athletic en el que debutó y además anotó ante el Pontevedra, y que tras estar en este parón de selecciones con las categorías inferiores de la selección española, siendo clave también en esas categorías inferiores, pues algún entrenamiento a las órdenes de Dintersic que le han servido para convencer al alemán y estar hoy en Vallecas en el banquillo.
0: Sí. Poderío físico también, ¿no? Sobre todo, no exento de técnica. Y bueno, son 17 años, esto hay que pulirlo, bien lo sabemos, pero hombre, no está mal, ya una convocatoria en primera división.
5: Es muy joven, juvenil de segundo año, de 2009, por características puede parecerse quizás un poco al propio Lilla Gift que mencionábamos, sobre todo por esa potencia en el uno contra uno, pero en el caso de Cristian Inga yo creo que estamos ante un jugador con mayor repertorio técnico que Lilla Gift a la hora de encarar en el uno contra uno, aunque son ambos jugadores con gran potencial, y un Inga que sacó convertido en uno de los principales alicientes del encuentro de hoy, sin lugar a dudas.
0: Así es. ¿Tienes alguna duda más, Raúl? O tú, Asier, o Yane, alguna duda que nos la resuelva aquí.
2: Yo tengo una pregunta, bueno, más que nada es un...
5: Que sea
2: una
5: fácil,
2: divina.
0: No, al revés, que sea difícil.
2: Si creéis que va a debutar, si creéis que va a tener minutos, os pregunto directamente.
5: Pues claro, es que es observando
0: cómo se va a desarrollar el partido, ¿no?
5: Sí, después también...
0: Yo me la juego al sí, ya está.
5: Yo, dependiendo del contexto y teniendo en cuenta lo que hay en el banquillo, que es un Nico Serrano, Álvaro Yaló y el propio Inga en esa posición, pues tiene opciones de hacerlo, porque Álvaro Yaló al principio se había quedado fuera de la convocatoria.
0: Sí, había entrado Laporte y finalmente se ha quedado fuera Emerick y entra Yaló. Pues es que yo me mantengo en el sí.
5: Venga, voy a ir con Mendy. Yo creo que también va a debutar.
0: Así es, le veo pensativo.
3: No, yo en la línea de Markel, efectivamente, teniendo en cuenta lo que hay en el banquillo, como el partido venga un poco dado, va a debutar seguro. Otra cosa es que tengas 0-3, 0-4 pues no,
0: o
3: sea,
0: bueno, o con más razón igual, ¿no? Dices, oye, pues que el chaval también tenga minutos, no lo sé. Oyane, también le estás dando vueltas a esta opción.
4: Sí, a ver, siempre es una buena noticia, ¿no? Este tipo de...

0: Tenía que volver ya con el mote de Joaneco y he cumplido.
1: Muy bien,
2: ya lo tiene, lo que pasa es que ya sabemos que hay dos opciones de escuchar. Una, si es titular, no es el caso. Otra, si entra desde el banquillo y marca bacalao.
3: Pues ojalá sea la segunda.
2: ¿Qué veremos?
0: Y no es ninguno de los que nos ha llegado a través del WhatsApp, ¿eh?
2: Ya voy a ahora es cuando hay que poner el
1: Ha hecho lo que le ha dado la gana.
2: La verdad es que los oyentes están muy pendientes siempre de todo esto, porque más de uno puede decir que su mote está en la moción del bacalao, pero
1: no
2: es el caso.
1: Y más de uno, más de tres.
2: Por eso digo que no es el caso de Joaneco.
0: No, que yo, porque nuestros oyentes son muy ingeniosos, solo hay que ver los mensajes, y la verdad es que me ayudan mucho con
2: los
0: motes. Y luego,
2: es lo que iba a decir.
0: No siempre.
2: Una vez que no vale el mote en sí mismo, sí puede llevar a relacionarlo con algo que acabe saliendo, por ejemplo, ¿no?
0: Digo, también,
2: porque,
0: bueno,
1: sí puede ser la base, ¿no?
2: Eso es.
1: Una idea.
2: A partir de ahí se te ocurra otra cosa, ¿no?
0: Vale, tormenta de ideas en la emoción del bacalao en Radio Popular.
2: Eso.
0: Claro,
2: y nosotros a la 1:27 hacemos una pausa y seguimos en la emoción del bacalao. Eso, en 33 minutos arranca este Rayo Athletic.
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2: Bueno, vamos a revisar, Markel, lo que es la jornada. Bueno, una primera división que llega a su octavo fin de semana. Y en este caso, con un partido ya finalizado. Ayer, 1-1 Málaga Español. Bueno, y gracias dirá el Español. O sea, perdón, el Málaga, porque empató en el 93, ¿eh?
3: Sí, fue obra de Adrián Niño a pase de Rafita y que de esa manera volvía ya la competición doméstica que unos cuantos la echábamos de menos. Una competición que se reanuda hoy precisamente con ese Rayo Vallecano Athletic Club. Después a la tarde a las 4:15 en Mendizorroza, Deportivo Alavés Atlético de Madrid. A las 6:30 el líder de la Liga, el Fútbol Club Barcelona, que recibe al Getafe en el Camp Nou. Y a las 9 un gran partido, un Real Madrid-Villarreal en el Santiago Bernabéu.
2: Así es, también vamos a revisar, bueno, Liga F no hay, porque hay partidos de la selección. En concreto, España juega en Estados Unidos dos encuentros, hoy en Washington y el martes, bueno, madrugada del martes al miércoles en Pensilvania, frente a Estados Unidos en ambos casos. Y por ejemplo, en primera ref tenemos hoy a las 7:45 el UD Urense Baracaldo, mañana a las 12 Bilbao Athletic Real Unión, lunes a las 4 Cultural Leonesa Arenas. Y en segunda ref, mira, tiempo de descanso el Baskonia gana 0-1 al Eibar B.
3: Exacto, sí, es en Areitio, se está jugando ese partido entre ambos filiales. Y después, si nos centramos en la tercera federación...
2: Bueno, vamos a recordar antes que a las 6 tenemos derbi, Amore-Portu, a las 6:30 Sestao River, Gimnástica de Torrelavega, y mañana a las 12 a la Besbe, Guernica.
3: Por supuesto, porque yo me iba a ir ya directamente a los que teníamos en directo, porque se está jugando en Durango, en Cultural de Durango Derio, con resultado tablas, después de que haya sido expulsado en el minuto 17 un futbolista del Derio, Asier Santamaría. Así que de momento que se mantiene ese 1-1 entre Cultural Durango y Derio, pero tenemos más partidos con equipos vizcaínos esta misma tarde.
2: Eso es, por ejemplo, tenemos a las 5 el Erandio Alavés C, el Santurtzi Real Unión B a esa misma hora, y a las 6 Leioa Aurrera de Vitoria, es el líder, ¿eh?, el que visita a Sarriena.
3: Y nos volvemos desde la Tercera Federación hasta la élite del fútbol español, porque continuará mañana la jornada con un Elche Celta a las 2, Real Sociedad Deportivo a las 4 y cuarto de la tarde, Real

0: Real Betis Osasuna 6:30 y Racing Valencia a las 9 de la noche, que cerrará la jornada del domingo.
1: Muy bien, vamos con algunos mensajes, Ollane, porque los oyentes siguen apostando en esa aplicación por el resultado de este Rayo Athletic en lo que es la bolilla Yuldan, cuyo premio es, recuérdanos,
2: un kilo de langostinos salvajes, sí, Yuldan.
1: ¿Y tienen que ir a Yuldan a por ellos?
2: No, se los llevan a casa.
1: Ah, vale, se los llevan a casa. Sí, o sea, se los todo llevan a casa. Facilidades de todo tipo.
2: De
1: vale,
2: todo tipo.
1: Y a través del WhatsApp, las opiniones.
2: Nos están llegando más que opiniones, bolillas, y recordamos, está muy bien, las leemos porque así vemos un poco la, bueno, la gente lo que se espera de este partido, pero ya sabéis que para conseguir ese kilo de langostinos
1: salvajes,
2: solamente a través de la aplicación.
1: Como tú.
2: Bien, mensajes. Mira, en cuanto a Inga, nos dicen, ni creo ni pienso que deba debutar hoy. Nos dice este oyente. Otros dicen, qué oportunidad para Canales, suerte. Mote todavía para Inga no, ¿eh? No vamos a recibir motes todavía, ¿no? Hasta que no se asiente, no, de momento no.
1: Pero bueno, tiene pinta de que va a ser así. Bueno, a ver, también hay que tener en cuenta que hoy está fuera de la lista Saced, está Nico, ¿no? Sobre todo, en fin, pero bueno, que tiene pinta de que va a seguir contando para Terzic.
2: Bueno, pues por ejemplo, un mote para Inga puede ser Leao, por su parecido en físico y estilo de juego al jugador luso. Ahí lo dejo, primero.
0: De hecho, le llaman así.
1: Rafa Leao.
0: Le llaman así en el vestuario, ¿eh? Ayer,
2: ¿sí?
0: Gorka Guruceta, cuando se conoció la convocatoria de Inga, subió una historia a Instagram y ahí ponía una foto de él junto a Inga y puso Leao.
1: Leao, bueno, pues
0: sí, sí, sí, le llaman así en el vestuario, parece.
2: Joder, muy bien, Márquez, ¿eh? Estás a todo. Sigo sin ver a Iñaki de delantero centro. Nos dicen por aquí también. Bolilla Rayo 1, Athletic 4. Ander de Santuchu dice que hoy se gana 0-2 y apuesta por Iñaki Williams. Y otros dicen que espera este oyente que le dé minutos a Serrano.
1: Vale, a Serrano. Bueno, sí, también en el caso de Nico Serrano, pues está ahí un poco, ¿verdad, Sier?
2: Tiene su club de fans.
1: A la espera, vamos a decir.
3: Sí, sí,
2: tiene su club de fans.
3: Apenas ha disputado y bueno, los minutos que le ha dado tampoco ha roto nada, vamos a decir. Entonces, bueno, está teniendo poca continuidad.
1: No ha tirado la puerta abajo, nos vienes a decir. No. Oye, pero de todas maneras, a mí me gusta Nico Serrano, os digo. Lo que pasa es que, bueno, aquí lo que nos gusta a nosotros tiene que gustarle y además amoldarse a la pizarra del entrenador.
3: La temporada pasada a mí me sorprendió más por los minutos que disputó el que no hubiera tenido, no sé, más incidencia, ¿no? En muchos partidos. Pero porque se le vieron cosas en partidos, en los minutos que tuvo. Pero lo que ha disputado esta temporada, a mí la verdad es que no me ha dejado frío, vamos.
1: A ti, Raúl, ¿qué te parece Nico Serrano? ¿Lo que has visto de él?
4: Es que sí, no le hemos visto nada esta temporada. O sea, no se le puede, yo creo que ni,
1: bueno, es que
4: ni juzgar.
1: Es que ha sido un ratito, ¿no? O sea,
4: el otro día salió
0: unos 10 minutillos, ¿no?
1: No sé, por ahí sería.
3: 4 minutos he disputado.
1: Que no, y te ha dejado frío,
4: y de otras temporadas, pues bueno, mira, precisamente
1: sí,
4: marcó aquí.
1: Te iba a decir que marcó allí, exacto. Sí,
4: y además una volea, un balón que cayó suelto aquí al segundo palo, me acuerdo, y voleó para esa victoria del Athletic.
2: Por cierto, pues perdón.
1: ¿Qué pasa, Ollane?
2: Tiene
0: que ser importante.
2: Pensaba que habías acabado, Raúl.
1: Bueno, ya resuelve esto.
4: Sí, si me sueles maltratar en antena, ya lo sé, dime.
2: Y fuera también. No, es que es una tontería, es que no sé para qué le digo nada.
4: Hombre, me imagino que por lo menos era noticia de última hora.
2: No. Es que nos dice un oyente que a ver si podemos repetir el mote de Joaneco, que se le paró la aplicación y no lo escuché.
1: No, es que no hay. Vamos a ver.
2: No se ha dicho,
1: primero, no hemos dado todavía el 11, pero es que no está en el 11. Hemos dicho que un mote se escucha cuando está un jugador en ese 11 titular o cuando saliendo del banquillo marca un bacalao. Así que hay que esperar.
4: Hombre, si vemos que van pasando las jornadas y no sucede ninguno de esos, igual lo desvelamos.
1: Pero bueno,
4: vamos a aguantar el misterio un poco.
1: Sí, hombre, sí.
4: Y lo de Inga, si se mantiene con el primer equipo, que yo creo que va a ser muy difícil, por lo que nos decía Markel, ya nos ha tirado una idea de mote.
1: Sí, Leao.
2: Sí.
4: Claro, ya nos ha tirado ahí una. Bueno,
1: estoy mirando lo de Nico Serrano, fue el 23 de enero del 22, aquel 0-1. En Vallecas.
4: Pues es que el Athletic en Vallecas.
1: Un gran bacalao, por cierto, además, ¿eh?
4: tiene un historial tremendo. De las últimas de los últimos 9 duelos directos, 7 ha ganado el Athletic y 2 ha empatado, no ha perdido ninguno. Y si hablamos solo de visitas aquí, de las 7 últimas visitas no ha perdido ninguna el Athletic, 4 victorias y 3 empates, que ahora que lo pienso no tenía que haber dado este dato, pero bueno.
1: Bueno, ya está hecho.
4: Es lo que tenemos.
1: Y de todas maneras, yo siempre digo, Raúl, que esos datos, se den o no se den, son los que hay, o sea, que tampoco...
4: No, está claro. Pero ya sabes, el mal del comentarista.
1: Bueno, bueno,
4: cosas.
1: Ya, sí.
4: 9 victorias en Vallecas, tenemos más victorias aquí que derrotas. 9 victorias en Liga, ¿eh? 6 derrotas y 8 empates. El año pasado fue un 1-1 que marcó de frutos, que nos lo dedicó a Siri y a mí, que estábamos aquí en la cabina, nos hizo un corazoncito, ¿te acuerdas, Asier?
3: Sí, porque tenía a su mujer y a sus niñas delante.
4: Bueno,
3: de nuestra posición.
1: Detalles, ah, pero... Ya, pero es, igual era para ellas en segundo lugar, para vosotros en primer.
4: Igual sí.
1: Digo,
4: igual,
1: ¿eh?
3: Yo casi prefería que se las quedasen ellas.
1: No, casi mejor que no hubiera marcado.
4: Y luego marcó Iñaki Williams también.
3: Que no nos lo dedicó.
4: Y hace 2 temporadas se ganó 1-2 con doblete de Ian Sancet, que no puede estar, y veremos a ver cuándo puede volver al terreno de juego, a los terrenos de juego, porque era el jugador de campo con más minutos y se une a la baja de Nico Williams y ahora mismo de Aymeric Laporte, aunque lo de Laporte sí parece que simplemente por dosificar y que el próximo sábado podrá estar en Mestalla.
1: Digo yo que sí, ¿no?
0: Yo por insistir en los datos
1: positivos.
0: Vamos
1: a escuchar en Dazón a Beñat San José, técnico del Rayo Vallecano.
5: Ganas de que en un partido oficial ya estemos en nuestra casa, en nuestro hogar, con nuestra afición, que para nosotros es muy importante, y también, bueno, después de este parón largo, pues volver a competir, ¿no?
6: ¿Para qué le ha servido el parón? ¿Qué ha podido trabajar con los chicos?
5: Sí, bueno, lo primero de todo nos ha servido para subir cargas también y recuperar a la gente, ¿no? Creo que teníamos algunos tocados y lesionados que han progresado positivamente, y bueno, también el amistoso que jugamos sirvió para testar un poquito a los que estábamos ahí o los que estaban en progresión de mejora, y la verdad fue un test positivo y bueno, hemos incorporado más efectivos y eso es muy buena noticia.
6: Al que vemos que se ha caído, ¿no?, de última hora en convocatoria, es a Ratiu, ¿qué le pasa al jugador?
5: Sí, no, vino de la selección con un problema muscular, tanto él como el servicio médico hicieron todo lo posible estos días para recuperar sus molestias, pero no lo ha dado porque realmente le molesta y no puede estar al 100%. Y bueno, sí ha sido nuestra baja por lesión, sí.
6: No sé, se ha visto ya un poquito el césped, el ambiente llegando. ¿Qué ambiente espera sobre todo hoy por parte de la afición aquí?
5: Bueno, un ambiente espero maravilloso. Sí, el césped está muy bien. Y bueno, nosotros cuando llegamos, Vallecas es muy especial, ¿no? Porque es nuestro estadio, pero está dentro del barrio. Entonces cuando llegamos también con los coches y eso, ya están los aficionados, nos dan su calor, su ánimo, su energía y muy bien, ¿no? Yo creo que hoy va a ser un partido espectacular, con un ambiente increíble. El Athletic Club también trae muchos aficionados, entonces, pero bueno, los nuestros son muy especiales y deseando que empiece el partido.
6: Pues gracias, mister. Ya te dejamos, Beñat.
1: Bueno, pues Beñat San José, en Dazón. Markel, ¿qué nos decías?
0: No, quería insistir en esos datos que nos comentaba Raúl, esa racha positiva que lleva el Athletic en Vallecas, y si queremos buscar la última victoria del Rayo ante el Athletic en Vallecas, tenemos que irnos hasta el 2014, hasta el 24 de septiembre de 2014, más de 12 años que no gana el Rayo Vallecano al Athletic en Vallecas. En aquel entonces, el primer bacalao fue de Aritz Aduriz y después remontó el partido con un doblete Leo Baptistau. Casi nada.
1: Vale. Mira, vamos a escuchar a Miquel González en Athletic Play.
7: Venga, pues aquí estamos, con Miquel González, director de fútbol. Miquel, egunon o eguerdion.
8: Ager, eguerdion.
7: Hola, típica para un partido de fútbol. Pero había ganas porque el descanso viene bien, pero ya 2 fines de semana sin fútbol, había ganas ya de competición.
8: Sí, sin duda, al final a todos se nos ha hecho un poco largo este parón. Es verdad que hemos tenido ahí un amistoso, la Euskal Copa en Anoeta, que era así un partido serio. Pero bueno, ya teníamos ganas de, sobre todo después del regusto del último partido en Liga que no pudimos ganar, venir a Vallecas con varios miles de aficionados nuestros aquí y con la gente de Vallecas que también nos trata como en casa. Y bueno, un partido importante para sumar 3 puntos, conseguir los objetivos y empezar este nuevo tramo de Liga con puntos y con buen juego.
7: La verdad es que siempre se ha dicho que da gusto venir a Vallecas porque nos cuidan muy bien y es una gozada venir. El equipo llega bien. Es verdad que llega con bajas importantes, y hay que admitirlo, no pasa nada. Ayer la de Aime de última hora, pero el equipo también está muy capacitado para hacer aquí un muy buen partido.
8: Sin duda, sí. Al final, para eso tenemos las plantillas. Son 25, 26 jugadores en primera plantilla. La capacidad también de Lezama. Hoy nos acompaña Cristian Imga. Y tenemos bajas pues muy sensibles. Dos campeones del mundo, Jan Sanzet, la larga duración de Unai Egiluz. Pero bueno, yo creo que estamos preparados. Sacamos un 11 muy reconocible. Si miras al banquillo también crees que tiene soluciones para el partido. Y bueno, todos los equipos tienen bajas a lo largo de la temporada. Y creo que en nuestro caso somos un equipo competitivo, donde también esas situaciones se dan para otros jugadores que igual vienen de no tener tantos minutos, aprovecharlo, subir el nivel de competencia y ponerle las cosas difíciles al míster.
7: Como siempre, es que ricasco.
8: Bye, Suriaguer.
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1: En 16 minutos arranca esta jornada para el Athletic en Vallecas frente al Rayo, y hemos visto, Raúl, unas cuantas imágenes ahí, pues eso, de atletizales con banderas, los típicos carteles también, ¿no?, de los chavales pidiendo camisetas a los jugadores, ya sabes, que se le ocurran mucho además, ¿eh?, hay que decirlo todo.
4: Eso no puede faltar, cada uno tratando de coger una camiseta de alguno de sus ídolos, y ahora mismo entremezclados, como siempre, los aficionados del Athletic, los aficionados del Rayo. Ha sido más difícil conseguir entradas porque, claro, es el debut del Rayo Vallecano en su estadio, y los Athletic Sales han tenido que buscarse la vida, muchos, bueno, pues haciendo todo lo que hacía falta y un poco más para conseguir localidades para ellos y sus amigos. Y el caso es que es una de las grandes salidas de los aficionados del Athletic. Aquí se sienten como en casa. Esta y la de Balaídos pues son de las más recomendables para la hinchada bilbaína, e insistimos, que muchos seguidores del Athletic. Veremos si se llena, entendemos que sí, podría estar lleno hoy el campo. Aquí caben 14.700, calentando todavía los dos equipos sobre el terreno de juego, los del Rayo y los del Athletic, y eso, todavía muchos asientos vacíos. También creo que en una de las tribunas, en la principal, no, en la de enfrente, ahí pega el sol de lleno ahora, bueno, pega en el fondo y en la tribuna este, para entenderlo con Samamés, y ahora mismo es complicado estar porque no hace mucho calor. Estaremos en torno a los 20, 22 grados, pero claro, pegándote el sol de cara ahora mismo en este horario de partido que tenemos, pues va a ser bastante molesto, y por eso entiendo que la gente, hasta que no arranque el partido, no va a ocupar su localidad. Ahora, lo de que se llene o no, habrá que esperar a las 2 y habrá que ver la pitada que le va a caer a Martín Presa, que va a tener hoy un plebiscito aquí.
1: No, no, eso no tenemos ninguna duda. Mira, vamos con Edin Terzic en Dazón.
12: Ibai. Le voy a preguntar lo primero, bueno, cómo han pasado este parón, tantos días sin fútbol. How is the team after this international break?
13: Yeah, we are ready. So we used the time to find a good mix of resting after the first demanding part of the season, but also prepare ourselves for the next games. And this is where we worked really hard on the training pitch, and we want to show it today on the field.
12: Bueno, que están preparados, que han combinado, ¿no?, el descanso después de esa primera parte de liga y también para estar preparados para esta, bueno, lo que viene, lo que llega y para competir, ¿no?, que es lo importante sobre el césped. Ahora, bueno, sin Nico y sin Sancet de última hora, without Nico and without Sancet, we see Pello Canales, vemos a Pello Canales, vemos a Berenguer. What have you prepared for today?
13: Yeah, we prepare to say to see the same way of how we want to play. We always say we want to play with a common brain, and it's not necessarily important what names the responsibility on the positions. And today, new players gonna step in for Ojan and also for Nico. But we are really looking forward to show a good performance today.
12: Bueno, pues que a pesar de los nombres, ¿no?, que no importan tanto los nombres, sino el estilo, la forma de juego, que van a querer hacer lo mismo. Así que bueno, con Berenguer, hoy sin Nico y sin Sancet, van a intentar pues que no se note y dar la misma versión, ¿no?, que estábamos viendo del Athletic Club. We have seen also, hemos visto también a Imga, del joven. What have you seen in him? ¿Qué ha visto en él para convocarle?
13: So what nearly the whole world sees, so he's an incredibly talented player, but he's a very young player, and so we use always the time to give young players the opportunity to get to know each other a little bit better, and we have the feeling that if you see him from 50 meters, you see like a 190 player, and he looks physically ready, but if you get close to him and you see his face, you see that he's still like also like a young boy, and this is something where we need to find the right mix to use his talent, but also to control their expectations. But we have the feeling that he deserved to be with us today, and so we use the opportunity.
12: Bueno, pues que le ha convocado, ¿no?, que a pesar de ser muy joven, que se le nota también en la cara, que es todavía, pues eso, muy jovencito, pero que le ves con ese 1.90 m, el porte físico, que cualquiera que le conozca sabe, ¿no?, de lo que puede ser capaz. Así que bueno, pues también para unirse un poco al equipo, para entrar ya en dinámica, y que se lo merece, ¿no? Así que bueno, veremos si tiene minutos también el joven. Thank you very much for this, and we see after the game. Thank you, Edin.
13: Thank you very much.
12: Ahí vemos a...
1: Bueno, pues nada, ahí está la rueda de prensa, bueno, rueda de prensa, la entrevista con Edin Terzic. En fin, pues estamos viendo ahí ya los últimos momentos de calentamiento para los Leones, y que esto está a punto de arrancar, que enseguida, Raúl, como siempre hacemos, revisamos el 11, pero antes me quiero dar otra vuelta por el WhatsApp, porque las sensaciones, pues eso, ¿cómo están ahora mismo esos ánimos, Ollane? A ver.
14: Bueno, siguen llegando bolillas, algún que otro mensaje que rescatamos, como este, dicen, el año pasado Shelton era nuestro salvador, y mira cómo ha acabado. Ahora alabamos al nuevo Mesías en la figura de Imga. Hay que dejar que los cachorros evolucionen poco a poco con cautela. Ojito lo que dice este oyente.
1: No, y tiene razón, claro.
14: También Nico Serrano ha tenido 30 días en el campo y máximo 3 detalles.
1: Bueno, pero si hemos dicho antes, 4 minutos hemos dicho así, ¿no?
3: Es 4 minutos, 3 detalles, está bien.
1: Hombre, no está mal, ¿eh? 4 minutos, 3 detalles. No, pero bueno, es verdad que este año pues está casi inédito.
3: Así es.
1: ¿Alguno más, Ollane?
14: Te estoy recabando porque la gente, claro, es que hay que recordar que esta hora es malísima, malísima, lo voy a decir aquí en antena también. Entonces la gente pues tampoco está tan metida en el... Luego, durante el partido, nos llegarán más, ¿eh? Pero... Y dice uno que yo diría que Imga puede ser una perla, pero nunca de Lezama. Recordemos que Imga viene del Deportivo Alavés, ¿verdad, Markel?
0: Claro. Hace 2 temporadas se incorporó a Lezama, sí. Claro, es cierto que hace 2 temporadas...
3: En Lezama poco, claro.
0: Ha estado más tiempo en Ibaya que en Lezama, así que bueno.
14: Pero bueno, no importa. Bien, y no digo que no importa, quiero decir que si hace su recorrido en el Lezama durante
0: está claro que el Lezama
14: años,
0: aún tiene que formarse.
14: Claro.
0: Es un futbolista de 17 años, de juvenil de segundo año, pero también se ha formado en parte en Ibaya, en la cantera del Deportivo Alavés.
14: Eso es, como Óscar de Marcos, que también vino a Lezama, y es verdad que bueno, no es de toda
0: no
14: la vida,
0: cantera, ¿no?
14: No es cantera, ¿no? Pero...
1: Hombre, no salió mal, ¿eh?
14: No salió mal.
0: Ojalá Imga llegue a lo que fue de Marcos. Vamos.
1: Uno más.
14: Venga, uno más. A Ingeru nos saludan. A Ingeru, Rocco y Paul, desde el Choco. Opa, Atleti, opa, la Popu.
1: Saludos. Grandes los tres, claro.
14: Ah, vale, les conocéis.
1: Hombre, Sagardotegui, Bilbao Urban Sagardotegui.
14: Perdóname, claro, es que como no me llevas.
1: Y para Aguirre 23, pues claro, si es que hay que estar ahí, ¿verdad, Markel?
0: Claro, yo todavía no tengo una relación muy cercana porque hace tiempo que no voy.
1: Oye, tú quieres venir y no tienes invitación o no has podido, y Markel ha tenido invitación y no ha querido venir. O sea, aquí pasa de todo.
0: Pero no, porque me has invitado justo cuando no podía.
1: No podías, ¿no? Por el otro día no estoy.
14: Otros ahora, pagáis ya la cuota de socio.
1: Que recordamos las alineaciones de este Rayo Athletic.
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1: Momento, sí, de recordar el once que presenta Beñat San José, el once, Raúl, de este Rayo Vallecano.
3: Bueno, un 4-3-3 que arranca en portería dorsal número 25 para el indonesio, cedido por el Como, Emil Audero. Por delante, en línea de 4 de derecha a izquierda, con el 20 Iván Baliu, con el 15 Muhaid Sadik, con el 24 Florian Lejeun, con el 17 por la izquierda Adria Pedrosa. Por delante, centro del campo, dorsal número 6 para Paté Cis, con el 4 Pedro Díaz y con el 8 un ex León, Unai López. Delanteros Franji Rojos, por la derecha con el 19 Jorge de Frutos, por la izquierda con el 18 Álvaro García, delantero centro, dorsal número 10 para Sergio Camello. Banquillo para Cárdenas, Cumbulla, Luis Felipe, Isi, Alemão, Enteca, Sinaisvili, Fran Pérez, Óscar Valentín, Joshua, Alonso y Buaré. Todos ellos entrenados por Beñat San José.
1: Ese es el equipo al que hoy nos enfrentamos, al que visitamos, y vamos ya con nuestro Athletic. En un once que revisamos desde el principio, claro, en la puerta.
3: Con el 1, Unai, Mazinger, Simón.
17: Mazinger, Z, es rápido y veloz.
18: El puto amo.
1: En defensa.
3: Con el 12, Jesús, el potro de Cascante, Areso. Como una potra salvaje. Con el 5, Yeray, Cerrojo, Álvarez.
19: ¡No! ¡No!
3: A su lado con el 4, Aitor, 2, Paredes. Y por la izquierda con el 17, Yuri, el rebelde, Berchiche.
20: Venía con la escopeta cargada, como se dice, ¿no?
1: Centro del campo, primera línea.
3: Dorsal 16 para Galaxy Galarreta. Le acompaña con el 24, Beñat Antzar, Gere Navarrena.
1: Centro del campo, segunda línea.
3: Por la derecha con el 23, Robert, entre comillas, Navarro.
21: Uno de los nuestros.
3: Por la izquierda con el 7, Alex Toro, Berenguer. Engancha hoy con el 28, Bello, el gondolero, Canales.
1: Delantero del Athletic.
3: Dorsal número 9 para nuestro capitán, Iñaki Pantera Williams.
1: nos damos una vuelta por un banquillo donde tenemos a 12 leones más.
4: Tenemos al internacional mexicano Padilla, tenemos a Viviana Prados, Guruceta, Hugo Rincón, Jaureguiza, Rego, Maroán, Nico Serrano, Yaló, Joan Eco y el chaval de 17 años, Cristian Inga. Entrena Edin Kaiser Terzic. Pita José María Sánchez Martínez, murciano, 11 temporadas en la élite, 43 años con el Athletic, tiene unos números de 14 victorias, 11 derrotas y 5 empates. Peor los tiene con el Rayo, que le ha pitado 6 partidos y el Rayito ha perdido los 6. Le ayudará desde el VAR Iglesias Villanueva.
18: Todos me parecéis iguales.
1: Bueno, pues que sean 7, ¿no? Y así ya sigue la racha. Eso con es. El Rayo. 4 minutos, se arranca en Vallecas. Y como siempre en la emoción del bacalao en Radio Popular, Herri Ratia, hoy tenemos visita a Vallecas, este Rayo Athletic.
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0: Bueno, vamos con la bolilla. Hoy la va a empezar Raúl. Mira, a ver, Raúl, cuéntame. ¿Cómo ves esto?
1: Pues vamos a apostar por un 1-2, venga.
0: Bien. ¿Y qué más?
1: Y jugador clave hoy va a ser Pello Canales.
0: Muy bien, pues casi me copias todo, así que, pero bueno, esto no es ninguna novedad, ya nos conocemos de sobra, así que tampoco ya vamos a descubrir nada nuevo. Hombre, ¿qué es Arachaga? Arratsaldeon. ¿Qué tal estás? ¿Bien o no?
2: Muy bien.
0: Muy bien. Ah, vea. Tanto como para decirme qué resultado hoy.
2: Que voy a tirar por un 0-2 con pues no Canales.
0: Mal. No está mal, Pello Canales.
2: Raúl, solo voy a decir que ya tienes algún que otro mote para Inga y no ha debutado.
0: Vale.
1: Pues fíjate.
0: Pues nada.
1: Fíjate que
2: ahora, y voy a decir que no es nada malo.
0: A la sala Bor.
2: Venga,
0: Bor. Vamos a tener trabajo, ya verás cómo sí. Bueno, a ver, Markel, ¿qué nos cuentas de este Rayo Athletic?
3: Voy a ir con un 1-3 y Robert Navarro.
0: Perfecto, Jané.
4: ¿Qué iba a decir 1-3? Pues 2-4 Iñaki.
0: 2-4 Iñaki, voy a saber así.
5: 0-1 Inga.
0: Mira, 0-1 Inga. Y yo 1-2 Berenguer. O sea, por eso decía que me había copiado Raúl la mitad de mi boli.
1: Presa, vete ya, le cantan ya aquí a, al presi en el palco, ¿eh?
3: Casi además, me ha llegado.
0: Vemos ahí debajo del marcador hay un hueco, o sea, hay bastante plástico.
4: De toda la vida.
0: En esa curva.
1: Han avisado de que la gente se comporte, que no insulte.
3: Sí, de hecho, como has dicho, a las 2 ahora, cuando han soltado los jugadores, había programado una pitada y en el 13 hay un bufandeo contra la gestión del presidente. Así que partido movidito en Vallecas.
1: Homenaje a Emil Audero también por proclamarse campeón de la ASEAN Cup con Indonesia. Y Florian Lejeune recibe de manos de su capitán el premio de la Liga Fantasy como mejor defensa. Y además vamos a tener un minuto de silencio por los abonados y aficionados rayistas fallecidos durante la temporada pasada, porque este es el primer partido en casa, claro.
0: Sí, sí, así es.
1: Así que bueno, han querido poner un montón de actos previos para ver si le cae menos pitada al presidente, porque claro, habrá que respetar a los fallecidos, digo yo, y habrá que aplaudir a los jugadores propios, pero aún así el presa vete ya se ha escuchado en Vallecas, ¿eh?
0: Bueno, y seguro que hay más momentos del partido.
3: Sí, se escucha.
0: Será por minutos.
3: Sin duda.
1: No, en el 13 ya está previsto que
0: eso
1: haya...
0: Sí, sí, el bufandeo, ya hemos dicho.
1: El bufandeo, y no sé si algún grito de presa también le caerá. Me da a mí, ¿eh? Me da a mí.
0: Bueno, ahí están dándole una camiseta y saludando el jugador del Rayo, campeón. Eso, lo que ahora comentábamos. Y los aplausos desde la grada. De momento, desde la grada, aplausos.
3: De momento sí, porque eso. Se está aplaudiendo a los futbolistas.
0: Claro.
1: El sorteo entre capitanes, entre Álvaro García y Iñaki Williams, con Sánchez Martínez. Y vamos a ver, porque claro, en una de las porterías donde están los bucaneros pega el sol, en la otra hay algo de sombra, y veremos a ver quién ha ganado el sorteo de campo y quién elige en la primera parte. Pues el Atleti parece que se va a quedar en la zona de pequeña sombra para Unai Simón. Luego tendrá que aguantar en la segunda mitad, que a lo mejor es peor esa zona todavía, la de los bucaneros. Pero ahora ya se colocan los dos equipos. Mendy, me voy a callar porque aquí se va a guardar un minuto de silencio por los fallecidos de la afición vallecana,
0: que también respetamos.

0: pita el árbitro, finalizan esos 30 segundos, calculo que habrán sido, porque ahora los minutos de silencio se quedan ya en 30 segundos.
1: Hay algunos que sí dura el minuto reglamentario, pero es verdad que la mayoría de las veces se han recortado
0: bastante. Bueno, pues todo listo para que arranque esta octava jornada en Vallecas, que ha vuelto a abrir sus puertas. Rayo Vallecano Athletic. El conjunto de Beñat San José que pondrá el balón en juego. Unai Simón con un poquito de sombra en esa portería, aunque si sale ya a la frontal del área pequeña ya le pega el sol.
1: Mira, precisamente ya.
0: Y con ese cántico va a arrancar el partido, lo contamos como siempre en la emoción del bacalao. Jugará el equipo local, sacará hacia atrás cuando Sánchez Martínez le den el visto bueno desde la banda.
1: Las 2-2.
0: Recuerden que el Athletic viene de 2 empates consecutivos en casa y necesita la victoria. Comienza el partido en Vallecas.
2: Con toda la emoción del bacalao. Seguimos la primera jugada del partido.
0: Ataca el Rayo Vallecano, lo hace por banda derecha. El balón para Jorge de Frutos, tocando hacia atrás. El pase no ha sido bueno. Le sirve a Iñaki Williams para venir a la presión. Juega Lejeune. Toca para su guardameta, para Udero. El indonesio. Tocando ahí con Sadik, se la vuelve a dar al guardameta, que viste de verde con esa franja roja. Balón a la izquierda para Adrià Pedrosa, que ha estado con molestias entre algodones esta semana, pero que finalmente ha llegado al partido. El balón de Geray para su guardameta, también Unai Simón, pierna derecha, golpea en largo, no quiere líos. Este campo también, además, te exige a veces un fútbol un pelín más directo, a veces, aunque también se puede jugar, ¿eh? La entrada ahí sobre Pello Canales, ha perdido el balón. Recordemos que Samamés, por ejemplo, y la mayoría de estadios es 105x68 y este es 100x67, es decir, 5 metros más corto y 1 metro más estrecho, que también se nota pues en balones laterales, jugadas de estrategia y este tipo de cosas, así es que siempre hay que tener en cuenta. Sí.
3: Y aún así, en las medidas que comentas, el ancho me parece bastante... que poca diferencia dan, con lo que me da la sensación de que es algo más, pero bueno.
0: Bueno, eso es oficial, ya sabes.
1: Luego, yo creo que sobre
0: si me pongo
1: todo
0: a medirlo yo...
1: A ver, también la sensación que da es que hay muy poquito margen entre lo que son las fallas, la publicidad y la... Claro, ese es el problema, que es que está muy encajonado.
0: Saque de banda para el Athletic desde el costado izquierdo. Preparado Yuri Berchiche, que también ha estado dosificando cargas esta semana. Dicho que venimos de parón. Se la quita de encima Galarreta, la tira fuera. De momento la presión alta del Rayo Vallecano que ha dado sus frutos. Aquí siguen con presa el que no vote, y este tipo de cosas. Hay bastante gente, no sé si lleno, yo no diría que está lleno hasta arriba.
1: No, yo he visto...
0: Tres cuartos largos, digamos, pero sí lleno. Todos los asientos no están ocupados.
1: He visto varios vacíos.
0: El balón desde la izquierda, la volvemos a tirar fuera, no tenemos pie ahí en esa salida en largo. Recupera el Rayo Vallecano, que jugará desde el costado derecho. Ya le hemos gastado 2 minutos a este partido, a esta reanudación, pendientes de cómo vuelven los leones tras el parón. No se les suele dar mal la vuelta de los parones, pero claro, esto sirve de muy poquito la estadística. Bien, Jesús Areso, otro balón, una diagonal que enviaban ahí hacia Álvaro García, cortó con la testa, la tira fuera, otro saque de banda, que es lo que más vamos a ver aquí repetido. El balón para Unai López, el ex León quiere controlar ahí el Donostierra, jugando entre centrales, le llega Lejeune, el parisino que prefiere no arriesgar con Iñaki Williams, que estaba acompañando, tampoco era una presión asfixiante. Y ahora saliendo muy bien en esa conducción desde la izquierda. El balón en banda, es Álvaro García el que va a llegar a línea de fondo. Abajo, el balón cortado, cae en la frontal, hay choque, aguanta Robert Navarro, la tiene que sacar de ahí, se la quita de encima, pero es a saque de banda.
3: Bueno, pues ya vemos lo importante que es Pedrosa, para este equipo. Él ha iniciado esa acción, se ha metido hacia adentro.
0: Ojo al centro desde la izquierda, punto de penalti, despeja Aitor Paredes. Y el balón finalmente va a ser para el Athletic, al que no le está durando nada el cuero. Todavía no se ha adaptado al campo ni al rival. Hablaba así en Lorriaga, la emoción del bacalao.
3: Sí, que decía esa salida de balón del lateral zurdo, Pedrosa, que ha hecho una diagonal hacia adentro, ha conseguido superar la primera línea de presión del Atleti y acabar pues generando esa posibilidad, ¿no?, para su equipo ya cerca del área. El Atleti ahora todavía no haciéndose al ritmo de lo que lleva el partido, ¿no?, a este ida y vuelta y al control de juego que ya empieza a tener algo más el Rayo.
0: Saque de banda para el Athletic. Por lo menos así lo ha marcado el asistente. Iván Baliu quería sacar rápido, se la entrega a Berenguer. Berenguer dejará para lateral, pues no. Al final saca Berenguer, se apoya en Paredes. Juli se queda así mirándole como diciendo, que ese es mi trabajo, Alex. Pero bueno, por esta vez se la va a perdonar. Unai Simón presionado, juega de nuevo. Uy, el control un pelín largo de Paredes. Pero bueno, no ha generado demasiada dificultad para sacar el cuero. Otra vez al portero, Unai Simón. Bueno, vamos a ver si la tenemos, aunque sea ahí. Otro pelotazo en largo. Lo de construir ya lo dejamos para más tarde. Mucho balón en largo y de momento no nos está saliendo, aunque este rebote sí será el saque de banda para el Atlético.
3: Pero es que ahora está ahí Unai López y Cis muy activos en esa imposibilidad de darle al Atlético líneas de pase para que enganchen.
0: Mira, Robert Navarro saca el centro, no se ha marchado ese balón. Va a ser córner. Metió la cabeza Iván Baliu, primer saque de esquina del partido. Nos lo apuntamos.
1: Así es, para el conjunto rojo y blanco. Desde la izquierda casca. Aquí vemos con un poquito de retardo desde la izquierda.
0: Desde la izquierda, ahora sí. Según ataque el Atleti desde la izquierda, preparado Alex Berenguer. Buena carrera ahí de Navarro para poner ese balón al área. Y ahora a ver la estrategia. Ahí está.
4: Edin Terzic besó a...
0: El balón de Berenguer, la pone muy cerrado, atrapa el guardameta, Audero blocó bien con seguridad y ojo que quiere salir a la contra, ¿eh? Tenemos cuatro por detrás del balón, no creo que nos pillen. Tiraba ahí el desmarque, pues nos han pillado. El balón dentro del área en el lateral, sale Unai Simón, la toca Simón, córner. Había fuera de juego.
1: Ah, bueno.
0: Había fuera de juego en esa arrancada por la izquierda. Pues yo tengo mis dudas, pero desde aquí no veo nada. O sea, me pilla en el otro costado. Nos han pillado, eso sí, pero bueno, si estaba en posición adelantada, no lo confirmáis.
1: Bueno, de todas maneras, ahí ha estado bien Unai.
0: Sí, bien Simón, bien Simón, salvando al equipo, como el otro día salvó a España. Pues hoy ha salvado también una llegada desde la izquierda. No sé si era Pedrosa o Álvaro García el que entraba por ese costado.
1: Camello.
0: Camello, pues mira, ninguno de los dos.
1: Y fuera juego, claro, sí. Ahora tenemos la repetición y sí.
0: Pues ya está.
1: Sí, sí.
0: Pues viene el asistente marcando la acción en cuanto ha salido el balón fuera. Pero el sustito lo hemos tenido ahí. Saque de banda para el Rayo Vallecano desde la derecha, preparado Iván Baliu. El hispano-albanés que va a jugar en largo. Uy, han pasado ya más de 5 segundos, El árbitro se lo perdona. El balón arriba que toca Berenguer. Vamos a ver quién la pelea. Da gusto ver presionar a Gerena Barrena porque no es un acompañamiento. Cuando va a presionar, va a presionar. O sea, va con todo. Y da gusto verle cómo va ahí al rival siempre.
1: Cuéntanos, Markel.
0: Uy, qué error en la salida de Geray. Cuidado, el balón por dentro. No hay fuera de juego. Estaba en el límite. Dentro del área, el pase, el remate y el gol del Rayo.
1: No lo creo.
0: Gol del Rayo anulado por fuera de juego.
1: Menos mal. No estamos para estos sustos, Raúl.
0: Sí, sí, pues es que la ha perdido Geray en esa salida de balón.
1: No, pero es que...
0: El centro y de Frutos creo que es el que la ha remachado con pierna izquierda, pero estaba adelantado. En
5: sí
0: la...
5: que parece.
3: Yo creo que incluso antes.
1: Es que es lo que te iba a decir. Es que Camello, exacto, Camello en la anterior yo creo que también está. Exacto, sí, sí, yo creo que son, puede ser las dos perfectamente. Bueno, mientras revisamos la jugada, Markel, ahora sí.
5: Claro, pero tengo algunos consejitos que darte. 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
0: Vaya viaje que le ha metido Patecis ahí de espaldas a Pillo Canales, sin opción de jugar el balón. Pues es media amarilla esa acción, Para la siguiente, espero que no le perdone ya. Porque se ha olvidado del jugador y le ha pegado un viaje tremendo. Bueno, el balón para el Atleti, jugando desde el costado derecho. Aparece Navarro, le doblaba Areso, se frena. Vamos a tenerla un poquito, por favor. Galarreta, rasea el cuero para Yuri Berchiche. La pedía ahí por dentro, Canales entre líneas. Canales deja para Guérez, esté jugando de espalda, Paredes para Geray. El Atleti cuando juega a un toque o dos, pues todavía puede sorprender. Luego, si no, se le hace...
1: ¿Pero qué estás haciendo, Markel? ¿Qué es eso? ¿Qué martillo es ese? Pero
5: un sonidito, Mendy. Me ha faltado el sonidito para hablarte de Obramat, el almacén de la construcción y la reforma, donde encontrarás stock de almacén, el mejor precio, las mejores marcas y atención profesional.
1: A ver cómo suena eso, a ver cómo suena. A ver.
5: Es muy guay.
1: Sí, sí. Ahora sí, mucho mejor. Sí, Obramat. Sí.
5: Lo que necesita quiere... quizás el Rayo en Vallecas.
1: Ya,
3: no, quizá no.
0: Para echar arriba abajo un campo nuevo. Qué bien Pedro Díaz, cómo ha salido la presión. Juega para Patecis. De momento el Rayo es el único que ha llegado al área rival con peligro, aunque en las dos ocasiones en fuera de juego, incluido ese gol anulado a Jorge de Frutos. Sale el senegalés Patecis, viene Berenguer a la presión. El balón hacia el costado derecho. Sadik encontraba por ahí a Álvaro García y a Pedrosa. La presión del Atlético que no da sus frutos. Madre mía, la que le acaban de hacer. no ha salido ese balón. Areso le han pillado. Cuidado la arrancada desde la izquierda. Se viene el centro. Ha pegado ahí en Geray. Será córner.
1: Bueno, pues nada, es el segundo del partido. Primero para el Rayo.
0: La que le ha hecho, creo que ha sido Álvaro García, y dejando pasar ese balón, ¿no?
3: En cuanto, sí, cuando conectan con los tres de arriba, peligro.
1: Hay peligro.
5: De nuevo Pedrosa.
3: Era Pedrosa.
5: Era de nuevo Pedrosa.
1: ¿Cómo está?
3: Ah, Pedrosa es muy bueno.
1: El daño que está haciendo ahí. A ver ese balón. ¡Uf! Uy. Pues al límite de haber salido igual, ¿eh?
0: Pues no. El asistente que estaba ahí cerca ha dicho que no. Venga, vamos al córner. Madre mía, es que si no se ve nada desde aquí. La va a poner desde la izquierda. El balón colgado donde hay seis rematadores. Están agarrando. El árbitro dice: ser buenos, chicos.
1: Está Canales con De Frutos. Guere con Camello.
0: El balón en corto. Cuidado que viene el centro. Muy cerrado. Atrapa Unai Simón. Bien. Blocando por arriba. Aportando seguridad. Ha sacado en rápido. En largo. Vamos a ver si la controla Navarro. La ha conseguido tocar, pero no ha conseguido controlarla porque estaba vuestro amigo Pedroso otra vez por ahí para robarle el cuero. Sale por la izquierda. El balón para Camello, aguanta ahí el madrileño, la toca, descarga en banda, la vuelve a pedir Girac. Madre mía, qué dinamismo. El balón a la derecha para De Frutos, le puede pegar De Frutos abajo, ¡Simón! ¡Unai Mazinger! ¡Simón mete la mano y desvía! ¡Mazinger cesa!
4: ¡Es rápido y veloz! El puto amo.
0: Bueno, ya ha tenido que aparecer Unai Simón en dos acciones.
3: No era fácil,
0: la de, estaba en fuera de juego.
3: No era fácil la De Frutos, ¿eh? No. Ya había perdido ángulo y la ha cruzado muy bien.
0: Sí, sí, si no está la mano se va para adentro, sí, ¿eh? Sí. La había pegado muy bien, muy orientada. Ahora Iñaki Williams saca una falta. Pero de momento son 10 minutos y el Athletic bastante por detrás, bastante por debajo del nivel que está mostrando el Rayo, ¿eh?
1: A todo esto, ¿cómo está el césped? Porque ya hemos dicho que de esa mejoría, de ese lifting que se han hecho ahí en Vallecas, será lo que mejor les ha salido, ¿no?
0: Sí, no, el césped está bien, ¿eh? No,
1: bien, sin problema,
0: ¿no? Ha caído un avioncito ahora mismo al césped de papel, vale, pero vale. El césped está en condiciones para jugar. Una pena que el Athletic no lo está haciendo, ¿eh?
1: Bueno, ¿y tú solo cómo está? 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Y estamos en el 11 de esta primera parte. En Vallecas.
0: Buena acción de Yuri Vertice, que ha entendido de qué va el partido, con un balón ahí buscando a Robert Navarro. De momento, Rayo 0, Athletic 0.
6: 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Y en nuestro número de WhatsApp, 688-89-36-35, nos dicen: sigo sin entender cómo el Athletic no juega con alguna camiseta visitante. El Rayo viste de rojo y blanco también. Más.
3: Le doy la razón a este oyente. Otras veces son tan tiquismiquis con el tema de las camisetas y hoy es verdad que puede dar lugar muchas veces a
0: espera, que viene Pello Canales, puede ser buena, aunque hay una línea de 5. Pello Canales, el balón a la derecha. El centro de Areso, tropieza en un defensa y será córner.
1: Nos vamos al tercer saque de esquina, segundo para los de Terzic. Ahora seguimos con los mensajes, vamos a ver cómo sale esto.
0: A ver si Andrew Hughes aquí nos sorprende.
1: A ver qué pasa con Andy, Markel.
5: Bueno, últimamente la realidad es que la racha no está muy bien, pero en la Euskal Herria Chapela, Bacalao
1: de Baroán
5: en acción de balón parado, ¿eh?
1: A ver qué tal esta vez.
0: Venga, el córner desde la derecha, lanzan un montón de avioncitos porque estamos en el 13. Madre, pues avioncitos al campo, se va a tener que parar esto, ¿eh?
1: Ah, bien.
0: Sí, sí, hay un montón de avioncitos ahí.
3: O sea, tienen capacidad para piroplexia.
0: Sí, sí.
1: Mira, ahora lo estamos viendo.
0: El árbitro dice que hay que no se saca el córner. Sí. Atentos, ¿eh? Estamos en el 13, paramos el crono.
6: Igual cancelan el partido, ¿eh? Ojo.
0: Sí, pero los,
1: yo creo que esto no.
3: No me fastidies. Bombardeo los papeles.
0: Fuera presa, fuera presa. Claro, el árbitro dice que se alejen de ahí mientras recogen los... A ver, son aviones de papel, ¿eh? Que no sí, corren peligro los jugadores ni nada. Simplemente para que se visibilice la protesta contra presa. Mientras se recogen los aviones, se escucha esto.
1: Pues nada, vamos a aprovechar algunos mensajes que son...
6: Que por cierto, me parece estupendo que se quejen. Bien, mensajes.
1: Que se quejen bien, pero bueno.
6: A mí me parece estupendo, porque así se hacen notar, ¿eh? Que si una manifestación, si no molestas, no vale para nada.
1: Ya, hay tantas manifestaciones que hacer.
6: Pues sí. Nos dicen, los linieres pueden ir dando mordiscos a los bocatas de los aficionados que están en las bandas. Están encima.
0: Mientras no sea el mío.
6: También, ¿de qué has llevado?
0: Lomo con queso y pimiento.
6: ¿Pimiento verde o rojo?
0: Verde.
6: Qué rico. Guasen Popu, andamos con la caraja, ¿no? Dice este oyente, pregunta este oyente. Madre mía, vaya vuelta a la competición. Y ha salido el nombre de Guru, ¿eh? Espero que la ausencia en el 11 de Guru responda a motivos físicos y no a algo raro con Terzic. Porque le necesitamos y hoy por hoy no tiene relevo. Y nos saluda la peña madrileña que está en Vallecas para animar a los leones.
1: Muy bien, saludos para ellos. Pues nada, que ahí está el delegado y Sánchez Martínez diciendo, sí, es allí donde han tirado aviones.
6: Hombre,
1: hay que limpiar todo esto.
5: Claro, es que en el minuto 13 había programado ese bufandeo contra la gestión del presidente y también el propietario de del propio Rayo Vallecano. Lo que no estaba programado era este lanzamiento de aviones de papel que está impidiendo que se reanude el partido Rayo y Atlético.
0: Pero son muy listos, Márquez, porque si tú paras el partido,
5: no, está claro,
0: da mayor
5: duda.
0: Visibilidad a todo esto, porque si no son unos gritos que sí, pero pasan un poco desapercibidos. Además, en la Liga de la Televisión hay orden de no hablar de esto, de darle visibilidad. Pero si tú paras el partido ya, pues obligas, ¿no?, a darle más importancia. Así que, bueno, pues aprovecha Sánchez Martínez para hablar con los capitanes. Llama Álvaro García y llama Iñaki Williams. Les dice, bueno, lo que está pasando ya lo ven ellos. Tampoco hay que ser
3: listo. Alguien haya tenido que dar un curso acelerado de avioncitos, ¿eh? Porque se han lanzado a distancia y han caído todos al campo.
1: Que no es fácil. Tenían buena pinta.
5: Han hecho plástica a las 11 de la mañana.
1: Oye, o alguien los ha hecho y los ha repartido.
0: Es verdad que está muy cerca la grada, pero aún así hay que llegar desde donde han llegado,
3: llegar,
0: los, porque las primeras filas, bueno, entiendo que pueden entrar, pero han llegado desde las de atrás también, ¿eh?
1: Están bien hechos.
0: Hay que pedirles la receta.
1: Y ha tenido su efecto.
0: Oye, y han tirado un montón de pelotitas también, ¿eh?
1: Sí, también hemos visto cómo recogían.
0: De pelotitas que no sé si son de plástico o son...
6: Dice esto, oyente, nos están bailando, solo podemos ganar el partido si ahora lo suspenden. Pues oye... ¿Firmamos?
0: Pero oye, no lo vas a ganar. Voy a decir una cosa.
1: Oye, que ya tenemos uno suspendido.
0: El Rayo muy superior en los 13 primeros minutos.
1: Sí, de momento sí.
0: Pero muy superior.
3: Es que igual viene
1: el parón. A ver si ahora va a ser como el parón en el Mundial, que siempre había cambio un poco de lo que era el partido, ¿no? Que
3: beneficiaba al otro. Le estaba costando carburar, además.
1: Mucho.
3: Ahora empezábamos a ver progresar por banda derecha con Areso, que por cierto ha estado hablando con Terzic en este parón, pero le estaba costando mucho.
0: Pues lo nada. Que pasa es que los aviones ya lo han retirado, pero
1: hay
0: las
1: bolitas.
0: Pelotitas estas, pero es que si las tienen que quitar todas, estamos aquí una hora, ¿eh?
1: Claro, porque son...
0: Hay cientos.
1: Muchísimos, muchas más que aviones.
0: Y eso como no se pueda barrer, porque van uno a uno recogiéndolas.
3: De papel también.
0: Pues yo no sé de qué es.
6: Igual de Albal.
0: No, Albal
1: aquí es difícil verlo.
0: Son de colorinchus, o sea, veo naranja, verde...
6: Colorinchus, ojo,
0: azul... No sé si es papel o...
1: Es que no de aquí si es plástico, imposible verlo.
0: Pero el caso es que están doblando ahí el riñón todos los chapelgorris de aquí.
3: Y el árbitro tenía gestos de estar contrariado, ¿eh? También igual pensando lo mismo de lo que estás diciendo tú, que si tienen que quitar todas van a estar...
0: Claro, no, es que para una tontería, pero lo de los aviones se quitaba en 2 minutos... Pero es que las pelotitas estas van a estar
1: el tema es que
0: mucho rato.
1: En esa reunión con los capitanes y el delegado, Sánchez Martínez ha dicho que no se puede jugar así.
0: Claro.
1: Es evidente que así es imposible. Con lo cual, pues es
0: acordándose
1: que lo que queda, ahora vemos hasta jugadores del Rayo casi en el centro del campo. Estoy exagerando.
5: Cogiendo
1: bolitas.
5: Sí, están recogiendo bolitas los futbolistas. Es Álvaro García.
0: Ha salido
5: uno
0: gente
5: de
0: del banquillo a echar una mano, ¿eh? Gente de. Sí, sí, ha salido, me está ahí leyendo.
1: Ah, mira, ahora tenemos más cerca la imagen.
6: Ah, y ahí, son pelotitas como de ping-pong, ¿no?
3: No, yo creo que son esas las típicas de goma que botaban muchísimo.
1: Mucho. Ah, sí, vale, ya. Sí.
3: Son de ese tipo de...
1: Sí. Mira, y ahora está Tarsis hablando con Sánchez Martínez.
3: Hay infinitas.
5: Hay muchísimas, sí.
1: Pero esto no tiene ningún sentido. O sea,
6: yo creo que hay que cambiarlo, ¿eh?
1: Yo puedo estar a favor de esta protesta, pero no sé.
3: Lo mejor sería barrerlas.
7: Si la protesta está consiguiendo perfectamente su objetivo.
1: Pero lo que me refiero... Bueno, yo ahí no te digo todo que sí, ¿eh? Es decir, una cosa es que tú protestes y que se visibilice en un partido de este calibre.
3: Eso es lo que buscan.
1: Sí, pero bien, pero eso ya está hecho con los aviones y poquito más. Y tira cuatro bolas, no tires 5.000. O sea, lo que no puedes es cargar del partido.
3: Ahora esto está parado y todo lo que se está diciendo y contando desde la grada se está escuchando.
1: Ya,
5: pero la afición del Rayo Vallecano ha llegado a un punto en la que prefiere que le suspendan el partido y le den el partido por perdido a continuar con ese señor como presidente.
1: Claro,
6: a mí me vale.
1: Si volvemos a casa.
0: Claro. Bueno, pues aceptamos, venga.
1: Yo no voy a discutirlo.
3: Tampoco tengo tan claro que se lo dicen por perdido.
1: Otra vez un partido pendiente y tenemos que jugar.
6: Otro partido pendiente y otro miércoles a las 9:30 también, si queréis. Es que de verdad, ¿eh?
5: Y también os digo que está siendo tranquila la protesta en el día de hoy, ¿eh? Porque la semana pasada ante el Cagliari en el Trofeo de Vallecas se plantaron ahí 10-15 encapuchados de bucaneros alrededor del palco, ¿eh? Llamándole cobarde al presidente, a Raúl Martín Presa, por no salir al palco en la primera mitad. Así que hoy, dentro de lo que cabe, está siendo calmada.
1: Ya.
0: Yo no sé si está el presidente en el palco, porque desde mi zona no lo
1: hemos visto. No hemos visto imagen del palco.
5: Es cierto que los aficionados sí que se giran hacia el palco cuando realizan los cánticos, así que entendemos que
0: está. Sí, pero de todas formas, Martín Presa igual estaba, pero igual se ha retirado, igual se ha metido dentro.
5: Puede ser.
1: Pues eso ya no lo sabemos.
0: A ver qué dice Megafonía. Que dejen de tirar cosas o el partido se suspenderá, dicen. Y vemos a gente del banquillo del Athletic, a auxiliares, también recogiendo alguna bolita, ¿eh? Me ha parecido ahí que había...
5: E incluso aviones de papel también, sí.
1: Sí, pero a mí no sabía menos y es más
0: sencillo quitarlos, ¿no? En un minuto, vamos, dos.
5: Sí, estoy observando cómo los retiran desde la zona técnica, ¿eh?
6: Llevamos 7 minutos, ¿eh? Exactamente.
1: No, pues espera todavía.
0: Correcto.
1: Espera, porque esto va para rato.
6: No, pues igual...
1: ¿Algún mensaje? Lo aprovechamos también.
6: Pues a ver, nos dicen... A ver... Cuidado con las pelotitas de Colorinchus, porque recuerdo que en el Athletic... Ha gustado lo de Colorinchus, Raúl. En el Athletic Milán, una pelota de papel de aluminio metió el segundo.
1: Sí.
6: Nos preguntan, oye, ¿y cómo sabemos que en el 10 no la vuelven a liar del...
3: Dependerá de las pelotas de Colorinchus que les queden en el bolsillo.
1: Pues hombre, había unas cuantas, ¿eh? Igual precisamente por eso hay que pensar que las han tirado todas. Pues no lo sé, no me fío demasiado.
6: Ay, también nos dicen que primeros 15 minutos y el Rayo nos ha dado 13, nos ha dado un repaso. Ya se están notando la falta del aporte en la salida del balón desde atrás.
1: Ahora vemos ahí a Simón hablando con Sánchez Martínez.
0: Dale, esto bien. Más o menos ya parece que se va a poder reanudar. El Rayo está ahí haciendo un calentamiento así express con el preparador físico. Los del Athletic han tocado balón. Y bueno, pues la activación nuevamente para volver a poner el balón en juego. Porque recuerden que había un córner, ¿eh? A favor del Athletic.
1: Era el segundo para los Leones. Tercero del encuentro.
0: Lo iba a botar Berenguer desde la derecha. Bueno, ya quitando los últimos aviones. Bueno,
1: parece que está ya todo, ¿no?
3: Un momento para marcar.
1: Sí, por eso.
0: Buah, sería buenísimo.
1: Que el parón nos salga positivo.
3: Se prepara una, que verás.
0: Con la tontería son casi 10 minutos, ¿eh?
1: Sí. Exacto, luego tenlo en cuenta, ¿eh, Ollané?
6: Exactamente 9.
1: Bueno, espera.
6: Bueno, a ver, sí, vamos a esperar. Pero han quitado todas las pelotitas de Colorinchus.
1: Ya no sé si todas, sí parece, ¿no?
0: Sí, yo
1: claro,
0: no,
1: aquí es difícil verlo.
0: Puede ver alguna, sí, pero yo no veo. Bueno, una veo ahí justo ahí que no la han visto. Pero bueno, está fuera del área. Una veo yo desde aquí. Bueno, alguna más en el área. Ahora veo dos, tres por dentro del área.
1: Decía el oyente que pegue el balón ahí para adentro, como el día del Milán.
0: En esta primera parte nos parece bien, porque ahí es donde está atacando el Athletic. Venga, se reanuda. 10 minutos de parón, prácticamente. Ahí está el árbitro, hablando con los jugadores. Berenguer preparado. 2, 4, 5, 6 hombres al remate. 3 más cerca de la frontal. Beñat San José tiene que abandonar el terreno de juego. Que había ido ahí también a echar una mano, a supervisar o a pedir a su afición que deje de lanzar cosas. Minuto 23 y lo hemos parado en el 13. El córner. Balón para Berenguer, buen momento para marcar. ¿Por qué no? Ahí está el toro. Pendiente de que Sánchez Martínez le diga que ok. Álvaro García viene de hablar con la grada. Le está diciendo a Bucaneros que no tiren nada más. Retira una de las últimas pelotitas. El saque de esquina. Se han quedado fríos los jugadores. Casi que nos viene bien porque el Rayo era muy superior al Athletic. Preparado el toro. Sánchez Martínez que pide el ok del guardameta. Le dice que sí. Unai Simón que está en el Citral ahora mismo.

0: Y vuelven a lanzar cosas, ¿eh?
1: ¿Otra vez?
0: Sí, sí. Vuelven a lanzar cosas, no tanto como antes, pero han vuelto a lanzar. Y el árbitro les dice que se vuelvan a alejar de esa portería.
1: No sé cómo es el protocolo, pero si se repite,
2: sí, sí.
1: No sé un número exacto de veces, el árbitro directamente suspende el partido.
3: Vamos a mirar el protocolo, a ver.
4: Pues hombre.
0: A ver qué dice Megafonía. Espera, que se va a ir, ¿eh? Se va a ir, se los va a llevar a los jugadores, el árbitro.
4: Ha hablado con Iñaki y con Álvaro.
0: Se los lleva. Sí, sí, sí. Pues ya tenemos lío otra vez, el año de los líos.
3: Y nos toca a todos, ¿os dais cuenta?
0: Sí, la verdad es que nos está tocando todo. Inundaciones.
4: Y ahora esta historia.
0: Avioncitos y pelotitas.
1: Si la conducta persiste tras la advertencia, el árbitro ordena a los equipos a retirarse a los vestuarios durante un tiempo determinado. Habitualmente suele ser entre 10 y 15 minutos y se reitera ese mensaje de aviso por megafonía.
3: Oye, de verdad.
0: Se marcha Terzic, se agacha y dice: mira, me llevo una pelotita. No, tres o cuatro.
1: Le recuerdo,
0: las ha sacado.
3: Para las hijas.
0: No, las ha tirado fuera, pero ha dicho: bueno, ya que salgo, yo por lo menos me llevo tres o cuatro también.
4: Claro.
0: Muy solidario de Terzic.
4: Está ayudando.
0: Y mira, ahora están los jugadores del Atleti recogiendo, ¿eh? Gerena Barrena, Galarreta, se van ahí. Mientras abandonan el terreno de juego, por lo menos van recogiendo alguna pelotita. Y la historia es que esto van a forzar hasta aquí los aficionados o van a llevarlo hasta la suspensión. Ya es la duda que me queda, ¿eh?
3: Pensaba que
0: era una protesta, que se iba a quedar aquí, pero ojo, ¿eh?
3: Igual es el objetivo, ¿no?
0: Suspender el partido.
3: Ahora no, que ya se les escuche.
1: No sé. Ahora ya de alguna manera el que tiene la última palabra es el colegiado, es Sánchez Martínez, y es el que debe determinar si hay garantías de seguridad para que se dispute el partido.
4: ¿Qué garantías puede haber si hemos visto un lanzamiento y ahora un segundo lanzamiento?
1: Ya, a ver,
4: si
1: no las hay, si no las hay, se suspende.
2: Si hay un tercero.
0: No se va a suspender el partido ahora mismo. O sea, ahora no. Va a hacer salir dentro de unos minutos.
4: Pero la pregunta es, ¿habrá más?
2: Y veremos qué pasa.
0: Si vuelve a haber otro lanzamiento,
2: ahí
0: ya no sé qué decir. Va a tomar. Es verdad que tampoco es nada peligroso, es decir, no están tirando botellas, no están tirando piedras, no están tirando mecheros.
1: Y el objetivo no es dar a los
0: campos ha pasado. Es simplemente pararlo y están tirando cosas que por fortuna no hacen daño, pero sí paran el partido. Hombre, yo lo que creo es que qué arsenal de avioncitos y de pelotas han traído. Tampoco creo que
4: no lo sabemos, claro. Sí, pero,
0: no sé.
4: Pero ¿cuál es el propósito? Me refiero, si el propósito, como estamos comentando por aquí, es, digo, como una posibilidad, el suspender el partido, pues es que van a seguir tirando, eso es evidente. Ahora, ¿que se queda aquí? Hombre, yo creo que ya hemos visto el problema, ya lo sabíamos por una parte y ahora ya lo estamos viendo, ¿no? Yo creo que ya es momento de jugar al fútbol, creo yo, ¿eh? Pero bueno,
0: pues estaría bien, porque ya como me suspenden otro partido ya
4: pues es que
0: no tengo
4: idea.
0: Agenda.
4: Tenemos
0: ¿eh?
4: Pendiente el 21 para estar en Valencia, con el Levante.
0: Y otro fuera de casa, encima.
4: Claro, y este a ver cómo queda.
0: Bueno, pues minuto 27, pero vamos.
2: Desde no, bueno, esto ya, esto. Insisto, que dependerá de las bolitas de Colorinchus que quedan.
4: Claro, claro, claro, así es. Bueno, pues vemos cómo está ahí esa portería, con todos los avioncitos, el fondo gracioso. Donde están bucaneros.
2: La verdad es que es curioso que ojalá no se dé, pero que se pudiese dar una suspensión de un partido por bolitas de goma
4: de la afición local, además, ¿eh? O sea, quiero decir todo
2: y
4: honesto,
2: digo,
4: que
2: y no de las bolitas de goma que echaban aquí en los hornos, ¿eh?
0: Si
2: no,
0: ¿sabéis a quién está perjudicando?
3: ¿A quién?
0: ¿Sabéis a quién está perjudicando también? A la liga, porque pone un partido a las 2 y otro a las 4:15 para que no se pisen.
4: Ya.
0: Y si esto va a ir con retraso, este partido que es en abierto, pues va a frenar la audiencia que pueda tener el siguiente de las 4:15, que ahora mismo no sé ni quién es, pero bueno.
4: Te lo digo ahora.
0: Que no nos importa tampoco demasiado.
4: No, importar no.
0: Pero bueno, en general.
4: Es el a la vez Atlético de Madrid, 4:15. Y luego 6:30 Barça Getafe, 9 Real Madrid Villarreal.
1: Bueno, y si alguno piensa que si se suspende el partido, el Atlético se va a llevar los 3 puntos, no va a ser así, ¿eh? En caso de que se suspenda definitivamente, pues no se le otorga y normalmente pues es una sanción al Rayo Vallecano, ya sea económica o clausurar el estadio, y puede que el tiempo. El partido, lo que.
4: Vuelven a Vallecas y se lo clausuran ahora.
0: Y vamos a votar que el siguiente partido a jugarlo.
1: Pero se jugaría a puerta cerrada. También hay esa posibilidad de que lo que resta del partido se jugase a puerta cerrada.
4: Yo creo que esto tendría que resolverse con los 3 puntos para el equipo visitante. Y lo digo de verdad, y no es porque sea el Atleti, sino porque esto, hombre, una protesta está bien, pero ya llevar a la suspensión de un partido, pues hombre, no lo sé.
0: Sí,
4: porque además,
0: puerta cerrada,
4: si no tiene
0: bajo,
4: demasiadas consecuencias, pues claro. Bueno, también, sí, sí, sí.
0: Claro, si no va a haber nadie aquí. Pero bueno, es una pena. Yo entiendo a la afición del Rayo.
4: Sí,
0: y,
4: eso está claro.
0: Pero creo que se les ha ido la mano ya un poquito con la segunda intervención. Aquí también hay muchos aficionados del Atleti.

0: desplazados que pues no van a protestar porque además tienen buen rollo con los del Rayo Vallecano, pero es una faena.
1: Ahora hay papel de plata de los bocadillos.
2: Es verdad, estamos viendo los bocatas. Ojo, ¿eh?
3: No tienes el tuyo, ¿eh? Raúl, no tienes el tuyo. Guárdatelo en la cabina.
2: Igual te lo piden.
0: Yo hasta que no acabe el partido no creo que me lo coma, o sea que difícil que lo tire.
4: Ya, pues bueno.
0: Y no se lo pienso lanzar entero, ya os lo digo.
4: Sí, sí, pero es verdad que ahí tenemos esa opción, más artillería con las bolitas de los bocadillos, claro. Bueno, ahí vemos a los nuestros, que están también pues esperando a nosotros.
0: Que ha adelantado el bocata, como decíais.
4: Muchos.
5: Por eso estoy diciendo con el bocata.
4: No, estarían pensando en el descanso, pero dicen, pero ya estamos ahora mismo en tiempo parado, pues aprovechamos, ¿no?
0: ¿Cuánto tiempo, en qué minutos se han retirado? En el 21 o así, ¿no?
2: En el 24, exactamente.
0: Era 23, eran 10 minutos, 24, 25.
2: 24.
0: Llevan 5 minutos fuera.
2: Lo tengo apuntado aquí.
0: Llevan 5 minutos fuera, o sea, 5 minutos en vestuarios, digamos.
2: Mira, Paco.
0: Ya han limpiado todo, ¿eh? Han vuelto a limpiar todo, han dejado el campo niquelado, pero fíjate, para una cosa que habían arreglado, que era el césped, no les dejan jugar, es la bomba esto.
4: No, y además, ya en lo puramente deportivo es lo que decíamos, el hecho de que el Rayo estaba mejor y ya no sé qué partido nos vamos a encontrar. Pero bueno, ojalá sea que cambien las tornas, ¿no?
3: Eso ya no se puede saber, vamos.
4: No,
3: ojalá es prácticamente volver a empezar. Es prácticamente volver a empezar.
4: Vamos a saber enseguida, Markel. En 10 minutos. En 15 minutos el partido se reanudará, pero si se mueven a las tarjetas, el partido quedará suspendido.
2: Pues se va a suspender.
4: 10 minutos.
0: 10 minutos, se reanudan 15 y como se vuelvan a lanzar objetos quedará suspendido, dicho a través de megafonía.
5: Lo que mencionaba antes Markel con el protocolo.
4: Pues entonces, ahora...
3: Pues yo no descarto que se suspenda definitivamente.
5: Yo tampoco.
4: Yo ahora os digo lo que pienso, pero no sé si dice algo más megafonía, algo interesante, Raúl. Ah, bueno, está repitiendo.
0: Está amenazando con que si lanzan más se va a suspender.
4: Yo... digo, sí.
0: Que no sé si le van a hacer caso... O es no le van a hacer caso.
4: A ver, yo la duda que puedo tener es cuál era la idea.
0: Mira, perdona, ha salido Isi,
4: ¿sí?
0: Está Isi hablando con los bucaneros
4: para que no tiren
0: detrás
4: más, ¿no?
0: De la portería, les está pidiendo que por favor paren para que se pueda jugar el partido. Bueno, es lo que entiendo que está diciendo, claro.
4: Hombre, seguro.
0: No soy adivino.
3: No las puesto
4: pero seguro.
0: Desde aquí, pero vamos, está acompañado Isi, no sé con quién está, pero está con otro jugador y está hablando con varios bucaneros que me imagino que serán los líderes de ese sector y yo creo que están dialogando para pedirles calma. Vamos a ver si a través de Isi Palazón pues puede llegar un poco la cordialidad y
3: es Óscar Valentín.
0: La lógica.
4: Sí, están otro. Ahí los dos.
3: Sí, el otro capitán del Rayo Vallecano, Óscar Valentín.
4: Sí, sí. Están hablando ahí.
5: Bueno, pues Bocanero está diciendo que ellos ya no.
4: Que si tiran otros, pues ya serán
5: ellos,
4: otros.
5: Está diciendo que ellos ya no.
4: No, lo que os iba a decir es que...
0: Si Bocanero no lanza, ya no va a lanzar nadie, entiendo.
4: Por eso, os iba a decir que una vez que ya, por megafonía, porque yo creo que esto, si uno tiene la intención de llegar hasta el final, se habrá estudiado cómo va la ley y si hay otra tercera, se suspende. Pero si no fuera el caso y no lo supieran, ahora sí lo saben a través de la megafonía. Con lo cual, si hay un tercer lanzamiento, es evidente que es lo que buscaban. Que yo creo que no lo va a haber, ¿eh? Porque estamos comentando y esas imágenes de Isi y de Óscar Valentín con bucaneros.
0: Es que no les conviene a los aficionados que cierren el próximo partido.
4: ¿Eso que va a ayudar a
0: recuperar esto o que vayan a Butarque? Claro. No, ni a ellos mismos.
4: Pues
0: ya, ya por egoísmo personal decir,
4: sí, sí.
0: Oye, que he pagado mi abono y no puedo ir a ver al Rayo Vallecano.
4: Sí, sí, sí, sí.
3: De hecho, sobre los abonos, han presentado una demanda judicial porque, claro, como han jugado partidos en Butarque, pues quieren que se les devuelva el dinero y han presentado esa demanda judicial. Pero claro, aquí el asunto es hasta qué extremo quieren llegar los aficionados del Rayo Vallecano para tratar de solucionar la situación. Si ellos consideran que lo necesario es, de alguna manera, que se suspendan los partidos para demostrarle a la Liga el problema que tienen y demás, y también demostrarle a su propio presidente.
4: En imagen de Azón, durante el partido, son un poco las consignas en el avioncito.
5: Sí.
4: El minuto 13, después del minuto 13, durante el... Sí. Lo que pasa es que no me ha dado tiempo a leerlo.
2: Ponía que durante el partido ni un minuto de silencio, que todo el rato gritando, no ponía nada de lanzamiento, ¿eh?
0: Bueno, pues si habéis pillado a través de la televisión, como que los bucaneros les decían a... Mira, está dando la mano.
4: A ver, perdona, porque en Dazón está leyendo.
6: Por todos los estamentos públicos y deportivos y se le acaban los apoyos. Está arrinconado,
4: sorpresa.
6: Todo el mundo conoce sus negligencias y fechorías
2: suspendido.
6: Y buena culpa de ello la tiene el rayismo. Por eso, aunque volvamos a jugar en Vallecas, no podemos permitir que se calmen las aguas. Debemos seguir escalando el conflicto y aireando sus trapicheos para cargarnos las razones que nos permitan echar a presa. Llevamos llevamos mucho aguantado, llevamos mucho sufrido, llevamos muchos años sin tener una temporada tranquila y hemos alcanzado un punto de no retorno en que la única solución es la marcha de Presa y de todo su séquito. Recordemos también que Presa está ahora mismo en el palco del Rayo Vallecano, muchos cánticos durante todo el partido en contra de él, así que bueno, finaliza este comunicado diciendo: así que hoy aprovechamos el altavoz del estadio y de nuestra vuelta a Vallecas. Desde estas líneas pedimos a todo el rayismo que convierta el descontento en rabia. Y para eso, bueno, pues las instrucciones, minuto 1, minuto 13, pitada contra el palco, bufandeo y cánticos contra el palco, levanta tu bufanda, de Presa vete ya, y que el ruido ambiente se cuele en todas las emisiones. Cuando acabe el minuto 13, haz un avión de papel con este panfleto, te enseñamos cómo, en la parte trasera, y durante el partido ni un minuto de silencio, no bajamos los brazos, que las tres gradas sean una siguiendo las protestas. Salvemos al Rayo, es como firma también este comunicado, bueno, este donde están pues este avioncitos de papel aquí en Vallecas, aficionados muy enfadados, este es lo que ponen en los aviones.
4: Bueno, pues eso, y además en una parte están las instrucciones y en otra las instrucciones de cómo se hace el avión.
5: Se confirma que alguien ha dado unas clases rápidas de cómo hacer el avión.
0: Papel. Qué bueno. Que la última imagen que os cuento ha sido cómo Isi Parazón, antes de marcharse al vestuario, se ha dado la mano con algún bucanero de los que están en primera fila, como sellando un pacto, ¿no? Como diciendo, venga, ya no tiráis más y
4: jugamos al fútbol.
0: Dejamos aquí y jugamos a fútbol. Y yo me quedo con esa imagen, dando la mano Isi Palazón a algún bucanero para cerrar, entiendo que un acuerdo de no más lanzamientos. Y yo creo que si Bucaneros no lidera esto, no creo yo que el resto de afición vaya a ponerse ahora a tirar nada al campo. Entiendo.
4: No, tiene sentido.
0: Yo creo que se va a reanudar el partido. Ahora mismo tienen que saltar los jugadores y empezarán a calentar, porque han dicho que salían en 10 minutos. Tendrán que hacer una activación, otro calentamiento
5: eso
0: de por
5: claro.
0: lo menos 5
5: sí,
0: para volver a jugar.
5: Que salir en 10 y empezar en 15 para que haya esos 5 minutos de reactivación. Uh-huh.
4: Bueno, pues nada, aquí es lo que tenemos. Oye, llevamos 8 jornadas con la de hoy y en 2, Ollane. Digo, porque estás ahí con la mirada perdida.
5: Tenemos más tertulias que narraciones de
2: partidos. No, de verdad, ¿eh? ¿Qué pasa? Pero
4: esto es así, literal.
2: Pero literal.
4: ¿Qué está pasando, no?
0: Claro. Es verdad que tal y como iba el partido, a Terzic le va a venir hasta bien este parón.
4: Sí, totalmente.
0: Para intentar arreglar.
5: Sí. A ver si hace
4: claro, bueno, exacto, claro, exacto.
0: Le va a venir bien para intentarlo, por lo menos. Luego sí. No sé si lo va a conseguir. Pero por lo menos intentarlo.
4: Volvemos al WhatsApp, Ollane.
2: Bueno, nos dicen, claro, es que los oyentes también, hay uno que pregunta, ¿pero qué ha pasado? Bueno,
3: ¿qué no ha pasado?
4: De momento han pasado pues minutos, muchos ya sin fútbol.
2: Eso es. La tele habla de partidos suspendidos y de momento, momentáneamente, y han dicho por megafonía que ahora saldrán a calentar y en un ratito se reanudará el partido y que si vuelven a tirar cositas, ya sean bolitas de colorinchus o lo que sea,
4: nos vamos
2: a casita y no se da el partido por ganado. Ese es otro de los mensajes que nos llegan, que si se gana
0: ya lo hemos dicho, que no te van a dar el partido por ganado, tienes que volver a jugarlo, claro.
2: Eso es. Y nada más, la gente está comiendo, ha aprovechado para comer.
4: Hace bien, igual que los de los bocatas ahí en Vallecas. Markel, por cierto, sitúan los marcadores.
3: Pues te sitúo ahora mismo marcadores de lo que se ha ido jugando a lo largo de esta mañana, porque eran varios los partidos que teníamos con equipos vizcaínos envueltos en ellos. El primero de ellos era en la Segunda Federación, en donde comentábamos precisamente que el Baskonia estaba venciendo al Eibar B en Areitio, pues ha terminado en empate. Partido entre los filiales. Por parte del Baskonia ha anotado Íñigo Sainz de Leciñana, que te adelanto.
0: Salta
3: que
0: el Athletic a calentar, El primero en hacerlo es el Athletic, que sale a calentar, a activarse estos 5 minutos antes de que el árbitro dé por acabado este motín desde la grada y se vuelva a reanudar el juego. Los del Rayo todavía no han saltado.
4: Vale, Marquén.
3: Continuamos y pasamos directamente a la Tercera Federación, donde el Sodupe ha vencido esta mañana al Turín y Derio y Cultural de Durango, mejor dicho, Cultural de Durango y Derio, han empatado a 1 en un partido en el que el Derio ha jugado prácticamente 60 minutos, más de 60 minutos, con un hombre menos. Así que esos son los resultados que tenemos finalizados en esta mañana de sábado.
4: Vale, pues estamos, Raúl, en modo reactivación.
0: Sí, sí, estamos ya con los jugadores del Rayo volviendo también al terreno de juego. Los del Atleti le han aventajado en 30 segunditos, un minutito. Están ahí calentando con balón, unas conducciones, activándose. Y los del Rayo también salen al trote ahí para que en 5 minutos pueda reanudarse esto. Estamos en el 39. Recuerden que esto se paró en el 13. Así que volveremos pues, sobre el 43, más o menos media hora. Media hora parado el partido en Vallecas va a estar.
4: Sí, sí, tal cual.
0: Y espérate que luego vuelva con normalidad. Que nosotros entendemos que sí, por ese diálogo que hemos visto de Isi Palazón y Óscar Valentín con los líderes de Bucaneros, pero tampoco lo podemos garantizar al 100%, claro.
4: No, hombre, al 100% no, pero es verdad que siendo Bucaneros los que han llegado a ese acuerdo, ¿no?, que hemos detectado, pues en fin, no es como para pensar que vaya a ocurrir de nuevo. Oye, Aneke.
2: No, que
4: ah,
2: estoy...
4: pensaba que ibas a decir algo.
2: Estoy...
4: ¿Estás concentrada?
2: Sí, estoy concentrada leyendo un poco... claro, la gente no la tiene... Quiero decir, es verdad que Isi y el otro jugador han hablado, ¿no?, con los Bucaneros.
4: Óscar Valentín.
2: Y por lo que hemos visto, no va a pasar nada más. Pero la gente no, en principio,
3: yo tampoco
2: la gente
3: lo descartaría
2: no...
3: del todo.
2: Sí, yo la verdad es que pienso que
3: la gente
2: que no,
3: está
2: ¿eh?
3: Muy harta en Vallecas.
2: Sí.
3: Entonces no lo descartaría del todo.
4: Y oye, pues nos ha tocado a nosotros. Es lo
2: está
4: que
2: claro.
4: Hay. Fijaos que estamos
2: es
4: pensando
2: que
4: en positivo.
2: Nosotros,
4: en positivo que ya no era Butarque, volvíamos a Vallecas, tal. No. Bueno, pues mira.
2: Pero yo pienso que
4: para
2: no,
4: esto habría sido mejor jugar en Butarque.
3: O en Burgos.
0: Se aparca
3: o
0: mejor en Butarque.
4: Eso es, también, eso es. Y Burgos más cerca.
0: Pues sí. Mira, aquí la gente aprovecha para hacerse fotos. Bueno, ya esto es un show. Es un show. El árbitro dice que... A ver, espera. Que va a llamar a los capitanes. A ver. Convoca ahí a los jugadores de un equipo y de otro. Y para empezar a jugar ya, ¿eh?
2: Venga, pues.
4: Hombre, a ver si no es mucho pedir y jugamos al fútbol ya.
0: Bueno, 28 minutos prisa. Llevamos ahora de parón.
4: Pues sí.
0: Menos
4: sí,
0: mal
4: sí,
0: que el partido empezaba a las 2 de la tarde y no a las 10 de la noche.
3: No teníamos prisa.
4: Pues efectivamente, si no estamos aquí, pasamos la noche aquí y tú en Vallecas.
0: Sí, sí, sí. Bueno, pues el árbitro, a ver, con el balón en la mano, hablando con el delegado de campo.
4: Pero a ver, yo con quién tenía que, ¿eh? ¿A quién tenía que cubrir yo? ¿Cómo era sí. esto? ¿Con quién jugamos?
3: ¿Yo voy de blanco o de rojiblanco?
4: Ay,
0: de rojiblanco.
4: Vamos a tomarlo a broma.
0: Franjirrojo, sí.
4: Y como dice Asier, como no tenemos prisa, ¿eh? O más o menos, pues mira.
2: Bueno,
0: yo repetiría el córner que casi marca Yuri. Yo volvería a sacar el córner.
4: Sí.
0: A ver si a la segunda... Bueno, esto era un saque de puerta, ¿no? Para el Rayo. Ah, no, era un bote neutral. Era un bote de balón
4: claro,
0: a tierra.
4: Eso es.
0: Es que no me acordaba ni quién la tenía ya.
4: No me extraña.
0: A ver, dice Sánchez Martínez a Berenguer. La tenías tú, ¿no, Alex? Le dice, sí, sí. Era mía. Valium le dice que no, que era suya. Pues parece que va a ser... Value, el que saque desde banda. Sí, saque de banda. Media hora prácticamente de parón. Ah, cambian de balón, que uno estaba deshinchado. Venga. Cambiamos el esférico. Lo bota el árbitro. Pues también, no te creas que bota muy allá ese balón, ¿eh? A ver, dice el árbitro que bueno.
4: Este, bueno,
0: lo probado,
4: nos puede servir.
0: Sí. Nos
4: ahora
0: puede balón, servir.
2: Sí,
0: sí para lo que estáis jugando, ese os vale.
4: Y para lo que va a durar, que vamos a irnos en 5 minutos todos.
0: No fastidies.
4: No.
0: Va a golpear de puerta el guardameta.
2: Ahora se reanudan en el 13, ¿no? 14.
0: Audero. Sí, claro, se reanudan en el 13. 14. O sea, media hora parados hemos estado, ¿eh?
2: Tócate los pies.
0: Verás el añadido.
2: Qué madre mía.
3: Adivina el añadido. Te ha hecho ilusión, ¿eh?
2: Es que no puedo, ¿eh? No puedo.
3: ¿Te ha descuadrado algún plan?
0: Audero y ojito, ¿eh? A ver cómo responde la afición. Están diciendo los bucaneros que griten y tal, pero no están pidiendo que lancen nada. Yo creo que se va a poder jugar. Ahí está Audero, reanudamos en el 43, media hora parados. El balón en largo. Saltan. Ah, sí, han tirado. Están tirando de todo. Están tirando.
4: Pues se acabó.
0: Y Sánchez Martínez.
2: No vamos.
0: A ver, todavía se resiste. Juega, deja jugar, el balón sale por banda, lo para, se queda mirando a ver si tiran más. Hay que parar para limpiar, eso seguro. Están tirando alguno más. Está en el límite de suspenderlo. Está en el límite ahora mismo Sánchez Martínez. Quiere aguantar porque sabe que luego es un lío lo de las fechas. No está cayendo mucho. Sánchez Martínez habla con Iñaki Williams, con Álvaro García. Se lo está pensando mucho porque sabe que luego hay lío. Le está diciendo Álvaro que no lo suspenda. Sánchez Martínez le dice ya, pero ¿qué quieres que haga? Mira cómo claro, está el área.
4: Si, si no se puede jugar, pues es que aquí
0: no. Ahora mismo no se puede jugar en ese área. ¿Qué van a volver a parar y a retirar
7: claro,
0: todo?
7: Claro.
0: El protocolo
7: y
0: es que él tiene que seguir el protocolo.
4: Claro, claro, pues eso claro. No es más.
0: Ah, pero se lo está pensando, ¿eh? Sale el banquillo, mira, va otra vez el colegiado, todavía no lo ha suspendido. Se va a acercar al área.
4: Pero a ver.
0: El guardameta sale del área.
4: Pero Raúl, las intenciones de.
0: Están claras,
4: de
0: ya.
4: Las intenciones claro. Son clarísimas.
0: Ahora ya está claro.
4: Saben perfectamente, y se lo sabían antes, ahora lo saben por la megafonía, que se suspende el partido. Y lo hacen, pues está claro cuál es el objetivo.
0: Se lo está pensando mucho, pero yo creo que no le va a quedar más remedio según el protocolo. Porque ¿qué van a hacer? ¿Volver a quitar todo otra vez para que vuelvan a lanzar?
4: Y lo van a volver a hacer.
7: Volver
4: pero
7: a
4: si
7: salir
4: es que está
7: otra
4: claro.
7: Vez para que vuelvan a entrar.
4: Pero vamos a ver, la afición, o esa parte de la afición, sabe que con una tercera se suspende, y lo han hecho. Si ahora no lo suspende, lo limpian, lo van a volver a hacer.
3: Hasta
4: está
3: que
4: claro.
3: Suspenda.
4: Hasta que suspenda.
0: Hasta que,
4: sí,
0: hasta que se le acabe la munición de lanzar cosas.
4: Bueno, ya, pero igual tienen más de lo que pensamos.
0: Estamos hasta ahí, ¿no?
7: No, ¿se entiende? Esto, que quieren que se suspenda.
4: Es clarísimo, pero entonces...
0: Mira, mira, Sánchez Martínez les dice que limpien, ¿eh? No lo ha suspendido. Dice que venga, que se den prisa, que recojan rápido.
4: Les deja...
0: A los recoge pelotas.
4: Les deja una opción más.
0: Sí, sí,
4: a ver,
0: sí,
4: les limpiamos
7: dando, les
4: el
7: primi. Dando un primi, ¿eh?
4: Totalmente.
0: Les está dando un primi, sí, sí. Claro, cosa que seguramente claro. Le agradezca a la Liga y la Federación por el lío de fechas que tenemos.
7: Bueno, y que también igual desde la Roza le están diciendo aguanta,
4: seguramente.
7: Aguanta,
4: sí, aguanta. Pero yo sí. Me temo que no le va a servir de nada.
3: No, de hecho es lo que has dicho tú, Mendy, que los bucaneros han llegado a la conclusión de que quieren suspender el partido y quieren demostrar de esta manera su enfado.
4: A ver,
3: y así
4: Marque,
3: van a continuar
4: yo me puedo creer que la gente no sepa la reglamentación, porque esto, oye, hay que revisar las cosas, no sabemos todo en todos los sentidos. Pero ya después de lo de la megafonía no hay duda de que
3: claro,
4: ya todos
3: además han hablado con Isi, con pues, Oscar Valentín, y sabrán dicho a los futbolistas, si volvéis a tirar se suspende.
4: Por eso,
3: dicho,
4: ya,
3: pues
4: dudas
3: esta es
4: no hay ninguna. Si lo hacen es porque quieren hacerlo.
0: Mira, Sánchez Martínez está llamando a más recoge pelotas, les dicen que salgan ahí de donde están y que empiecen, que ayuden a todo el mundo que está ahí. Y que ayuden, espera, sale también la policía.
4: Te lo iba a decir.
0: El árbitro está llamando a la policía.
4: Sí, sí, estaba viendo detrás de Beñá San José varios policías con cascos, todo el equipo.
0: Pero bueno, ¿qué le vas a decir a la policía?
7: Pegar,
0: que vigile que nadie
7: tiene bolitas.
0: Claro, hombre, salen los antidisturbios también. A ver, que hay que vigilar, pero que es dentro de lo malo,
2: acabó,
0: es pacífica
2: dice,
0: la protesta. O sea, que no están lanzando botellas ni mecheros. A ver, a ver, a ver.
3: Están ahí de reunión, es, ¿no? En el
2: sí,
3: centro
2: sí,
3: del
2: ver,
3: campo.
2: El protocolo ahora, sí que
0: pida,
2: es.
0: Pide, sí, al capi, pide a los capitanes que no, se vuelva a acercar.
7: Se va a suspender.
0: Ahí está, Jackie Williams pinta. Y Álvaro García. Han recogido ya todo, ¿eh? Han limpiado todo. Está llamando también a los entrenadores. Beñat San José está ya, Edin Terzic, pues como no vaya con un traductor.
3: No, Sánchez Martínez es árbitro internacional.
0: Sí.
3: No te preocupes.
4: Inglés fluido, ¿no?
3: Exacto, C1 mínimo.
4: Igual alemán
0: What's
4: también.
0: ¿Qué happens?
2: Hombre, con un B2.
4: Igual alemán también, sí.
0: A ver, a ver. ¡Mete el micro ahí!
4: Sí. Sí, sí.
0: Bueno, pues la pértiga nos vendría muy bien ahora, ¿eh?
4: Hombre, ya lo creo.
0: Sánchez Martínez les está explicando. Mirar, hace un día buenísimo. Aquí lo estamos pasando divinamente y creo que les voy a dar una oportunidad más a estos chicos. ¿Qué os parece si lo intentamos una vez más y si vemos que no,
4: no
0: se puede,
4: no tenemos...
0: lo suspendemos?
8: ¡Javier! ¡Mete el micro ahí!
0: Oye, podrían dejar por lo menos a la
2: hoy.
0: Tele, ¿no? Ya que tiene esos derechos. Meter ahí la pértiga.
4: Ya, ya, pero no.
2: Sí, porque más
4: no, porque además
2: que
4: estoy
2: poco,
4: viendo
2: ¿eh?
4: Si hay alguna opción
2: ver,
4: de audio, porque claro.
2: Que yo leo labios. Vamos a ver.
0: En el Mundial de Estados Unidos esto lo estaríamos escuchando.
2: Es que totalmente. ¿Qué atrasado?
4: Aquí
2: estamos.
4: Ya te oigo que no. Están hablando los compañeros de la zona.
0: Sánchez Martínez ahora sigue dialogando. Nos está mezclando el inglés para que Terzic se entere también. Están los delegados de los dos equipos también ahí.
7: En castellano, castellano.
2: Y Terzic está mirando como diciendo, bueno, alguien
7: que
2: me va...
7: Avise.
2: Eso es.
0: ¿Qué está avise. Pasando aquí, no? A mí me han dicho que el Athletic era un equipo en el que no pasaba nunca nada. Inundaciones,
2: es que
0: el Levante,
2: hombre.
0: Aquí esto. Me hacen una huelga los jugadores, aquí no hablando. Tenemos sí. Lío con el presidente. ¿Pero dónde me he metido?
4: El primer partido nos hacemos el Araquiri con lo de Yuri.
0: Eso es.
4: Y con lo de Simón y lo de Areso.
2: Pues sí que,
4: pero ojo, también un título.
7: Pues sí que tiene que
4: también.
7: Flipar un rato, sí.
2: Es que rememorando un partido
4: pero,
2: normal de
4: oye,
2: este
4: pero
2: hombre.
4: Oye, pero un título, eso también es
2: ha habido.
0: Le va a llamar a Jürgen Hegel, pero ¿dónde me has metido? ¿Qué me has dicho?
4: Tan mal me quieres.
0: Bueno, a ver. Fumata blanca, tenemos fumata blanca. No sé ni qué hora tenemos de la tarde. Ya.
4: Las 3 menos 10.
0: 3 menos 10.
4: Menos 9, exactamente.
0: Teníamos que estar ahora comiéndonos el bocadillo tranquilamente aquí con
4: sí,
0: un 0-1.
4: Tiempo de descanso.
0: O Terzic, 0-0.
4: No sé en qué idioma, pero se ha dirigido a Sánchez Martínez, sí. Está hablando con él.
0: Está diciendo, oh my god. I don't believe it.
2: Joder, Raúl, ¿cómo andamos, idiomas?
0: Hombre, ya sabes, desde que me mandas por ahí a estudiar, sí, pues sí. Me he puesto las pilas.
3: Para estar preparado para la competición europea del año que viene.
0: Como juguemos como los 13 primeros minutos, ya te digo yo que no.
4: Pues...
0: sigue hablando ahora con el delegado, sí, del Atlético. No sé. A ver. Se marchan. Pues entiendo que suspendido.
4: Sí, seguro.
0: Se marchan. Espera, ahora dice que espera un segundo. ¡Aclárate! ¡Arbi! Ahora, para esto, ha hecho el túnel de vestuarios, el gesto de marcharse. A ver. Bueno, siguen los comentarios cariñosos hacia el presidente.
4: Sí, nos llega.
0: Nada, y el árbitro ha señalado.
2: Somos bajos.
0: Ha señalado el túnel de vestuarios.
3: Sí, lo ha señalado.
0: Más que ahora se han parado de repente.
4: Simón se quita los guantes, dice yo.
0: Nada. Pues partido suspendido. Señoras y señores, otra vez le pasa al Athletic. Saludan ahí los protagonistas, ya habían limpiado todo, pero yo, es verdad que la intención era de volver a tirar y sobre todo el protocolo dice que a la tercera suspenden.
5: Y bueno, ahí salía ya con una camiseta del Rayo, ya había intercambiado.
4: Ya había cambiado y todo. O
0: sea que... Yo creo que no ha sido una jugada muy inteligente por parte de los bucaneros o de la grada.
4: Yo antes lo decía, a mí las protestas me parecen bien y además en este caso son muy justas, pero yo creo que tiene que haber un límite, porque además en este tipo de situaciones, cuando tú tienes una razón, la expones y protestas por ello, si te pasas de la línea, ya no solo puede haber gente que deje de apoyar, o sea que ya pues vea un poco diferente la situación, sino que incluso pueda estar en contra, ¿no? Yo no sé hasta qué punto le va a hacer gracia al resto de la afición del Rayo, que entiendo que la mayoría o la inmensa mayoría está de acuerdo con esta, el hecho de protestar y que se vaya Martín Presa, pero yo, en mi opinión, tiene que haber límites para todo.
5: Tenían que hacer algo de calado y la única forma en la que se han encontrado ahora es esta.
3: Exacto.
4: Pero ya, sí, pero de calado...
3: Pero es mucho tiempo ya.
5: Aparte, el propio texto decía, es mucho tiempo y esto no puede caer en saco vacío.
4: Ya, bueno, pero bien, sí.
5: Que no sea lo mejor, pues no lo sabemos. No sabemos las cosas.
0: Y otra semana de parón para el Atlético, la tontería.
5: Eso sí, eso para nuestros intereses, por supuesto que nos viene mal. Para los de ellos no sabemos. No sabemos al final qué decisiones se van a tomar y si finalmente el amigo Presa decide marcharse a su casa.
4: Que sí.
2: Que ya es hora, ¿no? También,
4: sí,
2: por otra parte.
0: Ya os digo yo que no.
4: Sí, yo puedo estar de acuerdo, pero es que entonces, a partir de aquí, pues yo no sé, cuando haya otro tipo de protestas, pues también reventamos los partidos.
5: Bueno, pero si tienes argumentos, si tienes una protesta, al llevarla con un sentido.
2: Sí, porque es que si no, no te hacen ni puñetero caso.
0: Chicos, cierro desde aquí, nos escuchamos en sala de prensa, aunque no sé ni si va a hablar alguien, pero bueno, os pido paso desde allí.
4: El día de Valencia. Del Levante, que ahí pues habló Miquel González, Iñaki Williams y no recuerdo, creo que fueron ellos dos.
3: Ellos dos fueron, claro, pero en este caso estamos en una situación que no es meteorológica, es antideportiva y quizás el Athletic tome la decisión de que no hable nadie. Entonces está por ver.
5: Esto no hemos vivido
4: en 8 jornadas y que se suspendan 2 partidos.
2: Ha sido Markel llegar a la moción del bacalao.
3: A la moción del bacalao y no me dejan hacer 2 partidos seguidos.
2: Totalmente.
3: No, vamos.
2: O sea, nos reímos.
3: Les voy a preguntar a los bucaneros qué tienen en contra de mí también.
4: Ya.
5: Teníamos que haber ido para que...
3: Imagínate si llegamos a ir, Asier. Imagínate. Pero es cierto que comentabas lo de la protesta, Mende, y hasta qué puntos, ¿no?, se pueden superar estos límites. Pero yo también quizás voy en la línea de Asier. Es una afición, es prácticamente un barrio que yo creo que está harta de que ese señor haga lo que quiera, de que les quiera incluso sacar del barrio, llevarse el estadio fuera y demás, y la única forma han tenido que llegar a esta tal punto de verse obligados a suspender un partido de la Liga para mostrar su enfado, porque llevan años haciéndolo y
4: yo
3: nadie hacía nada.
4: Que hay más opciones. Suspender un partido,
3: ya han llevado a cabo todas esas opciones.
4: Mira, ya no te voy a decir cuáles, Asier. Sí. Yo lo que te digo es que esta no es la opción. A partir de ahí buscamos otras. Esta no lo es.
5: Yo no sé si es la opción o no es la opción, pero
4: no lo es. Para mí no lo es.
5: Pero lo que se está viendo claro es que no hay opciones entonces.
4: Bueno, bien, pero
5: Y si a ellos se les quiere escuchar de alguna manera o quieren que se les escuche de alguna manera, esta es la única opción.
3: Exacto.
5: Que tienen, porque no les dan otra opción.
4: Vale, pero entonces el día de mañana.
5: Tampoco estoy tan metido en el
4: complejo, que yo tampoco.
5: Problema que puedan tener, pero que lo que está claro es que para que hayan llegado a esta tesitura.
4: Pero entonces entonces, es porque vale, pero vamos a ver, pero entonces, el día de mañana se va Martín Presa, llega otro, hay un grupo del Rayo que no le gusta a ese otro y montamos el mismo circo.
5: Pero hay que ser coherente también en estas cuestiones.
4: No sé.
5: Hay que ser consecuente y coherente. No podemos decir luego, no, y luego cualquiera que quiera suspender un partido lo va a llevar a cabo de esta manera. No, no, porque si tú tampoco tienes argumentos para llevarlo, pues no, eso el tiempo lo dirá.
3: Pero es aquí es que el culpable no son los bucaneros que han suspendido el partido. El culpable está en el palco, que es el hombre que está haciendo una gestión pésima.
4: Mi opinión es que Martín Presa sobra en el Rayo Vallecano. Mi opinión es que esta gente tiene toda la razón. Y a partir de ahí te añado que lo que no podemos llegar es a suspender un partido. Punto. Es mi opinión.
3: Igual es la manera.
4: Para mí no es la manera.
3: Presa sobre
4: para mí no lo es. Para mí no lo es. No tienen la culpa los aficionados que han ido de Bilbao. No tienen la culpa el Athletic. Y ya, al margen de que en nuestro caso ya son dos partidos suspendidos. Hombre, pero bueno, eso es al margen.
5: Y tiene la culpa los aficionados del Rayo Vallecano que estén aguantando las políticas que tienen que aguantar de su presidente.
4: Pues habrá otras opciones.
5: Por supuesto que no.
4: Pero a ti te
2: parece.
5: Hay muchas víctimas en este caso y a nadie le favorece. Pero es que tendrás que tener alguna posibilidad ante esa problemática que tienen a día de hoy. No hay otra forma.
4: Bien. Bueno, para mí sí hay otra forma. Pero bueno, que oye, que esto es un debate.
5: Pero no sabemos
4: cuál. A ver, Asier, que te vuelvo a decir. Que de todo el abanico que hay, este es el que no tiene que ser. Es lo único que sé. Esto es lo que no tiene que ocurrir.
5: Pues suspender un partido. Desconocemos el abanico para que ellos hayan tenido que llegar a este.
4: Bueno, pues profesor. Ellos han llegado a ese punto porque han determinado que esa es la opción que más les gusta o más les conviene o lo que sea. Vale. Pero yo te digo que a mí no me parece que esta sea una opción de protestar. Kevin Doyle, Arratsaldeon.
9: Arratsaldeon, por decir algo.
4: Oye, pues mira, que a las 3 menos 2 estás ya aquí, pero no para hacer el programa
5: menos,
4: porque ya ves cómo
5: estás comido, por lo menos.
9: Pues no, y son fiestas de Durango y igual hasta me viene bien, ¿no? Pero ahora hablando en serio. Me parece surrealista lo que está pasando. Voy a deciros más. A mí ya me habían avisado que iba a pasar algo bastante importante en cuanto a protesta y que no iban a ser aviones de papel. O sea, que esto es un acto premeditado, organizado, orquestado. Las bolas estas de goma que echan, que son miles, eran conscientes de que la iban a preparar.
4: Espera, que me pide paso Raúl.
9: Sí.
4: Dime.
10: Sí, se ha suspendido la sala de prensa y la zona mixta. De hecho, nos están echando de esta zona mixta porque dicen que no hay atención a medios y no vamos a poder ni tan siquiera estar en esta zona para ver qué nos dicen los protagonistas mientras suben al autobús que está aquí esperando. Así que vamos a ver si podemos charlar con alguien, pero va a ser difícil porque no nos van a dejar estar ni en la zona acotada.
4: Vale, yo te dejo ahí líneas abiertas por si quieres intervenir o hay algo que comentar desde allí antes de despedirnos. Kevin, me estabas contando.
9: No, eso, que es una acción orquestada, organizada, se sabía que iba a pasar, porque a mí me constaba que iba a haber algo, no solo un avión de papel, porque en las normas que indicaban en el campo era hacer un avión de papel, lanzarlo al campo. No,
4: sí, esto,
9: son miles de bolitas de goma de estas, entonces sabían lo que iba a pasar y buscaban ese objetivo. Curioso también, y vengo con ganas de decirlo, ayer nuestro presidente y yo, Uriarte, comenta por activa y por pasiva que va a haber una pachanga y una cena con Presa.
4: Hay una foto, de hecho.
9: Me parece bastante poco acertado cuando, si nosotros somos una afición hermanada con el Rayo, sabemos las que están pasando con este señor, por nombrar de una manera, con este hombre, tú te sacas una foto con él, lo anuncias, lo promulgas, cuando no lo hacen, y esto lo he preguntado, me consta además que con directivas y tal sacan para fotos para ellos, pero luego nunca las publican en redes sociales y tal. Y con Presa, con una persona que en el fútbol tampoco tiene muchos amigos, está preparando la que prepara, John Uriarte, ¿le apetece estar con él? O sea, me parece surrealista, os digo de verdad, Ayer yo decía, de verdad que entramos en este juego y ahora, ¿sabéis el Rayo qué problemas tiene con este hombre? Han hecho una protesta, sabemos qué pedazo de problemón hay ahí y John Uriarte le apetece estar con Presa. Pues oye, si alguien me lo quiere explicar, y alguno dirá, no, buenas relaciones con el Rayo. No tiene nada que ver. Hay que diferenciarlo y para mí creo que es poco empático estar con Presa cuando sabemos qué problemas tiene en Vallecas y sobre todo si somos una afición pues que empatiza con otras y con el Rayo creo que hay muy buena onda. No lo entiendo.
2: Sí, sí.
4: Bueno, la cuestión es que tenemos partido suspendido, que hay... Tenemos dos partidos ya para recuperar. Es que esto es de récord.
2: Es muy fuerte.
4: Esto
2: será mundial. Otro no martes, otro miércoles no, a las 9 de la noche.
3: Por supuesto, tiene que ser entre semana.
2: Y a la noche. No,
4: claro, pero a ver, vamos a ver. El 21 tenemos que jugar el partido pendiente con el Levante. El 29, partido de Copa. Claro, vete contándome a mí cómo queda ese calendario, ¿no?
9: Mendy, yo esta mañana me he levantado diciendo, qué buena, qué ganas de cortar el bacalao otra vez. Es tengo un hambre.
4: Y ya lleva varios bacalao.
9: Es increíble.
2: Vienes de Durango, jallas de Durango.
9: Esto es de todas maneras,
4: yo os pregunto una cosa, os planteo una cosa. ¿Esto va a ocurrir en todos los partidos del Rayo hasta que se marche Martín Presa? ¿Van a tener acumulados el Rayo 25 partidos para el verano?
9: Igual estiran el campo, cuidado.
5: Aquí ahora,
9: cuidado con consecuencias.
5: Aquí pasamos a otros protocolos.
9: Hombre,
5: este es el primer paso. Ahora saldrán otra serie de procedimientos que se dirá, si esto se repite, la consecuencia será tal o pasual.
9: Claro.
5: Entonces ahí se verá si la afición quiere seguir tirando de ese hilo o no quiere seguir tirando.
9: Mister, y cuando tú tomas decisiones, luego hay consecuencias.
5: No, por eso.
9: Y ahora vamos a ver,
5: Si ellos deciden ya mantener o no. Y a ver en qué manera repercute también. Porque igual también hasta el propio presidente le tienen que decir, oye, tienes que empezar a empezar a solucionar o a negociar algo para solucionar esto.
4: Bueno, esa es una cuestión que tendrán que resolver allí en Vallecas. Argoitz, Ubalde, ¿qué tal estás, Argoitz? Arratsaldeon.
11: Arratsaldeon.
4: Hoy no cortamos el bacalao.
11: Pues nada.
4: Es que no hay ni bacalao.
5: Si viene con el catilu de fiestas de Durango. Eso es.
11: Igual nos da tiempo a volver. Es increíble lo que está pasando aquí. Al final situaciones que no incomprensibles y bueno, nos ha tocado esta vez. Y bueno, sí que es cierto que, como ha comentado Kevin antes y el míster, el Rayo está viviendo una situación que es terrible y yo creo que han intentado buscar a últimas consecuencias, intentar que haya algo para que se decida este tema con Presa y a ver si busca una solución. Y en el caso Atleti, pues al final pues a buscar otra fecha y una temporada surrealista con la suspensión de Levante y ahora otra vez con esta suspensión, ¿no?
4: Pues así es, así que nada, estáis ya mirando calendarios.
0: Estamos esperando un hueco, compañeros.
4: Sí, yo ahí tengo línea abierta, o sea que entras cuando quieras.
0: Acaba de suspenderse esto y hay que esperar, pero empieza a correr el rumor de que se podría jugar aquí mañana a puerta cerrada, ¿eh?
4: ¿Ah, sí?
2: ¿Mañana?
0: Sí.
2: Pues a puerta cerrada significa sin medios, o sea, tú, no, Raúl,
4: no,
2: lo vas
4: no,
2: a...
4: Significa que no hay gente, que no hay aficionado.
9: Sin público y sin nada, eso es.
2: Pues mañana a mí no me viene bien. No sé cómo explicaros.
5: Habla con los bucaneros.
4: Habla con los bucaneros y con la liga.
2: Te pasó el
9: número de Tebas ahora. Mira, o le mandamos a Presa un mensaje que nos viene muy mal.
2: No. A mí mañana me viene un poco regular.
4: Yo mañana voy a estar aquí porque tenemos básquet. Tenemos el partido de los hombres de negro a las 6 de la tarde, con lo cual hay que ver si es mañana, a ver qué horario. Que esa va a ser otra. Porque...
9: Tarde-noche mejor, ¿eh? Que alguno va a salir hoy, ¿eh?
4: Alguno... que se llama Kevin y se apellida Doyle, puede ser.
9: Y Argoitz Ugalde,
4: ¿eh? Y Argoitz también, ¿no? Mira, mañana tenemos a las 2 el Elche Celta, 4 y cuarto.
9: Las franjas están completas.
4: Real Sociedad, Depor, 6 y media, Betis, Osasuna, 9 de la noche, Racing Valencia.
5: A las 11.
4: Así que, a las 11, mira, podría ser a las 11.
9: Sí que suelen doblar partidos en la franja de las 6 y media. Siempre que se dobla un partido suele ser en la franja de las 6 y media.
4: Ya, pues sí. Que es, hemos dicho, el... Betis o Osasuna.
9: Pero bueno, que esto ya son especulaciones.
4: No, bueno, pero a ver, no sé, si puede tener recorrido o no. La cuestión es que ahora a ver si tenemos...
9: Hombre, si se lanza esa opción, si ya suena esa opción por ahí, por Vallecas, ojito, ¿eh?
4: Sí, yo le doy cierta credibilidad.
9: Yo también. Y tiene sentido, porque ya no es lo mismo que cuando pasó en Levante, que al día siguiente era jueves, el Athletic tenía partido el sábado y demás.
4: Es domingo y el lunes es festivo, yo recuerdo. Sí, yo creo que puede tener ese sentido, ese recorrido y que mañana se pueda jugar este encuentro, porque además, también lo hemos dicho, ¿no?, que estaba apurando hasta lo máximo posible Sánchez Martínez, porque claro, luego el calendario es el que es. Con lo cual, si resuelves mañana esta situación, pues mira, un partido menos
9: es que te quitas el marrón. Luego tienes que buscar fechas, volver a...
4: Los aficionados están en Madrid
9: también. Los aficionados están ahí. Lo que decías tú del puente, que eso también influye. Oye, te quedas un rato más en Madrid.
4: Por eso digo.
9: No sé, no me parece descabellado que se juegue mañana, ¿eh?
2: Bueno, pues nada, bueno, saludos.
0: Lo de los aficionados habría que ver. Habría que ver, porque claro
9: si no pueden estar.
0: Deciden hacer la puerta cerrada, da igual que estén aquí el puente en que no, porque no iban a poder
4: de puerta cerrada.
0: Estamos hablando de una hipótesis que todavía está por confirmar, ¿eh?
4: Sí. Bueno, ¿qué otra opción? Bueno, claro, lo de jugar mañana con gente no... Salvo que el castigo se lo apliquen en otro partido. Bueno, sin más, que la cuestión es que hay que esperar. Argoitz, ¿qué hemos hecho?
11: Pues a ver, al final esto es increíble, ¿no?
4: ¿Qué hemos hecho para merecer esta historia?
11: Pues no sé lo que hemos hecho, pero que está claro que el presidente del Rayo algo ha hecho, ¿no? Porque los aficionados han llegado hasta el último extremo y el Atleti siempre ha estado ahí de, nos ha tocado estar de invitados, y en este caso, pues bueno, al final hay muchas aristas en este tema que vienen de muy atrás, y mira, hoy parecía que iba a ser la vuelta a Vallecas, y en vez de jugarse el partido, lo que hemos visto es pues este bochornoso espectáculo, ¿no? Porque para nosotros al final, para el Athletic es una pena, pero evidentemente he visto desde el Rayo Vallecano, que es un club amigo, pues evidentemente vamos a pensar en lo mal que lo están pasando para llegar a este tipo de situaciones, ¿no?
4: Bueno, aunque no lo fuera, ¿no? O sea, me refiero que la cuestión no puede venir determinada a que nos parezca bien porque es un club amigo, y si es un club enemigo, pues no tienen razón. O sea, yo creo que las razones van más allá de quién proteste, ¿no? No que nos caiga bien o nos caiga mal.
11: Sí, evidentemente, ¿no? Ellos al final están haciendo una protesta que lleva ya durante mucho tiempo, y bueno, pues han llegado quizás a esta situación, y bueno, nosotros al final nos ha tocado estar convidados de piedra. La pena es eso, ¿no? La afición del Athletic ha ido hasta allí, y luego pues todas las circunstancias que atañen una suspensión de un partido así, ¿no? En este momento.
9: Además,
4: a mí, perdona, yo es que ahora estoy viendo la repetición, ¿no? Bueno, están dando imágenes de lo que ha sido la protesta y demás, y claro, hemos visto cómo hablaban, lo hemos comentado, Óscar Valentín, sí, e Isi, como estaban hablando con Bucaneros, y pensábamos que se iba a solucionar. Mira, ya está un asiento ahí, en el césped. Pero es que no ha sido así, Asier.
5: No.
4: Oye, o sea, pensamos que...
5: A ver, solo podíamos tirar de
4: no, suposiciones, claro.
5: Del vocabulario gestual, entre comillas, de lo que estábamos viendo, ¿no? Y parecía como que decía, no, por nuestra parte, como que no, pero no. Ya. No ha debido ser así, y todavía quedan muchas pelotitas en los bolsillos.
4: Kevin, ¿qué ibas a decirle?
9: No, que al final no nos damos cuenta, ¿no? Nosotros estamos aquí, vamos a retransmitirlo, a contarlo, a vivirlo, pero, jo, la gente que va hasta allí es una plaza guapa, Vallecas, se recuperaba el campo, hay una buena relación entre aficiones... Fin de semana largo, ojo, era perfecto, ¿no? Algún amigo me decía que había un ambiente brutal, como siempre. Es una fecha señalada en el calendario. Volvían a su estadio. Joder, que veamos este espectáculo, es que da pena. Entiendo la situación de Rayo Vallecano, porque me consta además que lo de este hombre, lo de Presa, pues debe ser insostenible. Y bueno, pues ojalá sirva para que algún día el pirata esta diga ur y ya está, y abandone el barco, nunca mejor
4: pues,
9: dicho.
4: Pues no lo sé.
3: Sí, yo insisto en lo mismo. Está claro que da pena ver esto, pero la culpa no la tienen los aficionados. La tiene el señor que está en la grada años haciendo insostenible la situación.
4: Marquez, yo lo que te quiero decir, lo que os quiero decir. Imagínate que en esta situación es al revés, que es un grupo de aficionados del Rayo que están en contra de alguien que nos parece que, oye, que lleva bien el club y que nos cae bien. ¿Tendrían razón en protestar o no? O esos ya no tendrían razón.
5: Pero ya no estamos en el mismo contexto.
4: No, el contexto es que una afición protesta por una razón y se suspende un partido. Y yo lo único que os digo es que a mí no me importa quién proteste ni por qué. Para mí no está justificado, sea quien sea.
5: En el contexto que tú estás diciendo, podríamos cambiar de opinión y decir, bueno, ahora considero que no está justificado. Ahora lo que no tengo, tampoco yo tengo los suficientes datos en profundidad como para decir.
4: No, ni ninguno, está claro.
5: Como para decir,
4: ellos saben más que nadie.
5: Está mejor o está peor, pero lo que sí tengo claro es que esta gente, para que haya llegado a ese límite, sí, es que no ha tenido ninguna otra posibilidad.
9: Ahí estoy contigo.
2: Y es que si no se hace ruido, no se consigue nada, pero eso nos vamos a las manifestaciones durante la historia, efectivamente. Bueno, o sea, ¿cómo se ha conseguido el voto femenino? Pues haciendo unas barbaridades. ¿Cómo se ha conseguido el aborto? O sea, quiero decir, sin hacer ruido no consigues cosas. Y punto.
4: Mira, hay imágenes de todos los aviones ahí juntitos en una de las esquinas.
2: Oye, bien hechos los aviones, es difícil,
4: No, pero ya has visto.
2: Sí, pero aún así, yo no sé si sería capaz, la verdad.
5: Sí, hombre, ya te viene ¿sí? con
9: medio dobladito, ¿no?
4: ¿Lo has visto?
2: Hay que
4: doblar primero por aquí.
9: Claro, te ponen las marras, las juntas,
4: y ya lo pones.
9: Ya vuela.
4: No, pero además hemos visto que volaban muy bien.
2: Sí, muy lejos.
4: Volaban muy bien hechos.
5: El que ha hecho el croquis también, chapó.
4: No, pero muy profesional.
5: Un diseño que llegase a distancia.
9: Oye, sí. Y el texto bien redactado, el speech, estaba currado, ¿eh?
4: Estaba currado, eso sí que es cierto.
2: Una cosa, están diciendo por aquí, ¿y por qué no se juega dentro de una hora a puerta cerrada?
4: ¿De una hora?
2: No, eso no puede pasar, ¿no? Digo, para irme a casa.
4: No, olvídate. Olvídate. Hoy no. Que en todo caso, lo más cercano es el tiempo que sea mañana.
2: Vale.
4: Eso.
3: No, porque además ya ha dicho Raúl que iban a ir pasando los futbolistas hacia los autobuses y demás.
4: No. Hoy de ninguna manera. Eso ya,
3: y luego además está el ambiente muy caliente.
0: De momento no ha salido nadie. Hemos visto a algún jugador del Rayo hablando por teléfono aquí fuera del vestuario, saliendo aquí a la calle, porque aquí la zona mixta está justo al borde de la calle prácticamente y la sala de prensa muy pegadita. El protocolo de la Liga cuando se suspende es suspender también ruedas de prensa y zona mixta. Nos han sacado fuera del vallado, estamos con los aficionados. Bueno, hemos pedido a ver la posibilidad si podemos tener algún protagonista, aunque es difícil que la gente quiera hablar, sobre todo si se va a recuperar pronto el partido. Y bueno, el Rayo ya ha dicho que no va a hacer ningún tipo de declaración. Están ahora mismo como para hablar con todo lo que ha pasado y no quieren exponerse más. Y en el Atleti, pues no sé, también es verdad que no es su guerra y no va con ellos. Y bueno, aunque le arrancamos alguna declaración a Mikel González y a Iñaki Williams en aquella inundación en Valencia, hoy me parece a mí que además desde aquí va a ser todavía más difícil conseguir algún protagonista.
4: Ya, pero tú fíjate que estamos hablando de la posibilidad de que se juegue mañana, con lo cual esta información tiene que llegar lo antes posible al Athletic.
9: Para organizarnos la vida, ¿no?
4: Por ejemplo, ¿no? Entre otras cosas.
0: Es una posibilidad que se está barajando, insisto, no hay nada definitivo, pero bueno, estaría bien que alguien nos lo pudiera confirmar. Quizá sale alguien del Atlético, del Rayo, si tiene una noticia ya confirmada y nos lo pueden decir.
3: O nos ponen un tuit.
0: Ya, más fácil, sí,
4: bueno,
0: eso,
4: también,
0: sí.
4: También podría ser. Lo único que tenemos, o lo último en este caso, es el encuentro queda definitivamente suspendido tras un nuevo lanzamiento de objetos. Es el último tuit del Athletic y simplemente, pues eso, señala.
2: Mira, y esto me parece muy bien, perdona, Mendy, que me ha parecido muy bien este comentario de este oyente que dice: me parece perfecto lo de que sin ruido no se consigue nada. Y hablo de la afición del Rayo, pero entonces, partido perdido. Y que cada cual asuma sus consecuencias. Y eso es verdad, ¿no? Porque al final, los que han provocado la suspensión ha sido el equipo local, pues yo vería lógico que el afectado, que ha sido el visitante, se vaya con un premio,
4: mira,
2: entre comillas.
4: Te digo, pienso, porque estoy echando un vistazo a las respuestas, a los otros tweets, a ese que os ha salido del club. Y la gran mayoría, por lo que estoy viendo, apunta a eso, ¿eh? O sea, casi todos dicen eso, ¿no? Lo bien que nos cae el Rayo.
9: 0-3 y para casa.
4: Estamos,
9: ¿no?,
4: de acuerdo, 0-3 y para casa. Que se pidan los tres puntos y demás.
12: Bueno, yo no lo veo, la verdad. Creo que hay que separar una cuestión con otra. No puedes hacerle consecuencia al club, por muy en contra que estemos ahora de prensa y que estemos hablando de ello en todo, pero esto está lo deportivo por uno y lo social por otro.
0: Me escribe algún amigo diciendo que desde la zona habían comentado que había habido algún incidente también cuando se había acabado ya el partido y se había suspendido con algunos aficionados dentro. No sé si se puede confirmar que han debido decir algo a través de Dazón, porque nosotros ya estábamos fuera en esta zona esperando, pero bueno, que igual ha habido también algún pequeño lío cuando se han retirado los protagonistas.
9: De todas formas, estoy con el míster, lo tengo clarísimo. Yo tampoco veo que te den 0-3 ganar.
4: No, pero eso no te va a hacer.
9: No va a pasar, pero no, que no, pero en un hipotético caso, imagínate que esa opción estaría aplicable. Yo no lo veo.
4: Lo que os digo es que la inmensa mayoría, pero no os podéis imaginar, de los tweets a ese tweet del Athletic, va en ese sentido. Casi todos hablando eso, que nos cae muy bien en el Rayo y demás, pero que hay que pedir los tres puntos, la victoria y demás. Eso es lo que decían. Otro, por ejemplo, decía por aquí que menos mal que no ha podido ir. O sea, pensaba ir.
9: Claro.
2: No, como así es.
9: Como así es, eso es.
12: Mira, yo sabía cosas.
9: Tú algo te habías callado.
4: ¿Qué? Oye, callado se lo tenía.
9: Así era dicho en plan de broma lo de yo sabía cosas. Pero yo voy a ser muy sincero. Si yo también me habían comentado que podía pasar algo importante hoy para mal, estoy seguro que jugadores del Rayo Vallecano, que tienen mucha relación con Bucaneros y que hay un hilo directo, ellos también sabrían que no iban a echar los aviones de papel. Y hasta ahí puedo leer. O sea, que estoy convencido que algunos sabría que iban a hacer algo más grave que echar un papel. Y ha pasado, claro.
4: Y ha pasado, sí. Yo, de verdad, os digo que, y además lo hemos comentado, pensaba que no iba a haber esa tercera, con lo cual se suspendía el partido y que se iba a quedar ahí. Pero hemos visto que sí.
12: A mí me ha generado dudas cuando has puesto el texto que estaba leyendo
4: lo que leía
12: la compañera de Azón.
4: Sí, Ainhoa.
12: Y ahí es que lo he visto como muy llegar en profundidad. O sea, como ya mucho hastío y que acabar, o sea, con las posibilidades que pudiesen en ese momento.
3: Sí, que no era una protesta más.
12: Sí.
3: Querían dar un paso más, ¿no?, en esa protesta.
4: Pues nada, que...
12: Pues bien.
4: No lo podemos hacer ahora mismo. Pues ahora
12: nos faltan dos pomos.
4: Mañana.
2: Mañana más y mejor. Saludos.
4: Nos rimos por no llorar, ¿eh? Sí, eso también,
2: o sea,
4: es cierto.
2: Porque me hace una gracia venir mañana. Increíble.
4: Bueno, espérate.
3: Eso no es oficial aún. Pero
9: todavía no digas eso, que la gente igual cree que se juega mañana.
12: No. Igual te toca el martes a las 9 o a las 10.
4: que todavía es mejor.
3: Oye, el lunes festivo.
4: Es que esta semana no hay nada, es decir, no hay copa, porque es dentro de tres semanas. Bueno, sí, es el 29 para nosotros y el 21 vamos a Valencia. para recuperar el del Levante. A ver si no pasa algo también.
12: Igual aprovecho y retomo el viaje otra vez.
4: Mira, oye, pues tú algo sabías, ¿eh? Algo sabías. Y
0: igual tenemos algún protagonista, todavía no se puede descartar, ¿eh? No, no lo sabemos fijo. Darme un par de minutos a ver si os puedo confirmar algo.
4: Tú tranquilo, cuando tengas a alguien ya entras directamente. Que no sé quién es. Argoitz.
11: Sí, yo mira, quería comentar sobre el tema que comentaba Asier, que mira, es un buen momento para demostrar que qué tipo de club somos, ¿no? Yo creo que hay que separar lo social a lo deportivo, y si queremos tener los tres puntos, ojalá se pueda jugar el partido y los ganamos dignamente en el campo, ¿no? Luego, aparte de eso, también, aparte de lo social y lo deportivo, quería separar el tema del Rayo Vallecano, que creo que es un club que seguramente ahora mismo esté viviendo su mejor momento deportivo de la historia. No olvidemos que la temporada pasada jugó una final europea con la Conference League contra el Crystal Palace, y aún así están sucediendo este tipo de cosas, ¿no? Al final yo creo que una cosa va separada de la otra, y evidentemente el Rayo pues está viviendo momentos difíciles con el tema de prensa. Y vamos a ver qué pasa con este partido. Y yo soy de los que cree que debemos de ganar los tres puntos en el campo, que es donde tenemos que demostrar el tipo de club que somos.
4: Que a todo esto no había empezado bien el partido, ¿eh?
11: No, nada bien, nada bien. Además,
4: de hecho bastante mal.
12: Sí, además, sí, de verdad, ¿eh? Sí.
9: Malas sensaciones, ¿eh?
12: Sí, muy poco control y ya empezaba a ser peligroso el Rayo.
9: Y Unai Simón trabajando, además.
12: Sí,
4: hemos tenido ahí
12: 13 minutos.
11: En bueno, cuanto se han empezado a caer los aviones de papel, lo primero que ha hecho Terzic ha ido donde Areso, ¿no? A decirle para que tape un poquito ese hueco, porque nos estaban entrando como aviones, justamente, por las bandas.
4: La única, la de Yuri, que bien la ha enganchado ahí en la salida del córner, pero bueno.
9: Se había recuperado el juego, esa acción, y luego se ha vuelto a suspender.
4: Sí, ahí ha terminado todo. Bueno, Jane Irazu, que te vamos a despedir.
13: Pues muchas gracias.
4: ¿Te parece bien?
13: Me parece estupendo.
4: Eso sí,
13: mañana más
4: muy atenta, que igual mañana tienes que volver.
12: Esté atenta a su teléfono.
13: Si pudiese apostar, apostaría que es mañana.
4: ¿A que sí?
13: Porque tiene sentido que sea mañana. Me viene fatal. Y
4: entonces por eso.
13: Pero tiene sentido.
9: Estás intentando hacer a la idea.
13: Tiene sentido.
12: Tiene sentido.
13: Tiene sentido.
9: Tiene sentido.
4: Pues nada, Yane, que hasta mañana entonces.
13: Hasta mañana, Mene.
4: Hola, Agur.
9: Agur, Yane.
4: Bueno, mister, Asier, que también te vamos a dejar que vayas a comer, ¿no?
12: Hasta mañana.
4: 3 y 17. Y también hasta mañana entonces, ¿no? Hola, Asier, Agur. Es que ricasco. Markel. Tú te quedas aquí un ratito conmigo.
9: Yo me quedo, eso no te preocupes, sí. Yo te hago compañía.
4: Y aquí Kevin y Argoitz, pues es que claro, es que
9: igual vamos a Pachicochu, vamos para Durango,
4: ¿qué está pasando en Durango estos días? ¿Qué?
9: Tengo la cuadrilla de comida.
4: Igual hay fiestas, ¿no?
9: He estado grabando el chupinazo, por cierto. He estado trabajando la mañana en directo grabando el chupi y la cuadrilla está de comida, así que igual me uno al postre, ¿no?
4: Y sé algo de alguien que conocemos bien y que va a estar el lunes en un programa.
9: Ay, mira,
4: yo hasta ahí puedo.
9: No, lo puedo contar.
4: Ah, sí, pues
9: estoy encantado de la vida, porque te lo iba a contar a ti, porque hay que comentártelo también a ti como responsable.
4: Me lo dijo ayer.
9: Pues Aingeru, Aingeru Larrazábal va a debutar el lunes en Yup. Estuve en la gabarra con él, ya le conocía, no le ponía cara, pero estuve con él y me pareció, bueno, lo que
4: es
9: pensaba.
4: Que
9: bueno,
4: pues, fenómeno, pero vamos.
9: Brutal, top.
4: Top, total.
9: Y me hace mucha ilusión. Le dije, oye, ¿algún día te vienes a la tele?
4: Al también,
9: Me dijo que le ha encantado y el lunes va a debutar en Yup. Así que estoy muy contento, la verdad.
4: Perfecto. Pues nada, Argoitz, ¿algo más antes de despedirte?
11: No, que mejor día para debutar, fiestas de Durango, San Faustos. Y bueno, ahora esperemos a ver lo que pasa. Y esperemos que si es mañana o cuando sea, que haya un buen partido y el Atleti traiga los tres puntos para Bilbao.
4: Por cierto, cuando has empezado Argoitz diciendo mejor día que, pensaba, yo digo, este va a decir mejor día que suspendan hoy, que me voy así pronto a Durango.
11: No, oye,
9: que también.
4: Ya de paso también.
11: Hay que buscar el lado positivo a todo y seguro que lo encontramos.
9: José Antonio Belilla me ha mandado un WhatsApp y me ha dicho chao bacalao. O sea, me ha dicho que chao, que no hay cortando el bacalao, pero ya llegará. Y vamos a ver si es mañana. Sí. ¿O estaremos al tanto?
4: A ver, Raúl.
0: Sí, no, nos informan desde el Athletic. Ahora mismo están reunidos los presidentes de Athletic y Rayo Vallecano hablando con la Liga para intentar buscar una fecha para este partido. Lo de hoy, lo de jugar hoy, pues está prácticamente descartado. Aquí nadie te garantiza nada al 100%, pero vamos, está prácticamente descartado al 99,9999, por no decir un 100%. Y el resto, pues nadie se moja. La Liga creo que ha sacado un comunicado en el que dice que se informará próximamente de cuándo se recupera este partido, que es como no decir nada, y estamos a la espera de si hay una decisión ahora mismo, se consensúa entre Uriarte, Presa y la Liga, o si es la Liga la que tiene la última palabra finalmente para decidir cuándo se juega este partido. Está claro que no quieren que se dilate mucho en el tiempo, sobre todo porque el Atleti ya tiene un partido pendiente. Y claro, a este ritmo llegamos a Navidades con 7 jornadas jugadas. Bueno, sí, porque sí, tal y como nos está sucediendo todo, pues sería, la verdad es que preocupante, ¿no? Porque no, además el parón, venimos de un largo parón, es que se alarga eso, una semana más.
4: Es lo que iba a decir, que es que ahora
0: es verdad que a lo mejor puedes recuperar, si no se jugara mañana, digo, muy con un breve espacio de tiempo, podrías recuperar algún jugador, pero bueno, pues es una mala noticia sin duda, peor situación para el Rayo por cómo queda, lógicamente, y a expensas de si se confirma, si se juega mañana o no a puerta cerrada en este mismo estadio. Ahora mismo, vale, ya digo que están reunidos y negociándolo.
4: Muy bien, pues nada, vamos a despedir a Kevin y Argoitz, así que ha pasado bien, ¿no? Ya que no se puede cortar el bacalao, pues a disfrutar de las fiestas ahí, ¿no? En Durango, ¿qué?
9: Buena Durango, sí.
4: Eso es.
11: Se les juega a San Fausto.
9: Venga, onda pasada.
11: Chao, Patleti.
9: Agur, Patleti.
4: Pues nada, ahí dejamos a Kevin y Argoitz. Y Markel, que vamos a hacer una paradita. Y eso, que son las 3:21. Y aquí ya poquito más, ¿eh?
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4: Volvemos a Vallecas, Raúl, sitúanos un poquito ahora cómo está, no sé si sabemos algo más o cómo está eso.
0: Bueno, esperando a que nos digan algo, ¿no?, sobre la posible fecha del partido, porque yo creo que va a tener un protagonista aquí del Atleti, me parece a mí que va a ser imposible, y claro, también la logística del Atleti, porque se pensaba volver a casa después del partido, y ahora, como no sabe qué va a suceder, tiene que buscar hotel, ¿no?, para quedarse, claro, por aquí a expensas de que se juegue mañana o no, o por lo menos recibir la orden, así que también trabajando en esa logística ahora mismo el equipo rojiblanco.
4: Uh-huh. Hemos visto, Markel, estaba Terzic, estaba también Sendoa, ¿no? Me parece. Exacto. Jaure,
20: el hemos delegado del Atleti junto a Mikel González en Miquel, el césped de Vallecas. Así que, bueno, como ha comentado Raúl, la plantilla que aún sigue en el estadio e incluso sobre el verde. No solamente rojiblancos, también había algún que otro jugador del Rayo Vallecano. Me ha parecido ver a lo lejos a Pate Cis y a Florian Leyen. Así que, de momento, no se descarta ningún escenario, pero la realidad es que los futbolistas, las plantillas, los cuerpos técnicos continúan en el estadio de Vallecas.
4: Así es. Bueno, lo de mañana, claro, sinceramente es lo que mejor vendría, digo, bueno, para el equipo ya que está allí, para no acumular otra fecha. Y es verdad que en ese caso los aficionados de poco se iban a beneficiar, porque claro, si hablamos de jugar mañana y esa puerta cerrada, pues efectivamente ya pasarán el fin de semana largo en Madrid, pero creo que el partido va a ser que no.
0: Hombre, lógicamente, si se recupera ya, tiene que ser a puerta cerrada. No pueden exponerse a que vuelva a suspenderse el partido.
4: Pues, date una idea, ¿no?
20: No, y además es una de las posibles sanciones que puede poner la Liga.
4: Claro, eso sí.
0: Fíjate, ¿no? A lo que se ha llegado. Y luego también, si finalmente se confirma que se juega mañana, que está por ver, ¿eh? Que es una posibilidad simplemente que está encima de la mesa, porque todavía siguen hablando los dos presidentes y miembros de la Liga, hay que también calibrar qué hora sería la buena. Dices, repites a las 2 como estaba previsto, pero ya hay un horario en ese partido.
4: Antes sí, está el Che
0: Celta. Se doblaba la de las 6:30. La federación dijo que no se podía jugar a las 12 porque perjudicaba el fútbol modesto, pero en una situación de este calado, de este calibre, dadas las circunstancias, a lo mejor habilitan ese horario de las 12 para acabar de jugar este partido y que no moleste, entre comillas, encuentros que ya estaban

0: Creo que llegados a este punto se puede hacer una excepción y favorecer a la logística tanto de Athletic como de Rayo Vallecano, y en caso de que se jugase este fin de semana, hacerlo mañana y cuanto antes.
1: Y el mayor perjudicado sería el Athletic.
0: Por supuesto.
2: El Rayo está allí, y aficionados les va a dar igual porque no van a poder entrar en el estadio. Solo sería el Athletic en este caso. Pero yo os pregunto, ¿pero es más perjuicio esto, lo de jugar el lunes, por ejemplo, o tener que volver otro día en otra fecha a Madrid? Pues no lo sé.
0: Ya.
2: Cada uno puede tener su respuesta, también te digo. Preguntar a Iñaki, dice igual Iñaki, pues yo prefiero el lunes, y yo no sé. Y Jaure te dice que mejor otro día. Vale. Hombre, no, yo que creo no está que... en sus manos, pero digo yo por que... opinar.
1: Yo creo que ahora mismo la opción menos mala es recuperarlo mañana cuanto antes.
2: Sí.
1: A las 12 o a las 2, cuanto antes.
2: Eso es indiscutible.
0: Y la segunda opción menos mala sería la del lunes, yo creo.
2: Para mí sí.
0: Porque ya atrasarlo, buscar una fecha entre semana, desplazamiento a Madrid, entre semana volver a Bilbao, incluso desplazarte a otro sitio de la competición, ya sería mucho más complicado y más enrevesado encontrar una fecha.
2: Sí.
0: Menos mal que el Athletic este año no juega Europa, Mendy.
2: Bueno, es que entonces imagínate ya las fechas.
0: Entre lo de Levante, lo de hoy.
2: Claro. Y luego ya pues la Copa, ¿no? Que tenemos ahí casi a la vuelta de la esquina. Bueno, ¿algún mensaje de los oyentes o qué nos dicen?
0: Nos llegan también, nos dicen, sentido común. Tengo gente que ha ido a Vallecas y a ellos quién les devuelve sus gastos. ¿Y qué pasa con la planificación deportiva ya realizada del Athletic? Pues, ojito, no vayamos
1: una cosa,
0: de buenismo.
1: Los jugadores del Athletic están saliendo ya, ¿eh? Robert Navarro, Gere Navarrena, están empezando a subirse al autobús. Así que bueno, estaba claro que hoy no se podía
2: jugar,
1: pero bueno.
0: Era un caso muy extremo.
1: Ya es una confirmación oficial porque se están marchando. Están subiendo poco a poco los jugadores al autobús y bueno, vamos a ver si hay fumata blanca, cuanto antes mejor, para que los oyentes de La Emoción del Bacalao sepan cuándo juega el Athletic, si es mañana o cualquier otro día. Pero bueno, si esto se dilata a través de la antena en cualquier programa o en las redes sociales, informaremos de la nueva hora y el nuevo horario de La Emoción del Bacalao, que hay que recuperar el partido, recuerden, desde el minuto 13.
2: Desde el 13, que es lo que se ha podido jugar, ese ratito. Más opiniones, Markel.
0: Bueno, nos dicen que a las 12 de la mañana, ese horario que comentaba Raúl, que era el horario habitual en Vallecas de toda la vida. También este mismo oyente nos pregunta si esto no habrá sido por el tema de la vivienda. Hombre, no, en este caso no.
2: No creo.
0: En este caso no es peor eso. También nos dicen, con toda la acumulación de partidos aplazados que llevamos, igual tenemos que ir pensando en tirar la copa como haría Valverde. Bueno, pues Valverde ganó una.
2: Y aquí de paso, la pullita para Valverde.
0: Ya, claro. Pues menos mal que al que la tiraba, que es el que la ganó 40 años después. Porque pues si no la llega a tirar, ¿qué hacemos con ella?
2: Ya.
0: También nos dice otro oyente que tratemos de aclarar qué problema hay en Vallecas, campo de la Comunidad de Madrid, que está dejando de la mano de Dios, y Chau Pescau comprando áticos. Última referencia hacia Ayuso. Bueno, el problema que hay en Vallecas es que Presa no invierte en el campo a inicios de esta temporada.
2: Lo que buscas es construir otro estadio.
0: Exacto, él quiere construir otro estadio fuera de Vallecas. Entonces lo que hace es dejadez en el propio estadio de Vallecas. En este inicio de temporada, la Comunidad de Madrid le retiró la concesión al Rayo Vallecano, argumentando que no se podían disputar eventos deportivos en ese estadio hasta que se realizasen unas labores de limpieza y mantenimiento. Durante este parón y durante el inicio de competición se han realizado esas labores mientras el Rayo jugaba en Butarque, y ya una vez finalizadas las labores, pues se ha vuelto a Vallecas con el resultado que hemos visto y que hemos contado a través de La Emoción del Bacalao, que ha sido esa suspensión de partido, porque por mucho que se vuelva a Vallecas, la situación entre aficionados y presidente continúa siendo la misma, y entonces pues los aficionados que deciden continuar realizando esas protestas y exigiendo un cambio en la junta directiva y en la entidad del Rayo Vallecano.
2: Sí, lo que pasa que, a ver, estamos hablando de que Martín Presa quiere construir otro estadio. Yo no sé lo que opinan los bucaneros a este respecto, pero yo me imagino que, oye, tener un estadio nuevo y mejor no es una mala idea, ¿no?
0: No, y ellos no rechazan esa idea, ellos rechazan la idea de sacar el estadio de Vallecas.
2: Ya, bueno, pero hay otro, o sea, pero entonces, ¿cuál es la propuesta? ¿Sobre este Vallecas hacer otro?
0: Claro, ellos lo que quieren es que Presa invierta, que el Rayo invierta en ese mismo estadio.
2: Claro, pero en ese mismo estadio.
0: En el que está en el barrio.
2: Ya, lo que pasa es que hay una tribuna que eso no es tribuna, o sea, no hay nada, son 3 grados.
0: Pero ya es que la culpa no es de una tribuna, la culpa es de cómo, ya nos ha contado Raúl, cómo están las cabinas de prensa, cómo están los vomitorios y demás.
2: Pero bien, pero me refiero a que en todo caso ese estadio no...
1: Compañeros,
2: muchos milagros, dime.
1: El Athletic se marcha, se quedan de momento en Madrid, se van al hotel a esperar la decisión de la Liga de cuándo se juega el partido. Por lo menos que les digan si es mañana, se quedarán. Si no es mañana,

0: se marcharán a Bilbao.
1: Claro, pero...
0: Hombre, si es el lunes no sé si les entraría la duda, pero eso es lo que nos han dicho. Ahora vale. Mismo se van al hotel a esperar la decisión de la Liga. Si fuera mañana, lógicamente se quedan a dormir. Sí, y sí. Si les confirman que no es mañana, en principio tienen previsto marcharse.
1: Vale, y ahora la cuestión es que tengan habitaciones. No, señores, no podemos alojarles porque es un fin de semana.
0: Yo creo que encontrarán rápido.
1: Es un largo fin de semana, lo sentimos, pero no podemos alojarles. Bueno, pues nada, oye, pero en todo caso, ya fuera bromas, es que tienen que saberlo ya, ¿eh? Esto tiene que ser cuanto antes,
2: porque si no, coges el vuelo y a recuperarse a Bilbao.
1: Y te vuelves y ya está. Cosa que igual también hacen si se juega el lunes, ¿eh? Que eso también habría que ver cuál sería la decisión. Sí. Pues nada, Raúl, tú nos dirás, ¿eh? Que eres el que está allí y el que está viendo lo que está ocurriendo en vivo y en directo.
0: El presi está saliendo ahora mismo.
1: Ya.
0: Es decir, o han acabado de negociar o no han llegado a un acuerdo y dejan que la Liga sea quien tome la decisión final. Bueno, el Atleti tenía vuelo a las 6 de la tarde, y están esperando para ver si cogen ese avión o no. Pero ya. Bueno, el Atleti ya se marcha, se va su presidente, y eso quiere decir que ha acabado la negociación para bien o para mal. Es decir, a lo mejor no ha llegado a un acuerdo con Martín Presa y la Liga les tiene que decir algo.
2: Hombre, lo suyo sería es que hayan salido del estadio de Vallecas con una decisión ya tomada, no pendientes de una llamada telefónica.
1: Y añadido eso,
0: si tuvieran la decisión ya tomada, nos la habrían comunicado ahora mismo.
1: Eso iba yo.
2: Claro.
1: Eso iba yo, que una vez que sepan ellos lo que hay, que lo informen a través de los medios, que para algo estamos allí y que somos la vía de conexión con los aficionados.
0: Y que no lo saben, porque si no, podrían incluso poner un tuit para que se entere todo.
1: Sí, no, pero yo te digo que estoy atento, y lo último sigue siendo el aviso de que queda suspendido el partido.
0: No, y además desde prensa nos han dicho que se marchan al hotel y que ellos tienen el avión a las 6 y que esperan una decisión para coger ese avión o no, para marcharse o no.
1: Vale. Bueno, pues que esté...
0: Aunque el avión se puede retrasar, que es un charter, ¿eh?
1: Ya, sí. Que tienes esa ventaja, digamos.
0: Sí, no es como los que cojo yo, que sale y sale, o no sale, pero por otros motivos.
1: Sale o si no, sin ti, si tú no llegas a tiempo y estás...
0: Eso, desde luego.
1: Por eso.
0: No es su caso. No,
1: más
0: no.
1: Mensajes.
0: Pero bueno, a mí, yo creo que la noticia es que Jon Uriarte ha abandonado el estadio de Vallecas, que era el que estaba negociando con Martín Presa y se supone que también con la Liga. Y si se marcha Uriarte y no hay acuerdo o no se ha informado del acuerdo, eso quiere decir que será la Liga la que tome la decisión final, salvo que hayan llegado al acuerdo que sea el Rayo el que anuncie el nuevo horario del partido, que le hayan dejado al equipo local lanzar ese mensaje, aunque habitualmente suele ser la Liga, la propia Liga quien lo hace. Uh-huh.
2: Mira, voy a aprovechar, tenemos un comunicado oficial de Bucaneros en su cuenta de X. Dicen, lo sucedido hoy durante el partido frente al Athletic Club es el reflejo inevitable del hartazgo, la frustración y el enfado de miles de abonados tras años de nefasta gestión por parte de Raúl Martín Presa. La masa social ha llegado a una situación insostenible tras 15 años de abandono de las instalaciones, una gestión caótica, la pérdida de identidad y el desprecio continuo de trabajadores y aficionados, así como a la franja y a sus valores. Lo que ocurre hoy es la consecuencia de un incendio alimentado durante demasiado tiempo sin que nadie tratase de apagarlo. La protesta de hoy es legítima y democrática, es necesaria y pacífica, y es la consecuencia de 3 décadas poniendo en riesgo la seguridad y salud de 15.000 personas cada 15 días. Sí, la gota que colmó el vaso llegó el 28 de julio, cuando el club perdió la concesión del estadio de Vallecas y mandó a su afición a un exilio de 2 meses a Butarque, negándole siquiera la posibilidad de reclamar un dinero que es suyo. Pero los ejemplos se cuentan en centenas. Por eso seguiremos protestando. Es evidente que hace falta un cambio de rumbo. Vallecas lo necesita. El Rayo lo necesita. El desgaste, la precariedad y el malestar son incuestionables en el día a día de la afición, en el vestuario y en las oficinas, afectando de lleno a quienes sostienen el funcionamiento de la entidad. La gestión dictatorial y cacíquil de Raúl Martín Presa amenaza con arrancar al Rayo del corazón de Vallecas. El rayismo no lo va a permitir, las instituciones tampoco deberían hacerlo. Por la historia de nuestro club, sus trabajadores, estadio, plantilla y afición, Presa, vete ya.
1: Pues tal cual, ¿no? Todo eso.
2: Todo eso...
0: Esa es la explicación, el punto de vista de Bucaneros.
2: Exacto.
0: Luego, claro, cada
2: exacto.
0: Uno que saque su lectura y sus conclusiones. Estaba pensando yo en lo que hemos dicho antes del lunes. Claro, es el desfile del 12 de octubre y yo creo que las fuerzas de seguridad lo van a tener imposible para gestionar aquí un partido. y si se ha llegado al acuerdo de jugar mañana, estarán esperando el visto bueno también de la Dirección de Seguridad, ¿no? Del Ministerio de Interior, porque claro, hay que montar un dispositivo para mañana, porque aquí, también os digo, que no puede entrar gente, pero aquí se va a liar en los aledaños del campo mañana, ¿eh?
1: Sí, sí, una cosa es que no entren al estadio, porque ahí desde luego no va a haber problemas, va a ser a puerta cerrada, pero claro, otra cuestión es lo que ocurra fuera.
2: Además, ese estadio tiene una cercanía que prácticamente puedes tocar al jugador.
1: Sí, por eso lo decíamos antes. Bueno, de momento en la Liga no hay nada, en la cuenta de Twitter de X del Athletic tampoco, y allí por lo que vemos, Raúl, no nos dice el club nada, porque, ojo, no sabrán nada a estas horas.
0: No, es que yo creo que a lo mejor han llegado incluso a un acuerdo los dos clubes y están esperando ese visto bueno de seguridad. Lo que sí tengo que decir es que Beñat Prados y Hugo Rincón se han pegado aquí una panzada a firmar autógrafos increíble y hacerse fotos. Yeah. También Padilla se ha dado una pequeña vuelta y el resto ha ido directamente al autobús.
1: Vale, vale. Bueno, vamos a aprovechar una pausa, seguimos también con los oyentes y lo que nos digas tú desde Vallecas.
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1: Bueno, 4:20 y todavía seguimos esperando alguna noticia, porque Markel, yo aquí estoy dando vueltas a la cuenta de X, de Twitter, tanto del Athletic como de la Liga. Raúl está ahí atento a todo. Raúl, sí que le has visto a Terzic, pero no para hablar, sino para firmar autógrafos.
0: Le tengo aquí a 5 metros firmando autógrafos. También Robert Navarro, mira, también se pone a firmar autógrafos. Por lo menos, ya que han venido y no han podido jugar como ellos querían.
2: Eso es.
0: Por lo menos están devolviendo el cariño a los aficionados que están aquí plantados y eso, haciéndose fotos, selfies y firmando muchos autógrafos. Ahora mismo el técnico del Athletic y el 23 rojiblanco.
1: Bueno, pues nada, ya que los aficionados han pagado su entrada, no han podido ver más que 13 minutos de partido, pues por lo menos llevarse, ¿no, Markel? Ese recuerdo, ese
0: espera,
1: autógrafo.
0: Espera, y ahora otra. Si esa puerta cerrada, tienen que devolver el precio, o sea, lo que han pagado las entradas, porque pues, no le van a cobrar un partido completo a la afición del Athletic, a la afición del equipo.
2: Bueno, ese
0: local,
2: dinero,
0: ¿no?
2: Es que ese dinero lo gestiona el Rayo Vallecano. Así que espérate cualquier cosa.
0: En 6 años igual lo devuelve, ¿no? ¿Quieres decir?
1: Sí, sí. Con calma.
0: Y si lo obliga a un juez.
1: Con calma, sí, sí.
2: Exacto, eso te iba a decir. Pero yo me esperaría cualquier cosa porque no daría por hecho que van a devolver ese dinero.
1: Ya, ya.
0: Hombre, pues eso tiene un nombre y es robo.
1: Sí, no, hombre, por supuesto. Yo creo que sí. Y ya no sé los plazos, ¿eh? Ya no voy a entrar porque esto ya sabemos cómo funciona. Pero, hombre, lo de devolver el dinero, yo creo que tienes que perder el rayo.
0: Se suma Gary Navarrena también a la firma de autógrafos. Y el fotógrafo del club, pues captando estas imágenes, ya que no puede captar de bacalao y estas cosas, pues mira, claro. Por lo menos inmortalizando este momento que no deja de ser historia, ¿no? De nuestra liga, de nuestro fútbol y por desgracia otro partido suspendido. En este caso se han podido jugar 13 minutos y por protocolo Sánchez Martínez lo ha tenido que suspender.
1: Y tú fíjate que ha apurado lo máximo que ha podido, ¿eh?
0: Sí, sí, sí.
1: Pero
0: sí.
1: Claro, ya ha llegado un momento que no. Que imposible.
0: No, es que al final tú tienes que basarte en un protocolo, ¿no? Y sobre todo, lo apuntábamos antes, Mendy, la intención de la grada ya se ha visto cuál es.
1: Totalmente. Y yo por eso te decía
0: cuál es, que si lo intentas a la cuarta te van a volver a
1: no,
0: hacer.
1: No, a ver, pero luego hay otra cuestión. El comunicado que nos ha leído Markel no creo que esté escrito ahora en un momento. O sea, yo creo que todo esto está planificado, vamos, de principio a fin. Y la cuestión es que, bueno, pues ahora tenemos que manejarnos, yo no sé ni con qué fechas. Porque yo, de verdad te digo que prefiero pensar, antes creo que ha sido Markel, ¿no? Que lo decía, es que lo de jugar mañana, si no el siguiente mal menor
2: antes,
1: sería el lunes.
2: Exacto.
1: Y luego ya como último recurso, otra fecha que habría que buscar.
2: Así debería ser, que el último recurso fuese ya ponerse a mirar el calendario en qué martes, miércoles o jueves se puede jugar este partido. Lo más sensato y lógico, creo yo, que sería intentar cuadrarlo entre hoy, a poder ser mañana y el lunes.
1: Sí. Pero bueno, todavía ya digo que
0: lo mejor sería mañana, insisto, para todos, ¿eh?
1: Sí, sí, para
0: y quitárselo, mí, yo te digo quitárselo que sí. Encima.
1: Hombre, lo que también os añado, teniendo en cuenta que juega Bilbao Basket a las 6, es que no coincidan los horarios. Ya sé que estamos pidiendo seguramente demasiado. No, digo porque, claro, lo de las 6:30 lo hemos dicho antes, que suele ser el horario en el que sí
2: la franja que se dobla suele ser la de las 6:30.
1: Es 6:30, por eso digo. Luego lo de las 12, pues claro, sí. Para el fútbol, digamos, de bronce y de categorías más hacia abajo, querían evitarlo por eso, ¿no? Pero claro, esto es una circunstancia especial.
0: Mira, sale Miquel González pegado al teléfono ahora, hablando, saludando. Yuri pasa también, pasa Vivian. Bueno, van poco a poco subiendo todos al autobús, aunque todavía hay algunos firmando. Terzi sigue firmando, Navarro sigue firmando, Gerenabarrena sigue firmando. Y son los tres que ahora mismo están ahí haciendo las delicias de los más chiquis.
1: Son las 4:45, ¿eh? Estaríamos ya terminando, estaremos en el añadido, más o menos, ¿eh? O empezando el añadido de ese partido, que hoy desde luego no se va a jugar. Pero siguen opinando los oyentes, ¿no, Marqués?
2: Sí, en sale, nuestro WhatsApp.
0: Sale Guru, ¿sí? Sale Canales hablando por teléfono, le ha dicho, mira, para un día que soy titular, y me cortan aquí en el minuto 13. En fin,
2: una en esa faena. Línea yo me sé de un jugador que está deseando que se juegue mañana o el lunes el partido y es Cristian Inga.
1: Claro,
2: porque hombre, claro. Si ya claro, buscásemos claro, claro. Una fecha más adelante, quizás no entraría en la convocatoria de esa fecha.
1: Sí.
0: Y que luego, en principio, yo entiendo que va a contar con los mismos, ¿no? Si se juega mañana pasado, los inscritos.
1: Sí.
0: Porque el partido ya está empezado, ya tiene que ser con los
1: bueno,
0: inscritos, ¿eh?
1: Claro, es
0: con que los que están en
1: claro,
0: el
1: es que esa es la diferencia.
0: Esa
1: es
0: diferencia
1: ha empezado ya el partido, exacto.
0: ¿No? Eso es.
1: Sí, sí. La cuestión es esa. Y en otro sentido, si buscamos otra fecha más adelante. La parte positiva sería que Nico y Sánchez podrían estar bien. Digo, ojo, en cuanto a recuperación sí, pero igual vuelven a caer, quién sabe, porque ya ha visto lo visto.
2: Y bueno, también tendríamos que tener en cuenta lo que ha comentado Raúl, a ver cómo actúa la liga en este tipo de partidos, porque el partido ya ha comenzado. Es decir, ¿dejaría modificar la convocatoria a la liga?
1: Para pues estos
0: en principio
1: días
0: son los escritos, ¿eh? El partido ya ha empezado, en principio son los que
2: claro.
0: Están en el acta, ¿eh?
2: Entonces, por mucho ya, que pero... se jugase dentro de 2 semanas,
1: sí,
2: yo... Sánchez y Nico no podrían entrar.
1: Vale,
2: tampoco.
1: Bien, sí, pero yo os pongo otra situación. Vamos a imaginarnos esta convocatoria de 23.
0: Y que haya 20 lesionados.
1: Y eso es, y que para esa fecha ya. Hay. A ver, vamos a ponernos en lo peor.
2: O uno hay de los titulares sancionado por 5 tarjetas
1: por ejemplo,
2: amarillas.
1: O de los que están en esta lista, hay eso, entre sancionados y. Pues, ¿qué vamos? Con una lista de. De 18, no lo sé, te digo porque igual hay que hilar ahí un poco fino A ver cómo. En principio la situación es esa, claro. A diferencia de lo de Levante, este partido ya ha arrancado y de hecho se han jugado 13 minutos. Pero bueno.
2: Mira, tengo, Mendy, el papelito de los bucaneros que han lanzado en forma de avión de papel. Mira, vamos a leerlo. Es el día de protestar, es el día de señalar a Presa. Presa bueno, está nervioso.
1: Lo hemos escuchado, vía Dazón.
2: Todo esto lo hemos...
1: Era todo,
2: sí, vale, sí, lo hemos recuperado,
1: sí.
2: Pues nada.
1: Sí, sí, era todo.
2: Y entiendo. Todas esas instrucciones que daban, minuto 1 pitada, minuto 13 bufandeo. Cuando acabe el minuto 13, hace un avión de papel con este panfleto. En la cara trasera te enseñamos cómo hacerlo.
1: Es que estaban los dibujitos de
2: sí,
1: cómo
2: sí,
1: se
2: sí, hacía. Aquí los estoy viendo. Sí,
1: están
2: sí.
1: Muy, muy profesionales.
0: Mira, le acabo de preguntar a Beña de Grenabarrena si saben si se va a jugar mañana. Ha dicho que no, que ellos ahora mismo todavía no saben nada. Están como nosotros.
1: Vale.
2: Pues sí, y claro...
1: ¿Algún mensajito? A ver.
2: Vamos con esos mensajitos porque, por supuesto, que tenemos unos cuantos. Mira, nos tira de ironía un oyente y nos dice: pasamos de un entrenamiento a puerta abierta, el del martes, a un partido suspendido a puerta cerrada. También en este ya. Caso, soluciones que nos buscan nuestros oyentes.
1: A ver, que suelen ser muy ingeniosos, la verdad es que sí.
2: Yo sancionaba al Rayo con 10 partidos o 15 sin jugar en su estadio y buena sanción económica y que paguen los bucaneros, nos dice este oyente. Por otro lado, yo lo soluciono rápido. Partido ganado para el Athletic, sanción económica al Rayo y un partido cerrado en el campo del Rayo. Y también nos dice que mañana no, partido ganado al Athletic y se acabó. En esa misma línea continúa el oyente. Otro que nos dice, también al hilo de lo que ha ido comentando Kevin Doyle, ayer ya nos avisaron que hoy el partido no terminaba, nos dice este oyente.
1: Ya, pues es que... Sí, no, que estaba todo preparado y planificado, es ya a estas alturas no hay ninguna duda. Podemos pensar que sí, ya no solo por las instrucciones, sino que las instrucciones las tienes ahí, y bueno, y también ahora las puedo mirar yo aquí. Claro, lo último que era del minuto 13, ¿no? Me parece, o
2: sí,
1: eso es.
2: Algo, sí, en torno al minuto 13,
1: sí,
2: exacto.
1: Sí. Vamos, que sí, que estaba planificado.
0: Oye, todo. Perdonad, dime. Mira, un compañero de otro medio que sigue la afición del Rayo, le han chivado del vestuario del Rayo que a los jugadores del Rayo les han dicho que mañana no se juega el partido.
2: Mañana no.
0: Vale. Los jugadores del Rayo acaban de conocer, según un chivatazo que ha salido dentro, sí, que mañana no se jugaría el partido.
1: Vale, pues mira, vamos quitando ya incógnitas, ¿no?
2: En esta línea, dudas. También un oyente nos dice, ¿por qué no se juega el lunes? Es festivo, lo pones a las 7 y no se fastidia a nadie, digo yo.
1: A ver, hemos dado también esa posibilidad a nosotros, pero claro.
2: Es un día más en Madrid para el Athletic, que está claro que no por tema de logística, porque es lo de menos, pero es por tema de quizás del número de entrenamientos que tienen previstos hacer para preparar el partido
1: en Mestalla
2: la semana que
1: sábado.
2: Viene. Claro.
1: A ver,
2: te trastoca la semana,
1: sea
2: mañana o el lunes, te va a trastocar la semana.
1: Lo que no trastoca es que se juegue en otras fechas, ya más adelante, pues en noviembre o a ver cómo encontramos ahí una posibilidad, ¿no? En fin, el caso es que pues es un problema, esto lo vamos a decir porque es así para todo el mundo, más allá de lo que opinemos de Martín Presa, de los bucaneros y demás, lo cierto es que pues yo pienso sobre todo en la afición del Athletic, ¿no? Los que han ido allí... Y luego hemos dicho, sí, devolverán el precio de las entradas. Bueno, esto está por ver, que supongo que sí, pero ya es un
2: pero
1: problema.
2: Pero más allá del el precio de las entradas, puede devolvértelo, pero el precio del peaje hasta Madrid, o el bus, o el vuelo, eso no te lo van a devolver.
1: Eso, por ejemplo. Y luego, claro, la cuestión es que este fin de semana podías ir. Si se juega, que se va a jugar entre semana.
2: Y se jugaría a puerta cerrada, ¿eh?
1: Y bueno, además eso, que es a puerta cerrada, vamos, que no tiene más solución.
2: No.
1: Con lo cual es un problema a todos los niveles. Y yo aquí te vuelvo a decir, en los tweets que se van añadiendo, van escribiendo en el del Athletic, o sea, la inmensa mayoría lo de pedir los puntos. Pero eso no va a suceder, así que nada.
0: Le acabamos de preguntar a Iñaki si les habían dicho algo, que no. Que
1: a ellos tampoco. No.
0: Que tampoco.
1: Vale.
2: Bueno, pues de momento que pierde fuerza, parece, lo de mañana. Por
1: sí,
2: lo que
1: si acudimos
2: ese chivatazo que decía Raúl.
1: Al vestuario del Rayo. Pues,
2: pierde fuerza lo de mañana.
0: Sí, la verdad es que nos parecía a todos lo más lógico, pero eso, algún jugador del Rayo Vallecano ha debido filtrar a algún compañero de la prensa local como que les han informado de que mañana no se jugaría ese encuentro.
1: Vale. Pues vamos a aguantar un poquito más y aprovechamos para otra parada.
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1: Bueno, pues vamos a estar hasta las 4, Raúl, porque de momento es lo que decíamos, despejamos incógnitas y una de ellas es que mañana no se va a jugar y esto ha sido una información del vestuario del Rayo, ¿verdad?, que nos ha llegado.
0: Que tampoco está sin confirmar, porque aquí no hay nada confirmado, porque no hay nada oficial. Lo que sí sabemos es que los jugadores se van a montar al autobús y se van a marchar al hotel. El único que queda ya por aquí es Yuri Berchiche, que está ahí apoyado hablando con unos amigos en la valla. Ah, no, sí hay jugadores firmando. Está Maruán, está Jaureguizar y está... No veo quién es el otro, es que están justo en la otra esquina y no acabo de ver al otro, pero bueno, sí hay varios jugadores todavía firmando. Los futbolistas del Rayo están abandonando ya el estadio, ellos salen andando porque tienen los coches aquí aparcados, no llegan en autocar como lo ha hecho el Athletic, y eso, la orden es que se van al hotel y a partir de ahí a esperar, pero bueno, estarán como nosotros, aguardando si tienen que coger el avión y marcharse a Bilbao o tienen que quedarse al hotel para mañana.
1: Sí, así está la situación. No detectamos nada nuevo, ¿verdad, Markel? En las redes sociales.
2: No, de hecho estamos aquí, venga a refrescar tanto la cuenta del Athletic como la del Rayo, como la de la Liga, y no tenemos ninguna noticia de cuándo se puede jugar este Rayo Vallecano Athletic.
1: Bueno, pues que estén atentos nuestros oyentes a través de la web y una última tanda de mensajes, a ver cómo están los ánimos por ahí, ¿qué nos dicen?
2: Mira, vamos con ellos. Si yo fuera el Athletic, pagaría todos los gastos de nuestra afición, demostrados, claro, y luego se la requeriría judicialmente al Rayo. Esto no puede generar ningún perjuicio a la afición del Athletic de manera impune. Además, también nos dicen, no entiendo, ¿los jugadores del Rayo saben que no se juega mañana y el Athletic no? Pues quizás se le ha comunicado al vestuario del Rayo, al del Athletic no. Bueno, y insistimos...
1: O a los del Athletic sí, y de momento dicen no, mientras no sea oficial o no lo diga el club,
2: y que no
1: nosotros...
2: quieren filtrar absolutamente nada. Y también insistimos que esto de lo de que los del Rayo saben que mañana no se juega es un chivatazo que le ha llegado a Raúl a través de un medio de comunicación que sigue la información rayista, así que no es tampoco nada confirmado. Por otro lado, nos dicen, a ver, más mensajes que voy por aquí recabando. No se puede hablar de lógica estando por medio la federación sobre el horario, imagino que se refiere este oyente. A ver. El perjudicado es el Athletic, o sea, facilidades al Rayo, ninguna. La mejor liga del mundo, me parto. Me cae bien la afición del Rayo, pero esto son 3 puntos para el visitante. Campo cerrado y una buena sanción económica, dice este oyente, nuestro 688-89-36-35.
1: Y por eso os decía, es que yo creo, yo al menos lo que hago es separar, a mí claro que me cae bien la afición del Rayo y el propio club, y me parece que lo de Martín Presa no tiene nombres, eso estoy totalmente de acuerdo. Lo que estoy en contra es de esta decisión, hasta dónde han llegado. Y luego, por otra parte, lo que tampoco contemplo es que según nos caiga alguien, tiene favor, o sea, tiene razón o no en protestar. Pues esto me parece que tampoco tiene mucha lógica.
2: Pero no, por supuesto que no. Yo creo que
1: no, pero que muchas veces el mundo funciona esto así, ¿no? Quien protesta hace una cosa y el contrario hace exactamente lo mismo, pero en un caso nos parece bien y en otro nos parece mal. Entonces, o estamos a favor de las protestas o en contra, pero no en función de quién lo haga.
2: Sí, sin duda, pero yo creo que la línea de lo que comentábamos tanto Asier Elorriaga y yo cuando se ha confirmado la suspensión definitiva del partido era que por el comunicado que hemos leído posteriormente de Bucaneros y lo que le hemos escuchado a la compañía de Dazón es que han llegado a un nivel de hartazgo en el que se han visto obligados a realizar este tipo de protesta. Está claro que el perjudicado es el Athletic y sobre todo los aficionados que han viajado hasta Vallecas, porque los jugadores pueden volver, tienen los medios del club y no tienen ningún tipo de problema. Los principales perjudicados son los aficionados del Athletic que han viajado hasta Vallecas y después ya el propio Athletic Club, pero también al fin y al cabo los aficionados del Rayo se han visto obligados a realizar esto. No les podemos tildar de culpables, creo yo, en el momento en el que soportan esa gestión por parte de su presidente día tras día.
1: Pero si yo te vuelvo a decir, Marker, que yo puedo estar de acuerdo, que lo que no me parece bien es el camino elegido. Sin más. Luego ya cada uno tiene su opinión, solo faltaba, y todas respetables. Vale, pues nada, no sé, Raúl, yo creo que ya desde ahí poco más, ¿no? Por no decir nada más. De hecho, no sé ni si le tenemos a Raúl.
0: Sí, vale. Estaba aquí saludando a un aficionado.
1: Vale.
0: Y nada, pues charlando un poquito con él. Un segundito.
1: Nada, tranquilo. Tú sigue hablando y ya cuando estés operativo nos pides paso. Pues nada, Markel, que yo creo que hasta aquí. Porque yo estoy aquí todo el rato refrescando.
2: Aquí sigo yo también y no conocemos y no hay manera, absolutamente ¿verdad? Nada. No, además, por lo que comenta Raúl, que los futbolistas se están manteniendo alejados de la polémica y demás, no quieren hacer ningún tipo de declaración ni nada, quizás no conozcamos la decisión en un corto plazo y sea igual a lo largo de la tarde, cuando ya comenzamos a atisbar cuando se puede jugar este Rayo Athletic.
1: Bueno, si mañana no es, ya sabemos algo. Que no es poco.
0: Mira, tengo un aficionado, estoy pues con Telmo, claro, que me va a contar su historia. Telmo, Arrastión.
15: Opa, Arrastión.
0: A ver, ¿tú cómo has venido aquí? Cuéntame.
15: Hemos venido en la agrupación de peñas, en autobús. Hemos llegado en torno a las 12 de la mañana y, bueno, pues eso, hemos tomado un par de cervezas antes de entrar, hemos entrado y nos hemos encontrado con el jaleo aquí. Y en el mercado de Numancia nos han dicho que nos preparásemos porque minuto 15 se iba a parar, no teníamos ni idea ninguno y así ha sido.
0: ¿Pero sabíais que se iba a suspender o solo parar?
15: Nos han dicho que íbamos a ver solo hasta el minuto 12 y así ha sido. Y cuando hemos salido de Bilbao no sabíamos nada. Yo ya te digo, yo soy de Elorrio, me he despertado 4:30 para ir a las playas de Samamés y aquí al llegar al mercado de Numancia nos han dicho que preparaos porque el minuto 13 se va a parar y no sabemos ninguno nada, si no, no hubiésemos venido, obviamente.
0: Y la idea era volveros ahora en autobús con la agrupación de peñas.
15: Sí, eso es, el autobús tiene que estar para 9 horas y entonces nos volvemos a las 9:45 creo que es. Y pues eso nos han hecho, mal dicho, una putada. A mí me parece mal lo que ha pasado, aunque haya gente que lo apoye, yo personalmente no me parece bien, pero bueno, es lo que hay.
0: Y claro, ¿y cuánto has pagado por la entrada?
15: No, pues 40 euros, imagino que esa, por esa parte el Athletic sí que nos devolverá el dinero, pero bueno, el resto del tiempo, eso, despertarse a las 4 de la mañana, lo que ha costado el autobús, venir hasta aquí, lo que es el tiempo en sí, pues el club no nos va a devolver nada, pero bueno.
0: Bueno, pues una faena y a ver cuándo se acaba jugando este partido. También es verdad que el Rayo estaba jugando mejor los primeros 13 minutos, que un pequeño parón, decíamos en la radio, tú que eres oyente además de la emoción del bacalao, que esto nos podía venir hasta bien el parón, pero claro, no la suspensión.
15: Bueno, justo el parón ha sido en un córner. Yo confiaba en que metíamos en el córner. Y al final lo ha sido así y han tirado otra vez. No han tirado pelotas, porque nos han repartido pelotas también ahí en el mercado de Numancia, el que haya estado aquí en Vallecas igual conoce el sitio. Han tirado papeles y se ha suspendido, pues ya habían avisado por megafonía que se iba a suspender si se volvían a tirar cosas. Así ha sido y se ha parado y bueno, había un poco de discrepancia en la grada del Athletic en cuanto a gente que apoyaba y gente que no.
0: Estaban repartiendo pelotitas fuera del mercado de Numancia para que cualquiera que quisiera pudiera tirarlas.
15: Pelotitas por una parte y luego papeles para hacer aviones en contra del presidente Presa. Y bueno, pues ha habido un poco de discrepancia cuando se ha decidido suspender el partido, sí.
0: Y ahora encima se reanudará, entendemos, a puerta cerrada, claro.
15: Yo estaba aquí igual que tú. Y lo que me ha dicho Guerrero Barrena es que no sabían cuándo. Y Gruceta, que no sabía cuándo se iba a reanudar, que igual se ha reanudado mañana o que igual, pues voy a saber, porque la semana que viene juegan contra el Valencia, el Levante y después el Getafe, me parece. Entonces no se sabe cuándo es eso. No se sabe, porque entre semana tenemos ya ocupado el partido, entonces no se sabe cuándo se va a reanudar.
0: Oye, Telmo, pues nada, mucho ánimo y a Upa Athletic, aunque ya sea segundo partido ya suspendido. Es que ricasco, ¿eh? A seguir escuchando la emoción.
15: Ay, es que ricasco, soy.
0: Bueno, pues Telmo, un aficionado rojiblanco y además escuchante de la emoción del bacalao. Y ahora ya nos están desalojando de aquí porque hay que abrir la calle. Uh-huh. Se va a marchar el autobús, entendemos. Hay que abrir la calle y nos retiran de la valla y piden que nos vayamos todos a la acera. A ver. Perfecto. Si cabemos. Y vale. Me parece que también están habilitando el camino a la salida de Martín Presa, ¿eh?
1: Uh-huh. Vale, vale. Pues nada, tú nos dirás. Diego, para ya despedirte definitivamente.
0: Sí, estaba pendiente aquí echando un ojo a ver si salía Martín Presa. Hombre, imagino que no tendrá muchas ganas de recibir una gran pitada y a lo mejor espera un poquito más a que pase todo esto. Me he aficionado del Rayo por aquí. ¿Os puedo hacer una pregunta?
1: Vamos, claro.
0: Venga, ¿cómo te llamas?
16: Dani.
0: Dani, ¿qué te parece todo lo que ha pasado?
16: Pues me parece muy bien, la verdad. Aquí como se consiguen las cosas son luchando y haciendo ruido y no hay otra manera de echar a Presa, yo creo.
0: ¿Estabais más o menos toda la afición de acuerdo en esto, en llegar a forzar el parón del partido?
16: Sí, sí, yo creo que era unánime. Sobre todo las peñas, todas ha sido democrático esto. Han votado todas que sí y el resto de aficionados estoy seguro de que también están de acuerdo.
0: Antes de empezar el partido ya se sabía que a partir del 13 no se iba a jugar más, ¿no?
16: Hombre, nosotros pensábamos que no. Es verdad que se ha alargado de más la protesta, pero bueno, al final era necesario. Pensábamos que no se iba a jugar más y al final así ha sido.
0: De todas formas, está claro que tenéis que hacer fuerza, ¿no?, para que se visibilice vuestro mensaje, pero también es verdad que el siguiente partido cuando se juegue va a ser a puerta cerrada.
16: Sí, también perjudica al equipo, pero es lo que decimos. Nosotros somos de Vallecas y no venimos aquí a ver ganar al Rayo, venimos aquí a animar al Rayo. Entonces no da igual que gane, que esté en segunda B, lo sentimos por los jugadores, pero el Rayo es lo primero.
0: Bueno, pues mensaje contundente y muy claro. Gracias.
16: Muchas gracias.
0: Bueno, pues un aficionado del Rayo Vallecano que yo creo que más clarito no lo ha podido decir, ¿eh?
1: Sí, bueno.
0: No lo ha podido decir.
1: Ha quedado clara su opinión y bueno, pues han conseguido el objetivo, ¿no? Que era, está claro ya a estas alturas, que era suspender el encuentro. Pues nada, 4:05, Raúl. Yo creo que ya, si te parece, vamos cerrando.
0: Yo creo que ya podemos poner el punto y final, porque el partido se ha suspendido ya hace un buen rato.
1: Sí, una hora.
0: Ya hemos contado, bueno, pues todo lo que teníamos que contar desde aquí. Y bueno, se está intentando que la gente se mueva, que no se queden quietos en un punto. Y bueno, pues tratan eso, de que la gente no esté aquí a la espera de cuando salga Martín Presa, que yo creo que está limpia de la calle, es para facilitar la salida del presidente y evitar todo el lío que se va,
1: mira, bacalao.
0: Se va a llevar. Sí, no, hay muchos oyentes aquí esperando un bacalao, pero hoy no va a poder ser.
1: Hoy no, hay que esperar ya, bueno, no sé si al lunes o ya la siguiente será la de Mestalla. Hay que esperar.
0: Pues no lo sabemos. Claro, no, claro. O a mañana y lo que les han dicho los jugadores del Rayo, bueno. Pues no va a misa, pero bueno, no sé, tiene mala pinta. El autobús del Atleti sigue aquí parado, ¿eh? Están metiendo las maletas, el utillero ahí con el chofer acabando de cargar todos los bultos y ellos también me imagino que están esperando si hay una resolución final para decirle al chofer, tira para el hotel, tira para el aeropuerto o tira para algún sitio en concreto, y ellos también están pues bastante perdidos ahora mismo.
1: Ya. Muy bien, pues nada, Raúl, podemos ya despedirnos al doble grito, como siempre.
0: Sí, señor. En los aledaños de Vallecas, después de este partido interrumpido en el minuto 13, con ese 0-0 entre Rayo Athletic de la jornada 8, y nada, pues a Upa Athletic, y oye cómo va en Radio Popular.
1: Pues oye, no sé si decirte hasta mañana, hasta el lunes, el martes seguro que no, porque...
2: Yo te voy a decir...
1: Yo me tomo libre, ojo.
2: Hasta que te vas quiera.
1: No hay básquet. Hasta que te vas quiera.
2: Hasta que te vas quiera.
1: Vale, bueno, pues nada.
0: Hasta la próxima. Sí, de todas formas, eso es. Hasta la próxima, que es la más segura. Y la gente que esté atenta a nuestra web, radiopopular.com, y nuestras redes sociales, porque ahí informaremos. Mira, salen los árbitros.
1: A ver.
0: Sale Sánchez Martínez. Ahí se van a montar en el coche con la policía, pero bueno, hoy el foco de atención, por una vez, no son los colegiados, ni mucho menos, sino el palco del Rayo Vallecano. Pues eso, que no va quedando ya prácticamente nadie. Me parece que solo queda Martín Presa y el que cierra la puerta de Vallecas.
1: Muy bien, pues nada, que lo dicho, Raúl, hasta cuando sea.
0: Hasta la próxima.
2: Venga, Raúl.
0: Si no hay partido mañana o pasado, yo el martes estoy en el hoyo como va a la 1:30.
1: Sí, señor.
0: Ahí, perfecto, Raúl. Ahí estaremos.
1: Vale.
0: Venga.
1: Ahora, Ur.
0: Aur.

0: Pues nada, 4 y 7, Markel, que hasta aquí hemos llegado.
1: A esta hora
0: ya... Fíjate que hemos apurado, también hemos hecho como Sánchez Martínez para suspender el partido y nosotros a ver si tenemos ya algún dato,
1: sí,
0: alguna información.
1: Sí, hemos intentado alargarlo, pero nada, todavía es no conocemos absolutamente nada.
0: Ya no podemos alargar más, así que nos vamos a marchar. ¿Algún mensajito así último para dar paso o qué?
1: Nos dicen, más compresión con la afición del Rayo. No se nos olvide lo que dice nuestro himno. Erritik sortu señala con Maite Saitu Herriak. El fútbol no es de los aficionados, no de Tebas, ni de los millonarios. También hoy hemos sido la presa propicia del descontento vallecano.
0: Martín, presa, y hemos sido la
1: claro,
0: presa.
1: Claro, claro, claro. Es que ha habido tiempo para tirar de ironía de sobra con esta suspensión. Hemos
0: habrá
1: tenido,
0: sido, claro, claro, habrá sido por tiempo. Pues nada, Markel, que será hasta la próxima también contigo, porque no sabemos nada más.
1: Hasta
0: mañana no tiene pinta. Lunes, pues quién sabe. Y si no, ya, pues eso. El sábado, en la opción del Bacalón, ese partido en Valencia, frente al conjunto Che.
1: Markel, lo volveremos a contar, Mendy.
0: Un placer.
1: Agur. Agur.
0: Pues lo dicho, nosotros lo dejamos aquí en esta particular, ya lo dijimos, no sé si con estas palabras o algo parecido, después de lo que ocurrió en Valencia frente al Levante, esta especial emoción del bacalao. Bueno, la diferencia es que al menos este partido se ha comenzado, pero nada, 13 minutitos. Así que nosotros lo vamos a dejar aquí, eso sí, con nuestro patrocinador, el M. Ven a disfrutar de los sándwiches más famosos de Bilbao, calle General Concha 5, el M, el de siempre, el único. Desde aquí el resto de la programación en Radio Popular, Herri y Ratia. Agur.
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3: ¡Cuchi, cuchi!
4: La primera vez que escuché a Gorka Knörr en directo, varios cantautores compartían cartel en un escenario insólito, pero habitual en aquellos momentos. El altar de la iglesia de San Felicísimo, en Deusto. La Ikurriña aún era ilegal, y desde la prensa oficial, y por lo tanto influyente, seguían refiriéndose a ella con el nombre de la Bicrucífera. Eran tiempos de energías desatadas, ilusión por el futuro, consignas y panfletos. Creíamos que la utopía era posible. Gorka Knörr utilizó una metáfora numérica para hacer apología de la independencia del País Vasco. Iru talau dira zazpi, baina iru geilau berdin bat. Esto fue en el 76.

Ahora mismo, los momentos más entrañables de un día cualquiera en mi vida particular se sitúan en los extremos, al comienzo y al final. Cuando empieza la jornada apuro un café cargado y caliente mientras hojeo la prensa con cierta despreocupación. Por la noche, cuando ya casi no me quedan fuerzas para recordar lo vivido, buceo entre las ilustraciones del cuento que leo a mi hija camino de los brazos de Morfeo. Son dos instantes breves pero intensos, los mejores del día. Claro que también me deja buen sabor el café de media tarde mientras suena esta canción.

Siempre soñé con viajar en un Mustang descapotable por las interminables llanuras del desierto de Arizona, con la radio encendida y la música a tope, mirando de reojo a las caprichosas colinas que inmortalizó Ridley Scott en la película Thelma y Luis. Todavía hoy sueño despierto que mi vida se acelera hasta llegar al vértigo del descontrol. Mi torrente sanguíneo se inunda de endorfinas y la ilusión del Mustang descapotable se convierte en canción. Country Music, Euskeraz, Luart, Taldea.

Yo no fui un estudiante ejemplar, pero creo que aproveché bastante bien aquellos años de ir y venir a la escuela. Fui por la mañana, por la tarde y por la noche. Me matriculé en las escuelas nacionales, en el Colegio de los Curas, en el de las Monjas, en el Instituto y en la Universidad. Y también fui un alumno más en la Gau Escola de AEK. Así eran Gogor, Gero, Indartxu, eta azkenean, Emankor. Nekez, baina badoa, badoa aurrera, gure hizkuntza nazionala, euskera.

Nicola Sacco y Bartolomeo Vanzetti fueron dos cabezas de turco de origen italiano y destino americano. Joan Baez puso voz a la melodía de Ennio Morricone, que fue la banda sonora de la película de su vida y muerte en los USA. Xaviera Murisa concibió los versos que recrearon de nuevo esa misma canción, al tiempo que daba fe del gozo de la americana Caroline Phillips cuando vino para quedarse en nuestro país. Agur en Euskal Herria.

Hoy en día no hay diferencias significativas entre el campo y la ciudad. Ya todo es uno en esto de la aldea global. Pero en un tiempo no muy lejano bajaban los aldeanos ataviados con sus mejores prendas a saciar la curiosidad por saber qué es lo que había en la capital. Esta es la historia de Peru Dubaco, que vino a Bilbao y marchó escamado. Discutió con un tendero de Barrencale por el precio de un bacalao y regresó al Baserri para no volver de nuevo a la capital.

Las heridas del amor dejan huellas imborrables que afloran en forma de cicatriz invisible, imposible de olvidar para esos corazones solitarios que siguen latiendo en silencio, amantes no correspondidos que lloran a escondidas la pena agridulce de lo que pudo ser y no fue. Gezi gazi goxoaren melodia, Lorelei Taldea.

Norma Jean es el nombre auténtico de Marilyn Monroe, pero para nosotros siempre será Marilyn, la rubia peligrosa que conquistó a medio mundo con su mirada de inocencia y maneras de travesura juvenil. Ni los Kennedy se pudieron resistir a sus encantos. Dicen que un baserritarra de los que se fue a América regresó con los bolsillos calientes y la mente eclipsada con la figura de Marilyn. De nuevo en nuestro país, invirtió sus ganancias en un negocio de hostelería, una sidrería ambientada con triquitrisa y música country, y alumbrada con llamativas luces de neón, y en el portón de la entrada, una imagen gigante de Marilyn. De aquella historia nació esta canción de Itoiz. Marilyn, Sagardotegi eta Jazmana.

La historia oficial nos ha dado muchos personajes ilustres. Algunos tienen ya su calle, plaza o parque con nombre propio. Otros incluso escriben nombre y apellidos con negrita y subrayado en los grandes libros de consulta. Todos forman parte de nuestro pasado, se mantienen en el presente y seguirán siendo historia en el futuro. Hombres y mujeres que aportaron su granito de arena particular, a veces con humildad y otras con arrogancia. Médicos, políticos, escritores, arquitectos, ingenieros, son el callejero de nuestra ciudad, el eclipse del anonimato que también hizo la historia. Son los personajes ejemplares para recordar. Insisto, casi todos tienen dedicada una calle o una plaza. A otros simplemente se les dedicó una canción, una bella canción.

La tierra es una casa grande, con ventanas y balcones, varios pisos diferentes, tejados y chimeneas. Tiene muchas habitaciones, unas grandes y otras pequeñas. Y en esta casa vivimos mucha gente, altos y bajos, grandes y pequeños, blancos y negros. Todos vivimos en esta casa común, que es el planeta Tierra. Y si no la cuidamos entre todos, al final, también se resiente nuestra salud. Zaindezagunba, gure ama lurra.

Según dicen los sabios del lugar, la poesía expresa sentimientos, pero también refleja pensamientos. Quizá por eso, poesía y filosofía siempre han caminado juntas, cogidas de la mano. El filósofo es un poeta del pensamiento, y el poeta es un filósofo del sentimiento. El alemán Born, poeta y político, dejó escrito a principios del siglo XIX la siguiente frase: la vida sería una eterna crueldad si no existiera la poesía. Ella nos da lo que la naturaleza nos niega: una edad dorada que no se marchita, una primavera que no cesa de florecer, una felicidad sin nubarrones y una juventud interminable. Esta es evidentemente una visión dulce de la poesía, los poemas románticos, reflejo virtual de nuestra existencia. Pero también hay poesías ácidas, crudas, de difícil digestión, más complicadas todavía en su comprensión si es que proceden de la angustia de un poeta mediocre. Arregui eta Imanol, poeta cascarra.

Los ojos son receptores y emisores de mensajes, entrada y salida de información imprescindible en la comunicación interpersonal. Yo te veo gracias a mis ojos, y en ellos está reflejada tu imagen. Te miro y te hablo con mi mirada. Te digo todo, o casi todo, lo que jamás te pude llegar a decir con palabras. Te acaricio con solo mirarte, como tú sabes. Este es un lenguaje especial y único, que por lo menos precisa de dos interlocutores. Por eso, por favor, no esquives mi mirada cuando tus ojos se crucen en mi camino. Zure begiek, Mikel Márquez.

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1: Nos pasamos la vida haciéndonos preguntas, sumergidos en un mar de dudas en el que no nos ahogamos, pero difícilmente salimos a flote. ¿De dónde venimos y a dónde vamos? ¿Quiénes somos? ¿Qué queremos? ¿Por qué luchamos? ¿Por qué amamos? ¿Cuánto nos durará esta recién estrenada felicidad? ¿Qué es el amor? ¿Qué será de nosotros después de la muerte? Preguntas trascendentales y, en otros momentos, preguntas más banales. Pero siempre somos víctimas de alguna pregunta y no siempre es fácil darle respuesta. ¿Merecerá la pena que nos sigamos preguntando todo esto? No lo sé, pero el interrogatorio se presenta como inevitable. Condición humana. Merecióte, Gonzal Mendívil.

Navarra es el nombre completo del solar de nuestros antepasados. Navarra, la ilusión de nuestros hijos, la bandera de nuestra soberanía, la esperanza del mañana, escenario de muchas derrotas y muy pocas victorias. Orreaga, año 778. El sitio de Gasteiz, año 1200. La pérdida del duranguesado y las tierras de la mar de Vizcaya. Los campos de Viana y Noain lloraron sangre después de la batalla. Aún se oye el eco del lamento del rey Sancho. Navarra, la pena que canta la jota, el sueño de ver volar de nuevo al águila.

Las canciones de cuna se cantan a los niños, a esos bebés que llaman a la puerta del mundo de los adultos. Sin embargo, Bernardo Achaga ha dedicado una nana, una canción de cuna, a un pequeño árbol. Un manzano que aspira a llegar al umbral de los 20 años. Un pequeño árbol de apariencia débil que será refugio de ardillas y hogar de hacedoras de tela de araña. Padre del fruto que caerá a la tierra en la que se asienta y crece nuestro pequeño. Nuestro pequeño y débil manzano. Árbol de vida.

Los siete colores del arco iris dan alegría y aportan matices a esta vida que de otra manera resultaría extremadamente monótona. Cada color tiene su significado: la pasión del rojo, la esperanza del verde, la alegría del blanco. Y además, este es solo el comienzo de una operación infinita que nos permite múltiples combinaciones. En realidad, el arco iris es solo el umbral de un mundo mágico en el que cada palabra, cada sentimiento y cada historia particular tiene su propio color. Esta, por ejemplo, es una historia de amor. Una dama misteriosa, bella sin par, enigmática. Zurian zuri, gorrian gorri, zoragarria zerazu.

América casi siempre ha sido un lugar al que llegar, un destino, una meta, un sueño. América fue la estación término de aquel tren de migrantes que atravesó el océano cargado de ilusiones y esperanza cuando en Europa sonaron los tambores de la guerra. América también fue el destino de miles y miles de gentes que huyeron del hambre y la escasez, buscadores de oro, aventureros, poetas y profetas. También nuestros antepasados intentaron hacer las Américas.

La primera vez que estuve en Zuberoa, pude comprobar que sus gentes son como me habían contado que eran. Sencillos y alegres, tímidos y abiertos al mismo tiempo. Charlé con los más jóvenes y escuché a los mayores. Todos tenían algo que contar, historias ligadas a la tierra, a las vivencias cotidianas de un hábitat rural y familiar. Paseé con ellos por las calles y plazas de Maule. Cenamos y cantamos después en las tabernas de Atarratze. Fue una experiencia sencilla, pero inolvidable. Allí comprobé que los zuberotarras hablan cantando y cantan como si hablaran. Y tanto al cantar como al hablar, lo hacen en nuestro idioma nacional, en euskera.

Aunque un viejo proverbio chino dice que una sola imagen vale más que mil palabras, la palabra sigue teniendo gran valor. Las palabras sirven para vestir nuestras ideas, para curar las heridas del corazón. Las palabras sirven para engañar a nuestros enemigos, para adular a los pobres de espíritu, para persuadir a los incrédulos. Las palabras nos permiten expresarnos ante nosotros mismos y también ante los demás. Una palabra detrás de otra, cada cual con su propio significado. Itzezitz. Antxon Valverde canta a Xavier Lete.

José Manuel Lujambio nació en 1860 en el caserío La Cesarre, en el barrio de Reñozu, en Hernani. Cuando tenía 13 años, sus padres se trasladaron a Rentería, al caserío Chirrita. De ahí tomó el nombre que le haría famoso en el mundo de los Berzolaris. Chirrita fue uno de los mejores, ágil, imaginativo y con capacidad de seducción, testigo de tiempos difíciles y notario de las crónicas de nuestra historia, alegre y al mismo tiempo serio y responsable. A él le debemos estos bellos versos dedicados a proclamar la libertad para nuestro país, así como a condenar a quien nos quitó esa libertad.

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1: Una infancia feliz es uno de los mejores regalos que los padres podemos hacer a nuestros hijos. El niño es, por definición, inocencia, fantasía, alegría. El niño construye su propio universo a partir de los estímulos que le procuramos los adultos. Caricias, juegos, canciones, todo vale para despertar a la vida. Nuestras amamas nos contaron cuentos. Nuestras madres nos amamantaron al son de una nana. Y en nuestra memoria conservamos la melodía de esas canciones que recrearon nuestra imaginación desbordada por aquellos personajes que fueron nuestros primeros amigos. Caperucita Roja y el Lobo Feroz, Garbancito, Pulgarcito, la Bella Durmiente y los tres cerditos. Y también aquel gato que antes de morir dejó escrito su testamento. Auxe daba, catuaren testamento.

0: La ausencia se valora más que la presencia, sobre todo cuando somos conscientes de quién o qué está ausente. La simple sospecha de saber que ahí falta algo nos empuja a buscarlo, a encontrarlo, a inventarlo si hace falta. Por eso resulta tan bella y sugerente la imagen oculta de ese que es nuestro particular objeto del deseo. Anatomía de un paisaje que se esconde entre la niebla de madrugada. Sueños eróticos en el corazón de nuestro país. Geure Basterrak, Mikel Laboa.
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Nunca llegué a conocer a Casiano personalmente. Sí que es verdad que conversé con él por teléfono en varias ocasiones y también es cierto que le vi un par de veces en esas romerías y celebraciones familiares en las que nos alegraba con su acordeón y sus canciones. Pero no llegué a tener un trato directo y continuado con él. Sin embargo, le admiro profundamente y creo que sin conocerle, le conozco casi al detalle. Y es que Casiano era una persona transparente, sencilla, sin dobleces. Siempre hablaba claro, era directo en sus mensajes y sabía conectar con la gente, con sus canciones, con su acordeón, con su buen humor. Su vida no fue fácil y estuvo marcada por accidentes de diferente tipología. Nació en el 32 en un caserío de Anzuola, en el Alto Deva. A los 7 años se quedó huérfano de padre y a los 12 perdió a su madre. Durante 3 años estuvo internado en un hospicio de la Diputación Guipuzcoana, donde le obligaban a levantarse a las 5 de la mañana para ordeñar a las vacas. Tuvo una infancia dura, marcada por la posguerra del 36 y la fatalidad familiar. Soportó estoicamente al maestro del pueblo que le castigaba repetidamente por hablar en euskera. A los 15 años empezó a trabajar en un taller de limas y poco antes de cumplir los 17 se quedó ciego al explotarle un cartucho de dinamita mientras trabajaba en las obras de ampliación de la carretera a Iruña. Esta desgracia le marcó profundamente y le obligó a abrazar a la vida desde la oscuridad de su ceguera. Aprendió solfeo y a tocar el acordeón. De ahí en adelante sustituyó la luz por el sonido. Su testamento incluye 7 discos y casi 50 años de romerías y buenas vibraciones. Eskerrik asko.

Estuvimos a punto de perder el último tren, pero afortunadamente llegamos a tiempo. Un minuto, quizá menos, nos salvó del desastre, porque efectivamente habría sido una gran pena perder aquella oportunidad. Era la última. La última para aquel día. Por eso, cuando montamos, todavía sin acomodarnos en nuestros asientos, a medida que veíamos que el paisaje se iba moviendo ante nuestros ojos, sonreímos. Nos miramos fijos, el uno al otro, y sonreímos. Nuestro destino no era el paraíso, pero estábamos contentos. Habíamos ganado una nueva oportunidad de visitar a los nuestros. El viaje era largo, cansado, obligado. Era uno más de nuestros repetidos viajes. A veces teníamos la impresión de que llevábamos toda la vida viajando. Aún no habíamos llegado a ningún destino que mereciera la pena. Por eso seguíamos viajando. Este viaje, afortunadamente, era en tren. Ojalá fuera de verdad el último tren.

Pierre Paul Bertsaitz es un encantador de palabras, un conquistador de corazones que ha construido todo un mundo de sensaciones en torno a la cultura popular de ese rincón de nuestro país en el que nació y creció, Zuberoa. Heredero de la riqueza plástica de las mascaradas y de la sencillez encantadora de las pastorales, Pierre Paul Bertsaitz se pregunta a sí mismo sobre el valor de esas palabras que a veces suenan a amor y otras son mensajeras de frustraciones. Blanca nieve que cubre nuestros campos durante el crudo invierno, tempestad que rompe su furia en las costas del inmenso océano. Pierre Paul Bertsaitz, Asquivalitz.

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1: 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Buenas tardes, amigas, amigos, bienvenidos una tarde más al Encantador. Bueno, hoy las mujeres serán protagonistas como todos los días, pero hoy especialmente porque hablaremos de las Cervantinas con Isabel Castro en nuestro programa, y también hablaremos de una mujer, como siempre, recuperando a esas mujeres pioneras tanto en lo creativo como en la lucha por los derechos, y hablaremos con una mujer que es Emily Wilding Davidson, hablaremos sobre ella. Ella nació en octubre en 1913, fue una activista británica, militante del sufragio, mártir del movimiento sufragista, que fue ella arrollada por el caballo del rey Jorge V, llamado Abner, en el derby de Empson, un 4 de junio de 1913, y falleció a causa de este suceso. Ella, hija de Charles Davidson, y bueno, pues tenía dos hermanas y un hermano, muchos hermanastros del primer patrimonio de su padre, incluyendo un medio hermano, el capitán naval también, John Sir Henry Davidson, que prestó declaración también en esa investigación. A pesar de la miseria que tuvieron también, hay que decir que con esfuerzo se preparó para trabajar como maestra de escuela en Edgbaston, en Worthing, lo que le permitió recaudar dinero suficiente para estudiar inglés, lengua y literatura. Bueno, obtuvo honores de primera clase en sus exámenes finales, a pesar de que en aquellos tiempos a las mujeres no se les permitía el ingreso en grados de Oxford. No perdió fuerzas, obtuvo un puesto de enseñanza por los hijos de una familia en Berkshire. Posteriormente se afilió a la Unión Social y Política de las Mujeres en 1906, comprometiéndose, involucrándose más en defender los derechos de las mujeres, productos de sus actos en contra de la opresión y de la violación de los derechos de la mujer. Sumado a la impotencia vivida, fue detenida, encarcelada por varios delitos, entre ellos un ataque, al parecer violento, contra un hombre al que confundió con el ministro de Hacienda, David Lloyd George. Bueno, pues las peticiones a favor de los derechos de las mujeres y en su propia defensa eran nulas, por lo que Emily se declaró en huelga de hambre en la prisión de Strangeways y tuvo que ser alimentada a fuerza más de 49 veces. En esa prisión de Holloway, como señal de protesta por las injusticias, se tiró por una escalera de hierro, sufriendo daños graves en la columna vertebral. El propósito de Davidson para asistir al derby de Empson era que se permitiera votar a las mujeres, pero en relación con el suceso dramático que sucedería, se cree que ella estaba tratando de poner en un cartel sufragista en un caballo, pero calculó mal y fue brutalmente golpeada. Aunque la película filmada ese día muestra que ella iba por delante del caballo del rey Jorge V llevando la bandera sufragista, y debió pensar que el caballo se detendría, pero no se detuvo, la arrolló y la tiró al suelo, dejándola inconsciente. Se ha comentado mucho el tema, ya que ese mismo día había comprado un billete de tren de retorno y también una entrada para un baile sufragista, que ese mismo día se celebraría más tarde, lo que indica que no tenía ninguna intención de sacrificarse. El jockey que montaba el caballo, cuyo nombre era Herbert Jones, sufrió una conmoción cerebral leve en el incidente. Los transeúntes corrieron a la pista, intentaron ayudar a Davidson y Jones hasta que llegaron las ambulancias. Ambas fueron llevadas al hospital. Ella murió 4 días más tarde en el hospital debido a una fractura del cráneo, lesiones internas causadas por el incidente. Bueno, pues ahí está. esta mujer luchadora, Emily Davidson. Y hoy hablaremos de las cervantinas, que no eran mujeres de mala vida, que va. Isabel Castro será nuestra invitada aquí en El Encantador de Palabras. Una tarde más en El Encantador de Palabras. Recibimos hoy una encantadora de palabras, Isabel Castro, que es la autora de la obra Las Cervantas, leyenda negra y verdad de las mujeres de la familia Cervantes, publicado por la editorial Crítica. Una investigación que devuelve a las mujeres de la familia Cervantes el lugar que se les negó y desmonta el mayor prejuicio de la tradición cervantina. Hablaremos de todo ello, un término despectivo que señalaba a las mujeres que rodeaban al insigne escritor y héroe de Lepanto, mujeres de tres generaciones, mujeres maltratadas e incomprendidas por la historiografía, y que mucha, bueno, pues probabilidad sirvieron al escritor como modelos también en sus obras, tan importante en su vida como en esas obras suyas. Mujeres liberales, cultas, que sabían leer y escribir, o por lo menos firmar, en ese siglo XVI, cuando la mujer estaba relegada, digamos, a la casa, también al analfabetismo. Hablaremos de esas acusaciones de ser meretrices, de buscar busconas, de las promesas esponsales y de sus incumplimientos. Mujeres liberales y luchadoras que fueron acusadas, menosvaloradas, siempre con tópicos de aquella época, y en cambio ayudaron a salir adelante a la familia, a sus hermanos que estuvieron en la cárcel, y a que llegara también a escribir, a ayudarla a escribir esa joya literaria mundial del ingenioso hidalgo Don Quijote de la Mancha. Isabel Castro La Torre, como decimos, publica en la editorial Crítica esta obra. Hablamos de una mujer, hablamos de varias generaciones de mujeres. Isabel Castro, buenas tardes, gracias por estar con nosotros y felicidades por la obra.
2: Buenas tardes, Asier, y muchas gracias por invitarme.
1: Bueno, pues
2: a vuestro programa, eso. Es estupendo.
1: Gracias. Podemos hablar, comenzar quizás situándonos, contextualizando. Claro, todos los días empezamos el programa hablando de mujeres pioneras, tanto en el mundo creativo como en la lucha de derechos, en nuestro programa. Todos los días. Entonces, bueno, pues hablar de las Cervantas también para nosotros es realmente, bueno, pues eso, algo que realmente nos llena de satisfacción, porque hablamos del siglo XVI, desde finales de 1500 y principios de 1600, en los que las mujeres eran lo que eran y podían llegar hasta donde llegaban, pero claro, sitúanos un poco cómo estaba esa situación de las mujeres y por qué estas llamaban tanto la atención.
2: Pues es que este libro va de eso, de desmantelar una leyenda negra sobre las Cervantas,
1: sí,
2: a través de la verdad documental, y para ello tienes que contextualizar bien la época, contextualizar bien a esas mujeres y no malinterpretar, como hicieron a finales del siglo XVIII y XIX, pues el comportamiento de esas mujeres. Es decir, que con una mentalidad moderna lo que hacen es interpretar unas promesas de matrimonio incumplidas que no tuvieron en cuenta sin tener en cuenta el antes y el después de Trento.
1: Uh-huh.
2: Es decir, la libertad sexual que había en el siglo, a principios del siglo XVI, uh-huh, bueno, y durante todo el siglo XVI. Es decir, ahí pues se tomó como verdad incluso el cotilleo de una vecina beata.
1: Sí, sí.
2: Es decir, eso lo toman como verdad porque declara esa beata maldiciente que eran mujeres liberales y que en su casa entraban y salían hombres, sin tener en cuenta que en el siglo XVI se superponían el taller familiar con la vivienda habitual. Es uh-huh. decir, que es lo que Cervantes no solo escribía, sino que también era gente de negocios, yeah, que recibía a hombres en su casa.
1: Hablaremos de todos esos casos poco a poco, iremos.
2: Claro.
1: Empecemos por la investigación. Claro, documentos, pleitos, testamentos, listado de dotes, etcétera. ¿Cómo ha sido la labor para darles el verdadero estatus a estas mujeres y acabar con esa leyenda negra? No sé cómo, sé que estabas haciendo una investigación o documentación para tu marido, etcétera, y de repente te encuentras con algo que dices, bueno, esto me hace pensar de que yo tengo que entrar a este tema y, bueno, y claro, ¿y cómo entras en esa documentación? ¿Cómo la buscas? ¿Cómo la encuentras? Cuéntanos un poquito ese proceso, que imagino que habrá sido bastante duro.
2: Bueno, pues casi 12 años, ¿eh? Sigo con la Cervantes en casa.
1: Pues ya está bien. Bien que te mereces también. Un honor tú.
2: Sí, es verdad, pues que Juan me encarga que documentara una novela que iba a hacer sobre un asesinato que se comete en los aledaños de la casa de Cervantes. Y me dice, tienes que hacerme un relato corto, bueno, una biografía corta sobre la familia de Cervantes y otra más larga, ¿eh? Yeah. Es decir, y luego después Juan utiliza pues a veces la documentación para no cargar a la novela con datos y todo eso, pues entresaca lo que le parece pues que tiene que hacer, ¿no? Que, pero cuando yo leo la novela digo, oye, digo, pero ¿y que dónde están estas mujeres y todo eso que yo te he puesto en la biografía, que eran mujeres sorprendentes, digo, y además no solo sorprendentes, es que me parecen incluso mujeres que esto no es lo que yo he leído en las biografías de ellas, es decir, no puede ser que no digas esa misoginia o que no las defienda, que sí que lo hace, pero que me pareció que no profundizó bastante en esa documentación que yo le había suministrado.
1: Eso es, hablamos de la familia de Rodrigo y del Honor, 7 hijos, hidalguía media, digamos, letrada, con mujeres con protagonismo, por una parte económico y también jurídico, que en aquella época eso era muy difícil. Una familia, digamos, con 7 hijos, pasarlo adelante no es fácil, menos en esa época, y luego irás, bueno, pues viendo en el libro que tampoco el padre apoyaba demasiado económicamente a la familia, con lo cual, bueno, pero las mujeres tenían que tomar las riendas.
2: Claro, porque desde un principio lo que les llega a los primeros biógrafos en el siglo XVIII es el caso Espeleta, que fue, digamos, un golfo, un mujeriego, un hidalgo mujeriego, que es asesinado en la puerta de Cervantes. Bueno, a partir de ahí, los biógrafos, que es el primer documento que les llega a finales del siglo XVIII, se dan cuenta que no es la familia ejemplar que ellos esperaban. ¿Por qué? Pues porque lo que dice es que tiene Cervantes una hija bastarda, tiene 2 hermanas con distinto apellido. Es decir, pues les deja con el dilema moral de no saber qué hacer con aquella familia frente al mito nacional del Cervantes pobre y ejemplar, que es el que predominaba en los siglos XVIII y XIX.
1: Esas declaraciones son de esa beata que comentas, de Isabel de Ayala, en este proceso de Espeleta, como cuentas. Quizás es la raíz de esta mala fama aceptada por la posteridad, pero ¿por qué se acepta cuando solamente es, no sé, la opinión de alguien que no documenta nada? Es un poco pues como decir el tema del cotilleo, el cuchicheo, etcétera, y de ahí se convierte en ley, pero es que toda la historiografía ahora, incluso la reciente del siglo XX en el libro, pues aparece que también como que, bueno, pues continúa con esa misma historia, ¿no? Dices, bueno, pues era así, y no, y hay muy poca gente que pone en cuestión esta situación de las mujeres de Cervantes, o que, bueno, que rodearon a Cervantes durante 3 generaciones.
2: Sí, porque el peso de la leyenda negra siempre ha sido más fuerte que la evidencia documental, porque en el siglo XIX aparecieron documentos donde ya se podía aclarar el papel que tuvieron estas mujeres en el rescate de los 2 hermanos, el papel que tuvieron como trabajadoras de un taller propio de costura, que era como una unidad familiar donde ellas sostenían la casa. Y también ya existían documentos que ponían claramente que el padre de Cervantes estaba sordo, es decir, ya era viejo y sordo, para mantener a la familia, porque los 2 hijos jóvenes se fueron, se quedaron solas. Igual que cuando Cervantes era pequeño, también se quedaron las mujeres solas en Valladolid. Y tuvieron que salir al frente de las deudas y de los embargos. Y haciendo un poco de arqueología doméstica, que es la aportación que, pues, como antropóloga me gustaba también indagar en sus casas. ¿Por qué? Pues porque me metí en un campo que apenas venía en la biografía de Cervantes. Y era en sus casas, en sus dotes y en sus ajuares. Y me sale claro, y veo que Cervantes y sus hermanas se criaron con la enciclopedia castellana de Nebrija,
1: yeah,
2: que tenían en su casa instrumentos musicales, uh-huh, que en su casa tenían escritorios de nogal, espejos y alfombra de tres ruedas, que eso lo tenía, yeah, pues sí, una familia de clase media.
1: Uh-huh.
2: Y luego, mujeres bien vestidas, es decir, te das cuenta en sus ajuares personales, incluso a la denostada tabernera,
1: sí, sí,
2: en sus ajuares llevaba vestidos de terciopelo verde, uh-huh, y tres gorrieras. Es decir, que no era esa mujer, esa tirada, esa tabernera tirada que a veces fue... Uh-huh. Fue, no, ya eso lo hicieron los del siglo XVIII, los fotógrafos del siglo, uh-huh, XIX, perdón, del XIX, que cuando aparecen las capitulaciones de la hija de Cervantes,
1: uh-huh,
2: y ven que no era esa hija de la dama misteriosa con la que Cervantes tuvo una aventura, no, no, sino que era hija de una tabernera. A partir de que se quitaron todos los miramientos que tenían con ella, uh-huh, y todas esas obras de teatro y esa heroína romántica, y me las dejan completamente denostada.
1: Uh-huh. Estamos hablando estamos hablando con Isabel Castro, que la obra es Las Cervantas, leyenda negra y verdad de las mujeres de la familia Cervantes, publicada por la editorial Crítica. Isabel, como dices, también cómo vivían, qué muebles tenían, sus vestidos, sus devociones, cómo se relacionaban también. Bueno, pues es lo que nos proporciona el libro. Esas herencias, esas dotes ajuares, en realidad objetos biográficos de significado económico, pero también social. Al final podemos conocer esa biografía y de alguna manera justificar el quitar esta leyenda negra a través de todos esos datos, ¿no? O sea, esta arqueología que has realizado tú, al final es una manera también de demostrar que la historiografía ha estado confundida hasta ahora.
2: Pues sí, pues porque en un principio, por eso que decía, a finales del 18 surge el mito del mito nacional del Cervantes,
1: sí,
2: pobre y ejemplar, pero también surge el mito de la exclusión familiar. Es decir, que eso va paralelo, pero luego después, a medida que van apareciendo los documentos y si se podía desmontar, no se hace. Y eso, pues sigue esa familia sin tener en cuenta la aportación de esas mujeres y sin tener en cuenta esa manipulación que se estaba haciendo de la vida de ellas. Por ejemplo, a mí la madre de Cervantes, sí, me pareció una mujer excepcional.
1: Excepcional,
2: sí. Es decir, enseñó a sus hijas a leer y escribir, porque entonces eran las madres o las abuelas las que lo hacían.
1: Bueno,
2: la treta de
1: hacerse viuda para poder exportar naranjas, etcétera, y poder sacar el sustento también para adelante, que digamos, echar muy adelante, o sea, que era una mujer muy, muy activa y muy emprendedora.
2: Claro, porque a las mujeres viudas o que eran cabeza de familia, pues se las tenía más en cuenta. Es decir, sí, heredaban un taller porque ellas no podían ejercer de maestras de taller, como sí hizo la hermana mayor de Cervantes, en contra del poderoso gremio textil de Madrid.
1: Uh-huh.
2: Es decir, pero Leonor fue una madre coraje que se puso la toca de viuda y salió a reunir el dinero para sus hijos y solicitó el exportar naranjas y paños a Argel. Es decir, ella, qué mujer del siglo de oro. Por eso dice, esas mujeres, pues que tú dices, no puede ser, porque contextualizas que en el siglo XVI pocas mujeres,
1: claro,
2: ponían un taller de costura y bordado frente a los gremios poderosos ni exportaban, digamos, productos españoles al extranjero.
1: Además, es que el propio autor también ha reconocido que no fue una carga, sino todo lo contrario, fue un apoyo moral y económico para la familia y para el escritor, la acción de estas mujeres, de las Cervantas, digamos.
2: Claro, pues porque la Cervantes siempre se ha tenido en cuenta que son dos hermanas, las dos hermanas de Cervantes, porque la hermana monja, que fue priora del convento tres veces,
1: sí,
2: tampoco se la ha tenido en cuenta y convivió con Santa Teresa.
1: Sí, sí, hablamos luego de
2: eso. Es una época interesantísima.
1: Sí. También,
2: interesantísima,
1: sí, sí.
2: Una mujer también muy interesante, y yo creo que fue la que tuvo más poder dentro de la familia Cervantes.
1: Claro, es que Teresa, bueno, pues, de Jesús también, cuando necesita en sus conventos, pues de alguna manera adoctrinar a las nuevas monjas, y a la hora de, también de escogerlas, también buscar gente que tuviera algo de lectura o de escritura, etcétera, encuentra esta mujer que luego le tiene tanta valía, puede leer y puede, no sé, de alguna manera, no sé, no va a decir que llevarle la catequesis, pero sí adoctrinar de alguna manera a las nuevas monjas.
2: Claro, es que Santa Teresa, uh-huh, en sus inicios, en los conventos pequeñitos que fundaba,
1: sí,
2: ella quería que sus monjas supieran leer y escribir, pero tampoco exigía dote. Y el problema también de las mujeres Cervantes es que el padre que tenía no les iba a proporcionar una buena dote. Uh-huh. Es decir, que vino de maravilla, pero luego después eran mujeres, pues como sus hermanas, mujeres que se habían criado entre libros, mujeres, es decir, que tenían una clase media, uh-huh, y eso lo refleja también, pues, con, es decir, la subida que tiene ella dentro de la jerarquía del convento.
1: Claro, me ha dado la impresión, leyendo el libro, que claro, estamos con el Concilio de Trento y teniendo en cuenta todas esas cosas, de alguna manera, Teresa de Jesús se salta un poco la norma de estar buscando en las clases altas las monjas. O sea, es decir, de alguna manera, pues, hace algo más igualitario, ¿no? El acceso a esa cuestión de ser monja o de participar.
2: Sí, ella, sí es verdad que en un principio tenía muy claro, es decir, la reforma carmelitana descalza, uh-huh, era el crear esos conventos de mujeres que supieran leer y escribir dentro de la posibilidad que había, porque un 80% de mujeres no sabían leer ni escribir. Pero si es verdad que ella quería esos conventos pequeñitos, no más de 13 uh-huh, monjas, y luego después, cuando se tiene que enfrentar a la realidad de, digamos, de la corte,
1: sí,
2: y de eso, de los carmelitas tradicionales, ahí se dan cuenta que había chicas con buena dote que podían ayudarla de alguna manera también a que el convento, tuviera más empaque, es decir, no fueran una casa de beatas y un convento pequeño, sino que necesitaban, uh-huh, el dinero también.
1: Uh-huh.
2: Y a partir de ahí sí es verdad que admite ya la dote en las que ingresan, uh-huh, las nuevas novicias, uh-huh, que ingresan.
1: Estamos hablando con Isabel Castro, la autora de Las Cervantas, esta obra, Leyenda Negra y Verdad, de las mujeres de la familia de Cervantes, publicado por la editorial Crítica. Nos traes también a colación, bueno, pues que de alguna manera las tachaban de cortesanas honestas, discretas meretrices, prostitución encubierta, mantenidas, etcétera. Todo esto puede ser por ser solamente mujeres liberales, cultas, por envidias, no sé, ¿por qué?
2: No, es que ellas también,
1: uh-huh,
2: el
1: hecho de recibir
2: la documentación,
1: casa, sí.
2: Sí, lo que hacen, uh-huh, es que los biógrafos de Cervantes, a medida que van recopilando documentos,
1: uh-huh,
2: ven que hay unos pleitos que tienen,
1: sí,
2: ellas,
1: uh-huh,
2: por incumplimiento de palabra matrimonial.
1: Sí.
2: Y eso es otro error. Esos pleitos fueron mal interpretados. ¿Por,
1: uh-huh,
2: qué? Pues porque se interpretaron con la moralidad y los prejuicios del siglo XIX ya.
1: Uh-huh.
2: Y eso de exigir, si no te casas conmigo, tienes que indemnizarme,
1: claro,
2: pues oye, pues a mí me parece que buscaban, esa es la leyenda que había,
1: claro,
2: que engatusaban a hombres ricos y luego le exigían que se casara con ellas, y si las abandonaban, pues pum, va. Denuncia al canto.
1: Claro,
2: ¿no?
1: Pero sí, pero llama la atención el que jurídicamente era así. Si un joven, pues de alguna manera, le había prometido matrimonio y la joven accede a tener relaciones sexuales, eso valía jurídicamente para que luego se produjera o ese casamiento o esa indemnización, digamos, o el mantenimiento de la criatura. Aunque luego los hombres también harían sus trampas para decir que no, que fue consentido, etcétera, ¿no? Pero jurídicamente sí valía en esa época. ¿Era así?
2: Claro. Claro, porque el sistema de antes de Trento,
1: uh-huh,
2: digamos, en las parejas lo que afianzaban ya su relación con una palabra, era un contrato verbal, y solos o ante una imagen religiosa.
1: Yeah.
2: Pero eso les daba, ya le otorgaba como un matrimonio, como una pareja de hecho, digamos. Y
1: uh-huh,
2: si esa pareja de hecho se rompía, tanto para hombres como para mujeres, se sentían abandonados, podían recurrir a la justicia y reclamar el tema del honor perdido, de la honra perdida en el caso de la mujer, y del honor familiar, porque la familia casi siempre intervenía, la familia no intervenían ellas solas. Las que ganaban los pleitos es porque tenían detrás el apoyo de la familia.
1: Claro, que luego están las preñadas y burladas que, bueno, pues de alguna manera quedaban así, pero el burlador, digamos, que no veía alterada ni su honor ni su vida.
2: Claro, porque casi siempre las abandonadas eran ellas, por eso ellas reclaman más que los hombres. Porque la desigualdad era un recurso que se utilizaba socialmente, pues porque, bueno, eso lo hemos visto hasta hace poco, ¿eh?
1: Sí, sí, sí.
2: El que, oye, el capital de que tiene una finca de no sé qué, o que tiene no sé cuántas casas, pues tiene que buscar a una chica de su igual.
1: Claro.
2: Y esa desigualdad no se daba. Y tampoco las Cervantas tuvieron unos prometidos, es decir, demasiado ricos, ni mucho menos, sino eran familias arruinadas.
1: Sí, o hidalgos medio pobres, o que escasos de dinero, de recursos.
2: Sí.
1: Quitando dos, quizás, que han tenido, pues, Andrea y Maite, digamos que con Nicolás Obando, etcétera, que consiguió, el resto fue pues muy mal, ¿no? O sea que,
2: bueno, y también la mayor, sobrina de Cervantes, la sobrina, con un granuza, pero es que estuvieron conviviendo 4 años, lo que yo decía del matrimonio secreto de eso antes de Trento, que cuando Trento impone esas directrices, por lo general no se acatan a la primera, sino que tardan siglos. Tienen que ser los sínodos, los que provinciales, los que intentan suavizar de golpe socialmente. Eso era el matrimonio secreto, estaba muy afectado.
1: Ya.
2: Y luego había un recurso legal que las mujeres podían reclamar, pues ellas que tenían solvencia y sabían plantarse ante un juez y ante un notario y ante un escribano, lo hicieron.
1: Claro.
2: Para defender su dignidad.
1: Pero también es que eran descendientes de un gran jurista, de Cervantes, que claro, cuando la mujer no era aún el sujeto jurídico, ellas, pues eso, pues impidieron embargos familiares. O sea, también estas mujeres tuvieron ese, bueno, se fue aceptado ese carácter jurídico, o se desenvolvían tan bien que no había más que aceptar lo que ellas llevaban, ¿no? Sin ser elementos jurídicos o sujetos jurídicos.
2: Claro, es que ellas, es que por eso esa familia marginal de Cervantes todavía creo que todavía pervive. Y no, es que el abuelo de Cervantes fue un jurista brillante.
1: Sí.
2: Es decir, lo que pasa es que abandonó a la familia, es decir, antes de casarse el padre de Cervantes, es decir, se fue a Córdoba, a unos cargos importantes que tuvo en la Inquisición, con las familias nobles, que entonces, oye, el que el duque del Infantado o el de Osuna, pues te contratara bajo él, era un

0: está permitida, bueno, o entendida, y a su vez se está encumbrando la virginidad hasta el matrimonio. Es que es algo como diciendo, aquí todo vale, o sea, tanto una como otra, ¿no? Cuando son contrapuestas prácticamente.
1: Claro, es lo que te decía, que era una norma social, la de los matrimonios secretos,
0: sí,
1: donde de alguna manera pues se asumía que estaban casados, ¿no? Es decir, aunque luego después de llegar las bendiciones y eso, casados a ley y bendición que decían, pues entonces. Pero se aceptaban perfectamente las relaciones prematrimoniales.
0: Eso me refería.
1: ¿Qué pasaba? Pues que esa libertad sexual que Cervantes la cuenta maravillosamente bien en ese cuento donde las mujeres, de las mujeres ricas y las más humildes, ese problema no lo tenían. La clase media lo sufrió más. ¿Pero qué pasó? Pues que esas mujeres que tenían hijos, es decir, una hermana de Cervantes y una tía, pues se quedaron embarazadas. Esas mujeres, si no tenían con qué mantenerlos o no querían seguir, pues los llevaban a la inclusa. Es decir, que se da ese hecho, ¿no? Esa dicotomía. Es decir, que se ensalza o se enaltece mucho la virginidad, pero a la vez, es decir, a los niños se les deja en la casa de los expósitos.
0: Hay otra cosa también que subrayas, que me parece importante, que es también el papel de tutoras o curadoras, ¿no? Magdalena, tutora de Isabel, etcétera. Bueno, pues hay no sé, se ve que bueno, que era como algo, como si fuera un tutor, algo, responsabilidad de gente que era de la familia, pero bueno, que alguien se tiene que hacer cargo de ella. En este caso, la hija bastarda de Cervantes, por ejemplo, con Magdalena.
1: Claro, porque ellas, por eso he dicho, esa desenvoltura que tenían ante jueces, ante notarios, y eran mujeres solventes y que conocían muy bien sus derechos. Los pocos que había en ese mundo patriarcal y misógino de la época. Pero bueno, ellas sí que lo ejercieron bien.
0: Bueno, sí. Digo que de alguna manera también, por otra parte, en la cuestión de Cervantes, claro, Catalina de Salazar, la toledana Juana Gaitán, la tabernerana de Villafranca. Cervantes parece que se aburre en casa. Aparte que le gustaba mucho el color verde para los vestidos. ¿Cómo lo ves?
1: Es que los estudiosos, a veces de Cervantes, han estudiado hasta cómo pestañeaba, si dejaba entrever ahí algo, es decir, todo eso, ¿no? Es decir, era un enamorado del color verde, que sabía mucho de locura, que sabía no sé qué, no sé cuánto, pero, es decir, se sabía mucho de Cervantes, pero muy poco de su familia. Y si es verdad que todos esos detalles cervantinos pues dan esas pistas de cómo era la familia en realidad, claro.
0: Bueno, tenemos que ir terminando. Me gustaría saber si está el honor, Magdalena, Catalina de Salazar, Isabel de Saavedra, esa hija adulterina, qué decir, bueno, pues tenemos también Andrea. ¿Hay alguna mujer, quizás Leonor, la madre, no sé, hay alguna más que te haya llamado en la investigación, que te haya enganchado más como investigadora o escritora de esta magnífica obra de las Cervantas?
1: Pues a mí, doña Leonor, es decir, la madre, yo la considero una mujer excepcional a la época, pero la hermana mayor de Cervantes, también, Andrea, fue el motor económico y empresarial de la familia. Es una mujer con una personalidad, mujer que le planta, incluso cuando las llevan a la cárcel por este caso, que no, en el que no tenían culpa, pero ella escribe, no fue Cervantes, ella escribe al juez y le dice que las deje, es decir, ya estaban en casa, ¿no? Digamos, porque allí no presas, como decía, sino que tenían que mantenerse en casa sin salir de casa. Y le escribe, le dice que por favor, que las deje porque bien sabe que no tienen culpa. Es decir, que es ella la que hace el escrito al juez. Y luego después es una mujer que plantarle cara al gremio textil de Madrid.
0: Sí, sí.
1: Pues, ese me parece. Y luego después tuvo que ser una mujer fantástica y guapa. Yo creo que eran mujeres que gustaban y tenían, claro, es que eran mujeres muy viajadas, habían vivido en ciudades como Sevilla.

0: Ya, en Madrid, en Valladolid,
1: Sí.
0: desde que era la corte imperial, ¿no? Eran ciudades muy importantes. Y ese don de gentes que tenían que tener, y seguramente agraciada físicamente, pues yo la verdad es que me quedaría con Andrea.
1: Bueno, pues tres magníficas mujeres están en este libro, Las Cervantas, esta leyenda negra y verdad de las mujeres de la familia Cervantes, que ha escrito Isabel de Castro para recuperar también su honor y su historiografía de verdad, no la que se ha seguido manteniendo y dejando a estas mujeres de al lado cuando han sido unas grandes mujeres liberales. Yo no sé si, como decía Lidia Falcón, de alguna manera la modernidad del pensamiento de Cervantes también está un poco en sus heroínas, esa libertad de escoger marido, de casarse o permanecer solteras, que en aquella época no estaría tan bien visto, ¿no? Quizás puede ser también que, aparte de ayudarle económicamente, sacarlo de la cárcel, si no tampoco hubiera escrito igual él en Don Quijote, pues, no sé, han sido las que están en la base de luego de todo eso que hemos recibido millones y millones de lectores a través de la historia.
0: Pues sí, la verdad es que por eso decía que desmantelar esa leyenda negra,
1: sí.
0: Es decir, yo creo, porque desde a principios del siglo XX han sido los nuevos investigadores, es decir, pues de alguna manera ya tratan de suavizar y de tener en cuenta que hay esos prejuicios que del siglo XIX y del XVIII incluso, de finales del XVIII incluso sí. a mediados del XX todavía, la biografía de Cervantes, pues eran esos, es decir, en el siglo XX se les borra el nombre a las mujeres de la familia Cervantes y se las conoce solo por las Cervantas.
1: Ya,
0: es decir, entonces, pero eso fue en el XX, fíjate, porque en el XIX todavía no se le dio importancia, pero en el XX automáticamente fuera. Y a mí me parece que dentro de la familia, conocer a la familia de Cervantes también es conocer mejor al escritor, al Cervantes escritor y al Cervantes hombre. Os decía que no se le. El que permanezcan excluidas todavía de la biografía. Me parece una barbaridad.
1: Oye, ahora que vivimos estos días con el tema de la vivienda y los alquileres, etcétera, nos recuerdas también que Antonio Muñoz Molina decía que Cervantes vivía de alquiler en casas estrechas y mal acomodadas, prácticamente como hoy.
0: Claro, porque cuando Madrid, es decir, cuando visitaron la corte en Madrid, como en Valladolid, y en Sevilla, cuando fueron a Sevilla... Sí. Pues es que había una falta de viviendas enorme. Entonces, los alquileres eran muy caros.
1: Uh-huh.
0: Y escasos, pues igual que ahora. Es que era lo mismo. Es decir, alquileres. ¿Por qué? Por el aluvión que ha llegado a Madrid o a Barcelona. Pues claro, los alquileres suben.
1: Uh-huh.
0: Pues eso les pasó también en esa época a la familia Cervantes, que vivieron en sitios, en Valladolid pasó igual.
1: También.
0: Que buscaron acomodo donde pudieran, por eso, porque eran escasos y caros los alquileres.
1: Bueno, pues aquí está Las Cervantas, de Isabel Castro, esa leyenda negra y verdad de las mujeres de la familia Cervantes, publicado en la editorial Crítica, magnífica obra, 12 años de investigación, que te agradecemos de verdad, los lectores, las lectoras, por hacernos partícipes de ese conocimiento tuyo, y esperemos también que la biografía reconozca toda esta labor de estas mujeres y reconozca tu trabajo para que, bueno, de alguna manera cambie un poco también toda esa visión tan mal realizada, mal hecha durante la historia. Isabel Castro, muchísimas gracias y también un abrazo para Juan de nuestra parte. Hasta siempre. Agur.
0: Vale, yo se lo doy. Muchísimas gracias. Agur.
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0: Una tarde más, el encantador de palabras, nuestro querido guernigués Ramón Guisasola, que semanalmente realmente nos trae una magnífica obra bibliográfica y realmente nos da pautas para nuestras loteras. Ramón Guisasola, arratsaldeón.
1: Arratsaldeón, así
0: es. ¿Qué nos has preparado esta semana? Cuéntanos.
1: Un libro que igual para todo el público no es, porque puede ser un poco especializado, pero a ver, ¿qué te parece?
0: Bueno.
1: La filosofía en la Edad Media.
0: A mí me encanta siempre la filosofía, o sea que a mí, bien.
1: El subtítulo es Desde los orígenes patrísticos hasta el fin del siglo XIV. Y el autor es Etienne Gilson. Bueno, usted sabrá mejor que sabe francés, cómo se pronuncia. Es de la editorial Gredos y la versión que tengo es del año 2007. Etienne Gilson nació en París el 13 de junio de 1884 y falleció en Auxerre el 19 de septiembre de 1978. Era filósofo e historiador de la filosofía, uno de los más destacados autores de la neoescolástica y especialista en Santo Tomás de Aquino. Fue alumno de Bresson y enseñó en liceos de diversas localidades francesas. Lucien Levy Brûle, uno de sus profesores, lo orientó a investigar las influencias del pensamiento de Descartes para su tesis doctoral, lo cual lo condujo directamente a la escolástica, convirtiéndose en uno de los mejores historiadores de la filosofía escolástica de nuestro tiempo. Durante la Primera Guerra Mundial fue movilizado y sirvió en el frente. En 1916 fue hecho prisionero y permaneció largos meses en cautividad. Tras la guerra, enseñó filosofía medieval en la Universidad de la Sorbona, en París, de 1921 a 1936. En 1926 comenzaron sus viajes a Estados Unidos y Canadá, donde dio conferencias en la Universidad de Harvard y fundó el Instituto de Estudios Medievales en Toronto y dirigió el Instituto Científico Franco-Canadiense. Fue doctor honoris causa por varias universidades y miembro de la Academia Francesa. Obras suyas que podemos encontrar traducidas son El Tomismo, Introducción al Estudio de San Agustín, Dios y la Filosofía, El Espíritu de la Filosofía Medieval o La Historia de la Filosofía. Bueno, el libro de quién nos va a hablar. Preparando las notas, apunté. Lo primero que nos viene a la mente al pensar en el título, pues Filosofía en la Edad Media, es la escolástica. Pero el autor no se referirá a ese momento, que no llegará prácticamente hasta el siglo XIII, con Tomás de Aquino como figura más recordada, sino que recorrerá todo el periodo histórico desde el comienzo del cristianismo hasta el final del siglo XIV, donde ya se apreciarán los influjos del primer renacimiento en Italia, antes que en el resto de Europa. Antes de la caída definitiva de Constantinopla, a mediados del siglo XV, 1456 o 53, por ahí, es el año, que se considera el comienzo de la Edad Moderna. El libro va a abarcar casi desde los tiempos romanos últimos hasta el final del siglo XIV con Guillermo de Oca y el nominalismo, la fundación de las universidades en el siglo XIII y muchos autores, unos más conocidos, otros menos, unos como Pedro Abelardo y Eloísa, sus disputas teológicas que le llevaron a lo que le llevaron.

0: ¿no? Juan Escoto Erígena, en fin, muchísimos autores aparecen en esta obra. También los padres de la Iglesia, que luego explica qué es lo que son. Bien, nos recuerda el autor que la religión cristiana entró en contacto con la filosofía en el siglo II de nuestra era, desde el momento en que hubo conversos de cultura en griega. Sería posible remontarse antes en el tiempo y buscar nociones de origen filosófico en los libros del Nuevo Testamento, el cuarto evangelio y las epístolas de San Pablo. Estas investigaciones tienen su importancia aun cuando quienes se entregan a ellas están expuestos a muchos errores de perspectiva. El cristianismo es una religión, eso no hay que olvidar nunca. Al usar a veces ciertos términos filosóficos para expresar su fe, los escritores sagrados cedían a una necesidad humana, pero sustituían el antiguo sentido filosófico de estos términos por un sentido religioso nuevo. Este sentido es el que se debe atribuir en los libros cristianos. El cristianismo se dirige al hombre para aliviarle de su miseria, mostrándole cuál es la causa de esta y ofreciéndole el remedio. Es una doctrina de salvación y por ello es una religión. La filosofía es un saber que se dirige a la inteligencia y le dice lo que son las cosas. La religión se dirige al hombre y le habla de su destino, ya sea para que se someta a él, como en la religión griega, ya sea para que lo realice, como en la religión cristiana. Esa es la razón por la cual, influenciadas por la religión griega, las filosofías griegas son filosofías de la necesidad, mientras que las filosofías influidas por la religión cristiana serán filosofías de la libertad. Al escribir este párrafo me recordó la teología de la liberación, que hablaba de la libertad del ser humano. Eso ya es mucho más moderno, pero fíjate desde cuándo está ya influida. Así, desde el origen de esta historia, el resultado de su episodio central venía decidido por la naturaleza misma de las fuerzas que debían crearlo. Este momento crítico se situará hacia el fin del siglo XIII, cuando el mundo occidental tenga que elegir entre el necesitarismo griego de Averroes y una metafísica de la libertad divina. También nos hablará de cómo llega a la Edad Media europea los textos de Platón, Aristóteles, el pseudo Aristóteles, que todavía no conocían que era un personaje que había ampliado su doctrina, desde la filosofía árabe. Un libro que nos explica muy bien esto, y ya de paso lo recomiendo, es Lo que Europa debe al Islam de España, de Juan Bernet, que está publicado en Acantilado. Explica muy bien estas cosas. Bien, la elección estaba hecha de antemano para todos cuantos profesaban la doctrina de Jesucristo. Mantener y confirmar el Antiguo Testamento, que no había venido a suprimir, sino a cumplir. Era al mismo tiempo situar la historia del hombre, tal como la entenderían los cristianos, en el conjunto de la historia del mundo, tal como la habían entendido los judíos. La doctrina cristiana de la salvación venía a insertarse así en una cosmogonía. En la cima de todo, Yahvé, Jehová, que es Dios. Cuando Moisés le pregunta cuál es su nombre, responde: yo soy el que soy. Menuda respuesta, pero hay que entenderla de esta forma. Y añade: hablarás así a los hijos de Israel, el que es, y lo he subrayado para leer así, me envía a vosotros, por el hecho de que es y de que es él, que es. Hay que separar el concepto. Él es. Este Dios es único. Yo soy, es Dios, y no hay otro Dios que él. Fíjate, se llamaría Yo Soy. Artífice de todas las cosas, la sabiduría de Dios es la única que las puede enseñar. El mundo y la misma sabiduría no son sino la obra y el don de Dios. Este hecho capital debe ser regla de interpretación en el caso en apariencia más complejo del principio del Evangelio de Juan. ¿Recuerdas cómo es? En el principio del verbo, que es una canción además de Bob Dylan, que siendo judío usó los primeros versos de el Evangelio de San Juan. En el principio del verbo estaba con Dios, todo ha sido hecho por él, en él estaba la vida y la vida era la luz de los hombres. Esta noción griega de logos es manifiestamente de origen filosófico, principalmente estoico. muchas ideas se toman del estoicismo.
1: Sí, sí.
0: Y había sido ya utilizada por Filón de Alejandría, que falleció hacia el año 40 después de Cristo. Puede admitirse que una noción filosófica viene a ocupar aquí el lugar del dios cristiano, imponiendo así a la corriente del pensamiento una desviación primitiva que ya nunca será capaz de enderezar, aunque al final sí lo conseguirá enderezar. El helenismo y cristianismo están desde entonces en contacto.

0: Este es válido también para las epístolas de San Pablo, judío de nacimiento pero originario de Tarso, en Cilicia, lo que es hoy Turquía, que era una ciudad abierta a las influencias griegas. Pablo conoce la existencia y la sabiduría de los filósofos griegos, pero la condena en nombre de una sabiduría nueva, que es una locura para la razón, la fe en Jesucristo. Y con sus palabras, los judíos exigen milagros y los griegos buscan la sabiduría. Nosotros, en cambio, predicamos un Cristo crucificado, escándalo para los judíos y necedad para los gentiles. Pero para aquellos que han sido llamados, sean judíos o griegos, poder de Dios y sabiduría de Dios. Porque la locura de Dios es más sabia que la sabiduría de los hombres, y la debilidad de Dios es más fuerte que la fuerza de los hombres. Esto viene en la primera carta a los Corintios. De este doble ataque, el que se dirige a los filósofos tendrá prolongado eco durante la Edad Media. Este alegato contra la sabiduría griega no era, sin embargo, una condenación de la razón. Subordinado a la fe, el conocimiento natural no queda excluido. Por el contrario, en un texto que será citado constantemente en la Edad Media, la Epístola a los Romanos, también de San Pablo, y del que el mismo Descartes se aprovecharía para legitimar su empresa metafísica, San Pablo afirma que los hombres tienen de Dios un conocimiento natural suficiente para justificar la severidad eterna para con ellos. Otro texto de la Epístola a los Romanos obligaba, de manera semejante, a admitir que todo hombre encuentre en su conciencia el conocimiento natural de la ley moral. Y termina explicando qué llamarían la literatura patrística para que nos entendiéramos. En sentido amplio, se refiere al conjunto de las obras cristianas que datan del tiempo de los padres de la Iglesia. En un primer sentido, designa a todos los escritores antiguos muertos en la fe cristiana y en comunión con la Iglesia. En sentido más estricto sería: un padre de la Iglesia debe presentar cuatro caracteres: ortodoxia doctrinal, santidad de vida, aprobación de la Iglesia y antigüedad relativa, hasta el fin del siglo III aproximadamente. Cuando falta la nota de antigüedad, recibe el título de doctor de la Iglesia. El uso autoriza llamar padres a los más antiguos hasta Gregorio Magno, que en 1218 Bonifacio VIII elevó al rango de doctores de la Iglesia a Ambrosio, Agustín, Jerónimo y el mismo Gregorio Magno. Muchos otros, como Tomás de Aquino, son relativamente recientes.
1: Bueno, pues ahí está. Este filósofo, historiador, político, profesor, historiador de la filosofía Tien, Henri Gilson, este que fue también hasta político, porque fue senador de la Cuarta República Francesa, presidente en 1962. Bueno, pues como siempre, magnífica, y yo creo que es una propuesta muy inteligente para que la gente quiere ser un poco inteligente y tener un espíritu crítico y conocer un poco de filosofía medieval, en este caso. Ramón Isasola, es que Eskerrik Asko, agur.
0: Agur, señor.

Esta es una canción, Jardín Bad, que el gran Xavier Lete dedicó a Lourdes Iriondo, a su mujer, cuando se fue. Es un canto de amor, es un canto de recuerdo, de admiración. Es un canto que hoy quiero dedicar a un gran amigo, a un gran escritor, a una de las mejores plumas del periodismo vasco, a nuestro querido John Mujica. Miles de artículos en una vida que se dio pronto. Hace poco cumplía y hablábamos de cuándo llegará tu libro. Decía, ay, no descansas, ¿eh? Años y años intentando que esa magnífica pluma, esos artículos maravillosos, también se transformaran en un novelista o en alguien que nos contara otras historias. La enfermedad es lo que es y a veces, bueno, pues nos trae y nos juega malas pasadas. Alguien que era todo cariño para la gente, sobre todo buena persona, y no porque ahora se haya marchado, sino también se lo decíamos en vida. Un buen hombre, una buena persona. Y sobre todo también muy culto en todo aquello que tiene que ver con la cultura. John Mujica era un hombre que estaba siempre, siempre muy al día, que leía mucho, que documentaba los libros sobre todo. Hay que decirle eskerrik asko por todo lo que nos ha dado. Eskerrik asko por ser nuestro amigo, nuestro informador. También es informador social de todos los actos que hacían, desde esa visión, desde el periódico de ella, de John Mujica. 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
1: Hola, muy buenas amigas y amigos. Bienvenidos al programa de Música Maestra número 257. Un programa que he titulado La Música y la Noche. Pues porque la noche ha fascinado a los compositores desde hace siglos. Pero no todos han escuchado la misma noche. Para unos ha sido el momento del silencio y de la intimidad. Para otros, el territorio del amor, del sueño o de la contemplación. Hay noches, algunas, pobladas de criaturas fantásticas. Noches llenas de sonidos de la naturaleza, noches cálidas en jardines del sur y también noches inquietantes en las que cuando desaparece la luz nuestra imaginación empieza a ver cosas que quizá no estén ahí. Hoy vamos a recorrer algunas de esas noches musicales y lo interesante es que no lo haremos buscando únicamente obras que lleven la palabra noche en el título. Intentaremos descubrir cómo distintos compositores han convertido la experiencia nocturna en música. Y comenzamos con una palabra que parece inevitable cuando hablamos de música y noche, y es el nocturno. Hoy asociamos inmediatamente el nocturno pianístico con Frédéric Chopin. Sin embargo, Chopin no inventó el género. Antes que él, hubo un compositor irlandés, John Field, nacido en Dublín en 1782, que desarrolló un tipo de pieza para piano destinada a expresar precisamente ese carácter íntimo, contemplativo y cantable que después asociaríamos para siempre con la noche romántica. Field, este compositor, fue además un pianista extraordinario. Estudió con mucho Clementi y pasó buena parte de su vida entre Rusia y distintos centros musicales europeos. Sus nocturnos comenzaron a publicarse en las primeras décadas del siglo XIX y presentaban una fórmula aparentemente sencilla, una melodía muy cantable en la mano derecha para el piano, casi como si el piano estuviera interpretando un aria, sostenida por amplios acompañamientos de arpegios con la mano izquierda. No había un argumento, una descripción concreta. La noche era, sobre todo, para John Field, un estado de ánimo. Chopin conoció aquellas obras y tomó de Field esa idea, pero la transformó profundamente. En manos de Chopin, el nocturno ganó riqueza armónica, libertad ornamental, intensidad expresiva y mucho mayor drama, digamos. La melodía sigue cantando, pero no siempre es serena. Respira, se agita, se expande, duda, vuelve a recogerse. Es muy dúctil en Chopin. Y ahí está quizás una de las razones por las que el nocturno encontró en el piano su instrumento ideal. Durante el día, la música podía ocupar salones, teatros, iglesias o grandes espacios públicos. Pero la noche romántica, en cambio, parecía pedir una relación más privada con el sonido, un intérprete, un piano y una melodía que le hablaba a uno en voz baja. Bueno, pues vamos a escuchar para comenzar primero a John Field para reconocer el mundo sonoro del que partió el género del nocturno. Y a continuación, uno de los nocturnos más conocidos de Federico Chopin, el opus 9, número 2, en mi bemol mayor. Y, comparando ambos, podremos escuchar cómo una idea musical pasa de un compositor a otro y cómo, sin dejar de ser reconocible, el nocturno acaba adquiriendo una voz completamente nueva. Así que comenzamos nuestra noche musical casi en silencio, junto a un piano. Escuchamos a John Field en la interpretación de Alice Sarraut del nocturno número 9 y a Maurizio Pollini en la interpretación de Chopin del nocturno número 2. ¡Música maestra!

Dejamos el salón romántico y viajamos ahora hacia el norte, porque la noche nos escucha de la misma manera en todas partes y pocas músicas nos hacen sentir con tanta claridad un paisaje como la música de Edvard Grieg. Grieg nació en Bergen, Noruega, en 1843, y aunque se formó en el Conservatorio de Leipzig, dentro de la gran tradición musical centroeuropea, muy pronto buscó una voz que estuviera vinculada a su propio país. Las melodías y danzas populares noruegas, determinados giros modales, los ritmos tradicionales y, sobre todo, una increíble sensibilidad hacia el paisaje fueron configurando un lenguaje que hoy reconocemos casi inmediatamente como el lenguaje de Grieg. La naturaleza ocupa un lugar esencial en su música: montañas, bosques, amaneceres, primavera y también la noche. Pero no estamos ante la noche íntima y urbana del nocturno de Chopin. En Grieg parece que el espacio se hace más grande, la oscuridad pertenece al paisaje y el ser humano se vuelve pequeño dentro de ella. Además, hay algo muy sugerente en la noche nórdica. Allí la relación con la luz es muy distinta de la que conocemos en el sur de Europa. Los largos crepúsculos estivales y las extensas noches del invierno forman parte de una experiencia de la naturaleza que inevitablemente ha dejado huella en la cultura escandinava. Y quizá por eso esta música no necesita grandes acontecimientos. Su fuerza está precisamente en la contemplación. La noche no significa ausencia. Cambia nuestra manera de percibir lo que nos rodea. Cada compositor parece descubrir sonidos diferentes cuando cae la noche. Así que después de Field y Chopin, pues dejamos la intimidad del piano para adentrarnos en una noche más abierta, más nórdica, quizá también más solitaria. Y lo hacemos de la mano de Alicia de la Rocha, interpretando de las piezas líricas de Edvard Grieg, del libro quinto, opus 54, el número 4, titulado Nocturno.

De la noche nórdica de Grieg pasamos ahora a otra noche completamente distinta. Entramos en un bosque, pero esta vez no estamos solos. Entre los árboles habitan hadas y duendes. Los enamorados se pierden, las identidades se confunden. Y mientras los seres humanos duermen, ocurren cosas que a plena luz del día resultarían sencillamente imposibles. Estamos en el mundo de William Shakespeare y su sueño de una noche de verano. Y quien convirtió ese mundo en música fue Felix Mendelssohn, un compositor cuya precocidad resulta todavía hoy asombrosa. En 1826, con solo 17 años, escribió la obertura de un sueño de verano de una noche de verano. Ay, joder, la obertura del sueño de una noche de verano, opus 21. No era todavía música destinada a acompañar una representación teatral, sino una obertura de concierto inspirada en la comedia de Shakespeare. Y sin embargo, en ella ya parece estar contenido todo el bosque encantado, el misterio, la ligereza de las hadas, la comicidad de los personajes humanos y esa sensación de que durante unas horas las leyes habituales del mundo han quedado suspendidas. Lo verdaderamente curioso es que Mendelssohn regresó a aquella obra 16 años después. En 1842, el rey Federico Guillermo IV de Prusia le encargó música incidental para una representación de la comedia. Tenía el compositor entonces 33 años y debía continuar musicalmente un universo que había imaginado siendo casi un adolescente. Y de aquel segundo encuentro con Shakespeare nacieron algunas de sus páginas más conocidas, entre ellas la célebre marcha nupcial y el nocturno que vamos a escuchar a continuación. Esta noche tampoco se parece a la de Chopin. Allí nos encontrábamos ante una intimidad esencialmente humana. Aquí, la noche pertenece al mundo del sueño y Shakespeare juega precisamente con esa frontera. Cuando llegue la mañana, los personajes tendrán dificultades para distinguir lo que realmente ha sucedido de aquello que quizá solamente han soñado. Vamos a quedarnos por unos minutos en ese bosque de Mendelssohn y de Shakespeare, mientras los humanos duermen y quizás las hadas continúan haciendo de las suyas.

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2: Abandonamos el bosque encantado de Mendelssohn y avanzamos hasta finales del siglo XIX para encontrarnos con Claude Debussy, un compositor que también utilizó la palabra nocturno, aunque con un significado muy diferente del que encontrábamos al comienzo de nuestro programa. Sus nocturnos para orquesta fueron compuestos entre 1897 y 1899 y forman un tríptico integrado por Nubes, Fiestas y Sirenas, que son los títulos de los tres nocturnos. Debussy explicó que el título no debía entenderse en el sentido habitual del nocturno romántico, sino de una manera más general y, sobre todo, más visual, como si fueran impresiones y efectos de luz que puede sugerir una imagen. Bueno, no resulta extraño. Debussy vivió en el París de los pintores impresionistas y simbolistas y buscó también una música capaz de sugerir en lugar de describir, de crear colores, atmósferas y sensaciones sin necesidad de construir un relato preciso. Bueno, el primero de estos nocturnos, Nubes, Nuages, nació, según contó el propio compositor, de la contemplación de un cielo cubierto de nubes mientras observaba el Sena desde uno de los puentes de París. Pero no esperemos encontrar una representación literal de unas nubes avanzando por el cielo. Debussy intenta capturar algo mucho más difícil, la sensación de inmovilidad y al mismo tiempo de transformación continua que produce cuando las contemplas. Después de La noche íntima de Chopin, La noche nórdica de Grieg y El sueño fantástico de Mendelssohn, Debussy nos invita simplemente a mirar hacia arriba. No ocurre nada y, sin embargo, durante la música hay algo que se mueve. Nada permanece exactamente igual. Pues escuchamos esas nubes, el primero de los nocturnos de Claude Debussy. Y lo escuchamos en la interpretación de la Orquesta de Cleveland, dirigida por Pierre Boulez.

Y después de las nubes de Debussy, viajamos ahora hacia el sur, porque la noche que vamos a escuchar a continuación tiene otra temperatura o otros colores y también otros aromas. Y es que llegamos a Manuel de Falla y sus Noches en los Jardines de España, una obra que confieso es especialmente querida para mí, porque tuve la oportunidad de estudiarla y tocarla al piano cuando era joven. Y quizá por eso, cada vez que vuelvo a ella, encuentro sensaciones que van mucho más allá de la simple escucha. Falla comenzó a trabajar en esta música en París hacia 1909, inicialmente como una serie de nocturnos para piano. Allí se encontraba en contacto con algunos de los músicos más importantes del momento, entre ellos el propio Debussy, Ravel, Duca o Albéniz. Y aquí el ambiente dejó una huella profunda en su manera de tratar el color y la orquesta. El proyecto fue creciendo hasta convertirse en algo mucho más ambicioso. Una obra para piano y orquesta que Falla terminó definiendo como Impresiones Sinfónicas. El título podría hacernos pensar en una descripción musical de determinados jardines, pero Falla no quería hacer una pintura literal. Él mismo explicó que la música buscaba evocar lugares, sensaciones y sentimientos, y que los temas empleados partían de ritmos, modalidades y giros característicos de la música popular andaluza. La obra, Noches en los Jardines de España, está dividida en tres partes: en el Generalife, Danza Lejana y el último movimiento, en los Jardines de la Sierra de Córdoba. Y el piano ocupa en ellas una posición muy particular. No estamos ante un concierto romántico al uso, en el que el solista lucha con la orquesta. El piano aquí forma parte del paisaje sonoro. Unas veces emerge de la orquesta y otras parece fundirse con ella. Noches en los Jardines de España se estrenó en 1916 en Madrid, con José Cubiles al piano y Enrique Fernández Arbós al frente de la Orquesta Sinfónica de Madrid. Para entonces, Falla había regresado a España a causa de la Primera Guerra Mundial, pero llevaba consigo todo lo aprendido durante aquellos años parisinos. De las tres impresiones vamos a detenernos en los Jardines de la Sierra de Córdoba, el último y también el más apasionado de los tres movimientos. En él aparecen ecos de danza y canto, impulsos rítmicos y momentos de gran intensidad, como si la quietud nocturna pudiera contener también celebración y deseo. Escuchamos, por tanto, en los Jardines de la Sierra de Córdoba, tercer movimiento de Noches en los Jardines de España, de Manuel de Falla, y lo oímos con la BBC Symphony Orchestra, acompañando a mi querido amigo Javier Perianes al piano, todos ellos dirigidos por Josep Pons.

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6: Pues hemos llegado casi al final del programa. Y para terminar nuestro recorrido, la noche muestra su rostro más inquietante. Nos vamos con Modesto Mussorgsky a una montaña en la que, según las antiguas leyendas eslavas, durante la noche de San Juan se reunían brujas y seres demoníacos para celebrar un aquelarre. De esa imaginación nació Una noche en el monte pelado, una de las páginas más conocidas de la música rusa del siglo XIX. Mussorgsky completó una primera versión en 1867 y concibió la obra como una sucesión de escenas: la aparición de fuerzas sobrenaturales, su reunión, la glorificación de su señor y la celebración del aquelarre. Pero el aquelarre no puede durar eternamente. Con la llegada del amanecer, las fuerzas de la oscuridad desaparecen. Así que vamos a terminar hoy con Una noche en el monte pelado de Modesto Mussorgsky, interpretado por la New York Philharmonic Orchestra, dirigida por Leonard Bernstein. Y hasta aquí el programa de hoy. Sean felices, cuídense mucho y que la música les acompañe.

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0: Pues esto ha sido todo por hoy. Nos vamos despidiendo hasta la próxima semana, que volveremos desde estos micrófonos a acompañaros en tres
1: pero,
0: horas.
1: Pero ¿qué te está pasando, Iñaki?
0: Ah, no, yo ya estoy despidiendo.
1: Sí, pero son las 18 minutos.
0: Ya, pero como nos han recortado el programa...
1: ¿Se te está yendo la cabeza?
0: No, que nos han recortado el programa.
1: ¿Pero esto por qué es?
0: Cuando sean las 12... serán las 13, es como cuando cambian de horario.
1: Ah, mira.
0: Para meter al chaval este que hace el kiosco.
1: ¿Y esto por qué?
0: Hoy hay fútbol.
1: Ah, hay fútbol, ¿quién juega?
0: Hay fútbol. En Vallecas, el Rayo Vallecano, que vuelve a su estadio contra los Leones de San Mamés.
1: Ah, vale.
0: Así están las cosas.
1: Madre mía.
0: Ahora, es curioso que un programa que dura 2 horas, en su repetición va de 20 a 23 horas.
1: Porque la repetición va el kiosco incluido.
0: Ah, ¿incluye lo tuyo?
1: Sí, claro, hombre.
0: Amigo.
1: Ya me he encargado yo de que se incluya.
0: Ay, entonces, claro, habrá que recibir a la gente. Todavía tenemos un ratito para estar con el personal, ¿no?
1: Sí, un poco. O sea, en lo que pestañea se ha acabado el programa.
0: Ya te digo, o sea, no sé ni para qué.
1: Hay gente ya tocando el timbre, ¿eh?
0: Ya te digo, y las narices.
1: Sí, es una mujer que creo que conozco.
0: Egunon, bienvenidos, bienvenidas a esta edición 1535 menos 44 de La Flor de la Canela.
1: Oye, ¿has hecho el cálculo bien, lo del menos 44?
0: Estoy haciendo un movimiento que me... ¿A quién te recuerda esto?
1: No sé.
0: Joder, Donald Trump.
1: Ah, Donald Trump. Casi así. Sí, baila un poco raro, sí. Que digo que si has hecho el cálculo bien de los menos 44.
0: Totalmente. Bienvenidos a este sábado 10 de octubre del 2026, día irrepetible, porque algún día será 10, otro día será en octubre, pero... que coincida 10 de octubre del 2026, muy difícil. Hoy celebrando a la Machu de Begoña con diversos actos, esa romería, estará vistiéndose ahora mismo nerviosa Itziar Urtasun, que ha sido nombrada romero de honor. Hoy a las 10, fuegos artificiales desde Begoña. Mañana a partir de las 12 se reparte la tarta Begoña entre todos los que acudan. Bueno, que estamos de
1: alguna
0: forma
1: entre todos creo que tienen 2.000 porciones, ¿eh? O sea, hay que andarse con prisa.
0: Ya te digo, como en todo. Si es gratis, en todo. Pues nada, celebrando a Begoña, pero es curioso que haya más Begoñas, más niñas que se llamen Begoña en Canarias que en Bilbao. Hablaba antes Agustín Aran y es así, por medio de una botella lanzada al mar, llegó hasta allí, se erigió una iglesia muy visitada por los bilbaínos y ahí se adora, verdadera adoración a la Virgen de Begoña. Y es curioso porque allí sí se siguen llamando las niñas Begoña, los padres, padre y madre, insisten en que se llamen Begoña, mucho más que en Bilbao, que la gente se llama, yo qué sé, cualquier nombre raro, por ejemplo Berta, ¿no? Unas cosas de estas totalmente extrañas. Bueno, pues hoy Begoña y Itziar Urtasun subiendo como romera, fuegos artificiales, ofrenda floral, poteo, cánticos frente al edificio John, el de la Bolsa, en la calle entre el Perro y Santa María, diversos actos que hacen al casco viejo, a las 7 calles, peculiares. Ya vale de irnos, a ver si vamos aquí a estar toda la mañana con la Machu de Begoña, que le están dejando la iglesia hecha unos zorros, porque claro, como están con las excavaciones, han levantado esto y lo otro, y a la hora de entrar en la basílica, ten cuidado, no te vayas a caer en una fosa. Pues aquí estamos con 13, casi 14 grados de temperatura media en el centro del globo, con cuando son las 10 horas 12 minutos. 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Egunon Sabatinos, nadie se acuerda ya de lo que hizo este último verano. Y ya, en 3 semanas nos cambian el horario y los atardeceres serán en blanco y negro. Menos mal que tenemos un bonus festivo este lunes que nos recorta la rutina. Eso sí, nosotros sabemos lo que vamos a hacer este fin de semana: eludir la matraca electoral que ya ha comenzado con sus desquiciados y embaucadores mensajes. Pero aquí, esta rareza radiofónica te ofrece unas tentaciones de las que es imposible escapar. Así que te recomendamos que caigas sin arrepentimientos. Aquí estamos, en Radio Popular, Bilbo Herri Irratia. Y recuerda, cuando sean las 12 del mediodía, serán las 13, o sea, la 1 de la tarde. Son cosas del fútbol. Ya estamos en el camino de nuevo, en el camino a Begoña, en el camino hacia los primeros puestos de la competición liguera. Ya estamos de nuevo en campaña, porque esto de precampaña es una tontería enorme. En fin, que estamos de nuevo en marcha, un sábado más, aquí, en la Flor de la Canela. Saludos, Iñaki Astigarraga.

0: estamos en el camino, pero no estamos solos porque tenemos un WhatsApp. Y claro, para escribir en el WhatsApp debes saber el número de nuestro teléfono.
1: Muy sencillo, 688-88-7788.
0: ¿Qué has dicho?
1: Te lo digo más lento, 688-88-77-88.
0: Yo lo tengo apuntado aquí, ¿no?
1: Por si acaso, ¿no?
0: En la mano, con la dirección de Maripili. A veces me confundo. Que hay danza en el Teatro Arriaga, La Mort y la Primavera, un espectáculo con sabor catalán, un espectáculo de danza que podrás disfrutar hoy a partir de las 7 de la tarde, lo dicho, en el Teatro Arriaga. Y el Teatro Social de Basauri, que sí, La Bola Negra, porque tiene cine también, de hecho era el cine social donde iban los obreros allí a currárselo, y ya anuncian el espectáculo Qué Fantástica Esta Fiesta, el próximo sábado, día 17, a las 8 de la tarde. Este espectáculo estuvo ya en el Campos hace un par de años, sí, un par de años, y nos gustó de tal forma que pudimos ver una estampa que rayaba el terror, y que, o sea, lo que vi yo esa noche fue algo terrible.
1: Ah, pensar, va, que era lo que habían visto el resto al ver tu cara.
0: No.
1: Vale.
0: Mi cara da un
1: sustín.
0: Pero esto era de terror. Al final del espectáculo, aquella noche, salió a bailar David Barbero.
1: ¿Cómo?
0: David Barbero bailando.
1: No hay registros gráficos de eso.
0: A lo suelto, mejor llamado folclórico, y a lo agarrado. O sea, en fin, qué fantástica esta fiesta, un espectáculo que ha montado Paula Prol, que actúa junto a Maribel Salas y Aicho el Villaoz, representan lo que son unas fiestas, y claro, esos días Basauri está de fiesta. Qué decepción tener a una concejala de fiestas que viene vestida de calle. Una auténtica vergüenza.
2: Segundo, no me ha dado tiempo con las albarcas. ¿Me citas a estas horas intempestivas?
1: Hombre, y hasta la hora del pregón tiene tiempo.
0: Perdona.
2: Sí. Yo enseguida me pongo el pañuelo, el moño, todo.
0: Qué poca vergüenza.
2: Bueno,
0: la sustituimos en las próximas.
1: Hoy va a tener Basauri mucho protagonismo.
0: Calla, que las sustituciones en las. Bueno,
2: no vamos a hablar, estamos de fiesta. Vamos a hablar de las fiestas de Basauri.
0: La única persona que ha sido anunciada como candidata y que tiene el 100% del apoyo a la alcaldía de Galdames, la gran Nabore
2: Orella. Sí, wow, señor.
0: Qué pedazo de mujer.
2: Sí, señor.
0: Desde que vino este poder, antes no era nada.
1: Antes no era. Joder, a ver si voy a acabar siendo alcalde de Astrabudúa.
0: Pregúntale a Giovanni, robando carteras en la entrada del Corte Inglés.
2: Pobre Monchina.
0: Vino al programa, oye, y de ahí, ¡pum! Esa va para Lendakari.
2: Va a ser una buenísima alcaldesa.
0: Bueno, ella es Berta Montes, viene a hablarnos de las fiestas de Basauri. Estos días se celebran los San Faustos, tanto en Basauri como en Durango, que tiene mogollón de actividades.
1: Entonces, claro, por eso son San Faustos en plural, porque son dos localidades.
0: Claro,
2: así es.
0: Sí. Aquí
1: no por la moda esa de haberle añadido la S.
2: Hubo años, no puedo decir ahora, yo creo que no se hace, pero hubo años que había una cuadrilla en Basauri que en un autobús iban hasta Durango a hacer una visitita y volvían.
1: Ah, mira.
2: Sí, sí, así como un hermanamiento.
0: Oye,
2: sí.
0: Si vamos, ya despido el programa porque para lo que va a durar hoy.
1: Ah, bueno, que esto era el introito, es verdad.
0: Esto es lo que aquí está, bailala, pero sin más.
1: Bueno, entonces cállate un poquito, unos consejos y no.
0: Ahí le has dado.
1: Es lo mejor, yo creo.
0: Voy a hacer.
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0: He visto la película Yo soy de Movistar, y en Movistar han emitido la película Dos días, protagonizada por Saturnino García, al que acabamos de escuchar. Peliculón. Es de esas películas tranquilas. Bueno, me parece una auténtica joya. Recomendable. Y hablábamos antes del Teatro Arriaga, del Teatro Social Basauri, el próximo sábado 17, y en el Teatro Baracaldo Aita, hoy sábado a las 8. Es un espectáculo de John Plazaola. Y bueno, que ahí está. Es un montaje que escribió a los 3 días del nacimiento de su hijo. Es un monólogo en euskera que le sirve de excusa para hablar del patetismo y de la estupidez propia y ajena. Es decir, hablará de nuestra estupidez. No nos miremos. Hoy en Musikebarri de Algorta, Iker, ¿qué hay?
1: Pues hoy tenemos Divinas Palabras a partir de las 8 de la tarde con un elenco bastante grande, el que componen Silvia Garzón, Raúl Vera, María Sanz, Emanuel García, Pedro Calle Alta, Laura Krivakova, Raúl Lledó y Ana Baraza. Una obra de la compañía andaluza La Atalaya, con más de 40 años de trayectoria.
0: Ahí viene una mujer a la que tuvimos el placer de recibir en el estudio. Nos encantó a todos, mantenemos cierta relación con ella. Silvia Garzón, pedazo de actriz. Y ya que hablar de Musikebarri, Iker, el próximo jueves, día 15, se representa Cantando bajo las balas. Próximo jueves, día 15, a las 8 de la tarde. Es la compañía Luna Hiena, no Luna Llena, Luna Hiena, con el texto de Antonio Álamo y que está interpretada por Anne Gavarain. Yo tendría que decir la gran Anne Gavarain. Por cierto, hay jazz en, como todos los jueves, viernes y sábado, en Jazzón.
1: Así es, estará Bill McHenry esta misma tarde con un cuarteto, con Sara Lilu a la voz, el propio Bill McHenry como saxo tenor y Estefanía Chamorro a la batería. El contrabajo será Masa Kamaguchi a partir de las 8 de la tarde hoy en Jazzón. Nos presenta este cuarteto, como decíamos, pues que nos va a hacer, o va a hacer las delicias de aquella gente que se acerque a Jazzón Aretoa. En momento emotivo ahora mismo.
0: Sí, ahí hay un abrazo.
1: Yo ahí, en el estudio yo, de Radio Popular.
0: Yo ahí veo mucho de desesperación y deseo en este abrazo. Le había adelantado a John Fano que un oyente iba a venir a participar en el concurso y he cumplido mi palabra, porque ahí está la oyente que viene a participar en el concurso.
10: Buenos días, ¿pero esto va a servir de precedente?
0: Pues no.
10: O sea, ni lo de que cumplas tu palabra ni lo de que vengan oyentes.
0: No está en el guión. Nos recortan una hora y Berta Montes lo hace tan mal que decidimos no volver a repetirlo con más oyentes. Hala, que estamos con la historia. Que tenemos que hablar también de conciertos. Mañana domingo, un concierto especial en el Museo Guggenheim. Viene Andrea Banzo dentro del ciclo Art and Music Bilbao, que ya sabes, entras a las 8:30, a partir de las 8:30 están abiertas las puertas, visitas el museo, uy, que esto se ha quedado pim pam, y después a las 10 es el concierto. No sé si habrá, yo fui a uno en el que había barra para tomarse un jariguay durante el concierto, no sé, pero que por 35 euros visitas el museo y vas al concierto de Andrea Banzo, compositor, pianista, en fin, una gozada. Mañana domingo, insisto, desde las 8:30, cierran las puertas del público a las 8 y a las 8:30 ya estás dentro. Y por ejemplo, en el Teatro Campos Elíseos de Bilbao, hoy sábado a partir de las 8 actúa esta mujer que ya no está sola. Este es el título de su gira, de su último trabajo. Ella es Diana Navarro e, insisto, actúa hoy sábado a las 8, Teatro Campos Elíseos.

0: El Teatro Campos Elíseos, en la Sala Cúpula, vuelve una nueva edición de Cúpula Mágica. El otro día el Mago Valen nos adelantó la actuación del Mago Murphy, David Rodríguez Ferreira. Pero queda mejor Murphy, ¿no? O sea, David Rodríguez Ferreira no es una...
1: No como, tiene mucho glamour.
0: Sí, como para hacer... Antes los magos eran todos chinos.
1: Sí.
0: Como el flan, ¿no? El mandarín.
1: Mandarín.
0: Y entonces, bueno, pues...
2: Tú si fueras mago, Casildo, ¿cómo te pondrías?
0: Ala, cállate. Hoy sábado día 10 a las 7 de la tarde.
1: Carácter.
0: Magia para gente curiosa. El mago Murphy, que vuelve abriendo la temporada de Cúpula Mágica. Y nos vamos a echar unos anuncios, que nos toca hablar de las fiestas de Basauri, que para eso ha venido su concejala.
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4: Este pajarito ha decidido dejar de cantar en otoño. Este otro también dejará de cantar en otoño. Y este. Este sí que canta en otoño, pero no tiene encanto. Sin embargo, hay un pajarito que sigue cantando en otoño con todas sus fuerzas. Iñaki Astigarraga, la flor de la canela. 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

0: No quiero robarte el corazón, Berta. Lo que quiero es que me des una trufa, estas blancas de arrese, que todavía, lo que no entiendo es cómo todavía no las han hecho un monumento, una cosa así.
1: Tiene que ser patrimonio nacional, histórico, bueno,
0: mundial,
1: no sé qué.
0: Mundial, sí. Pues nada, que las calles de Basauri vuelven a ser el corazón de las fiestas de San Fausto, del 10 al 18 de octubre, a un metro de ti, porque... Por ejemplo, John Fano, ¿coge el metro en Plencia?
2: No, lo he cogido en Aiboa.
0: Que te calles, no estoy hablando de eso.
2: ¿No estabas hablando de mí por alusiones?
0: No, pero no sabes lo que estaba diciendo.
2: Sí, que he cogido el metro en Plencia.
0: No he dicho, has cogido.
2: Ah, vale.
0: John Fano coge el metro en Plencia, oye, y mientras se lee una novela del oeste, llega a Basauri y participa en la fiesta. Y después puede volver... Sin tener que conducir y...
1: Directamente.
0: Claro,
1: vamos, estamos perfectamente comunicados.
0: También hemos dicho que son fiestas de San Fausto en Durango, un año tú, otro año ellos. Oye, que según tengo puesto aquí, hoy a las 7, chupinazo.
1: Claro, nos concentramos a las 6, todas las cuadrillas, los pregoneros echarán su pregón. Este año va a solitar Dancha Taldea, que llevan, bueno, una trayectoria de 50 años. Y pues nada, directamente por la cuesta abajo, todas las cuadrillas en desfile.
0: ¿Quién elige al pregonero o pregonera?
1: Se elige en las cuadrillas. Rico Taldea que hace propuestas y las cuadrillas eligen al pregonero.
0: En realidad, a las 6 hay reunión de cuadrilla.
1: Eso es. Sí, nos concentramos todas 7, en el ayuntamiento.
0: Tenéis 4 o 5 turnos, ¿verdad?
1: Sí, se hace un recibimiento. Está todo perfectamente organizado. O sea,
0: bueno. Estamos escuchando al grupo La Guardia. Que va a actuar en la Plaza Arizgoiti el jueves 15 a las 9 y media.
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0: que me gustaría dar de sí.
1: Hombre, un hueco.
2: Bueno, un jueves a las 9:30 de la noche yo creo que es una hora razonable.
1: Yo creo que tendrías que trabajar
2: para poder ir a Basauri.
1: A la concejala. ¿Cómo? Para que el jueves quedéis.
2: Está invitado.
1: Un jariguay y después ver a la, sí, a la guardia.
2: Y un talo, que es lo más importante.
3: Mm. Ay, pero el talo.
2: A esas horas.
1: A mí el talo se me hace pesado.
4: Pues, yo sí, a mí también.
1: Soy bocadillo de bocata. De chorizo.
4: A mí se me, pues hace como, se me hace como casildo.
2: Ya buscaremos.
1: Sí, pesado. Pesado, sí.
3: Oye, ¿qué particularidad tienen este año?
1: Bueno, ya hemos visto que estamos anunciando las barracas.
2: Sí.
1: ¿Hay chosnas?
2: No, en Basauri no hay chosnas. Tenemos, cada cuadrilla tenemos nuestra lonja.
1: Hay barracas y hay lonjas.
2: Hay barracas y hay lonjas. De cada cuadrilla tiene su lonja. Nuestro modelo es totalmente diferente al de otros municipios. Las fiestas las organiza Herriko Taldea. Herriko Taldea, que está compuesto por nuestras 16 cuadrillas. Y en cada cuadrilla, pues hay, no sé, en la mía, 300 personas, por ejemplo.
3: ¿Y conoces a todos?
2: No. Pero vale. nos conocemos todos de vista,
3: vale.
2: Por lo menos porque acudimos a las reuniones.
3: ¿Y no os ponéis aquí el nombre para saber quién es quién?
2: No, porque de vista nos conocemos todos. Vale.
1: Eso eres tú, macho, de verdad, que cuando
3: claro.
1: organiza. Ya sabes que
2: la
1: organiza comida
2: claro
1: con los compañeros.
3: Claro que lo
2: claro,
3: sabe.
1: Todos con Babi, con
2: claro,
1: su nombre. Con Babi.
2: Claro, y hacen muestras y hacen caligrafía. Ya, y cosas
3: de todo.
1: Y llevó a viejos profesores y profesoras.
2: Claro.
1: Ya
3: viejos profesores, ¿no? Profesores.
1: Y fueron allí y claro. les dieron una. O sea,
2: pues claro, y estuvieron encantados todos.
1: Que no, estos son fiestas.
3: Ya, ¿y cuál es el problema?
1: Mira, yo empecé a llevar fiestas de Bermeo, no era idea mía. Un cordel al cuello que terminaba en una etiqueta de este tipo industrial donde iba mi nombre, la dirección de mi casa en Bermeo
3: por si te perdías,
2: claro.
1: y un número de teléfono en la casa por si me perdían, sí. que me
3: hola. ¿Y lo tuvieron que utilizar?
1: Pues es que no me acuerdo. Precisamente
3: o sea, claro, te perdías.
1: No te acuerdas.
2: Se perdía. Directamente.
1: Hombre.
2: Bueno, nosotros utilizamos en Basauri para reconocernos, eso, la indumentaria de las cuadrillas, sabemos quién es del pueblo, quién no es del pueblo, porque la gran mayoría de los que vivimos en Basauri formamos parte de una cuadrilla, y entonces esa hermandad existe, independientemente que seas de una cuadrilla o seas de la otra, sabes que es alguien del pueblo y pues siempre dispuestos a echar una mano para lo que se necesite.
3: O sea, ¿como cuántas personas al final van con su uniforme correspondiente?
2: ¿7.000?
3: ¿En serio?
2: Sí, sí.
1: Tienes que coger el metro para no conducir y acercarte a Basauri.
2: Todos los días de la semana, desde hoy sábado hasta el domingo, hasta las 10 de la noche del domingo que viene.
3: ¿No se trabaja toda la semana?
2: Pues la mayoría de la gente coge vacaciones en Basauri.
3: ¿En serio?
2: Pero luego como...
3: ¡Holo!
1: Tendrías que ir porque además la cuadrilla de Berta hace una panceta de estas adobadas que te mueren.
3: Yo no soy de panceta.
1: Edurre, pancetada. En la plaza.
2: Mi cuadrilla.
1: Arizgoite. Morcilla y cata de chacolí. Pincho solidario. Sí. Mejillonada. Chorizada. Sardinada. Salchiquerrada.
2: Somos los del chiquerrán.
1: Ya.
2: Yo que soy del chiquerrán. Salchiquerrada. Son actos solidarios para recaudar dinero siempre para alguna persona que tenga algún problema.
3: Bueno, Casildo tiene muchos.
1: Sí.
2: Y todos estos actos los hacen las cuadrillas, son actos solidarios. Y bueno, pues por un eurito coges tu pinchito. Lo más importante es participar. Y al final, pues de las fiestas, todo ese dinero que se recauda.
1: Sanguichada,
3: ¿y cuánto se suele recaudar?
1: Champi, pues chistorrada.
2: Mucho.
1: Oye, ¿qué quiero decir? En Euskal Herria. Lo que es común a todas las fiestas es la gastronomía.
2: Siempre.
1: Concurso de tortillas, concurso de no sé qué, comida
3: es que
1: popular,
3: lógico.
1: Comida para la tercera edad.
2: Claro.
1: O sea,
3: ¿tú vas a las de la tercera edad?
1: Todavía no.
3: Ah, pues debería.
2: Yo voy a empezar a apuntarme.
1: Tengo la tarjeta roja.
3: ¿Te dejan?
2: Ya casi. Ya he cumplido, ya tengo los 2-5 así puestos. Uf. Entonces, igual ya como que estoy entrando en esa.
3: No, ya te queda.
1: Por
3: hombre.
1: Favor. Tienes las carnes prietas
2: sí,
1: aún.
2: Sí,
3: pregúntale
2: sí.
3: a Casildo la edad que tiene y asústate.
1: Sí. Hoy hemos hablado de todos los aspectos solidarios, de comida. Hay que hablar también de fanfarrias, calejiras, electrochangas.
2: Charangas.
1: La música por las calles es importante para animarse.
2: Muy importante, muy importante. En Basauri siempre hay una actividad musical por la calle.
1: Es lo que echo de menos en algunas localidades como Bilbao.
2: Pues
1: charangas por todo.
3: Claro, las charangas a mí me parecen
2: siempre.
3: Fundamentales.
1: Para tener una charanga desde la

0: Arriaga hasta claro. El Sagrado Corazón y después una vuelta por Recalde otro día, sí, una charanga fuere, aquí. Sí. Es decir, que se te ponga ya el cuerpo Jota y sí, te incite a,
1: así
0: a la fiesta. Sí, sí, me parece no, muy bien.
2: Si se te pone el cuerpo 5 Jotas ya es más peligroso.
0: Jamón.
1: Sí, porque igual claro, te comen directamente.
0: Ay. Bueno, oye, hablamos de conciertos,
1: sí,
0: y hay un concierto que es muy peculiar, ¿eh? Y que nos suena a todos. Es un concierto homenaje que se va a celebrar mañana mismo. Es la actuación de Cabeza Abajo, homenaje a Extremoduro.
1: Eso es.

0: Es mañana en Arizgoiti a las
1: 9:30.
0: Mañana domingo, o sea, sí, ya mismo.
1: Claro.
0: Y habrá muchos seguidores de Extremoduro.
1: En todas las actuaciones que se programan en las fiestas de Basauri hay gente en todas.
2: Pero bueno. ¿Como cuántas? Por ejemplo, el concierto, no sé cuál es el más potente, si es La Guardia o...
1: Bueno, tenemos de todo. Errico Taldeak organiza los conciertos para que haya diversidad y para que todo el mundo pueda jugar.
2: Lógico, pero ¿como cuánta gente se junta en el máximo?
1: Muchos, no sé, no te podría decir, pero las plazas están llenas. Cuando hay verbena en la playa de Vías, está lleno. Cuando hay romería, está lleno. Cuando actúe el martes Puro Relajo, estará
0: a Puro reventar. Relajo llevará mucha gente.
1: Sí.
0: También hay muchos fans de Robe. Y estarán ahí en ese homenaje a Extremoduro, La Guardia. Hay también un grupo que rinde homenaje, es decir, te va a soltar todas las canciones de Estompa.
1: De Estopa, de Estrangis.
2: Ay, Estompa, qué bonito.
0: Estompa. Te voy a estampar la cabeza contra esto. Hay un poco de todo. ¿Querrías destacar algo?
1: Y el sábado Benito Camelas, que tiene un público, es un grupo que tiene un público muy fiel.
2: Y que lleva igual 30 años o 30 y más.
1: Sí. Así que...
2: Pues, te falta cultura musical.
1: Un poco de todo.
0: Totalmente, me falta de todo.
2: Sí.
0: 20.000 duros ahora mismo.
1: Sí.
0: Oye, a lo que íbamos, que hay un programa gordo con toda la publicidad de las empresas que han participado, porque esto es costoso y hay que mirar la peseta. Y la peseta, digo yo,
2: estás muy actualizado.
0: Oye,
2: y de buen papel, ¿eh?
1: Sí.
0: Sí, pero hay esto, mira, es mucho mejor.
2: En pequeñito,
0: esto.
2: Sí.
0: En pequeñito, pequeño. ¿Y dónde se puede recoger? Aquí vienen todos los actos.
1: Sí. Errico Taldeak, que en su local los ha repartido ya. Sigue habiendo si alguien necesita, pero bueno, en el ayuntamiento también tenemos para que la gente pueda pasar por el servicio de atención ciudadana, lo pueda recoger allí. Pero bueno, tenemos una app. Errico Taldeak tiene una app.
0: Errico Taldeak.
1: Eso es, Errico Taldeak.
0: ¿Esa es tu hija?
1: Es esta. Esta que está aquí. Esa es mi hija, sí.
0: Oh, yo veía que era una actriz. De las antiguas, porque la foto es en blanco y negro.
2: Sí, uy, de las antiguas lo que le ha dicho.
0: Porque la foto es en blanco y negro.
1: Sí. Pues lo que os decía, tenemos una Errico Taldeak, que te la puedes descargar en el teléfono y llevas el programa de fiestas, ves las fotos de las actividades que se han ido haciendo a lo largo del día y pues estás perfectamente informado de todo lo que ocurre en Basauri estos días.
0: Desde hoy a las 7 de la tarde, fiestas San Faustos en Basauri. A los 5 minutos ya la bajada de las cuadrillas con el símbolo de la fiesta, la escarabillera. Y después, bueno, hay disco ferromería en Arizgoiti. Bueno, todo esto lo puedes tener en la mano, en un pequeño desplegable, pero vamos, cabe en la palma de la mano para tener información de toda la fiesta. Y ya está, esto no da para más, quiero decir, ¿y por qué has traído las trufas? Lo demás,
1: claro, si no,
0: la
1: nada.
0: Entrevista hubiera acabado hace 10 minutos, pásame una, anda.
1: La entrevista es lo de menos, las fiestas de Basauri son para vivirlas, para ir, para disfrutarlas, para llevar un porroncito y sin hacer aquí apología de lo que nos tenemos que beber. El zurracapote hay que probarlo.
0: Sí, señor.
1: Cada lonja tiene su zurracapote y hay que ir probando y hacer una pequeña cata.
0: Si hubieras traído la caja grande de trufas, te hubiera dejado de decir esto, pero ya ha acabado tu tiempo.
1: ¡Hola!
2: ¡Hola! Ya empezamos.
1: Venga, pues a disfrutar de las fiestas de Basauri.
0: Es la hora de la sección de John Fano.
1: Muy bien.
0: ¿Todavía
1: yo no participo en el concurso, porque no me sé ni una?
2: ¿En serio?
1: Habitualmente...
2: Presta atención.
1: Bueno, venga, lo intento.

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3: Do. Re. Mi. Fa. Sol. La. Sí.
4: ¿Sí?
3: Sí, mi sol. Sí.
4: Ay, tú siempre dando la nota.
5: ¡Tonto!

0: daño otra vez.
1: ¿A ti te parece normal esto?
0: Que aprenda bueno, quebrados.
2: Ahora he entrado más tarde para que me deje llegar a la segunda estrofa. ¿Y o bueno, la segunda estrofa.
1: No, oye, perdón. No, que hay que decir.
3: Iker igual tiene una vocación ahí oculta serias. Porque canta muy bien, ¿eh?
1: Que los chinos le.
0: Secundaria. Oh, que voy cotorreo. Parece toreo la clase.
1: Los chinos que dejan colgado al Teatro Social de Basauri porque hay un ciclo muy interesante y el gran circo acrobático chino, pues
3: bueno, pero vendrán,
1: han suspendido la gira y ya vendrán en otro momento.
3: Han tenido un imprevisto,
1: pero el sábado 19 de diciembre viene Annie, el musical, sí. Y el domingo 20 de diciembre el musical Jekyll y Hyde, el Teatro Social de Basauri. Por cierto, ahora en ese teatro que siempre ha sido el cine social, se está proyectando, se proyectó ayer, por ejemplo, La Bola Negra, la película de los Javis, sí. Y se representará también hoy, mañana y pasado, día 12 a las 9 de la noche en el Teatro Social, o sea que sí. Puede,
3: también tenemos claro. Iñurri y Chua, que
1: vale, que ahora estás en la sección de ellos.
2: Bueno, por cierto, que ha entrado en el puesto número 121 de las películas más vistas a nivel mundial este año 2026, La Bola Negra.
3: Yo la he visto y voy a volver a verla.
2: ¿Ah, sí?
3: Wow. Impresionante, yo de verdad salí del cine conmocionado.
1: Oye, estamos en una sección y después el memo.
2: Oye, yo le dejo queja. Le dejo.
3: Me está cediendo un poquito de su espacio.
2: Vamos a por la canción en la que hay cosas que no se entienden muy bien. Y es más, yo cuando me compré el disco en 1984, creo recordar que fue, sí, pues el disco es del 82, cantaba cosas incluso más terribles de las que luego me di cuenta que decían. Ahora escuchamos un trocito y luego os cuento.

0: Sabéis cuál es la canción, ¿no?
1: Sí.
0: Muy bien. Sí. ¿Y qué dice la primera de las frases y la segunda?
2: Es lo que te iba a decir. Cigarrito.
1: Empujando mi carrito.
3: Empujando el carrito. Mi carrito, eso sí.
0: Empujando mi carrito, efectivamente. Sí. Y yo de pequeño, claro, pues
2: está
0: adolescente,
2: en el hipermercado.
0: Claro, cantaba esnifando cigarritos.
1: ¡Ay! Ostras,
3: vaya mezcla.
2: Era cuando estabas en recuperación.
0: No, jamás. Yo no he dado una calada a un porro en mi vida, fíjate tú. Pues yo escuchaba esnifando cigarritos. Y luego vamos a por la segunda. Esnifando cigarritos, o sea, no entendía nada.
2: ¿Te metías el cigarrito a la risa por la nariz?
0: Que yo no, pero yo interpretaba que la letra de la canción decía eso. Vamos, empujando mi carrito, solucionado. Vamos a por la siguiente frase, la segunda. Vaya usted para atrás, por favor.
2: Maripili, chica guapa.
0: Lleno de...
1: empujando mi carrito.
0: Empujando mi carrito.
3: Desde el primer corte, la segunda frase.
0: Eso es.
4: Empujando mi carrito, lleno de
0: hielitos. Esta sé que no vais a sacarla bajo ningún concepto.
3: Lleno no sé qué, hielitos.
1: Sí.
0: No. Yo de pequeño.
2: No tengo.
0: No tienes ningún sentido.
3: Vamos a escucharla otra vez.
0: Venga.
2: Chiclelito.
0: No, esta
1: lleno de no sé qué hielitos.
0: Es que no, tampoco. Yo de pequeño o de adolescente entendía lleno de cuenchimelitos.
1: Sí, es que a eso suena, a cuenchimelitos.
0: Vale. Pero realmente, ¿qué es lo que dice? Lleno de quench, que son unos chicles que yo no he visto en mi vida.
2: Hombre, los quench. Los quench y los Dakota.
1: ¿Ah, sí?
2: Sí.
1: No.
0: ¿Dakota?
2: Sí.
0: Serán bazooka. No, Dakota.
1: Se estira y se explota.
0: Buah, ya está inventando Casilda, efectivamente.
2: Por cierto, Javi se está partiendo de risa, no ha acertado ni una, y hay un oyente que nos dice que es Joel Mirena, que dice que y el martes San Fausto Serandio y Astrabudúa, ¿eh?
1: Buah, qué cariño.
0: Ah, pues tendrá que venir a hacer la promoción aquí, ¿no? Okay. Bueno, es quench, que son unos chicles, y mielitos, que sí existían en España. Entonces, no sé si, porque la letra es de Nacho Canut y Carlos García Berlanga. Entonces, no sé si de repente los chicles ellos los compraban fuera, en algún país extranjero, y por eso pusieron la letra, pero claro. Y lo otro son los mielitos,
2: ya lo que faltaba,
0: que son unos hojaldres con miel que sí llegaron a España.
2: Traficantes de chicle, tú.
0: Vamos a por la segunda parte.
3: Y luego que Maripili iba muy mona.
2: Y los picoletos.
0: Sí, con su faldita de goma.
3: Vale,
0: pero vamos a por la segunda parte, a ver si entendéis algo o todo lo contrario.
2: Esto es absurdo.
1: Bueno,

0: Pili.
1: La primera parte, Mari Pili. Sí, eso sí, sí, eso es muy fácil. Ven deprisa, ven corriendo, que te espero en complementos. Pero sí. Mari Pili, ¿qué dice a continuación?
0: Rica, guapa.
1: Muy bien.
0: Rica, rica.
1: Tienes muy buen oído para este tipo de cosas.
0: Sí, veo poco, pero mira, escuchar es mucho bastante
1: perfecto,
0: bien.
1: Perfecto, porque yo entendía linda.
2: No.
0: Rica, rica.
1: Linda, guapa. Vale, y la siguiente frase...
0: Qué bonito ni una lata.
1: De bonito ni una lata.
0: De bonito ni una lata.
1: Pero yo entendía qué bonito linda latas. Que Mari no tenía Pili, ningún sentido.
3: Rica, guapa.
1: Rica, guapa. De bonito ni una lata.
0: Entonces, ¿qué lleva?
1: Pues lleva quinch y mielitos.
0: Pero luego va complementos. ¿Qué se quiere comprar, Mari Pili?
1: Así al final, no sé si os acordáis que Mari Pili aparece asesinada y aparece.
0: No me acordaba.
1: ¿De quién es esta cabeza, este brazo y esta pierna? Ay, no, Mari Pili, eres tú. Ay, qué disgusto, ay, qué cruz. Claro, porque la canción es así como un poco ritmillo. Sí, pero digo, como ritmillo infantil, entonces parece que no puede haber ni una herida, pero acaba ahí descuartizada. Ay, lo que son las cosas.
3: Pues ya está, ¿no? Liquidada esta canción.
1: Liquidada. Bueno. ¿Te ha gustado? ¿Te ha parecido bien la elección?
3: No, a ti qué te ha parecido.
0: Bueno, yo creo que no lo escuchaba bien desde hacía mucho tiempo.
1: ¿Ves lo bien que viene esta sección, este programa?
3: Esta sección, yo creo.
0: Que nos recuerda los años que tenemos.
1: Pues sácala. Como saque Casildo la cuenta, no te quiero ni contar. Vamos a por la primera de las versiones distintas, diferentes, que nada tiene que ver con lo que estamos acostumbrados a escuchar. Un clásico del año 87. Así rockero él, en principio, pero que suena de esta otra forma, con este toque jazzístico a cargo de Mitch Braden.
3: Y que hay que saber la canción.
1: La canción.
3: Esto es una versión,
1: claro,
3: al piano. Esta voz me suena a Nina Simone.
1: Olvídate de la voz.
0: La canción.
1: Estamos con la canción. Es una versión de una canción popularísima del 87.
3: Sí, me suena. Sí.
1: ¿Los oyentes dicen algo?
4: Sí, ha llegado
3: viene el estribillo.
4: In the Army.
1: No, In the Army Now de Status Quo no es.
3: No.

0: me suena mucho, ¿eh?
1: La versión es preciosa.
2: ¿A que sí?
3: Hay una respuesta.
2: Cosas súper chulas. ¿Qué dice?
3: De Marta.
2: ¿Qué dice Marta?
3: Living on a Prayer.
2: Muy bien, Marta. Sí. No sé quién es Marta, pero perfecto, Marta. Sí, me gusta. De Bon Jovi. ¿Sí? ¿No conoces Living on a Prayer?
1: Sí.
2: Dale play.
0: Living on a Prayer, Bon Jovi y Marta. Ha sido la primera.
3: Javi. Madre mía, yo hasta que no he escuchado el estribillo, pues imposible, tampoco, descifrarla.
1: La versión muy
0: Javi
1: bonita,
0: está
1: pero...
0: albardado,
2: Hola, lo que le acaba de decir. Vamos a por la siguiente, que se nos va el tiempo. Es muy fácil,
0: la
2: muy fácil.
0: La Olvier de México, In the Army, You Are, me suena... que no ha dado, vamos.
2: No. ¿Ha estado tipo tú?
0: Sí, también... El primero en contestar no ha sido Marta, ha sido Francisco,
2: Que ha dicho In the Army, ¿no?
0: No, ha dicho Bon Jovi.
2: Bon Jovi.
3: No, la primera en responder ha sido Marta.
0: Que no.
3: Que sí, hombre.
2: No os peguéis por esto, bien, hombre. Si queréis luego en el informativo.
3: ¿Cuál te sale más arriba?
0: Además, Marta tiene un marcapasol. Venga.
2: Efectivamente.
0: Siguiente canción.
2: Pica.

0: ¿Verdad que suena? Starlight de los Bee Gees.
1: Claro, se lo has puesto
2: porque si no, no nos da tiempo.
1: Ya, porque les veías muy torpes,
3: ¿no? Sí, estábamos torpes, la verdad.
1: Staying Alive de Bee Gees.
3: Sí.
0: Por cierto,
1: una chulada.
0: Tu padre bien, ¿no?
1: Estupendamente.
0: Pues a ver si te arregla la barba, anda.
1: Pero si todavía estoy estupendo. ¿Tienes envidia de mi barbita bonita?
0: Ya te digo. Bueno, que nos tenemos que ir. O sea, esta es una versión.
1: Staying Alive.
0: ¿Quién realiza la versión?
1: Pues Wild Bill es el señor que canta en este ragtime rockabilly.
0: De un tema popular.
1: Claro, yo traigo versiones versiones distintas, diferentes a las originales de temas muy conocidos.
0: ¿Qué vas a traer?
1: Efectivamente.
0: Berta, que ha sido un placer estar contigo.
3: Igualmente.
0: Sería muy bonito que vinieras todos los sábados.
3: ¿Verdi?
1: No, no, yo contigo sí, pero con él.
0: Oye, que nos vamos, que llegan las noticias. Aupa Basauri, Aura San Fausto.
3: Aupa San Fausto, Gora.
4: 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Pero solo se dieron cuenta los que al levantarse se besaron.

0: La gente va a pensar que estamos fumando rubio con tropiezo, porque estamos en la recta final del programa, y todo porque a partir de las 12, Agur Benur, y se queda Iker Torres Cusa con el kiosco. Habrás hecho un kiosco bonito para hoy, ¿no?
1: Hombre, mucho protagonismo para Basauri también. Va a estar con nosotros el alcalde, va a estar con nosotros también el vicepresidente de la Asociación de Feriantes de Basauri.
0: Un momento. Mucho alcalde, mucha leche, pero te ha traído el alcalde de...
1: No, las trufas me las ha traído la concejala.
0: Te digo.
1: Que me cuida mejor.
0: Y lo hace como oyente de este programa. Muy bien, todo.
1: Que tiene más mérito que llegar a ser concejala,
0: y
1: casi.
0: A partir
1: aguantar tantos años aguantándote.
0: Y a partir de la una, que acaba aquí mi primo Iker con el kiosco, empieza la emoción del bacalao, transmitiendo en directo el partido entre el Rayo Vallecano y el Athletic Club de Bilbao. Y a ver, están todos esperando a ver si sale el chaval este nuevo, que le van a quitar el chupete y le van a dar la titularidad. Porque ¿cuántos años tiene?
1: 17.
2: Vale. 17 años.
0: Sí. ¿Y
3: de qué juega?
0: Pues por la banda izquierda. Es un extremo izquierda que mide 1,90. Ha estado en la selección española en las categorías inferiores y ha sido elegido el MVP, el mejor jugador. Y aunque es de color negro, porque ya han salido comentarios.
3: Porque es de Sancue.
0: Él es guipuzcoano, nació en Guipúzcoa. ¿Dónde exactamente, Iker?
1: Creo que en Zumárraga, pero no me hagas mucho caso.
0: Sí, en Zumárraga, sí. En el Goierri guipuzcoano. Bueno,
1: sí,
0: pues
1: Zumárraga.
0: Hoy hay partido. ¿Puedes dejar lo que estás haciendo y leemos un poco de agenda?
1: No, si estaba mirando a ver de dónde era.
0: Sí, no. Cuando te lo he preguntado ya estabas mirando. Estás preparando lo del kiosco de hoy.
1: No, si ya está
0: que
1: preparado.
0: Que se te conozca. Todo. Oye, hay que recordar, y nos lo anunció el Mago Valen, que hoy actúa a las 7 en la sala cúpula del Teatro Campos Elíseos Murphy, que es un mago y bueno, que hace un espectáculo bastante interesante, nos lo recomiendo el Mago, ¿vale?
3: Sí, sí.
2: Pero solo bastante interesante. No es muy interesante o interesantísimo.
3: Hay que comprobarlo.
0: Eso, perdona, comprobarlo. ¿Ha traído trufas?
2: ¿Quién?
1: ¿El mago?
0: El mago este.
2: El mago Valen te trajo sopa de pescado.
0: Ah, sí. El grandísimo Murphy, ¿cómo estaba la sopa de pescado?
2: Pues entonces, tienes que decir que va a estar el espectáculo.
0: Hace el mago Valen, hace una sopa de pescado que ya comimos en el Choco, y como me gustó, cada vez que viene por aquí me trae un tupper enorme de sopa. Y espesa es la mejor sopa de pescado. Por cierto, lo quería comentar antes, lo comento ahora. Todo este programa, como lo ha hecho en su caso Moliendo Café, Agustín Herranz, pues de alguna forma dedicamos el programa a un compañero que se nos ha ido esta semana. Estuve con él, hace mes y medio en Vista Alegre, y siempre estaba con sus comentarios sarcásticos y diciéndome que era muy difícil que se recuperara, y así ha sido. Nos ha dejado John Mújica y ha sido
2: a los 59 años, creo, ¿no?
0: Sí, no había alcanzado los 60, y era un chirene que escribía unas crónicas muy especiales, muy parecidas a las de Suaita, del Mújica Aita con los Sputnik. ¿Sí? Y joder, un fuerte abrazo. Ha sido una semana muy, muy, muy fastidiada, porque también se ha ido el marido de María Jesús, una de las mujeres que sirve de ejemplo a las nuevas generaciones, y da pena como ver cómo se va gente tan sumamente valiosa, ¿no?
2: Y el padre
0: ya sé que estás pensando que también me podía haber ido yo, que tampoco es tan
2: importante. No lo estoy pensando,
0: pues no.
2: Estoy pensando en el padre de Tomás Ondarra, que también se murió, creo, no sé si el sábado o el domingo.
0: El marido de María Jesús.
2: Ah, es el marido de María Jesús. Ah, claro, si no me lo explicas.
0: La mujer que me... María Jesús es la madre de Tomás Ondarra, que me trae a veces puerros. Hace tiempo que no me trae puerros de su huerta. Y es una de las mujeres. Me dijo un día, no, porque mira, te voy a traer unos puerros porque tengo que ir a la huerta y después tengo que ir a misa. Y digo, ah, ¿vas a escuchar música allí al pueblo? Y dice, no, voy a hacerla. ¿Cómo que hacer? Sí, sí. Pues está autorizada porque no hay curas suficientes para cubrir ciertos pueblos o ciertas ermitas. Y ella va y oficia una especie de misa, coge los puerros y me los trae. Y va a todos los partidos del Atleti desde que era niña.
2: ¡Ostras!
0: Y ronda los 90.
2: Pero cuando juegan aquí, cuando juegan fuera, no, ¿no?
0: Hombre, si la das cuerda como los muñecos de Duracell. Menuda Semana Jesús.
2: Vale, vale, vale.
0: Me parece que es un ejemplo para todos. Bueno, ya hemos hablado del Teatro Arriaga, del amor y la primavera. Hoy sábado a las 7 de la tarde. No sé si va a ir mi
3: Por
0: primo.
3: Por supuesto que sí.
0: Sí.
3: Claro. Es una pieza de danza, pero tiene también sus connotaciones literarias. Está basado en una novela, la historia de la mujer, de la madre, es interesante, la muerte, la primavera, la esperanza. Hay muchos elementos para ir y observar.
0: Que ayer fuiste a la sala BBK y hoy has venido torciendo el morro. Bueno. Por cierto, en la fundición se representa hoy sábado 10 a las 8 de la tarde. Todo terminará para Navidad.
3: Los argentinas.
0: Sí, latinoamericanos, no sé si todos son argentinas. Y entonces es un espectáculo que puedes disfrutar, insisto, en la fundición. Hoy sábado, mañana no sé si va a haber.
3: Yo creo que no.
0: Y en Pabellón 6 vuelve una obra que ya estuvo en su momento, que habla de un callejón, el pasaje Begoña. Ha habido reportajes de televisión que hablaba de Torremolinos, que era anterior a Ibiza, al boom del hippie, toda la historia, donde la homosexualidad se trataba diferente al resto del Estado. Vivía Franco, donde se vivía libertad, había músicas importadas de Estados Unidos, del Reino Unido. Ellos lo titulan Muro de Piedra. Se representa hoy sábado a las 7:30 y mañana domingo a las 7. Es una creación colectiva de la Gaste Compañía de Pabellón 6. Es una obra.
3: Ya visto, la vi en su momento.
0: Sí, sí. ¿Y a qué te gustó?
3: Sí, sí, interesante propuesta.
0: Sí, sí. Y. Ah, bueno. Aquí están tus novios.
3: ¿Quién?
0: En el Teatro Coliseo de Eibar. ¿Quién actúa?
3: No lo sé.
0: Marie de Jong. Con Kimu. Ese espectáculo se representará hoy sábado a las 5 de la tarde, ya sabes. Marie de Jong, se lo digo a los oyentes, tú lo sabes. Sí. Tal. Es un grupo muy interesante, trabaja con máscaras y a pesar de la inexpresividad de las mismas, pues
3: ahí consigue una comunicación emocional extraordinaria.
0: Son auténtica joya. Ayer actuó en el pabellón de Miribilla un grupo que después de muchos años ha aparecido por aquí y no me llenó.
3: ¿No?
0: No me llenó. Las segundas partes nunca fueron buenas. Me pasó con Supertramp, aunque sonaron de lujo. Yo fui con una amiga, con Noemí, al pabellón de deportes de La Casilla, donde no pudieron desplegar todo el escenario. Se llenó a tope, pero a tope, y vimos a un Supertramp pletórico. Años después me llamó Noemí y me dijo, esta vez te invito yo a ver a Supertramp. Fuimos al Beck y sonaron muy bien, pero y ya no somos jóvenes y combativos, ellos tampoco eran jóvenes ni combativos, y lo mismo creo que ocurrió con este grupo que nos lleva a la cuenta atrás, porque el programa se acaba hoy, para las 12 ya hemos acabado. Europe.
2: ¿Cómo?
0: Europe. ¿Está bien?
2: Europe.
0: Europe.
2: Europe.
0: Sí, Celebration.
2: Europe.
0: Europe.

0: ¿No os ha pasado alguna vez de ir a ver a un grupo con mucha expectación? Me encanta también, me encantaba Veneno, Pata Negra, Raimundo Amador, y ahí disfruté. Conciertazo en el jueves en el Teatro Arriaga. ¿No os ha pasado alguna vez que os ha decepcionado alguien?
1: Sí, pero tanto como para tenerlo aquí en mente ahora mismo, ¿no? Fíjate tú, ¿eh?
0: No sé, yo disfruté los dos conciertos con Noemí, su hermana, Supertramp, muy bien, pero...
1: Yo no me viene nadie ahora mismo a la cabeza.
0: No éramos los mismos. ¿Qué quieres que te diga?
2: Ya.
0: Hola, Charo.
3: Hola.
0: ¿Vamos al cine?
3: Vamos al cine.
0: Cine Clufas, que hoy está presente porque hay una nueva programación que no está en su web. Tengo aquí un programita. Estuve mirando, estaba en la red, hay información. La nueva programación de octubre, noviembre y diciembre, último trimestre al que te puedes apuntar para ver auténticas delicatessen. De hecho, el martes pasado ya tuvieron su primera delicatessen. Hablaremos dentro de un momento, a no ser que se caiga el techo.
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Ya hemos comentado que en el Museo Guggenheim de Bilbao mañana hay una fiesta, arte y música. Ese ciclo que trae mañana en concierto a las 10, aunque puedes entrar ya desde las 8:30 al museo y ver las obras y darte una vuelta, Andrea Banzo. El Museo Guggenheim y la música. En la sala 5 hay una movida que no es exposición, es algo, no sé cómo definirlo. Sala 105 del Museo Guggenheim, Steve McQueen ha propuesto una movida que es curiosa, es una cosa curiosa. Es esta mujer cantando junto, a la vez, enfrentada a Debbie Bowie, que también canta la misma canción. Y todo en una sala enorme, oscura. O sea que a oscura se escucha a la vez a Debbie Bowie, Nina Simone y este tema, Will is the Wind, salvaje es el viento.

0: Steve McQueen, que va a demar, además, a inaugurar un ciclo que el Guggenheim dedica a su filmografía. Lo hará el día 16 con Anger, el primer largometraje, después habrá una charla, después Shane, 12 años de esclavitud, Mangrove. ¿Tú conocías la obra de Steve McQueen?
1: Sí, las dos primeras, sí. Películas.
0: ¿Irás al Museo Guggenheim a...?
1: Depende del horario que tenga.
0: Bueno, pues estamos hablando con Charalando, estamos hablando de cine, no de Steve McQueen, sino de un nuevo trimestre. Lo del Cine Club FAS para mí es algo muy sencillo: calcular los años de existencia.
1: Ya.
0: Y cuándo se proyectan y qué días se proyectan, porque son los martes a menos cuarto.
1: A las 19:45, a las 8 menos cuarto.
0: Sí, señor. Los martes a menos cuarto, desde hace 73 años o algo por ahí, porque fue fundada en 1953 y en la época en la que estaba aquí Franco el dictador, pues las películas eran muy sugerentes, entraban engañando a la censura. ¿Te comentan esto?
1: ¿Te comentan quién? Los que iban en el año 53 tienen una cierta...
0: No, realidad. Pero también en el 60, en el 68, en el 72. Yo conocí a un socio que iba cuando Cineclub FAS estaba en Café Anchoquia, en la iglesia de San Vicente. En la iglesia no, en el cine San Vicente. Y bueno, allí era igual que el festival de cortometrajes y documentales de Bilbao. No, o sea, antes de llamarse Cinevi, que aparecían Ikurriñas y películas de tinte revolucionario que no hubieran pasado la censura.
2: Hombre, indudablemente era una ventana abierta, cosas que normalmente no se podían ver, ¿no? Y por lo tanto tenía esa importancia casi sociológica.
1: Sí, la verdad que, bueno, pues cómo es y cómo empieza el cine a ser potente, lógicamente la gente quiere verlo, y sí es cierto que sí que se pasaron a veces con el censor, de alguna manera y de refilón, en momentos se pasaron las películas y pudieron ser vistas.
0: Ya, claro. Era muy conocido.
1: Y toda la historia está en la página web del Cine Club FAS.
0: Sí, que la, porque hay una página web que es...
1: Que se ha podido recoger, Cine Club FAS, www.cineclubfas.com.
0: Ya está, ¿con Z o con C?
1: Con C. Y también con Z, depende, si entras en oscuro castellano.
0: Vale, pues mira, ahí tienes la página donde viene toda la programación de la que hablábamos antes, los martes a las 8 menos cuarto en el Salón de Actos de la Iglesia del Carmen de Indautxu. En el Salón de Indautxu, allí tienes la oportunidad de ver películas que muchas veces no, o documentales que...
1: Que tienen una presentación y un coloquio con las que puedes dialogar.
0: Por ejemplo,
2: y un corto.
1: Y un corto cuando la, sí, cuando la duración de...
0: No, a veces no.
1: Largo,
2: a veces no, no todas las veces.
1: No siempre, pero cuando la duración del largo lo permite, sí metemos cortos.
0: Estuvo el otro día, por eso decíamos que proyectan Delicatessen, la película Delicatessen, y el próximo martes, 13 de
1: octubre
0: a martes, las 19:45.
1: Salve María de Marco.
0: Martes y 13.
1: Sí.
0: Salve María, esta película no es muy dura.
1: Bueno, sí, un poco dura sí que lo es. Está basada en la obra de Katy Shaguirre que escribió Las Madres, ¿no? Es en una versión libre que hace la directora. Y sí, sí, es una película dura. La va a presentar Cristina Zorita. Y
0: se va a proyectar un cortometraje.
1: Y se va a proyectar un cortometraje que se llama Bums, de Luis Miñarro, que es también director, guionista. Y bueno, tendremos la oportunidad de ver esta pequeña historia que ha escrito.
0: Yo tengo unas ganas de, a ver si puedo ir, porque leyendo el programa, bueno, de Las Madres no, a Salve María, bueno,
2: Carmela,
0: en fin, que hay mucha...
2: mucha oferta interesante.
0: Sí, sí, sí, sí, sí, sí, sí. Por ejemplo, una oferta interesante, el día 26 de octubre hay una charla sobre una exposición de fotografía de Iñaki Miramón en la Sala Ondare, pero no sé si voy a poder ir, porque ese mismo día, el lunes 26 de octubre a las 7 de la tarde, el maestro se hace presente en una conferencia sobre viaje por el teatro de Unamuno. Entonces...
2: Ah, pues yo no me la voy a perder, ¿eh?
0: Yo quería ir a,
2: yo no me la voy a perder, presentar así que a las 7 estaré.
0: Al maestro, pero lo va a hacer Mikel Echevarría. En fin, el maestro David Barbero, conferencia, viaje por el teatro de Unamuno. El próximo día nos dice o nos das más detalle, ¿de acuerdo?
2: Sí, bueno, es como... O sea, un viaje como el Camino a Santiago.
0: En la biblioteca,
2: pues,
0: de...
2: Pero en lugar de andarlo, pues vamos por las obras de Unamuno.
0: Muy bien. Ya hemos hablado
2: de... ¿Es conveniente llevar mochila?
0: Que ya te hemos promocionado.
2: Ah, vale.
0: Y tres sábados más que te vamos a promocionar. Chalos y todo hicimos. Hemos hablado de Salve María, la próxima película, pero hay más que nos llevan hasta la última representación o proyección el día 22 de diciembre. Entre todas estas, David, ¿has encontrado algo curioso?
2: Hombre, bastantes cosas, pero entre cosas curiosas, La China de Vivir la Tierra.
0: ¿Esa qué es?
1: ¿Esa qué es? Esa es una película
0: de
1: la Tierra. Pues, a ver, como todo es una historia que nos va a contar la transformación de China, de la evolución que ha tenido China desde otra perspectiva y desde otra mirada. Y es que como todo...
2: Y además es muy reciente, ¿no?
1: Sí, esa película. Es una película del 2025, sí.
0: Del año pasado, sí.
1: De Womeng. Ahí que es que los directores y los nombres a veces son complicados, y a través de la mirada de un niño nos vamos adentrando en cómo se va transformando, ¿no? Cómo la vida en China de los años 90 ha ido cambiando.
0: El otro día
1: y lo
0: hablando...
1: que pasa que hay una cosa que se llama, cuando tú a veces lees sinopsis o yo te cuento algo, a veces luego te pasa como a ti con los conciertos. Uno se genera una expectativa y una historia, sí, que resulta que la ha montado en su cabeza y luego no es real. Bueno, por eso siempre es mejor dejarse llevar.
0: Bueno, a mí me parece curioso, porque el otro día Ana, hablando de esa diferente mirada que tienen las mujeres, volveremos a hablar con ella, a la hora de dirigir, de plantearse una película, es una visión desde un punto de vista femenino, que ha tenido una crianza y una educación en esta ciudad diferente, me interesa también la mirada de un niño, cómo se mira la evolución de China desde esa mirada infantil, ¿no?
1: Bueno, pues cada uno, porque todo el director lo pone o juega con ello, ¿no? Al final todos hemos tenido un bagaje o una vida y vamos contando o vamos intentando, parte de lo que contamos siempre está en nuestra vida o nuestra evolución, en nuestra historia. Con lo cual, bueno, pues este cineasta, que es uno de los nuevos, que es que todos, y sobre todo el cine chino, ha ido evolucionando como todo, ¿no? Y que siempre tenemos la manía o necesidad de poner etiquetas por olas, la quinta, la sexta, la séptima generación
0: por
1: de
0: la
1: cineasta.
0: Séptima, Beethoven.
1: Entonces, bueno, quiero decirte que al final, bueno, son nuevas formas de mirar, los directores, gente más joven, se acerca con otras perspectivas, con otro bagaje, con otro estudio y forma de contar que mezcla, bueno, pues como desde Simu o Yan Sanke, formas distintas, ¿no?, de acercarnos a la cinematografía.
0: A ver, para que nos
1: pausadas
0: entendamos.
1: Y
0: yo siempre que he ido me he encontrado alguna comercial, como el documental, me encantan los documentales de Amy Winehouse, pero las películas no son comerciales y parece que si no son comerciales no tienen enjundia, y sin embargo se ven auténticas joyas. Carmele ha pasado
1: por el cine
0: y por la televisión. ¿Qué interés tiene esta película y en qué idioma se va a proyectar?
1: En versión original.
0: ¿En euskera?
1: En euskera, claro, siempre
0: con subtítulos
1: en castellano. Y va a venir
0: Perdona,
1: el director.
0: Pásame la estrofa, por favor.
1: Pero bueno,
0: yo soy de blancas.
1: Pero, ay, por Dios.
0: Hay que dar naturalidad al hecho. No, ¿no quieres tú, David?
2: ¿Ya ha comido?
0: Solo una.
2: Dime. Bueno, vale.
1: Y al final el interés que tiene uno recoge también las filmografías de cineastas que han pasado por el FAS, en este caso Carmele, que aunque se ha estrenado en el cine comercial y también en la televisión, creo que es una película que no ha recorrido, pienso, lo suficiente, en parte en salas... Uh-huh. De cine, porque al final el cine es cine y hay que verlo en pantalla grande, sobre todo porque va a estar Asier con nosotros y es otro acercamiento a la película. Bueno, y creo que siempre
0: Asier Altuna, el director, y
1: sí.
0: Bueno, y el que ha hecho el guión basándose en un libro de
1: Kirmen Uribe. Sí, una versión libre del libro de Kirmen Uribe. Y entonces, bueno, pues siempre está bien dialogar, hablar y saber.
0: Oye, ¿hay algún documental que me pueda interesar?
1: ¿Musical?
0: Me gustan los musicales, pero yo he visto documentales sobre las cosas, cómo hacen una presa en China. Y me he llegado a ver documentales sobre el mito de Sísifo, que era alucinante. Era primer plano, un plano medio, corto, de un escarabajo que va subiendo una pelota hecha con barro era un escarabajo pelotero y subía hasta arriba y de repente la bola se hacía grande y volvía a caer y volvía
1: a empezar
0: de nuevo, ¿no? El mito de Sísifo. Y que yo 40 años después me esté acordando de esa película.
1: O sea, ¿sabes? Mira, una película Fuck The Police de Rita Acevedo, por ejemplo.
0: ¿Sobre?
1: Acércate. Es un documental que nos acerca a Grecia. Mira cómo le das a la trufa. Ahora no puedes hablar, puedo aprovechar.
0: Puedo perfectamente. Pamplona,
1: muy bien. Y es un documental de esta cineasta portuguesa. Y ya que te gustan los documentales, te invito a que vengas.
2: Estaba mirando una curiosidad colateral. Que, bueno, vais por la sesión 2600 avanzado, ¿no?
1: Sí, que hemos recogido, bueno, como todo ya sabes, a veces exacto, igual ha habido más, las que hemos podido encontrar, pues, recoger y tener dato de ellas, porque bueno, pues son 73 años que están acabando y que el año que viene ya empezamos.
0: ¿74?
1: El 74, que haría 75, que vamos camino de ese aniversario tan potente. Y bueno, pues que claro, hay que revisar, mirar, no es como ahora que tienes internet y aparece, puedes tener información, hay que ir a los papeles, a lo que es.
2: O sea, me ha parecido, por el tono que has puesto, que el 75 ya lo estáis preparando, claro, de modo especial, ¿no?
1: Intentaremos, siempre todo, todo se hace de modo especial, lo que pasa que bueno, que siempre...
0: Por cierto, 1953, Fundación de Cine Club FAS, que sigue potente, sigue...
3: Y año en el que tú nada estás
0: atrayendo. Y la BAO, que comienza una nueva temporada el próximo sábado con La Traviata, si podemos cortar con Cesidio Niño, como siempre, a su director artístico. Y son dos instituciones, 73 años en marcha y con ayudas, a veces con muletas, pero sobre todo con el apoyo de quienes acuden a las representaciones y a las proyecciones, se mantienen hoy en día. Yo leía que la próxima, la del martes, 2026, hombre, 2026, no, son 2602 sesiones, sí. Proyecciones, es terrible.
1: Sí, de momento así estamos, aquí estamos. Invitamos a la gente a que se acerque, sobre todo vaya al cine, se anime y nos conozca.
0: Película de Ken Loach, por cierto, el día 15 de diciembre, El viejo roble. De All Oak y muchas películas más. Yo no sé si. Bueno, y después lo que decías tú, ¿hay un cortometraje siempre o casi?
1: Ya he comentado antes que siempre que la duración de la película
0: lo
1: permite, porque si no, algunas películas tienen una duración un poco más larga, pues damos un corto. Y sabéis que hacemos un premio a final de año, en diciembre daremos el corto que ha sido mejor valorado en todo el año.
2: ¿Quién es? ¿Por el público?
1: Por el público. El público varía. En cada sesión el público es distinto. Y bueno, muchas veces coincide que es verdad que se mantiene y está. Pero bueno, seguimos dando el premio y a ver cuál sale ganadora en la sorpresa.
0: Pues ahí está esa presentación, lo podéis encontrar en la página en internet, tecleáis en el buscador, todos tenemos un buscador, Cineclub FAS, FAS con S, porque muchos ponen fax con X, no, con S, y tenéis toda la programación y colaboración pues con muchas instituciones de aquí y los precios que son muy asequibles y hay bonos que también podéis regalar, por ejemplo, me gusto de yo qué sé, de Juancar o de Teresita, pues le regalas un bono de 10, ¿cuánto cuesta?
1: 45.
0: Hombre, y te das, y así te garantizas que va a ir esa chica o ese chico que tanto te gusta a una de las sesiones. Porque la entrada, ¿cuánto cuesta?
1: Depende de si eres bueno, estudiante.
0: Pues dilo.
1: Hay precio reducido. Una entrada, que no es entrada o cuota de prescripción, porque no es una asociación cultural, serían 5 euros. Y si eres estudiante, y depende si eres estudiante de audiovisuales, tienes precio especial y te puede costar 2 euros.
0: Bueno, pues mira, y la gente, lo voy a decir, que entradita en años.
1: Y la gente entradita en años, ¿qué le pasa?
3: ¿Cuánto paga la entrada?
1: Lo mismo que los demás.
0: Entradita,
3: claro.
1: Lo mismo que los demás, lógicamente.
0: Hombre.
1: Hombre.
0: No sé, habría que tener un detalle. Ahí está, desgranando el último trimestre de este 2026. Proyecciones, como siempre, en el Salón Indautxu de la Iglesia del Carmen de Indautxu.
1: Yo animo a que la gente se haga socia.
0: Pues mucha gente se vuelve. No, está en la Iglesia del Carmen.
1: No.
0: En la parte que da Indautxu, en el bajo. Porque mucha gente dice en el Salón Indautxu y va buscando y encuentra un salón de limpieza de calzado. Dime.
1: No, bueno, a ver, el de calzado.
0: No, está en el salón que tiene la Iglesia del Carmen de Indautxu, que es enorme, podéis ver películas, después hay coloquio, podéis ver un cortometraje y siempre hay un director o directora
1: invitada. Hay alguien que lo presenta.
0: Sí, sí.
1: Por cierto, un invitado.
2: Hay una película de Mongolia.
1: Sí, también.
2: Que puede ser interesante, también.
1: Sí, sí, sí.
2: Sí, sí. Si yo pudiera
1: hibernar.
0: Nos hemos cargado la sección de estos dos.
2: ¿Sí?
0: Sí.
2: Bueno, pues se puede hibernar también la sección.
0: ¿Qué hacemos, Junchu?
3: ¿Eh? ¿Por qué te lo has cargado?
0: Porque hay que hablar con Víctor Villanueva que sobre bueno, los pues, estrenos.
3: Pues la guardamos para la semana que viene. Porque
0: ¿qué te parece?
3: No puede ser. Me parece bien, sí.
0: Sí, como no vienes el sábado que viene.
3: No, ¿no lo viene? No sé si me van a dejar librar. Ah. Hago la petición aquí al gerente.
0: No, pues gerente, no le dejes.
3: Es por una buena causa.
0: Es imprescindible en el programa. Yo no podría meterme con nadie más que con él.
3: 44 nos quedan, ¿no? 43 ya.
0: ¿Tú te imaginas un sustituto que me diga por línea interna: oye, di cualquier cosa que voy al baño?
3: Pues seguramente que no te lo ha dicho nadie más.
0: No, a mí no.
3: No sé si creerte.
0: Sí, que llevo aquí desde las 7 de la mañana sin poder mirar.
3: Bueno, sí adelanto, porfa, que la serie de la que vamos a hablar es de Kill Jackie. ¿Sabes cuál es, Casildo?
0: No, Kill Jackie, una asesina o mata a
3: la Jackie. Que se rodó el 78% en Vizcaya con Catherine Zeta-Jones como protagonista.
2: En el barrio de Santutxu.
3: Efectivamente. Pero bueno, la semana que viene daremos más explicaciones al respectivo.
2: Ha habido presentación solemne, ¿no?
3: Sí. Yo he visto el primer capítulo y me ha gustado y no tiene una especial buena nota.
0: Los de Santutxu,
3: En Santutxu se graba una persecución, me parece, ¿no?
2: Con una protagonista.

0: es el macramé.
1: Oye, que se quiere marchar ya, Charo. Quiere decir, ya un poco gusta, pero mucho cansa, ¿verdad, cariño?
2: Sí, sí, así es. Bueno, no, es mentira, siempre encantados.
1: Qué mentirosa. Tú no necesitas cirugía estética. Si quieres reducir la nariz, no digas mentiras. ¿Vale? Un beso, cariño.
2: Venga.
1: Y da recuerdos en casa.
2: Muy bien, de tu parte se las daré.
1: Vale.
2: Pues encantada.
1: Ya te digo. Oye, ¿me echas hasta anuncios o es que estás ahí a tus cosas, macho?
3: No, estoy esperando a que des paso.
1: Sí, a que des paso.
3: Entonces vamos con Víctor, nos comemos la sección.
1: Sí.
4: Va, Victoria.
1: Sí, tan ricamente.
3: Pues vamos a escuchar 3 minutos de consejos y volvemos con Víctor.
1: Vale.
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14: Señores escuchantes, ahora en La Flor de la Canela vamos a hablar del cine. Pero como me ha dicho Iñaki, que no tiene mucho más tiempo, no me voy a enrollar más. Así que adelante con el cine.

0: ha sido un placer estar un sábado más con vosotros. Volveremos el sábado que viene en una nueva edición.
1: Pero que termina esta
0: la... Joder, que acaba a las 12, no estoy acostumbrado.
1: Pero todavía falta.
0: ¿Quién falta?
1: 10 minutos.
0: A ver, Iker, pasa lista. ¿Quién falta?
2: Víctor Villanueva.
1: Hombre, hombre, hombre, ¿cómo puede faltar?
0: Hombre,
3: imposible.
0: Víctor, Egunon, que tenemos que hablar de...
1: De las ciegas hormigas.
0: Hombre, oye, de una novela que se está recordando.

0: recuperando a través del cine, me explico. Se anuncian la película y mucha gente dice, ah, pues me voy a leer antes la novela.
1: Pues sí, tiene, sí. Puede, tendrá que echar horas, ¿eh? Porque no es de 80 páginas.
0: No, es algo, ya no tiene, ya no es joven, ya no tiene espinilla. Bueno, a lo
1: Bien, ha estado bien.
0: Acabas de pillar el juego.
1: Está bien.
0: Bueno, a lo que íbamos. Que los Javis, John, ¿cuánto llevan recaudado?
2: No, eso me lo tiene que decir Víctor.
0: Ah, Víctor, ¿cuánto llevan
2: Víctor,
0: recaudado?
2: Víctor, perdón. No sé si sabes que han entrado en el puesto número 121 a nivel mundial. Bueno, porque los datos que yo tengo son hasta las 200 películas más taquilleras del año.
3: Así es,
2: y han entrado en el puesto número 121 con 17 millones de dólares. Y eso, claro, es un dato sin tener en cuenta toda esta semana. ¿Cuánto lleva recaudado en España?
3: Sí, bueno, a día de ayer lleva casi 20 millones de euros y 2 millones de espectadores que ya han visto la película y que se ha convertido en un fenómeno sociológico, la verdad, porque
0: sí,
3: hay gente que la está viendo varias veces.
2: Eso
3: además.
2: Nos ha pasado.
0: Berta Montes nos decía que le había encantado tanto que la iba a volver a ver.
2: Efectivamente.
0: ¿No estabas tú?
2: No había
0: dicho,
2: llegado todavía,
0: la
2: no.
0: He visto y me ha impresionado tanto que la quiero volver a ver. Bueno, pues decir que en los días 5, 6 y 9 se proyectó en el Teatro Social de Basauri y se va a proyectar hoy, mañana y pasado a las 9 de la noche. Ya sé que son fiestas de Basauri, pero La Bola Negra, la película de los Javis, hoy, mañana y pasado, sábado, domingo y lunes, a las 9 en el Teatro Social de Basauri. Bueno, pues habrá que ir a verla cuando no vaya tanta gente. Y las hormigas, ¿qué tal?
3: Pues las hormigas bien, bueno, no ha entrado como se esperaba, sobre todo teniendo en cuenta, bueno, sí, es un poco más complejo, la película es también rodada en euskera y...
1: Claro, es que se anuncia con los títulos en euskera y para mucha gente desconcierta, ¿no?
3: Claro, date cuenta que se estrena a nivel estatal y que, pues, Iñurritxu Isuak, pues no es... el título que precisamente me igual en Valencia quieren ver, ¿no? Pues no lo sé.
2: Es, por cierto, coproducción...
3: Comercialmente lo tiene más complejo, sí.
2: Correcto. Es coproducción hispano-belga, que no sabía yo eso. Uh-huh. Hay dinerito también belga.
3: Sí.
2: Y tenemos que recordar que Urko Olazábal y Txiri Ituño son los protagonistas, junto a José Mengochea, Carlos Santos, Patxi Bizkert... reparto interesante.
3: Sí. La película, desde luego, gusta. Es un drama usado como thriller también, basado en la novela de Ramiro Pinilla, como habíamos dicho, y que es una historia dura y ambientada en los años 30 y dentro de lo que
1: tiene una épica, ¿no?
3: Es muy
1: fuerte, muy de héroes, ¿no?
3: Eso es.
1: Yo no he visto la película, pero hablo de la novela y me imagino que eso se mantendrá ahí. De otras películas que no sé si Naza es una de las películas de este fin de semana, ¿no?
3: Por lo que evidentemente toca la película, es un documental muy bien rodado, con está gustando muchísimo.
2: Un 7,7 en Film Affinity, una notaza. Casi el 2, un documental, deberías ir a verlo.
0: Los de Film Affinity,
2: ¿Buf qué?
0: Que no sé, que no...
2: No, la gente no, puntúa las películas según le parece.
3: Claro, según las ve, hombre, claro.
1: Claro, un criterio subjetivo, como todos los criterios.
0: Ya, pero no sé si...
2: yo no sé si viste, Víctor, en su momento Escape Room...
1: Sí,
2: ¿viste?
0: ¿La obra
2: ¿y te gustó?
0: Teatro o la película?
2: La película.
3: Sí.
2: A mí es que me encantó, yo le di un 8. Bueno, pues se ha estrenado con el mismo director y el mismo reparto, aunque hay algún actor más, Escape Room 2 este fin de semana, que no sé, Víctor, si la has visto,
1: pero,
2: por el momento
1: pero
2: no.
3: No, esta no.
1: Es que además no está en los cines, ¿o sí?
2: Sí.
1: ¿Está en los cines? Yo creo que está en las redes.
3: Está en las plataformas, sí.
2: A mí me pone...
1: No, yo creo que no está en los cines, ¿no?
3: Igual no se ha estrenado, igual tiene también como fecha de estreno posteriormente.
1: Posterior,
3: ¿no?
1: Pero de momento solo en las plataformas.
3: Sí, esta semana no se ha estrenado.
1: Sí, sí. Bueno, ¿y esto qué? Esta película de las redes. Esta.
3: Pues es.
1: El precio de la red, ¿no?
3: Eso es. Es la película. La película a continuación de la red social, que era el nacimiento de Facebook. En este caso, El precio de la red es una denuncia que una periodista, que no, mejor dicho, que una
0: ex trabajadora, ¿no?
3: Eso es. De Facebook y descubrió, vamos, una serie de historias que hacían con los algoritmos y lo puso en manos de un periodista que fue quien lo denunció y bueno, entre los dos, los archivos de Facebook, que es un caso muy famoso, y bueno, se publicó por el 2020 o 2021, por ahí, y que tuvo mucha repercusión por lo que afectaba a las redes sociales, ¿no? A todas las redes sociales.
0: No es el momento, pero quizás hay que recordar esa frase de que cuando algo es gratis, quizás el precio sea el producto seas tú. Y efectivamente, tú entras en Facebook, ah, mira, tía, tal, joder, y el tío es mil millonario. Entonces pregúntate, ostras, si todo es gratis y el tío es mil millonario, hay que sospechar. Lo decía mi ama, la machu de David,
2: Felisa.
0: Mi ama Felisa, y tu madre también lo decía, aquello de nadie da duros a cuatro pesetas.
2: Sí, efectivamente. Bueno. Víctor, perdón, que hay 35 copias de Escape Room 2, una de ellas, por cierto, está en Guipúzcoa, fundamentalmente Barcelona, Madrid y luego algunas otras.
3: O sea, que ha salido con un estreno muy limitado. Sí.
1: Víctor, yo estoy interesado en México. Y en eso de la ceniza en la boca.
0: Ay, Jesús.
3: Es una película muy, muy, desde luego muy promocionada por su director, que es Diego Luna, que es un actor que ha llevado unas cuantas películas también dirigidas, y que habla de la inmigración, sobre todo la inmigración, y los jóvenes que tienen que emigrar y los contrastes con los que se enfrentan en culturas y sociedades diferentes a las que han crecido.
2: Uh-huh. Por cierto, que forma parte del reparto Irene Escolar.
0: Ah, mira.
3: Sí. Eso es.
0: ¿La que anda enredando con Mbappé?
1: No.
2: Esa es este depósito.
1: ¿Cómo le has insultado?
0: Queridos amigos, aquí queda demostrado que estos dos peleles leen el Lola.
1: No. Yo no leo. Yo sé que Irene que no podía morir. Espera.
0: Que
1: no hay nada.
0: Vais a llorar.
1: Hay una película.
0: Ya sé que estáis rasgando las vestiduras, vais a coger frío, pero nos tenemos que ir.
1: Sí.
0: Sí. No, mira, ese de
2: marketing
0: informático, están todos los de deportes, están precalentando por la.
1: Pero no hay ni para un drama francés.
4: No hay tiempo.
1: No hay tiempo para drama francés.
4: No, que luego nos echen la bronca.
1: Vale, de acuerdo.
4: No vamos a retrasar el partido.
0: Porque aquí no somos de esos que dejamos los programas grabados y vamos pimpa.
4: Nunca.
1: Vale.
4: Todo en riguroso directo.
0: Son las 11:59 y tenemos. Espera, que me has puesto ahí la bolsa.
4: 20 grados y medio
0: de temperatura, para que se vea que es en directo.
4: Tranquilidad absoluta en la red diaria de Vizcaya.
3: Bueno,
0: abrazotes.
2: Chao, Víctor.
1: Hasta luego.
0: Que Dios te bendiga y te dote de la inteligencia y belleza que a mí no me ha dado.
2: Pues tienes razón.
0: John Fano.
2: Gracias,
0: mi amor. Por cierto, en el Teatro Baracaldo, el próximo viernes 16 de octubre, en las jornadas de Viernes Flamencos, actúan El Perrete más Rubén Lebanegos.
2: Quedáis todos despedidos, adiós.
0: Que te calles, coño. Que. Maestro,
1: ¿qué?
0: El próximo día vamos a hablar de la conferencia y de las obras de teatro.
2: Ay, de las peras.
0: De las 11 de una mañana. No, hay que. A ver. ¿Quién manda aquí? Yo, pues ya está.
1: Yo la tengo.
0: Hablamos de esa conferencia que vas a dar
2: Episcopal
0: el próximo lunes. Oye. 26 en Bidebarrieta. Gracias, Iker, por estar ahí. Todavía te queda una hora, puñetero. Nos vemos el próximo sábado. Hasta entonces, saludos de Iñaki Astigarraga.
2: Y míos
0: quedáis
2: también.
0: Quedáis todos
1: agur,
0: despedidos. Agur. Mira que si no, o sea...
2: Ay, digan si no sois.
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0: Guardiones, son las 12 del mediodía, iba a decir es la 1 de la tarde, porque estamos acostumbrados a saludaros a esa hora en el kiosco de Radio Popular Herri Erratia, pero no, como lo llevamos contando a lo largo de la mañana, hoy hemos reducido la flor de la canela a 2 horitas, 1 hora de kiosco, y a la 1 llega la emoción del bacalao con Raúl Jiménez, Fernando Mendicoa y todo el equipazo con Markel Francia y Asier Elorriaga y Ollane Irazu, que se van a pasar por aquí por el estudio para contarnos ese partido entre Rayo Vallecano y Athletic. Nosotros nos vamos a ir hasta Basauri, que va a ser muy protagonista en el día de hoy, hasta Portugalete para hablar de visitas teatralizadas. Hablaremos de comida con la tarta de Begoña, que tienen preparada desde el gremio de pastelería artesana de Vizcaya, y también hablaremos de hamburguesas con Bilbao Centro, sin olvidar la cultura japonesa de la mano del Ayuntamiento de Amorebieta Etxano. Pero subimos a nuestro Vizcaibus para irnos hasta Basauri.
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0: Se acabó como se acaba el verano, cantaba Benito Camelas. Y sí, se está acabando el verano, pero no se acaban con ello las fiestas populares, porque hay algunas que todavía tienen mucho que decir. Por ejemplo, las que llegan este fin de semana en Basauri. Hoy, 10 de octubre, tenemos que poner la mirada y las ganas de fiesta en Basauri. Sus calles y plazas vuelven a convertirse desde hoy en el gran epicentro de la celebración con el arranque de los San Faustos. Para que nos cuente cómo se presenta este estallido de alegría que va a durar hasta el próximo 18 de octubre, tenemos con nosotros al alcalde de Basauri, Aser Iragorri. Eguerdión, ¿qué tal?
1: Guardión, pues bien, aquí preparados ya.
0: Sí, porque hoy sábado arrancan oficialmente las fiestas y habéis presentado un programa con más de 200 actividades pensadas para un público muy amplio y diverso. ¿Cómo de importante es ese ambiente de pasacalles, de fanfarrias, de calejiras y de electrocharanga que aportan las cuadrillas para mantener viva la esencia de Basauri, que la vamos a ver ya desde esta misma tarde?
1: Pues tú lo has dicho, vamos, llevamos todo el año esperando a que llegue, en este caso el día 10. Hoy, San Fausto, empezamos la fiesta de San Fausto con más de 200 actividades, con, bueno, todas las cuadrillas, las 16 cuadrillas ya preparadas, ya dentro de poco colocándose aquí en la cuesta de Basoselay para, bueno, pues para hacer la bajada, para iniciar las fiestas. Y bueno, pues Arrigo Taldea, que nos ha preparado, bueno, un programa de fiestas. Bueno, increíble, con, como decía, con más de 200 actividades para chiquis, para jóvenes, para mayores, gastronómicos, solidarios, música, conciertos, romerías. Vamos, que tenemos 10 días por delante, bueno, increíbles.
0: De pura fiesta, pero también de compromiso solidario, ¿no? El que tienen las cuadrillas, que creo que hay que destacarlo, porque vemos que habéis organizado una concentración de coches, pancetadas, catas y hasta un bingo solidario en favor de Arantxa Castillo Velasco. Y además este lunes 12 habrá un mercadillo solidario para Gaizka Hernández Yagüe, organizado por Auspoac. La fiesta y la solidaridad van indudablemente de la mano en vuestro municipio.
1: Por supuesto, en Basauri siempre, dentro del programa, siempre ha habido un hueco, y yo creo que un hueco importante para los actos solidarios, en los que, bueno, pues las cuadrillas eligen, bueno, a la persona que o las personas a las que dirigir estos actos, y como bien has dicho, este año va para Arantxa Castillo Velasco y Gaizka Hernández, con un montón de actos, y como aquí, con la gastronomía, bueno, nos arreglamos bastante bien, pues un montón de actos, pues es lo que has dicho, ¿no? Pacetada, morcillada, pincho solidario, mejillonada, champi, luego además tenemos ahí un bingo solidario, bueno, Edurne nos organiza el Motor Day en Bizkotxalde también, como decías también tenemos, la Asociación de Comerciantes también organiza una degustación popular de bacalao, bueno, un mercadillo solidario, yo creo que, bueno, Siempre, todos los años, en el programa que Rico nos presenta, pues hay un hueco importante para este tipo de actos.
0: Hablaremos precisamente de ese pincho solidario de bacalao que va a presentar el próximo 18 de octubre la Asociación de Comerciantes. Charlaremos también con ellos para que nos cuenten algunos detalles de cómo viven también estas fiestas de San Fausto en Basauri. Luego hablaremos también del plano gastronómico, que ya nos has dado algunas pinceladas, pero me quería centrar en el nivel musical, que habéis preparado una oferta espectacular, muy variada, en las plazas de Arizgoiti y por otro lado la playa de Vías. Vais a contar con tributos geniales como Cabeza Abajo, manejando a Extremoduro, o de Strangis a Estopa, y además conciertazos con La Guardia, con Benito Carmelas, a quienes escuchábamos al arrancar esta entrevista, Marusa, con el ritmo de puro relajo, que va a ser el martes 13. Habéis buscado al final que absolutamente nadie se quede sin bailar estos días y que todo el mundo disfrute por igual.
1: Pues sí, pues lo que decíamos, dentro de las actividades, en la parte musical, bueno, tú has nombrado, ¿no?, a la mayoría de los artistas que van a venir por aquí, pero pues tenemos conciertos pues para la gente mayor, tenemos conciertos para los jóvenes, tenemos romerías, tenemos calejiras, tenemos verbenas, o sea, yo creo que hay, bueno, un amplio abanico para que todas y todos podamos disfrutar. Bueno, sumándonos a lo que en cada momento pues nos apetezca o nuestros gustos musicales, y desde cualquier edad, ya os digo que, bueno, pues desde los más mayores o desde los chicos, sus chicharrillos que podamos tener, hasta romerías, pero pues eso, hablando pues con los distintos tributos, pues a Estopa, Extremoduro, con La Guardia, con Puro Relajo, no sé, yo creo que tenemos, bueno, mucha variedad y para poder satisfacer a los gustos de todas y todos las guitarras y las personas que se acerquen a la sala y a disfrutar.
0: Este año además estrenáis una novedad muy importante, la iniciativa Gune Morea, un espacio dirigido al público juvenil para ofrecer información, prevenir y también sensibilizar contra la violencia machista, que estará hoy sábado en Solabarría y el próximo sábado 17 entre Arisgoiti y San Fausto. Además, el miércoles 14 las barracas van a funcionar sin música ni sonidos estridentes de 5 a 8 de la tarde para que puedan disfrutar de ellas las personas con autismo o hipersensibilidad sensorial. Al final, es importante lograr unas fiestas seguras e inclusivas para todos, ¿no?
1: Por supuesto. Yo creo que en cuanto nos ponemos a pensar en las fiestas, o en este caso, pues en las cuadrillas, en Rico Cuadrillas, se ponen a pensar en las fiestas, y desde el ayuntamiento, pues de otra manera, la clave es incluir, que sean inclusivas las fiestas, que todo el mundo pueda disfrutar, pero es que además que podamos disfrutar en libertad, que la gente pueda, que las personas podamos, a cualquier hora estar por la calle, irnos por las lonjas, a las barracas, a ver los conciertos, cualquier acto, y que, bueno, pues que cada uno dentro de su propia libertad que tenemos, pues que podamos disfrutar con tranquilidad y que las calles sean, sobre todo, seguras. De ahí, dentro del plan de acción conjunto entre Policía Local y Ertzaintza, bueno, pues una mirada especial también a la prevención de agresiones sexistas, pero también a los robos, a la venta de alcohol a menores, a la venta, bueno, irregular de alimentos en la calle. Y luego, como decías, actuaciones quizás más puntuales, dirigidas también a la sensibilización, sobre todo a las personas jóvenes, con el Gune Morea, bueno, pues repartiendo materiales, tanto pues cartamonías, pegatinas, reforzando el mensaje a favor de esas fiestas igualitarias e intentar, bueno, pues que todas y todas podamos disfrutar en libertad en las calles y que todos y todas tengamos un espacio, un hueco en esos 10 días de fiestas, que los San Faustos son para eso, son para disfrutar todos.
0: Y no podemos hablar de San Fausto sin hablar de comer en la calle. Tenéis aluviada popular el lunes 12, concurso de tortillas el 15, de payas el 17, y este año cerráis el domingo 18 con el segundo concurso de guiso de patatas. Contacto acto gastronómico, hay que ir con mucho apetito a disfrutar a Basauri, madre mía.
1: Pues hemos empezado hablando, ¿no?, de los actos solidarios, sí, y muchos de ellos relacionados también con la parte gastronómica, y no podía ser menos, bueno, pues guardar pues un momento, unos días, pues para estos actos, esos concursos gastronómicos, que como bien has dicho tú, pues desde concursos de tortilla, desde paellas, hasta guiso con patatas, o la aluviada popular, en la que, bueno, pues nos juntaremos un montón de personas, bueno, en una aluviada que los chocos, que, como decíamos, las fiestas de Basauri, si una cosa se caracteriza es por la participación de las personas, y aquí también los chocos de Basauri ponen su granito de arena, bueno, pues para darnos de comer a todas y a todos los basauritas que nos apuntamos a la aluviada, pero luego tenemos también el día San Fausto también la comida de cuadrillas en Bizkotzalde, que bueno, ahí también nos juntaremos pues más de 4.000 personas también en torno a la mesa para disfrutar ese momento. Y bueno, pues como tenemos costumbre por estas tierras, por esta zona, ¿no?, pues disfrutar en la mesa, sobre todo, ¿no? Y bueno, pues buscar un hueco pues para esas tertulias, ese rato con nuestra cuadrilla, con nuestros amigos, y bueno, y seguir con las fiestas.
0: Hablamos de cómo empiezan hoy las fiestas, pero el final es igual de icónico para los basauritarras. Nos referimos a ese momento tan mágico y tan vuestro, que es el lanzamiento de la escarabillera, una tradición preciosa de fin de fiestas, donde esta figura simbólica echa a volar, sujeta a unos globos, llevando un mensaje en su interior y una recompensa para la persona que la encuentre, caiga donde caiga. Tiene que ser muy emocionante ver a todo el pueblo, ¿no?, con la mirada puesta en el cielo, despidiéndose de ella, y seguro que hay mil anécdotas sobre la escarabillera.
1: Pues sí, imagínate, pues que nos juntamos el domingo a la tarde en la plaza de Aizgoiti, pues Enrico Talde hace ya el acto de fin de fiestas, un reconocimiento, pues bueno, pues a las mejores cuadrillas, las más animadas, las que mayor participación han tenido en la calle, al, no sé, la que cada uno, ¿no?, pues ha ido aportando, y para el fin de fiestas, como bien dices, pues la, nuestra escarabillera, nuestro símbolo, de las fiestas, ¿no?, representado por una mujer, ¿no?, que recogía la escarabilla pues por las calles, por las fábricas de Basauri en aquellos años, pues la soltamos, se suelta con un globo y bueno, y caerá donde caiga con un mensaje y bueno, pues como signo habitual. Habitual, o a veces no ha aparecido esa escarabillera, ¿no?, en cualquier punto de donde caiga, pues a veces pues por centro de Europa, nos trasladan, se ponen en contacto con Enrico, porque lleva su mensaje en la escarabillera, y la cuadrilla que le toca cada año, pues va a recogerla allí donde haya caído y donde aparezca. Y yo creo que, bueno, es algo muy singular, muy especial que tenemos las y los auditarras. Sí. Y sobre todo el acto en sí. El acto en sí yo creo que es un acto muy emotivo, de despedida, de cierre ya, y esperando ya pues a las próximas, en los próximos años.
0: Para despedir, alcalde, hoy es el primer gran día de las fiestas. ¿Qué le dices a toda la gente de Vizcaya que nos está escuchando ahora mismo en la radio para que se acerque a Basauri a vivirlas hasta el próximo domingo 18?
1: Pues que, bueno, pues que tenemos, yo creo que unas fiestas muy singulares. ¿Qué te va a decir un basauritarra, no? Pues las mejores fiestas de Euskadi, del mundo, y que animar a que, bueno, pues que cualquiera que quiera disfrutar y pasar bien la semana del, a partir del 10 de octubre, del 10 al 18 de octubre, pues que se pueda acercar a Basauri, pues lo que hemos dicho, tanto pues para degustar cualquier pincho solidario, marginada, no sé, cualquier acceso gastronómico, apuntarse a cualquiera de las comidas, a uno de los concursos, disfrutar de la música, pero sobre todo, que si viene, que venga a disfrutar. Queremos que sean unas fiestas inclusivas, como hemos dicho, acogemos Basauri a cualquiera que venga a disfrutar, pero el objetivo es ese, es pasarlo bien, pasarlo, disfrutar con las y los basauritarras, y que vengamos con ánimos de buen rollo. El resto de cuestiones, el que tenga, esté pensando en otras cosas, mejor que se quede en su casa. Que lo que queremos es los basauritarras disfrutar con autonomía, con libertad en nuestras fiestas, y si estamos en esa clave, pues bienvenido sea, y que bueno, se acerque, que se una, que se junte con algún basauritarra, que le lleve por las lonjas, le meta en una cuadrilla, y que desde dentro las fiestas se viven mejor, y invitar a cualquiera a disfrutar del buen ambiente que las y los chicas y chicos de las cuadrillas, de las 16 cuadrillas de Basauri, pues nos van a animar durante estos 10 días.
0: Pues nos quedamos con ese mensaje, alcalde Asier Iragorri, eskerrik asko por asomarte al kiosco de Radio Popular, y que sea un inicio de fiestas espectacular y que lo disfrutéis muchísimo. Besar cada un día, Taur.
1: Bye, venga, abur.

0: Bueno, hemos hablado con el alcalde de Basauri a unas horas de que echen a rodar los San Faustos. Esta misma tarde ese chupinazo, pero desde ayer ya están en marcha las barracas en Basauri. Y es que este fin de semana Basauri es el epicentro de la fiesta en Vizcaya con el arranque de sus San Faustos. Y seamos sinceros, no hay fiestas patronales que se precien sin el color, la música, el olor a algodón de azúcar y la adrenalina que nos regalan las barracas. Y desde ayer viernes el recinto ferial ya está a pleno rendimiento gracias a la Asociación de Feriantes Autónomos de Euskadi, AFADE. Para que nos cuente cómo se presenta la feria este año tenemos al teléfono a Juan Luis González. Muy buenas,
1: buenos días.
0: Bueno, este año estáis ubicados junto al parque de Bizkotxalde, una zona fantástica para acoger toda esa actividad. No sé cómo ha sido, cómo habéis vivido el montaje de estos últimos días y qué ambiente se va a respirar durante los próximos días en Basauri.
1: Pues el sitio que vamos es un sitio muy bueno, gracias al ayuntamiento que nos ha permitido montar este año en ese sitio. Y yo creo que el ambiente va a ser fenomenal porque vamos a tener todo el recinto ferial junto, tanto infantiles como adultos, casetas, churrerías. O sea que yo creo que va a ser mucho mejor para la gente y para todo el mundo.
0: Claro, es que tener un espacio propicio, ¿no?, para llevar a cabo una feria, imagino que es primordial para vosotros para poder desempeñar bien el trabajo. Y como dices, ¿no?, este parque de Bizkotxalde pues es idóneo para realizar todo ello. ¿Qué nos vamos a encontrar este año en cuanto a atracciones se refiere?
1: Este año hemos traído una atracción nueva que es unos toros, que hacía mucho tiempo que no venían aquí a Basauri. Y luego también tenemos un puesto de vino añejo, que a la gente mayor le encanta mucho, que hacía tiempo que no venía porque no teníamos espacio en el otro lado. Luego tenemos las clásicas churrerías, tómbolas, bingo, carreras de camellos, aparatos infantiles, con una cosa muy importante, que aquí digamos que el nivel de las atracciones es muy alto, porque la mayoría de las atracciones que se montan en Basauri son las que se montan en Bilbao, en el Asteragusia.
0: Claro, estamos hablando al final de una feria, podríamos decir similar, claro, a otra escala quizá, pero bueno, en esa misma escala, en cuanto a atracciones así potentes, ¿no?, también podríamos decir, y sobre todo enfocado para todos los públicos, como bien decías, ¿no?, actividades o atracciones para los más chiquis, pero también pensados para la gente adulta.
1: Sí, pues además lo tenemos, digamos, más o menos en dos espacios diferentes, los aparatos adultos en una zona y luego, digamos, las casetas, churrerías y aparatos infantiles en otra zona, para no mezclar los públicos, ¿me entiendes?
0: Sabemos que para bajar a las barracas con toda la familia, a veces para algunas familias es un esfuerzo económico, pero vosotros, claro, siempre pensáis en eso y habéis marcado también en rojo dos días populares, que creo que hay que remarcarlo también, el miércoles 14 y el lunes 19 de octubre. Esos días las atracciones van a tener un precio reducido. Este tipo de iniciativas, imagino que son pensando precisamente para fomentar la participación y que toda la gente se pueda acercar, ¿no?
1: Sí, sí, por supuesto. Es un precio especial de 2 euros durante estos 2 días para que la gente pueda acudir más. Y además, los precios de los días normales mantenemos los mismos precios del año anterior, ¿eh? Tampoco los subimos en absoluto, en agradecimiento al ayuntamiento por el esfuerzo que ha hecho que podamos estar ahí. Y luego, aparte de eso, hacen una cosa muy importante, es que en los 2 días del niño, el día 4 y el día 19, aparte de que son más baratos, vamos a tener sin música de las 5 de la tarde a las 8 de la noche para los niños con hipersensibilidad.
0: Una iniciativa maravillosa, ¿no?, para que las personas con autismo o hipersensibilidad sensorial también puedan disfrutar de la feria. Claro. ¿Cómo os adaptáis los feriantes a estas horas silenciosas y qué respuesta recibes de esas familias? Claro, imagino que las familias que tienen personas pues con ese tipo de situación lo agradecen y mucho además.
1: Pues sí, claro, porque los niños pues nada, pueden disfrutar más libremente de la otra manera cuando es una feria, un día normal de feria con todo el ruido y todo, pues normalmente a los niños les tienen que poner unos cascos que los aísla un poco del exterior. estos dos días pues tienen la facultad o la felicidad que no tienen que ir con esas orejeras, digamos, para estar un poco más aislados.
0: Para ir terminando, la gente, claro, va, se monta, tres minutos, se ríe, se va a casa, pero quiero reivindicar también la vida, ¿no?, del feriante autónomo, que es muy dura, yendo de pueblo en pueblo para garantizar la diversión del resto. ¿Qué le decimos a la gente de Basauri y de toda Vizcaya para que se acerquen de aquí al 19 de octubre a disfrutar con vosotros junto al Parque de Vizcochalde?
1: Pues que le esperamos con los brazos abiertos, nosotros deseando que pasen unos días buenos cuando vayan a la feria. Van a encontrarle los precios más baratos que hay, digamos, en Vizcaya en estos momentos, y si lo comparamos con otras comunidades autónomas, prácticamente estamos trabajando un 40% más barato que en cualquier otro sitio.
0: Eso es importante también remarcarlo, que van a poder disfrutar sin tener que rascarse el bolsillo, sino con unos precios bien adaptados, como bien decías, y bueno, al alcance de todos. Claro, ¿cómo es ese proceso una vez que acaba la feria? Porque quería precisamente, ¿no?, te decía, reivindicar ese trabajo, ese oficio que hacéis vosotros desde la asociación. Imagino que bueno, que estáis más que acostumbrados, pero quiero que la gente sepa, ¿no?, que es al final un trabajo tedioso montar y desmontar para que luego la gente pueda disfrutar.
1: Digamos que es el pan nuestro de cada día, en lo que estamos acostumbrados, es nuestro modo de vida. Como otra persona tiene que ir a una fábrica y trabajar 8 horas, ¿me entiendes lo que te quiero decir?, sin salir, pues nosotros, nuestro trabajo es montar las atracciones, que estén perfectamente, lo que decir a la gente que todas las atracciones antes de abrir han pasado una revisión por un técnico para que no haya ningún tipo de problema. ¿Entiendes? Nosotros intentamos garantizar la seguridad a lo máximo posible. El 100% de la seguridad no existe en ningún sitio, ¿me entiendes? Porque eso no puede existir. Pero bueno, pues lo podemos decir, que aquí las atracciones son seguras, son nuevas, les atenderemos lo mejor posible, y que nuestros socios y mis compañeros, que son los que montan en esa feria, son unos profesionales del sector.
0: Pues la diversión está más que asegurada. Recordamos, recinto ferial de Basauri junto al Parque de Vizcochalde, abierto hasta el 19 de octubre, con esos días populares a 2 euros, el viaje, pues los días 14 y 19. Juan Luis González, desde la Asociación de Feriantes Autónomos de Euskadi, es que ricasco por asomarte al kiosco de Radio Popular, que tengáis unas fiestas estupendas y que no paren las atracciones, que podamos disfrutar continuamente, y como dices, que la gente se acerque a Basauri estos días para disfrutar y hacerlo en familia, con amigos o con quien quiera. Un abrazo.
1: Un abrazo. Muchísimas gracias.
0: Hasta luego.
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0: Seguimos adelante en el kiosco de Radio Popular Herri Irratia. Después de haber conocido todos los detalles de lo que va a ocurrir en Basauri durante los próximos días, en este caso, hablando de las fiestas de San Fausto, vamos a hablar de otras cuestiones que nos van a mantener el cuerpo también festivo, pero también muy goloso. Mañana domingo, 11 de octubre, el día exacto de nuestra Macho de Begoña, es sinónimo de una de las tradiciones más dulces del año en la Villa de Bilbao. Hablamos del gran reparto popular de la tradicional tarta de Begoña, que vuelve a las calles de nuestro casco viejo. Para contarnos todos los detalles, tenemos ya con nosotros a Elena Espeso. Ella es gerente del Gremio de Pastelería Artesana de Vizcaya. Eguerdión, Elena, ¿qué tal?
4: Eguerdión.
0: Bueno, esta semana la tarta ya ha hecho su tradicional paseillo institucional por el ayuntamiento, fue el jueves, pero la gran cita que todos los bilbaínos tienen marcada en rojo es la de mañana domingo 11 de octubre. Como otros años, el reparto se va a hacer junto al edificio de la Bolsa y el Colegio Mújica a partir de las 12 del mediodía, justo después de esa ofrenda floral a la Virgen de Begoña. ¿Qué supone para vosotros como gremio ese momento en el que salís a la calle y veis a tantísima gente haciendo cola para llevarse y su porción.
4: Bueno, para nosotros es un orgullo que todos los años estemos participando en esta fiesta tan bonita, tan tradicional y tan nuestra, y que, bueno, siempre es de gran éxito, que la gente se acerca, degusta la tarta, y además colaboramos con la Hucha Chiquitera este año y el año anterior, pues para hacerlo también un acto social, que lo que se dona por ese euro que se da para la porción de tarta, pues sirva para pues una parte social que en este año es para Cáritas.
0: Al final es importante, ¿no?, resaltar precisamente ese euro solidario, esa Hucha Chiquitera, porque lo más importante de mañana no solo endulzarse el domingo, sino esa vertiente social que tiene todo este evento. ¿Cree que será al final un orgullo enorme para los pasteleros que vuestro trabajo sirva para ayudar directamente a quienes más los necesitan en Bilbao, verdad?
4: Pues sí, porque al final hacemos de nuestra profesión algo bonito, que es solidario, para ayudar a toda la gente que, bueno, pues que necesita de la ayuda de todos, y en este caso, pues nuestro granito de arena con estas porciones de tarta que van a ser pues alrededor de 200 porciones, y bueno, pues un dinerillo que se saca y que está bien invertido.
0: Imagino que hay que darse prisa, ¿no? Que si empieza el reparto a las 12, allí tienes que estar un poquito antes, porque si no, esas 200 porciones imagino que volarán.
4: Pues sí, todos los años lo que vivimos es que las porciones vuelan, que la gente le gusta mucho esta fiesta, no solamente la parte de la tarta, sino el participar en todos los actos que se promueven para la festividad de nuestra Machu. Y sí, la gente se pone a la cola mucho antes de las 12, hay que coger un ticket para que luego, bueno, pues no haya malentendidos, y bueno, pues que participen todos de la fiesta mañana, que la degusten y que para adelante.
0: Pues recordamos ese espacio donde se va a repartir junto al edificio de la Bolsa y el Colegio Mújica en la calle Pelota del Casco Viejo bilbaíno. Y para el que nos esté escuchando ahora mismo y todavía no haya desayunado, vamos a ponerle los dientes largos. ¿Qué lleva exactamente la tarta de Begoña? ¿Cuál es ese toque artesanal y esos ingredientes que hacen que este postre sea tan nuestro y tan inconfundible cuando le damos el primer bocado?
4: Bueno, el ingrediente más importante es que es artesano, que es lo que se promueve desde la asociación, que sea la pastelería artesana, la tradicional y la de calidad. Entonces, estas tartas las están elaborando desde los chavales de la escuela del gremio de pastelería, están de una forma, bueno, pues tradicional, con sus bizcochos, sus natas, sus pralinés, o sea, son ingredientes de calidad, muy básicos, que lo que hacen al final, bueno, pues que hacen una combinación que es una tarta que gusta mucho. Y el toque final es que al final, encima de la tarta, se hace la figura, la silueta de la Basílica de Begoña.
0: Mira, es bonito, ¿no? Porque sí, que tenga también ese toque todavía más nuestro, si cabe, esa tarta de Begoña. Te iba a preguntar precisamente cómo era ese proceso, cómo os coordinabais desde el gremio de pastelería artesana para sacar adelante este volumen de tartas, pero ya me lo has respondido precisamente, que es con aquellos alumnos, ¿no?, que están precisamente dando ese paso para ser ya maestros pasteleros, digamos. Claro, el hecho de que, imagino que también para ellos el afrontar un reto de esta magnitud, imagino que es ilusionante también para los chavales y chavalas.
4: Pues sí, porque al final el trabajo que han estado haciendo, elaborando a lo largo de toda la semana, luego van a tener su parte visual, que es mañana domingo. Entonces, como mi trabajo, que he estado toda la semana elaborándolo, tiene un fin que es, bueno, era un fin social y que, bueno, que va a gustar a la gente. Entonces, lo que hacemos es intentar transmitir solamente los conocimientos de la pastelería y que sean los futuros pasteleros, sino transmitir la ilusión por seguir con una profesión que hoy en día, pues bueno, pues está costando un poco, al igual que en otras tantas.
0: Pues para ir rematando, Elena, ¿qué le decimos a esa persona que nos está escuchando ahora mismo en Erri Ratia, Radio Popular, para que mañana domingo a las 12 del mediodía no haga otros planes y se baje directo al Casco Viejo?
4: Pues que mañana a las 12, que aunque llueva o que no llueva, que coja el paraguas y que deguste esta tarta más, bueno, más dedicada a la Machu, y que seguro que le va a gustar.
0: Pues no hay mejor plan para mañana, domingo 11 de octubre a las 12 del mediodía, junto al Colegio Mújica, junto al edificio de la Bolsa, en la calle Pelota, en torno al número 10. Por solo un euro nos llevamos un trozo espectacular de tarta de Begoña y ayudamos a la labor social de esa Hucha Chiquitera, que hay que remarcarlo. Elena Espeso, gerente del Gremio de Pastelería Artesana de Vizcaya, es que ricasco por asomarte esta mañana al kiosco de Radio Popular, y soriona a todos los pasteleros por el trabajo y que mañana sea un éxito absoluto.
4: Vale, gracias a vosotros.
0: Mi es que era Agur.
4: Agur.
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0: Hamburguesas, canta Carolina Durante, y de hamburguesas vamos a hablar en este kiosco de Radio Popular en este sábado 10 de octubre. Hoy venimos dispuestos a haceros la boca agua, porque si hay un plan perfecto para el fin de semana es salir a probar buena gastronomía por la villa. Y atención a los más carnívoros, porque ya está en marcha la segunda ruta concurso de la mejor hamburguesa de Bilbao. Para contarnos todos los detalles de este evento que se alarga hasta el próximo 18 de octubre, es decir, hasta el próximo domingo, tenemos al otro lado del teléfono a Olga Zulueta de Bilbao Centro. Olga, eguerdión, ¿qué tal?
1: Eguerdión, pues muy bien, contentísima.
0: Ya con la boca agua, ¿no? Se nos hace la boca agua cuando hablamos de todos los eventos gastronómicos que desarrolláis en Bilbao Centro, y con esta ruta concurso de hamburguesas no podía ser menos.
1: Claro, y una hamburguesa, además, ¿a quién no le apetece, no? En cualquier momento, al mediodía, a la noche, es siempre apetitosa y súper sabrosa. Y estas, además, estas que entran a concurso, son especialmente originales, ¿eh? Y hay que probarlas.
0: Esta segunda edición de la ruta concurso, que va a estar en marcha hasta el próximo 18 de octubre, llega, además, pisando fuerte. Habéis reunido a 20 participantes que han presentado propuestas muy innovadoras, con ingredientes variados y sabores que prometen sorprender a todos. No sé qué evolución habéis notado y la originalidad de las hamburguesas respecto a la edición del año pasado. ¿Qué es lo que nos vamos a encontrar este año? Imagino que se quieren superar todos los restaurantes participantes.
1: Sí, la verdad que sí. Vemos una evolución siempre cada año en la hostelería, porque son súper creativos nuestros hosteleros. Crean cosas muy diferentes y bueno, visualmente son alucinantes. Luego en las pruebas y ya te quedas con ese sabor, vamos, que es increíble.
0: Echando un vistazo al cartel, vemos una mezcla fantástica de locales ilustres, ¿no? De Bilbao, y rincones, sí, estupendos repartidos por toda la ciudad. Algunas de ellas ya las he ido probando en estos años. Tenemos a La Florida, Surekin, Takeaway, The Corner Gastrobar, La Bodeguita del 12, Arambarri Food and Roll, Bar Novecento, Bachoqui Miribilla, El Covent Garden, El Mío Basque Urban Food, Bar Oquela, Lío, Happy River, Rocade, Garibolo, Majin Burger, Bargo Goa, Beer y el Ledesma. Una forma de demostrar que en Bilbao la hamburguesa se trabaja con el mismo mimo que la alta cocina, claro.
1: Sí, por supuesto, ¿eh? Y que lo cuidan muchísimo nuestros hoteleros y gastrónomos de Bilbao Centro. Es que lo hacen muy bien y luego está todo muy rico y con ingredientes, como tú decías, ingredientes muy variados. Desde la del Garibolo, que es vegetariana, con alubias, hasta los productos más vascos, ¿no? Que lo utilizan, pues el Bachoqui Miribilla, el Covent Garden, o sea, locales de toda la vida, y el Florida, fíjate, o sea, lleva haciendo hamburguesas aquí en Bilbao toda nuestra vida.
0: Y pases cuando pases por la Plaza Campuzano, ahí que ves la gente reunida en torno al Florida, es una... Y ves gente precisamente de todas las generaciones, ¿no? Gente joven, gente mayor, que lleva muchos años acudiendo a la Florida, y eso es importante, ¿no? Que la hamburguesa siga siendo referente en Bilbao y cada vez con más rincones donde poder degustarla. El reto de catar y de evaluar todo esto recae sobre un jurado profesional que está compuesto por personas muy relevantes del mundo de la formación y de la gastronomía de nuestro entorno. Ellos van a ser los encargados de elegir a los más destacados para confeccionar esa ruta 2026-2027 de hamburguesas destacadas y de seleccionar los cuatro grandes finalistas. No sé qué crees que es lo que más valora este jurado a la hora de dar la máxima puntuación a cada propuesta.
1: Pues van a valorar bastantes cosas, entre la imagen y el cuidado en el que te la sirven, hasta luego los sabores, cómo mezclan todos los productos. O sea, ellos son un jurado muy profesional que lleva también toda la vida evaluando nuestra cocina, nuestros pinchos, y tenemos total confianza con ellos. O sea, que lo van a hacer genial.
0: Esa difícil decisión del jurado nos lleva a la cita clave, que va a ser la semana que viene, en concreto el jueves 15, que se va a celebrar la gran final. Sabemos que allí se presentarán en directo las cuatro propuestas finalistas y se va a reconocer además al ganador absoluto de esta edición. No sé cómo va a ser ese evento final, donde imagino que habrá tensión y también el buen sabor que va a estar garantizado.
1: Pues sí, queremos hacer una fiesta muy divertida, porque creemos que la hamburguesa, como tú bien decías antes, es un alimento o un producto que lo degustamos niños, mayores y de todas las edades, ¿no? Nos encanta y yo creo que nos recuerda un poco, pues eso, al salir, a divertirte, una hamburguesa con patatas, acompañada con Coca-Cola. O sea, es que creo que va a ser una fiesta muy guay, ¿eh? Y ahí veremos quién es el campeón de las hamburguesas. Lo celebraremos por todo lo grande.
0: Eso va a ser el próximo jueves día 15, pero también nos queda margen, ¿no? Hasta el día 18 para hacer nuestra propia ruta con los amigos o con la familia. Para esos oyentes a los que ya les están sonando las tripas a esta hora del día, ¿qué les decimos para que se echen a las calles de Bilbao este fin de semana a degustar estas maravillas?
1: Pues mira, tenemos en las redes sociales de Bilbao Centro o en la página web bilbaocentro.com, tenemos todas las propuestas con los carteles, con las fotos, para que ellos miren, vean y luego vayan a degustar y nos digan su opinión también, porque la opinión de los bilbaínos y bilbaínas nos llega muy al corazón, ¿eh?
0: No, y el fin de semana que tiene muchas oportunidades de degustar hamburguesas diversas. Hoy al mediodía nos comemos una, a la noche vamos a otra. Mañana al mediodía vamos a otra. Y el domingo para cerrar por la mañana vamos a otra. Y luego tenemos toda la semana. Es decir, tenemos huecos suficientes como para disfrutar de una buena hamburguesa. Luego igual el cuerpo no nos lo agradece tanto, pero oye, que por hacer el esfuerzo durante esta semana y poder degustar todas las 20 participantes, igual hay que intentarlo. Olga, no sé qué ruta nos recomendarías tú. Claro, nos tienes que recomendar las 20, pero bueno, que como esto está dividido en varias zonas de Bilbao, que todo está a un metro, ¿no? O sea, que nos podemos subir al metro, bajarnos en cualquiera de las estaciones, o como decimos siempre, ¿no?
1: Que
0: no hace falta ni el metro, que vamos de un lado a otro andando, ¿no? Como nos suele recordar siempre.
1: Hombre, claro, tenemos una ciudad muy amable y muy fácil de recorrer, además que podemos ir de local a local, ver nuestras tiendas y disfrutar de la gente, que aquí nos conocemos todos, que es un bochito. Entonces, no hay nada más bonito que pasear por las calles, saludar a los amigos y disfrutar de la ciudad.
0: Pues que aproveche todo el mundo. Recordamos que podéis encontrar toda la información y el detalle de los participantes y sus propuestas concretas en la web de Bilbao Centro y a través de las redes sociales. Y Olga Zulueta, como siempre, es que ricasco por asomarte al kiosco de Radio Popular y enhorabuena por esta iniciativa tan sabrosa. Un abrazo.
1: Un abrazo, un placer hablar con vosotros.
0: Agur, agur.
1: Agur.
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0: Seguimos adelante en el kiosco de Radio Popular Herri Ratia hasta la una de la tarde en esta jornada especial, porque precisamente a esa hora, a la una, llegarán nuestros compañeros de La Emoción del Bacalao para contarnos con toda la emoción y con toda la pasión del mundo ese duelo entre Athletic Club y Rayo Vallecano desde el estadio de Vallecas. Pero tenemos que hablar de más cuestiones, porque hoy, 10 de octubre, tenemos que poner el foco en Amorebieta Etxano. Desde hoy hasta mañana, el municipio se transforma por completo para acoger uno de los eventos más esperados del año para los amantes del anime, del manga y de la cultura nipona. Hablamos de Mangamore 2026. Para que nos desgrane todo lo que nos espera en este fin de semana tan especial, tenemos con nosotros a Koldo Bilbao, concejal de cultura de Amorebieta Etxano. Koldo, eguerdión.
1: Eguerdión, Iker.
0: Bueno, esta edición no es una edición cualquiera, porque Mangamore cumple nada menos que 20 años trayendo lo mejor de la cultura japonesa a Vizcaya.
1: Pues eso es. Cumplimos 20 años, 20 ediciones de este festival, como tú bien has dicho, que, bueno, pues acerca a aquellas personas que tengan interés, inquietud en la cultura japonesa, pero también atrae a muchas y muchas familias que quieren ver aquello que ven muchas veces detrás de las pantallas, que conocen sus hijas e hijos, pues porque están habituados en diferentes canales, o quieren de alguna manera descubrir alguna nueva inquietud o algún nuevo, bueno, pues cosas que surgen.
0: De hecho, para celebrar este 20 aniversario habéis preparado un acto central, esa gala Mangamore o Gay Urte Manaldía, hoy a las 7 de la tarde en el frontón de Amorebieta. ¿Qué balance hacéis desde el ayuntamiento de estas dos décadas de crecimiento y qué sorpresas nos depara esa gala de esta tarde?
1: Pues es un evento que cada año, normalmente en dos días, acerca a más de 5.000 personas, unas 2.500, 3.000 personas cada día, que tiene mucha involucración no solo de esas personas que tienen un interés en esta cultura, sino a muchísimas personas, muchísimas familias, sobre todo de Amorebieta Etxano, que además de aprender, de intentar rascar en esa inquietud, quieren también un nuevo espacio de conocimiento o incluso de entretenimiento. Porque entendemos que es, aunque nuestro foco sea el acercar a estas personas que en el territorio de Vizcaya o en Euskadi, bueno, pues tengan un interés en esta cultura, sí está muy orientado a las familias de nuestro municipio o de nuestro entorno, que buscan tener un fin de semana lleno de actividades, de ocio y disfrute en familia.
0: El despliegue por todo el municipio es brutal, con cuatro zonas principales. Vamos a poder disfrutar desde concursos de cosplay a exhibiciones de artes marciales, o incluso atreverse, ¿no?, con un pasaje del terror. Entiendo que este fin de semana es imposible aburrirse con tanta oferta simultánea. ¿Qué destacarías, Koldo?
1: Pues tú mismo has dicho, tenemos eventos en el frontón. Tenemos dos espacios en la planta 0 y en la menos 1 para los creadores. Tenemos el auditorio lleno de espectáculos audiovisuales. Tenemos en el parque, tenemos diferentes stands. Tenemos videojuegos dentro de Areto. Tenemos hinchables y otro tipo de entretenimientos en la Enrico Plaza. Pues destacar, ¿cómo no? Pues evidentemente los nombres conocidos que cada año intentamos traer a esta edición. Pues Folagor, Zekio, Fisicomic, Michiguro Nagata, profesionales del doblaje. Sí. Hay nombres para todos los gustos. Hay algunos que repiten, por ejemplo, en Celaita Centro, Artist Alley. Hay talleres, hay videojuegos, hay stands de compraventa de juegos, cartas, roles, y pues bueno, hay de alguna manera artistas, asociaciones, todo lo que uno puede llegar a querer ver dentro de esta cultura, y que bueno, y que nuestro equipo de alguna manera ha intentado centrar o concentrar durante este fin de semana de hoy y mañana.
0: Como bien decías, habéis traído invitados que arrastran a muchísima gente, como el propio Folagor o Rebeca Vilches, pero me llama muchísimo la atención, si dices, de doblaje.

0: de los cómics o juegos que habitualmente consumo. Es la posibilidad de poder estar con creadores, algunos más conocidos, otros más jóvenes o que están arrancando de alguna manera, y poder charlar con ellas y ellos. Lo que tú decías, la posibilidad de poder también dar valor a aquellos trabajos y profesionales que muchas veces no tienen, no las identificamos, ¿no? Como tú bien decías, los profesionales del doblaje, ¿no? O de alguna manera, pues cada vez igual más visibles para los más chiquis, ¿no? Pues como es el caso de Julen Taboada, de Wassen, que las y los pequeños o adolescentes los ven semana sí, semana también en las diferentes plataformas de los medios, ¿no? Es esa posibilidad, de alguna manera, la que hace Mangamore que sea un espacio un poco distinto, ¿no? O de alguna manera ese evento que tú antes comentabas, ese acto especial del 20 aniversario, donde participarán Joaquín Lacalle, Santi Romano, Leire Iturbe, Igone González o Sofía Izaguirre, ¿no? Un encuentro, un lugar de encuentro de alguna manera donde la cercanía, la posibilidad de conocer, de entretener, de aprender, de divertirse de manera gratuita, esto es importante, todo es gratuito, entrada libre, hasta completar aforo, pero que permite de alguna manera que no solo aquellas personas que estén habituados a estos lenguajes, a estos personajes de alguna manera, sino que el resto de las personas también se puedan acercar a esta cultura, ¿no? Yo creo que también esto permite, a diferencia de los grandes eventos que igual ocurren en el BEC, que solo van los llamados militantes, también se puedan acercar, ¿no? Y esto es lo que
1: Claro.
0: hace grande que este tipo de eventos también, de alguna manera, pues estén accesibles para todo tipo de públicos.
1: Claro, eso te iba a decir, ¿no? Que a veces se piensa que esto es solo para el público más especializado, pero el evento al final lo que pretendéis es que sea súper familiar. Tenéis humor amarillo y castillos hinchables en la Enrico Plaza, el tren chuchú conectando zonas y talleres geniales de origami, de sushi o de pintura en el centro Sella de Arieta y, por supuesto, para reponer fuerzas, ese espacio gastronómico en el Parque también de Celaieta. Se puede ir a pasar el día entero con los chiquis perfectamente, ¿no? Es un planazo para ir con los más pequeños de la casa.
0: Pues es una de las cosas que a mí más me sorprendió cuando conocí un poco Mangamore, ¿no? Porque lo que tú decías, te imaginas más un espacio de un lugar de encuentro de personas aficionadas y lo que realmente te sorprende es todas las personas, sobre todo familias, que se acercan a ver, comprender, entender, a aprender, disfrutar a una cultura más que convive entre nosotros, muchas veces por los medios digitales, pero que también muchas y muchos de nosotros los hemos visto cuando hemos sido chiquis, ¿no? Pues muchos dibujos animados que hemos visto cuando hemos sido pequeños vienen de esa cultura asiática, ¿no? Y entonces, pues incluso reconectas, llegas a volver a conectar con esos momentos más de infancia. Actualizados muchos de ellos, evidentemente, pero es una manera también de volver a conectar.
1: Recordamos que la entrada es libre hasta completar el aforo. Las inscripciones para los torneos se gestionan desde mangamore.eus. Con lo que le decimos a los oyentes vizcaínos para que se cojan el tren, el coche o el Vizcaibus ahora mismo y se planteen hoy mismo por la tarde o mañana en Amorebieta.
0: Pues yo les animaría a acercarse, hoy sábado y mañana domingo. Un buen plan familiar, donde durante el fin de semana entero, a la hora que vengas, vas a encontrar algo que te guste, que te entretenga, la posibilidad de poder estar cerca de personas que quizá conozcas o que pueda ser interesante que conozcas, la posibilidad de comprar, lo que decías tú, es un evento 360 donde además de pasar el día también puedes comer, animar, cómo no, a disfrutar de nuestra hostelería, de alguna manera que también hay que tener en cuenta. Es un buen plan familiar, pero también es un muy buen plan para aquellas personas habituadas a estos lenguajes, a estos personajes y a estas historias, a esta cultura, porque se van a encontrarse entre ellas y ellos, y cómo no, les va a poder de alguna manera conectar con aquello que les gusta.
1: Pues la invitación está hecha hoy 10 de octubre y mañana domingo 11, Amorebieta Etxano se convierte en la capital de la cultura japonesa con Mangamore 2026. Koldo Bilbao, concejal de cultura del Ayuntamiento de Amorebieta Etxano, es que ricasco por asomarte esta mañana a el kiosco de Radio Popular Erri Ratia y que sea un 20 aniversario inolvidable y a disfrutar muchísimo del fin de semana. Un abrazo.
0: Qué ricas que se vería.
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0: Seguimos proponiendo planazos aquí en el kiosco de Radio Popular Errate. Y ahora vamos a viajar en el tiempo sin salir de Vizcaya. Y es que Portugalete estrena mañana mismo unas visitas guiadas muy especiales, donde la historia no te la cuenta un guía al uso, sino los mismísimos personajes que levantaron la villa. Para que nos dé todos los detalles de estas visitas teatralizadas, tenemos con nosotros a Loli Torres, desde el área de turismo del Ayuntamiento de Portugalete. Eguerdión, Loli, ¿qué tal?
1: Eguerdión, Iker.
0: Bueno, hablábamos hace algunas semanas con el arranque de las jornadas de patrimonio, que teníais preparadas diversas actividades en Portugalete, y ahora vamos a hablar de las visitas teatralizadas que arrancan mañana mismo, y en estas visitas habéis apostado por el teatro para acercar el patrimonio a la gente. Tenéis a tres actores dando vida a tres figuras fundamentales, como son María Díaz de Haro, López García de Salazar y Alberto Palacios. No sé cómo surge esta idea de usar a estos tres guías de lujo como hilo conductor.
1: Pues mira, Iker, esto surge a raíz del 700 aniversario de la villa, que ya vamos a por 704, en la cual pues le dimos una vuelta desde el área de turismo que debemos hacer para salirnos un poco de los guiones de las hechicerías tradicionales, y qué mejor que sacar a nuestros personajes más ilustres, históricos de Portugalete, pues a través de unas fiestas teatralizadas y que fuesen para todos los públicos. Y por eso ya es el cuarto año, ha tenido muchísima aceptación y por eso seguimos apostando por ellas.
0: La verdad es que tiene muy buena pinta, un recorrido que dura en torno a 40-45 minutos y que arranca en la propia Basílica de Santa María, donde María Díaz de Haro recibe a los visitantes para hablar del origen de la villa. De ahí el grupo sube a la Torre de Salazar, donde toma el relevo López García de Salazar para sumergirnos en historias de banderizas y en luchas de familias. Al final tiene que ser un lujazo vivir esa parte de la historia pisando el mismo suelo donde ocurrió todo, ¿no?
1: Efectivamente, y aparte, como te he comentado, es una actividad que se puede hacer con familia, con críos, porque con la parte también de humor de los actores, que son fantásticos, que tienen una gran experiencia, no solo en Portugalete, sino en muchos municipios de Vizcaya, haciendo este tipo de visitas teatralizadas históricas, poniendo en valor el patrimonio. Como muy bien has dicho, pues María Díaz de Haro nos va a recibir en la Basílica de Santa María, donde nos va a contar un poquito de los inicios, de la cómo se nombra la Carta Puebla, dentro también con unos tonos de humor para que sea mucho más más cómodo, incluso sobre todo porque si hay niños pues va a ser mucho más agradable. Como tú me habías dicho, van a durar aproximadamente entre 40 a 45 minutos y la iniciativa se enmarca en la apuesta, en este caso de la de turismo, por impulsar una promoción turística responsable y con un valor añadido. Ofrecemos nuevas formas de descubrir Portugalete y de poner en valor su patrimonio histórico y cultural.
0: La cosa no se queda en la Edad Media, porque al salir de la torre hablábamos, ¿no?, de que Lope García de Salazar cogía el testigo de María Díaz de Haro. Al salir de la torre y volver a la explanada de la Basílica aparece Alberto Palacios, y ahí nos vamos al turismo del mar, al balneario del Salto, a la navegación gracias a Evaristo de Churruca y por supuesto al puente colgante y al muelle de hierro. Finalmente la ruta acaba en la placita de Lope García de Salazar, donde María Díaz de Haro vuelve para hablarnos de los años 50-70 y de la inmigración industrial. Es un repaso al final súper ameno de siglos de historia en menos de una hora. No sé cómo ha sido ese proceso de condensar todo en unas visitas tan cortitas pero tan intensas.
1: Pues, como bien te decía, los actores, que son unos fantásticos personajes históricos que nos atraen, han sabido, pues, en esos 40 a 45 minutos, condensar lo más posible un poquito nuestra historia desde nuestra fundación. Los grupos que vamos a tener, como años anteriores, estamos en una media de unas 50 personas que pueden participar en estas fiestas teatralizadas. Van a ser todos los domingos, desde este domingo 11 de octubre hasta el 13 de diciembre, en horario de mañana, a las 12:30 de la mañana, totalmente gratuito, pero siempre con una inscripción previa en la oficina de turismo, como siempre.
0: Al ser una visita tan visual y tan dinámica, imagino que es un plan perfecto para hacer en familia. No sé si notáis que lo disfrute igual el turista que viene de fuera a conocer la ría, que el propio vecino jarrillero que quiere descubrir los secretos y anécdotas de su pueblo. Imagino que las dos vertientes tienen sus particularidades y también sus primas diferentes, precisamente de ver la historia de Portugalete. Claro, el vecino de Portugalete que lo vea, pues sentirá más arraigo por todo ello, pero imagino que también son muy educativas para aquella gente que viene de otros puntos de Vizcaya.
1: Efectivamente, aparte, habitualmente por la trayectoria de años anteriores, los grupos son bastante homogéneos. Mucha gente de Portugalete, efectivamente, pero bueno, incluso de los municipios del entorno. Pero cuando coinciden visitas de personas que vienen de otras comunidades, a visitarnos ese domingo casualmente, les ofrecemos también, y la verdad que en este caso, que yo he participado en un par de ellas, pues se van bastante sorprendidos de cómo en 40-45 minutos le hacen una pantalla desde el año hace más de 700 años, en las cuales se sitúa donde viendo el entorno actual donde están, ¿no? La verdad es que sí que llama mucho la atención. Y luego también es una hora muy estupenda, 12:30 los domingos, finalizar rápido sobre la 1:15, ideal para poder luego ir en familia con amigos a degustar y disfrutar de nuestra hostelería.
0: La verdad que suena muy muy bien. Vamos a ir con los datos prácticos, los vamos a recordar para que la gente que nos está escuchando hoy sábado y se quiera apuntar, pues tenga cómo hacerlo. Las visitas, como bien nos contabas, Loli, van a ser los domingos a las 12:30 del mediodía. Empezáis mañana mismo, 11 de octubre, y tendréis fechas durante los domingos de octubre, noviembre y hasta mediados de diciembre aproximadamente. Nos decías que el aforo será limitado. ¿Dónde y cómo hay que reservar plaza, Loli?
1: Pues como siempre, todas las personas interesadas pueden tener más información y realizar sus reservas a través de la propia oficina de turismo llamando al teléfono 94 472 9314, o enviando un correo electrónico a turismo@portugalete.org. Entonces ahí pueden ir ya, incluso llamar, pues el día 11 de octubre les viene mal, pero pueden reservar para el 18 de octubre, pues el 15 de noviembre, con los días que les interesen.
0: Pues nos vamos a quedar con esa recomendación y recordamos a los oyentes que pueden pedir información y hacer sus reservas directamente en la oficina de turismo de Portugalete llamando a ese 94 47 29 31 4 o escribiendo al correo turismo@portugalete.org. También tienen la información en sus redes sociales en @visitportugalete. Loli Torres, técnica del área de turismo de Portugalete, es que ricasco por asomarte esta mañana al kiosco de Radio Popular y que sea un éxito tremendo este arranque de las visitas mañana domingo. Un abrazo.
1: Un abrazo, Cercasco.
0: Pues después de haber estado en Portugalete, buscamos nuestro destino final y lo hacemos subidos a un Vizcaibus.
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0: Llegamos a nuestro destino final aquí en el kiosco de Radio Popular Herri Irratia. Nos despedimos hasta el sábado que viene. Ahora se quedan con la emoción del bacalao y nos despedimos con música. Con Dani Martín, que nos visitó la pasada semana en el Bilbao Exhibition Center con un doblete espectacular. Viernes y sábado lo llenó. Y ayer nos sorprendía con una versión de una de las canciones más conocidas de Super Submarina. Aquel grupo que tuvo pues un trágico accidente donde afortunadamente ninguno de sus integrantes perdió la vida. Y ahora les ha hecho este regalo en forma de versión de esta canción que se llama Puta Vida. Nos despedimos hasta el próximo fin de semana. Agur.

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2: En la cultura cristiana, la esperanza es una de las tres virtudes: fe, esperanza y caridad. La esperanza es ese estado de ánimo positivo que apunta en la buena dirección, porque sí, estamos convencidos de que lo que deseamos lo vamos a poder alcanzar. La esperanza también aparece en la mitología griega, concretamente en la historia de la caja de Pandora, y también nos dicen que Prometeo robó el fuego de Zeus para dárselo a los habitantes de aquella zona. Eso enfureció a los dioses y al final parece que la esperanza fue la que salvó a aquel pueblo que estaba atormentado en ese momento. Hay muchos lugares, muchos pueblos que reciben el nombre de Esperanza y también de esas misiones en tono positivo, a veces filantrópico, que fundamentalmente en Latinoamérica han recibido ese nombre, Esperanza o La Esperanza. El 18 de diciembre es el Día de la Esperanza. Antonio Machín tiene una preciosa canción titulada así también, Esperanza, tema de amor. Y La Esperanza es también una canción de 2016 del grupo murciano M-Clan. Es un tema luminoso, positivo. Es un cuadro, un fresco con una paleta que tiene muchos colores. Una visión positiva de la vida, un tono alegre. La Esperanza, M-Clan.

El catálogo de David Guetta está lleno de éxitos. Éxitos que han ido acompañando a varias generaciones y que mirando hacia atrás siempre nos dan nostalgia. Una de sus mejores canciones, en mi opinión, es Memories, en colaboración con el rapero Kid Cudi, que lo hemos pinchado alguna que otra vez aquí también. Una canción movidita, pero que tampoco es tan disco ni electrónica como para reventar los oídos. O sea que aquí os dejo con Memories.

Bueno, os estoy poniendo muchas canciones a vosotros, clasicazos y canciones para la eternidad, pero también me tengo que acordar un poco de mis contemporáneos, de la generación Z y de los millennials. Es que yo estoy ahí un poco a caballo, me ha tocado una época complicada. Pero bueno, me quiero acordar de vosotros porque hoy en día existe un fenómeno muy habitual que son los opinadores, ¿no? Gente que da su opinión constantemente sobre cualquier tema sin que nadie le haya preguntado. Ellos se escudan en que tienen una característica que les diferencia del resto del mundo y es que son sinceros. Bueno, pues amigo, amiga, nadie pidió nunca tu sinceridad y no la necesitamos para continuar con nuestra vida. Y hay un grupo cuyo nombre también me parece una pasada, se llaman Los Punsetes, que lo ha reflejado perfectamente en una canción de apenas 2 minutos, pero vamos, yo creo que no deja ningún mensaje por aclarar. Opinión de mierda se llama la canción y es de Los Punsetes.

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0: Pues nada, dispuestos todos ya en sus puestos para comenzar una nueva edición de la Alfombra Mágica, concretamente la 335, que no es moco de pavo.
1: No, no está mal,
0: precisamente.
1: Espera, que yo he dicho a Arratsaldeon, en realidad debía haber dicho también Gabón Hombre, porque claro, bueno, este programa puede ir dirigido a personas que lo oigan el sábado a la noche como el lunes a la tarde.
0: No.
1: Parece que dice, este solo tiene preferencia y saludo para los de los lunes a la tarde, a los del sábado no se hace ni caso. Pues no, vaya para todos el saludo global, ¿eh?
0: Sí.
1: Global.
0: Es que tú eres más de lunes, yo creo.
1: No sé. Sí, a lo mejor sí.
0: ¿No?
1: Sí, lo de los sábados ya. Claro, el sábado llega uno ya al fin de semana, claro. Y está un poquito ya, con la pila, claro. Ya un poquito, tú, la batería un poco descargada, ¿eh? El lunes uno parece que coge un poquito.
0: Al revés del resto de los mortales que aborrecen los lunes.
1: Y se reaniman cuando llega el fin de semana.
0: Tú el lunes es cuando estás más activo, sí. Y contento. Bueno, pues nos alegramos, ¿eh?
1: Bueno, pues vamos a empezar el programa de hoy tomando una vez más la figura de Juliette Gréco, la gran artista francesa, una de las, digamos que las representantes más genuinas de la música del país galo, un verdadero símbolo, no solo de la música, es todo un personaje que, bueno, en su momento fue llamada la musa de Montparnasse y también de Saint-Germain-des-Prés, que, bueno, tuvo unos años, sobre todo en los comienzos de su carrera, en que alternaba pues con la flor y nata de la intelectualidad parisina, y ella pues era una de las pocas mujeres que estaban un poco ahí a la altura, ¿no? Y cogió un gran prestigio como cantante y como intelectual, en definitiva, como una persona preocupada por la literatura, por el arte, por todo, ¿no? Y con un desparpajo, vamos a decir, entonces que todavía, cuando esta empezó, que eran los años 50, pues hombre, la mujer todavía no estaba ocupando el lugar que le correspondía, ni mucho menos, pero esta fue una verdadera abanderada de todo eso, una mujer que, como ya decía en algunas ocasiones, que ha hecho lo que ha querido, dice, a mí que no me vengan con cuentos ni con críticas, porque yo he procurado... pues eso, moverme con soltura en todo el mundo cultural, fundamentalmente, ¿no? Entonces vamos a seguir oyendo música de esta mujer y hoy es el quinto capítulo que le dedicamos, que no está mal, es ya una cifra importante para los invitados que solemos traer a este nuestro programa. No mucha gente pasa del sexto o así, o quinto, sexto, ya son para los artistas que más nos gustan, claro, efectivamente, no es una opinión nuestra. Podríamos decir, alguno podría decir, ¿cómo le dedicáis tanto a Juliette Gréco y a fulanito de tal le habéis dedicado solo tres programas? Pues bueno, eso ya...
0: Seis capítulos solamente los hemos dedicado allá a los más ilustres, los que están en el panteón.
1: Sí, claro, claro, en el Olimpo.
0: Olimpo. Y bueno, pues Juliette Gréco está a punto de entrar en esa
1: categoría. Sí,
0: claro.
1: Sí, yo creo que sí, de la media docenita de programas. Bueno, hoy es el quinto, como decíamos, empezamos con una canción que precisamente tiene un título pues bastante ilustrativo de lo que hemos venido diciendo, que en los últimos tiempos, claro, artistas como ella no encontraban demasiados compositores que les preparasen canciones un poco a su medida, ¿no? Eso le iba resultando cada vez más difícil en los últimos tiempos. Bueno, pues de hecho esta canción se titula Una canción como ya no se hacen. O sea, una canción de esas, de las que ya no se componen. O sea, como diciendo que ya, hoy ya se trabaja de otra manera. Bueno, esta es una canción del año 67, me parece, si no me equivoco, pero ya entonces tiene ese título bastante significativo. De todas maneras, es una canción fantástica y tan fantástica es Juliette Gréco.

0: une chanson qu'on n'a fait plus. O sea, una canción de las que ya no se hacen, queridos oyentes, claro, de la alfombra mágica. Únicamente se pueden escuchar en programas como este.
1: Ahí está.
0: Pues sí, la verdad es que... Bueno, supongo que en Francia sigue habiendo cantantes que cultivan este mismo estilo, pero no es, digamos, lo que más está de moda en este momento.
1: No, evidentemente no.
0: Es el estilo de canción dramática, pues lo que hemos comentado tantas veces, ¿no? A lo Edith Piaf o a lo Julia Greco, por ejemplo, que son probablemente las dos más grandes representantes de este estilo. Dramática, teatral, en fin, con mucho contenido poético, pues no está en este momento en candelero, pero seguro que las hay y muy buenas también en el país vecino.
1: Sí, porque Francia cuida mucho a sus artistas.
0: Sí, sí, por eso. Claro, sí.
1: Aunque sean muy veteranos,
0: claro,
1: el público francés respeta muchísimo a los grandes mitos y tiene seguidores y se compran sus discos, no, y se acude a sus conciertos, etc.
0: Yo más bien me refería a si surgen artistas nuevos, jóvenes, que
1: hombre,
0: practican esta,
1: no será tan fácil
0: este estilo, ¿no?
1: Que les interese mucho a los jóvenes el cultivar esta... Nuestra tradición, ¿no?
0: Sí.
1: Del music hall francés. Bueno, no sé, puede que haya algunos representantes. ¿Sabes? En Francia hay muchos teatros y muchos locales donde poder actuar, ¿no? Pero no lo sé.
0: Bueno, el caso es que la canción era del año 67, ¿no?
1: Sí.
0: Apareció en aquel álbum que se tituló La Fama. Ahí estaba incluida esta
1: sí,
0: tema que acabamos de escuchar.
1: Dedicado, pues eso, al mundo de la mujer, pues
0: claro.
1: La Fama, la mujer, ¿no?
0: Sí, y curiosamente aquí había un dueto de voces femeninas que probablemente sea ella misma la que se hacía ese doblaje vocal.
1: Sí, lo suponemos, porque no hemos encontrado el dato preciso de que haya otra acompañante en esa canción. No hemos conseguido verlo, si es que la hay. Y entonces suponemos que es la propia Julia Greco la que dobla su voz. Y es original porque no lo tiene en muchas de sus canciones, ese sistema de cantar, esa forma de hacerlo. Y nos ha gustado mucho precisamente
0: sí,
1: por eso.
0: Desde luego no hubiera tenido mucho futuro en el mundo del country and western norteamericano.
1: No, porque ahí siempre hay que hacer voces.
0: Ahí hay que hacer duetos.
1: De todas, todas.
0: Quieras o no quieras.
1: Sí, sí.
0: Pero bueno.
1: Aunque sea impuesto por las casas de discos y de, oye, ya sabes que el mes que viene tienes que prepararte duetos, que vamos a ponerte con no sé quién, fulanito de tal.
0: ¿Y con quién? No, ya te diremos.
1: Dice, te diremos. Joder, igual es uno con el que tienes una manía terrible y tal.
0: Seguro.
1: Pero en fin. Bueno, pues estamos con Julia Greco. Vamos a seguir oyendo música de ella. Vamos a oír ahora un tema muy bonito también, estupendo. Bueno, claro, ¿para qué vamos a decir si dice la gente? Claro, si todos los que ponéis decís que son muy bonitos, si no, no los pondríais, ¿no? Lógicamente.
0: Mira, eso tenía una fácil solución. Al comenzar el programa, podríamos decir, todas las canciones que vais a escuchar en el día de hoy son magníficas, maravillosas, y de esa forma te evitas el tener que repetirlo cada vez que presentamos la canción.
1: No, lo que pasa es que luego te pedirían matices. Dice, bueno, hay que decir si es más maravillosa o un poquito menos maravillosa.
0: Hombre, si estamos en matices ya, en fin.
1: Bueno, pues esta es una canción que se titula C'était bien, o sea, estaba bien, o sea, la cosa, todo ello estaba bien, y entre paréntesis dice Le petit bal perdu, o sea, el pequeño baile perdido, más que perdido se refiere a desaparecido. En Francia existía la tradición de los bailes al aire libre. Eso era una cosa en Francia, un signo de distinción. Sigue existiendo bastante todavía, Le guinguette, que llaman ellos. Y los pequeños bailes es donde va gente ya madura, pues, o parejas, o tal, para practicar canciones un poco antiguas, un poco del estilo estas que decimos, del estilo Julia Greco, etc. Y eso de los bailes, pues lógicamente también se ha ido perdiendo un poquito, en Francia incluso, ¿no? A pesar de lo respetuosos que son con su tradición. Entonces esta canción habla un poquito de eso, y es una canción también muy hermosa instrumentalmente, porque como ya hemos dicho en alguna otra ocasión, en muchas de las canciones francesas, sobre todo en las de estos tipos de artistas, aparece de forma... pues insustituible el acordeón, y eso, claro, le da un aire que es fundamental. Y como sabemos que tenemos oyentes practicantes de acordeón y gustosos de la música de acordeón, pues por eso vamos a hacer que esta canción también, dedicado a nuestra acordeonista favorita, va esta canción. C'était bien, Le petit bal perdu, Juliette Greco.

0: Et c'était bien.
1: El baile perdido, la canción que escuchamos de Julia Greco con ese protagonismo del acordeón como instrumento principal y del acordeonista que lo tocaba, que era también un poco el protagonista de la canción, ¿no? ¿Qué vamos a decir?
2: Sí,
1: del acordeón, pero claro, ya está todo dicho, yo creo.
2: Trataba de contar la historia de un bailecito de esos que decimos populares y del cual ella intenta recordar el nombre, pero no lo consigue. La propia Julia Greco dice: yo me apelé, Sasa Pelé. Y al final dice: no me acuerdo cómo se llamaba ese baile, pero que ella tiene el recuerdo siempre de que solía haber una pareja allí de enamorados mirándose a los ojos y bailando, y que a ella le gustaba mucho, le hacía mucha ilusión verlo, ese espectáculo de esos jóvenes allí, y que era. Dice al comienzo de la canción que fue al poco de terminar la guerra, pues claro, tampoco había muchas diversiones entonces, nada más terminar la guerra, pero bueno, lo del baile popular, pues sí, siempre estaba ahí a mano, ¿no?
1: Sí, sí,
2: y entonces ella lo recuerda con nostalgia y con mucho cariño, por eso dice al final: no me puedo acordar del nombre, pero no importa, dice, estaba bien, c'était bien.
1: Baile al aire libre.
2: Baile al aire libre, seguramente. No lo dice en la canción, pero suponemos que sí, que es un baile
1: algo
2: de esos.
1: Algo que también se popularizó mucho por estos pagos.
2: Sí, claro.
1: En aquellos tiempos. Claro. Ahora ya pues está bastante en retroceso.
2: Bueno, en París todavía, ya hemos visto en alguna ocasión, hemos tenido la oportunidad de ver que sigue existiendo algún baile de esos al aire libre, sí, a las orillas del Sena, ya un poquito alejados del centro, más allá de Notre Dame, pero siguen habiendo eso, gente bastante mayorcita ya que va allí, sí, y practica pues el tango, el no sé qué, pasó, canciones, sí, muy tradicionales, y es al aire libre con unos pequeños arbolados que hay allí en esa zona, unas pistas de cemento, una zona, un espacio para la orquesta o la orquestina o el grupo que toque. Pero sí, sigue practicándose, sí, eso de, ya digo, que lo llaman la guengueta, que son bailes al aire libre, guengueta.
1: Siempre tradición. Que el tiempo lo permita.
2: Claro,
1: supongo.
2: Claro. Porque, en invierno supongo que será
1: París,
2: un poco difícil, porque París
1: tiene lo suyo, ¿eh?
2: Sí, sí, sí.
1: Sopla el cierzo ahí.
2: El invierno parisino es duro.
1: Sí.
2: Como para ese,
1: por cierto,
2: ese
1: que
2: tipo de
1: acabo de leer un dato sobre el origen del acordeón como instrumento que me ha dejado perplejo, por no decir otra cosa. Se remonta, no sé si esto está contrastado, el origen primigenio del acordeón como instrumento se remonta a 3.000 años antes de Jesucristo.
2: Caramba.
1: Se le atribuye a un emperador chino, cuyo nombre no me atrevo a reproducir, y bueno, es una especie de órganos soplados, que les llaman. No sé cómo se puede soplar un órgano, pero bueno.
2: Bueno, sí, el tipo de fuelle pues es parecido. Y bueno, no hay que soplar, sino que es moverlo con las manos, ¿no?
1: Con el fuelle.
2: No sé.
1: Bueno, pues en el año 3000 antes de JC.
2: No está mal,
1: Bueno, pues, aunque luego, claro, el desarrollo del acordeón, tal como lo conocemos, es centroeuropeo.
2: Claro,
1: Austria, claro. Alemania, fundamentalmente, y Rusia también, ojo. Y en Francia, pues la verdad es que caló mucho,
2: sí, porque mucho.
1: Los franceses les gusta el acordeón, una cosa mala.
2: Sí, sí, no sé cómo lo llamaban esos acordeones más pequeñitos, parecido a lo que aquí llamamos la triqui, sí, los de diatónicos, tal. En Francia se llama cabreta, la cabreta.
1: Sí, sí, sí.
2: Entonces, el origen de las canciones parisinas más tradicionales viene de unas pequeñas orquestinas con cabreta, con ese acordeón, y ahí empieza un poco ese tipo de canción, como lo que canta Julia Greco y Edith Piaf y todo esto.
1: Una moda que se traspasó a Quebec, claro, ahí tocan el acordeón diatónico de una forma espectacular.
2: Sí, sí.
1: Bueno, y en Luisiana, los cayuns.
2: Y pues, además, me parece que el origen de la región de Francia donde más se popularizaba esto y que luego lo llevaban a París a interpretar allí, creo que era en Lauvergne. Son los de Lauvergne, creo, los que más llegaron a París con sus acordeones y se empezó a popularizar de esa manera. Bueno, pues estamos con Julia Greco, esta canción tan bonita que, como hemos dicho, hemos dedicado a una gran acordeonista que conocemos. Y ahora, pues, vamos a seguir oyendo música de Julia Greco. Vamos a oír ahora una canción que también estaba en ese disco, precisamente, en La Mujer, La Femme, una canción que se titula Dimitri, que se refiere a la vida de un, bueno, a la aventura o la historia de un soldado que parte, dicen, no se sabe muy bien a qué guerra, una de tantas, y que de la que dice, de la que se desconoce casi por qué empezó esa guerra, pero todo el mundo sabe cómo va a terminar. O sea, fundamentalmente con la muerte de este personaje, que es lo que relata la canción, ¿no? parece un poco triste en ese aspecto. Así que vamos con esa canción titulada Dimitri, que es el nombre del protagonista de la canción, interpretado por Juliette Gréco.

0: Dimitri, el soldado que se fue a la guerra y no sabemos si volvió, o volvió por lo menos bastante mutilado. Por otra parte, ¿no? Faltaban algunos dedos.
1: Sí.
0: Espero que no fuese la guerra de los 30 años, porque para esperarle, en fin.
1: Sí, no sé.
0: Se podía haber aburrido.
1: La canción parece que no lo indica, dice una guerra pues imaginaria, ¿no? Simbólica. Una cualquiera dice una guerra donde no se sabe muy bien cómo ha sido, pero o por qué ha empezado, pero se sabe cómo termina.
0: Sí.
1: Pues muriendo un montón de gente, lógicamente.
0: Eso, más o menos las guerras son como la primavera. Que han venido y nadie sabe cómo
1: ha sido. La canción estaba muy bien porque era a ritmo de marcha. Chachón, chachón, chachón, así, para que sea una cosa así más, eso, más de guerra. Estaba muy bien. Bueno, pues vamos a seguir con Julio Greco. Creo que no nos va a dar tiempo a lo que habíamos comentado el otro día. Habíamos prometido hablar de Julio Greco desde el punto de vista de otros artistas, de otros escritores, frases que se han dicho sobre ella, casi todas de alabanza, lógicamente. Hay alguna por ahí también que le critica un poco, alguna otra personaje que dice que en algún momento que no le echó una mano, no, que no le ayudó mucho para no sé qué cosa, tenía ahí una pequeña rencilla, pero dice, pero no importa, yo comprendo que Julio Greco es un artista, ¿qué tal?
0: Bueno, sí. esa opinión la obviamos.
1: La obviamos, sí.
0: La pasamos sí, un poco por alto,
1: sí,
0: ¿eh?
1: Sí. Porque... Y entonces queríamos hacer un poco eso y hablar luego también ya de los libros que se ha publicado sobre ella y los libros que ha escrito ella misma. Teníamos también los homenajes que se le han hecho, los títulos que ha recibido oficiales, bueno, de la Legión de Honor y todas esas cosas. Pero no, creemos que no nos va a dar tiempo. Pues, seguramente habrá que dejar un poco para otra jornada.
0: Lanza inexorablemente a un nuevo capítulo. No nos va a quedar más remedio que hacer el sexto.
1: Además, queríamos recuperar alguno de los discos de ella que ella ha dedicado a otros grandes artistas y los ha dedicado en su integridad. Por ejemplo, tiene algunos discos dedicados a Jacques Brel, con canciones todas de ese autor. Tiene otras a Pierre Macourlan, gran novelista y escritor, que también le dedicó algún disco a canciones de él.
0: No sé si su último álbum publicado en el 2013, creo, estaba dedicado a Jacques Brel.
1: Pues
0: íntegramente.
1: Probablemente.
0: El último álbum en estudio, me refiero.
1: En directo y eso. Pues,
0: reeditando discos directos de épocas igual anteriores. Y bueno, no digamos nada de las recopilaciones y antologías que existen. Hay una fundamentalmente que tiene. Consta de 309 canciones.
1: ¿300 o 3.000?
0: No sé. 309, según los datos que tenemos. Vale. El único problema es que no está en formato vinilo, solamente existe en CD, y creo que son como 23 o 24 CDs.
1: Sí, sí.
0: Una cosa tremenda.
1: Hoy el que quiera ponerse al día con Julio Greco tiene un material ahí para dar y regalar. O sea, puede buscar toda su discografía en distintos formatos y en distintas recopilaciones. Hay algunos de dos o tres discos, o la caja con no sé cuántos. Bueno, hay de todo. Incluso los discos originales yo creo que también se podrían conseguir en su edición original, quiero decir, con las canciones repartidas como se editaron en su momento.
0: Incluso recordaremos las frases que dijeron los Beatles sobre ella.
1: Ah, amigo, cuidado, que los Beatles me parecían así unos chicos pero los tipos, cuidado, que controlaban.
0: Bueno, de hecho...
1: Fíjate si ha habido mitos con lo de los Beatles, por decir así una ráfaga, que siempre se había dicho que Ringo Starr, que era un batería penoso y nada, cuarta división.
0: Mediocre.
1: Y luego se ha demostrado que de eso nada, que era un tipo, pero muy bueno. Mejor que los anteriores que habían tenido los Beatles.
0: Tanto es así que la canción Michelle está compuesta en honor a Julia Greco.
1: Ahí está.
0: La compuso el Maca, Paul McCartney.
1: Cuidado con el Maca.
0: Sí. Bueno, John Lennon también luego le compuso otra canción, o sea que estaban bastante influidos. ¿De qué crees que iban los Beatles en la época un poco psicodélica de mitad de los 60 con esos suéteres de cuello alto negros y tal?
1: Imitando
0: a Julia Greco, y a todos sus compañeros de la orilla izquierda del Sena,
1: del mundo de los apaches, eso que le gustaba el cuello negro alto y tal.
0: Existencialistas y tal. Los Beatles adoptaron esa estética en un momento determinado.
1: No, eran unos enteradillos, más de lo que parecían.
0: Algún día hablaremos de ellos.
1: Sí, más de lo que parecían. Sí, hombre, y mira, también fueron hinchas de Silvio Agustín, cuidado,
0: Hombre, los Beatles y nosotros también.
1: Hombre, nosotros con más razón.
0: No nos damos tanta importancia.
1: Pero los Beatles también.
0: ¿Hay alguien que no sea fan de Sylvie Vartan?
1: será difícil, será difícil. Casi como de Gilles Greco. ¿Hay alguien que no sea de Gilles Greco?
0: Gente marginal o así. Que
1: no, o gente que oiga mal, tenga mal oído, no oye bien.
0: Sí, pues frikis, frikis.
1: No puede apreciar, no puede apreciar. Bueno, nosotros sí que vamos a apreciar esta última canción de la jornada de hoy de Gilles Greco. Y vamos a oír una canción de los primerísimos tiempos de ella. Es del año 51. O sea, está, no sé si en el primer EP o en el segundo, no sé, en uno de esos dos o tres primeras grabaciones está esta canción, que además es un poco, es una especie de autodefinido, o sea, ella se está retratando a sí misma. La canción se titula Je suis comme je suis, o sea, que dice que yo soy como soy, a mí no me vengan aquí criticando, decir que por qué no eres así, no eres asá, que si ha tenido muchas amistades, muchos novios, muchos no sé qué, dice, yo soy como soy, dice, estoy en el mundo para gustar, dice, para gustar a todo el mundo, y si lo siento, si alguno pues no le caigo bien, dice, yo soy así y estoy hecha así, y dice, y no quiero cambiar, además, dice, tengo mi personalidad y yo no quiero cambiar, entonces es una canción un poco de autoafirmación, ¿no? Je suis comme je suis, que no me acuerdo. Los compositores eran los famosos Joseph Kosma, el músico, y Jacques Prévert, el gran poeta, que ha compuesto muchísimas canciones para Gilles Greco, cantidad. Es uno casi de los predilectos compositores de las canciones de Gilles Greco. Así que vamos, como despedida de hoy de este personaje tan fantástico y tan extraordinario como Gilles Greco, con este Yo soy como soy. Je suis comme je suis, Juliette Greco.

0: 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Bueno, bigarren atala, bebai, el segundo capítulo que dedicamos a Justin Townes Early, que no sé si se pronuncia así, pero bueno, queda bonito, ¿no? Lo de Early. A mí me gusta más, en realidad, Earle, aunque suena, cualquiera que lo oiga dice, pero ¿cómo pronuncias así Earle?
1: Sí,
0: ¿cómo
1: estás en primero de inglés?
0: Claro, Earle. Earle. Es que a mí me gusta lo de Earle porque me recuerda
1: sí, a
0: aquel
1: la empresa de Earle.
0: Empresario inglés de Birmingham, que era Eduardo Earle, Edward Earle, que fundó la Delta del Amiaco.
1: Sí, señor.
0: Mira, entre otras cosas.
1: Sí.
0: Fue uno de los aquellos llamados prohombres de la de los albores de la industria vizcaína. Sí, Eduardo Earle.
1: Industria metalúrgica.
0: Sí,
1: evidentemente.
0: Sí, sí. La Delta del Amiaco, que la por Delta. Cierto, hasta no hace muchos años todavía estaban ahí sus pabellones, se podían ver
1: sí, sí, sí.
0: Desde las, están junto a las vías del metro en Lamiaco.
1: Sí, sí.
0: Y bueno, no sé, los han tirado hace no mucho todavía.
1: O sea, no que, los han declarado patrimonio industrial
0: no,
1: y
0: pena,
1: tal, y entonces
0: una,
1: pues
0: una pena.
1: Han caído bajo la piqueta.
0: Pues ahí en las empresas de Earle trabajó mucha gente durante
1: sí,
0: muchos
1: sí,
0: años
1: claro.
0: En condiciones pues bastante, yo
1: bueno,
0: diría, duras.
1: Que, fundamentalmente el barrio de Lamiaco estaba pensado para los trabajadores de esas empresas.
0: De Earle.
1: Claro, eso hizo crecer ese barrio de Lamiaco, bueno, porque pertenece a Leioa, pero está muy
0: sí.
1: Alejado del centro de Leioa,
0: sí.
1: Evidentemente, está mucho más cerca de las arenas.
0: De, más cerca
1: bueno,
0: de Romo.
1: Vamos.
0: De Romo, exacto. Y entonces, bueno, pues la Delta, ahí ha pasado generaciones de trabajadores vascos y de fuera de Euskal Herria también. Y,
1: claro.
0: Y bueno, ya te digo, que en unas condiciones en aquellos años, pues bastante, pues claro, las calderas,
1: bueno,
0: trabajar ahí en las calderas.
1: Trabajo muy duro,
0: tenía lo suyo, pero bueno. En fin, luego vino ya lo del ala delta y eso, pero eso es otra
1: ya,
0: historia.
1: Eso ya es papijos.
0: Eso ya es más.
1: O sea, mucho más.
0: A tirarse por ahí.
1: Más frívolo.
0: Sí, para tirarse por ahí por Sopela y por ahí, ¿no?
1: No vamos a decir lo de pijos, retiro la palabra pijos porque alguien puede estar escuchando, oye, que es muy digno, un deporte muy bonito y tal. Bien, retiro lo de pijo, digo un poco más frívolo. La
0: no sé, a lo mejor te llevas una querella por decir eso,
1: por eso
0: porque
1: por eso,
0: ahora
1: claro.
0: Está la cosa muy achuchada. En ese tema de insultos y de descalificaciones, las sensibilidades están a flor de piel.
1: Fíjate, no insultes a un perro, porque entonces verás.
0: Bueno, te cae la del pulpo.
1: Ten cuidado.
0: En lugar de la del perro, la del pulpo.
1: Sí, no digas tampoco lo del pulpo, porque igual el comité de pulpos o de amigos del pulpo.
0: Sí, la asociación de amigos del pulpo, yo pertenezco, por cierto, todavía.
1: Sí.
0: A mí el pulpo, a Feira, me encanta.
1: No, a mí lo del pulpo lo que más me gusta es la tinta.
0: Sí.
1: Porque a mí siempre escribir a tinta me ha gustado mucho.
0: A mí eso que ponen a la gallega, así,
1: sí,
0: tal, con el Ribeiro.
1: Con sal, esa gruesa y
0: sí,
1: tal.
0: Sí, el Ribeiro, pimentón
1: bueno,
0: y tal.
1: No te emociones.
0: Bueno, que estábamos con Justin Townes Earle o Early o como queráis pronunciarlo. Vamos a escuchar la primera canción ya, que pertenece a su anteúltimo álbum, grabado en el año 2017, que llevaba por título genérico Kids on the Street, chicos en la calle, ¿no? Algo que podía ser también autobiográfico, porque Justin Townes Earle pasó una infancia pues muy de andar por la calle, en fin, problemática cuanto menos, ¿no? Ya lo comentamos la semana pasada, con sus avatares, con su padre, Steve Earle y todo eso. La canción se titula What's She Crying For? ¿Por qué ella está llorando, no? O sea, ¿cuál es el motivo de que esta chica

0: Justin Townes Earl, con esta canción que arranca la segunda parte de nuestro programa, este What's She Crying For. Bueno, yo no me enteraba muy bien de por qué lloraba esa chica.
1: No, yo tampoco. No. Yo me he quedado...
0: He estado con la, poniendo atención a la letra y tal, pero no he llegado a captar exactamente qué pasaba ahí.
1: Fundamentalmente he centrado la atención en el pedal steel.
0: Que interpreta el
1: gran Paul Niehaus. Que, fíjate, simplemente con decirte que este hombre ha formado parte de bandas como Lamb Chop o Calexico, Paul Niehaus, uno de los mejores pedal steel que hay en... Bueno, de los 15 o 20 mil pedales intérpretes de ese instrumento que hay en Norteamérica, pero vamos, le daba un toque, bueno, claro, pues lo que le da el pedal steel, ¿no? Toque country and western.
0: Antes hablábamos del acordeón acordarse de Francia o de París, más en concreto, pero el pedal steel es para acordarse de todo el oeste americano, por lo menos, ¿no?
1: Así que como conocemos acordeonistas que oyen nuestro programa, de momento no conocemos ningún intérprete de pedal steel que lo escuche.
0: No, porque si no ya le dedicaríamos alguna canción de estas.
1: Estoy seguro que en Nashville, que nos oirán, supongo, habrá pedal estilistas que sean seguidores de la alfombra mágica.
0: Además, músicos callejeros de estos que están ahí con el pedal steel intentándose ganar la vida, porque habrá tal abundancia que, en fin, bueno, por lo menos nosotros nos lo imaginamos así. Tendríamos una decepción si pasásemos por Nashville. Igual te dicen allí, no, si aquí el country está ya olvidado, eso no gusta a nadie.
1: Sí, y que te cueste encontrar una tienda de instrumentos donde vendan un pedal steel.
0: Sí, y que no te puedas comprar ni siquiera un sombrero Stetson para ir así en plan vaquero.
1: Y botas camperas.
0: Y botas altas y tal. Muchas veces los tópicos ya sabemos que...
1: Está un poco sobrevalorado Nashville, yo creo.
0: Bueno.
1: En fin, bueno, el que no está sobrevalorado es Justin Townes Earle, por lo menos en este programa. Desgraciadamente, como ya comentamos en su momento, pues nos dejó demasiado pronto, con 38 años en el año 2020. Precisamente el mismo año que Julia Greco, fíjate, con un mes de diferencia uno de otro.
0: Claro, pero Julia Greco con una edad ya...
1: Sí, yo creo que...
0: Provecta.
1: No impresiona tanto, ¿no?
0: Claro.
1: Pero cuando te dicen que ha muerto un artista con 38 años, pues dices, joder, chico, si esto todavía no le tocaba. Pero bueno, ¿qué vamos a hacer? Bueno, vamos a escuchar un dueto. ¿Qué te parece?
0: Que no falten los duetos, hombre.
1: Un dueto que hizo en el año 2012 Justin Townes Earle, con una chica, con una cantante de country llamada Dawn Landis, una chica nacida en Louisville, por cierto, que no es cualquier cosa. Louisville, Kentucky. Por cierto, ¿sabes quién era de esa ciudad?
0: Ya no sé. Claro. Uno de mis ídoles. Claro. Mis ídolos, perdón. Muhammad Ali.
1: A saber, alias...
0: conocido en sus primeros años como Cassius Clay.
1: Claro.
0: Nada menos, el fenómeno de Louisville, Kentucky.
1: Sí, sí. Bueno, pues ahí nació esta Dawn Landis, que es una chica que canta música folk, fundamentalmente, y acompañó a Justin Townes Earle en ese año, en el 2012, y grabaron una canción que es una composición, fíjate, precisamente de Dolly Parton. O sea, otra ilustre del country, ¿no? Dolly Parton la compuso en el año 1973 y la grabó por primera vez ese mismo año, nada menos que con Chet Atkins. Otra leyenda. En este caso, guitarrista. Chet Atkins, probablemente entre los 5 o 6 mejores guitarristas de todos los tiempos, probablemente, no solamente de la música country, sino de la música en general. Chet Atkins. Bueno, pues Justin Townes Earle y Dawn Landis hacen esta hermosa versión de este, que no hemos dicho el título. También es una pregunta. ¿Do I ever cross your mind? ¿Alguna vez he atravesado tu mente? Sería literal la traducción, ¿no? El significado.
0: Sí, bueno, pues como que he pasado por tu cabeza, ¿no? He cruzado.
1: Como diciendo,
0: o sea, ¿alguna vez me has tenido en tu pensamiento o tal? En fin.
1: Exactamente. O sea, ¿te has fijado en mí, chica?
0: Eso es, alguna vez.
1: Ahí está. Bueno, Dawn Landis y Justin Townes Earle.

0: Ya, Science.
1: Luego hacen risas y todo, y al terminar.
2: Buena, sí, se lo pasaban bien.
1: Buena sintonía entre ambos, como se suele decir vulgarmente, buen rollito. Do I ever cross your mind? O sea, ¿alguna vez he pasado por tu mente? ¿Me has tenido en tu cabeza? Y sí. Pues nada, muy bien, un dúo, siempre nos gustan.
2: Canción de Dolly Parton, ¿no?
1: A veces no hay que abusar demasiado de esos duetos, pero de vez en cuando no vienen mal.
2: Precisamente Dolly Parton sabe mucho de eso, porque
1: se ha hinchado.
2: Hizo duetos, o sigue haciendo, hasta yo qué sé.
1: Bueno, y tríos, esos discos que tiene de tríos, con Emmylou Harris y tal. Estos artistas, como son además bastante populares todavía, el mundo del country, sobre todo el country como dicen algunos, crossover, o sea, más estándar y tal, pues sigue teniendo vida en Estados Unidos y gusta a mucha gente, o sea, no solo a personas muy adictas a la música, sino al público en general, ¿no? O sea, son muy populares. Y entonces, hacen duetos, hacen tríos, buscan todas las combinaciones posibles, pueden cantar con cantantes que no tienen nada que ver con el country, no importa, como si es con un cantante punk, pues no tienen ningún problema.
2: Generalmente suelen ser operaciones ideadas por los directivos de las compañías discográficas como una operación de marketing más, y el artista se somete a esos deseos de sus jefes y se presta a ello y canta. Y como son artistas muy buenos, pues generalmente el resultado suele ser bueno.
1: Sí,
2: aunque
1: no hay problema.
2: Se puede pensar, y esto ya lo hacen así con sentimiento, lo hacen a gusto, ¿no? Pues seguramente no, pero el cheque de muchos ceros mueve montañas.
1: Y eso, lo que tú dices, el que tiene calidad, pues tiene calidad. Aunque haga una cosa que no le gusta mucho, pero seguro que queda bien.
2: Pues sí, bueno, pues Justin Townes Earle, uno de esos representantes de lo que se dio en llamar lo del country alternativo, hijo de una leyenda de ese género como Steve Earle. Un género que ahora está un poco en auge, pero que comenzó ya en los años 90, ¿no? Pues en aquellas bandas, algunas de las que hemos citado antes, ¿no? Lamb Chop, Caléxico, Uncle Tupelo, donde salieron luego Wilco y Son Bolt y todos estos. Y hoy en día la escena de esta de indie, country, indie, folk, barra, lo que queráis poner, pues es numerosísima. Tú entras en internet, por ejemplo, que quieres buscar artistas nuevos y tal, y te aparecen grupos, solistas, bandas de todo tipo, y ¡buah! Es una auténtica jungla donde te puedes perder y no hay forma para elegir algo que sobresalga o que llame la atención, porque lo que ocurre es que se parecen mucho entre ellos, unos a otros. Y claro, pues al final dices, ¿a quién elijo? Pues complicado.
1: Muchos son grupos o artistas individuales que tienen poca continuidad en el tiempo. Y entonces no llegan a coger un estilo propio. Entonces se parecen todos mucho, pero dice, pero ya ha desaparecido este. Estaba antes ahí y ahora ya no sé dónde anda. Lo ha dejado o se ha ido a otras disciplinas. Entonces no llegan a coger un sello, ¿no? Para coger un sello hay que estar bastante tiempo en la profesión.
2: Sí.
1: Ya un grupo veterano, un grupo que lleve ya 10, 12 años, ahí ya va cogiendo y dice, ya sé de qué va este.
2: Y luego los demás, los escuchas a la gran mayoría de ellos. Y dices, hijo, están muy bien y lo hacen, son buenos y tal, pero si esto ya lo hizo Grant Parsons hace 40 años.
1: Sí.
2: Y mejor que ellos, probablemente.
1: Y mejor que ellos, claro.
2: Pero, fin, algo hay que agarrarse, amigo.
1: Sí,
2: pero bueno, yo creo que Justin Townes Earle era un paso por encima, por no decir varios pasos por encima de todos ellos, ¿no?
1: Sí, bueno, muchas de los artículos que han aparecido, bueno, sobre todo a raíz del fallecimiento de este hombre, pues ya se decía, ¿no? Que cuidado, que este, aunque parece que es uno más poco conocido y tal, pero dice que es uno, yo he leído por ahí, uno de los músicos más brillantes de la música popular en Estados Unidos.
2: Sí, sí.
1: Aunque, claro, no con mucho reconocimiento porque no le ha dado tiempo casi a ser muy muy aplaudido, pero en fin, mala suerte.
2: Bueno, pues vamos a escuchar otra canción. Una canción, ya que hablamos de leyendas, un tema compuesto por Buddy Holly. Maybe Baby. Canción mítica del año 57. Buddy Holly y los Crickets.
1: Otro artista descomunal que no tuvo demasiado tiempo para demostrarlo porque murió muy joven, claro.
2: Bastante más joven incluso que Justin Townes.
1: Fíjate lo que nos hemos perdido con aquel hombre.
2: Bueno, pues esta es la versión que hace. Pertenecía a un álbum de esos de homenaje, álbum. honorífico, esto es que muchas figuras del rock y del country y tal se juntan para hacer discos homenaje a dos puntos, ¿no? Entonces en este caso era homenaje a Buddy Holly. Bueno, pues entre ellos estaba Justin Townes Earle haciendo esta versión del Maybe Baby.

0: Buah, reverberación a tope.
1: Sí, sí, bueno,
0: buah, cómo bien suena la Gretsch.
1: Ah, ya con el pedal o con algo,
0: sí,
1: ¿no?
0: Sí, sí, tremendo.
1: Bueno.
0: Bueno, era la versión del Maybe Baby de Buddy Holly a cargo de Justin Townes Earle. Y como ya no nos queda demasiado tiempo para terminar el programa de hoy, pues simplemente despedirnos y escuchar una canción más.
1: Claro, claro.
0: Dejar
1: claro
0: una canción que se titula Turn Out My Lights. Apago mis luces, ¿yo? I Turn Out My Lights.
1: Bueno, está bien para cerrar el programa,
0: sí,
1: apagando las luces.
0: Desgraciadamente, las luces de Justin Townes Earle se apagaron
1: muy pronto, sí.
0: El 20 de agosto del 2020.
1: Ahí está.
0: Y nos dejó compungidos a todos. Y
1: nos dejó a oscuras.
0: Seguidores.
1: Al apagar las luces, pues
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2: 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Buenas tardes, amigas, amigos, bienvenidos una tarde más al Encantador. Bueno, hoy las mujeres serán protagonistas como todos los días, pero hoy especialmente porque hablaremos de las Cervantinas con Isabel Castro en nuestro programa, y también hablaremos de una mujer, como siempre, recuperando a esas mujeres pioneras tanto en lo creativo como en la lucha por los derechos, y hablaremos con una mujer que es Emily Wilding Davidson. Hablaremos sobre ella. Ella nació en octubre en 1913, fue una activista británica, militante de sufragio, mártir del movimiento sufragista, que fue ella arrollada por el caballo del rey Jorge V, llamado Abner, en el derby de Empson, un 4 de junio de 1913, y falleció a causa de este suceso. Ella, hija de Charles Davidson, y bueno, pues tenía dos hermanas y un hermano, muchos hermanastros del primer patrimonio de su padre, incluyendo un medio hermano, el capitán naval, también John Sell Henry Davidson, que prestó declaración también en esa investigación. A pesar de la miseria que tuvieron también, hay que decir que con esfuerzo se preparó para trabajar como maestra de escuela en Edgbaston, en Worthing, lo que le permitió recaudar dinero suficiente para estudiar inglés, lengua y literatura. Bueno, obtuvo honores de primera clase en sus exámenes finales, a pesar de que en aquellos tiempos a las mujeres no se les permitía el ingreso en grados de Oxford. No perdió fuerzas, obtuvo un puesto de enseñanza para los hijos de una familia en Berkshire. Posteriormente se afilió a la Unión Social y Política de las Mujeres en 1906, comprometiéndose, involucrándose más en defender los derechos de las mujeres, productos de sus actos en contra de la opresión y de la violación de los derechos de la mujer. Sumado a la impotencia vivida, fue detenida, encarcelada por varios delitos, entre ellos un ataque, al parecer violento, contra un hombre al que confundió con el ministro de Hacienda, David Lloyd George. Bueno, pues las peticiones a favor de los derechos de las mujeres y en su propia defensa eran nulas, por lo que Emily se declaró en huelga de hambre en la prisión de Strangeways y tuvo que ser alimentada a la fuerza más de 49 veces. En esa prisión de Holloway, como señal de protesta por las injusticias, se tiró por una escalera de hierro, sufriendo daños graves en la columna vertebral. El propósito de Davidson para asistir al derbi de Empson era que se permitiera votar a las mujeres, pero en relación con el suceso dramático que sucedía, se cree que ella estaba tratando de poner en un cartel sufragista en un caballo, pero calculó mal y fue brutalmente golpeada. Aunque la película filmada ese día muestra que ella iba por delante del caballo del rey Jorge V llevando la bandera sufragista y debió pensar que el caballo se detendría, pero no se detuvo, la arrolló y la tiró al suelo dejándola inconsciente. Se ha comentado mucho el tema, ya que ese mismo día había comprado un billete de tren de retorno y también una entrada para un baile sufragista, que ese mismo día se celebraría más tarde, lo que indica que no tenía ninguna intención de sacrificarse. El jockey que montaba el caballo, cuyo nombre era Herbert Jones, sufrió una conmoción cerebral leve en el incidente. Los transeúntes corrieron a la pista, intentando ayudar a Davidson y Jones hasta que llegaron las ambulancias. Ambas fueron llevadas al hospital. Ella murió 4 días más tarde en el hospital debido a una fractura del cráneo, lesiones internas causadas por el incidente. Bueno, pues ahí está. Esta mujer luchadora, Emily Davidson. Y hoy hablaremos de las cervantinas, que no eran mujeres de mala vida, que va. Isabel Castro será nuestra invitada aquí en El Encantador de Palabras. Una tarde más en El Encantador de Palabras. Recibimos hoy una encantadora de palabras, Isabel Castro, que es la autora de la obra Las Cervantas, leyenda negra y verdad de las mujeres de la familia Cervantes, publicado por la editorial Crítica. Una investigación que devuelve a las mujeres de la familia Cervantes el lugar que se les negó y desmonta el mayor prejuicio de la tradición cervantina. Hablaremos de todo ello, un término despectivo que señalaba a las mujeres que rodeaban al insigne escritor y héroe de Lepanto, mujeres de 3 generaciones, mujeres maltratadas e incomprendidas por la historiografía, y que probabilidad sirvieron al escritor como modelos también en sus obras, tan importante en su vida como en esas obras suyas. Mujeres liberales, cultas, que sabían leer y escribir, o por lo menos firmar en ese siglo XVI, cuando la mujer estaba relegada, digamos, a la casa, también al analfabetismo. Hablaremos de esas acusaciones de ser meretrices, de buscar busconas, de las promesas esponsales y de sus incumplimientos. Mujeres liberales y luchadoras que fueron acusadas, menosvaloradas, siempre con tópicos de aquella época, y en cambio ayudaron a salir adelante a la familia, a sus hermanos que estuvieron en la cárcel, y a que llegara también a escribir, a ayudarla a escribir esa joya literaria mundial del ingenioso hidalgo Don Quijote de la Mancha. Isabel Castro La Torre, como decimos, publica en la editorial Crítica esta obra. Hablamos de una mujer, hablamos de varias generaciones de mujeres. Isabel Castro, buenas tardes, gracias por estar con nosotros y felicidades por la obra.
3: Buenas tardes, Asier, y muchas gracias por invitarme.
2: Bueno, pues
3: a vuestro programa, eso. Es estupendo.
2: Gracias. Podemos comenzar quizás situándonos, contextualizando. Claro, todos los días empezamos el programa hablando de mujeres pioneras, tanto en el mundo creativo como en la lucha de derechos, en nuestro programa. Todos los días. Entonces, bueno, pues hablar de las Cervantas también para nosotros es realmente, bueno, pues eso, algo que realmente nos llena de satisfacción, porque hablamos del siglo XVI, desde finales de 1500 y principios de 1600, en los que las mujeres eran lo que eran y podían llegar hasta donde llegaban, pero claro, sitúanos un poco cómo estaba esa situación de las mujeres y por qué estas llamaban tanto la atención.
3: Pues es que este libro va de eso, de desmantelar una leyenda negra sobre las Cervantas,
2: sí,
3: a través de la verdad documental, y para ello tienes que contextualizar bien la época, contextualizar bien a esas mujeres y no malinterpretar, como hicieron a finales del siglo XVIII y XIX, pues el comportamiento de esas mujeres. Es decir, que con una mentalidad moderna lo que hacen es interpretar unas promesas de matrimonio incumplidas que no tuvieron en cuenta el antes y el después de Trento.
2: Uh-huh.
3: Es decir, la libertad sexual que había en el siglo, a principios del siglo XVI, uh-huh, bueno, y durante todo el siglo XVI. Es decir, ahí pues se tomó como verdad incluso el cotilleo de una vecina beata.
2: Sí, sí.
3: Es decir, eso lo toman como verdad porque declara esa beata maldiciente que eran mujeres liberales y que en su casa entraban y salían hombres, sin tener en cuenta que en el siglo XVI se superponían el taller familiar con la vivienda habitual. Es decir, que es lo que Cervantes no solo escribía, sino que también era gente de negocios, que recibía a hombres en su casa.
2: Hablaremos de todos esos casos poco a poco. Iremos. Claro. Empecemos por la investigación. Claro, documentos, pleitos, testamentos, listado de dotes, etcétera. ¿Cómo ha sido la labor para darles el verdadero estatus a estas mujeres y acabar con esa leyenda negra? Sé que estabas haciendo una investigación o documentación para tu marido, etcétera, y de repente te encuentras con algo que dices, bueno, esto me hace pensar de que yo tengo que entrar a este tema y, bueno, y claro, ¿y cómo entras en esa documentación? ¿Cómo la buscas? ¿Cómo la encuentras? Cuéntanos un poquito ese proceso, que imagino que habrá sido bastante duro.
3: Bueno, pues casi 12 años, ¿eh? Con la Cervantes en casa.
2: Pero ya está bien, que te mereces también, un honor tú.
3: Sí, es verdad, pues que Juan me encarga que documentara una novela que iba a hacer sobre un asesinato que se comete en los aledaños de la casa de Cervantes, y me dice, tienes que hacerme un relato corto, bueno, una biografía corta, sobre la familia de Cervantes, y otra más larga, ¿eh? Yeah. Es decir, y luego después Juan utiliza pues a veces la documentación para no cargar a la novela con datos y todo eso, pues entresaca lo que le parece pues que tiene que hacer, ¿no? Pero cuando yo leo la novela digo, oye, digo, pero ¿y qué, dónde están estas mujeres y todo eso que yo te he puesto en la biografía, que eran mujeres sorprendentes? Digo, y además, no solo sorprendentes, es que me parecen incluso mujeres que esto no es lo que yo he leído en las biografías de ellas. Es decir, no puede ser que no digas esa misoginia, o que no las defienda, que sí que lo hace.
2: Sí.
3: Pero que me pareció que no profundizó bastante en esa documentación que yo le había suministrado.
2: Eso es, hablamos de la familia de Rodrigo y del Honor, 7 hijos, hidalguía media, digamos, letrada, con mujeres con protagonismo, por una parte económico y también jurídico, que en aquella época eso era muy difícil. Una familia, digamos, con 7 hijos, para sacarlo adelante no es fácil, menos en esa época, y luego irás, viendo en el libro que tampoco el padre apoyaba demasiado económicamente a la familia, con lo cual, bueno, pero las mujeres tenían que tomar las riendas.
3: Claro, porque desde un principio lo que les llega a los primeros biógrafos en el siglo XVIII es el caso Espeleta, que fue, digamos, un golfo, un mujeriego, un hidalgo mujeriego, que es asesinado en la puerta de Cervantes. Bueno, a partir de ahí, los biógrafos, que es el primer documento que les llega a finales del siglo XVIII, se dan cuenta que no es la familia ejemplar que ellos esperaban. ¿Por qué? Pues porque lo que dice es que tiene Cervantes una hija bastarda, tiene dos hermanas con distinto apellido. Es decir, pues les deja con el dilema moral de no saber qué hacer con aquella familia frente al mito nacional del Cervantes pobre y ejemplar, que es el que predominaba en los siglos XVIII y XIX.
2: Esas declaraciones son de esa beata que comentas, de Isabel de Ayala, en este proceso de Espeleta, como cuentas. Quizás es la raíz de esta mala fama aceptada por la posteridad, pero ¿por qué se acepta cuando solamente es, la opinión de alguien que no documenta nada? Es un poco pues como el tema del cotilleo, el cuchicheo, etcétera, y de ahí se convierte en ley. Pero es que toda la historiografía, ahora, incluso la reciente del siglo XX, en el libro, pues aparece que también como que, bueno, pues continúa con esa misma historia, ¿no? Dices, bueno, pues era así, y no. Y hay muy poca gente que pone en cuestión esta situación de las mujeres de Cervantes, o que rodearon a Cervantes durante 3 generaciones.
3: Sí, porque el peso de la leyenda negra siempre ha sido más fuerte que la evidencia documental, porque en el siglo XIX aparecieron documentos donde ya se podía aclarar el papel que tuvieron estas mujeres en el rescate de los dos hermanos, el papel que tuvieron como trabajadoras de un taller propio de costura, que era como una unidad familiar donde ellas sostenían la casa. Y también ya existían documentos que ponían claramente que el padre de Cervantes estaba sordo, es decir, ya era viejo y sordo, para mantener a la familia, porque los dos hijos jóvenes se fueron, se quedaron solas. Igual que cuando Cervantes era pequeño, también se quedaron las mujeres solas en Valladolid. Y tuvieron que salir al frente de las deudas y de los embargos. Y haciendo un poco de arqueología doméstica, que es la aportación que como antropóloga me gustaba también indagar en sus casas. ¿Por qué? Pues porque me metí en un campo que apenas venía en la biografía de Cervantes. Y era en sus casas, en sus dotes y en sus ajuares. Y me sale, claro, y veo que Cervantes y sus hermanas se criaron con la enciclopedia castellana de Nebrija, que tenían en su casa instrumentos musicales, que en su casa tenían escritorios de nogal, espejos y alfombra de tres ruedas, que eso lo tenía una familia de clase media. Y luego, mujeres bien vestidas, es decir, te das cuenta en sus ajuares personales, incluso a la denostada tabernera, en sus ajuares llevaba vestidos de terciopelo verde y tres gorrieras, es decir, que no era esa mujer, esa tirada, esa tabernera tirada que a veces fue No, y a eso lo hicieron los del siglo XVIII, los biógrafos del siglo XIX, que cuando aparecen las capitulaciones de la hija de Cervantes y ven que no era esa hija de la dama misteriosa con la que Cervantes tuvo una aventura, no, sino que era hija de una tabernera. A partir de ahí se quitaron todos los miramientos que tenían con ella y todas esas obras de teatro y esa heroína romántica, y me las dejan completamente denostada.
2: Estamos hablando estamos hablando con Isabel Castro, que la obra es Las Cervantas, leyenda negra y verdad de las mujeres de la familia Cervantes, publicada por la editorial Crítica. Isabel, como dices, también cómo vivían, qué muebles tenían, sus vestidos, sus devociones, cómo se relacionaban. También, bueno, pues es lo que nos proporciona el libro. Esas herencias, esas dotes, ajuares, en realidad objetos biográficos de significado económico, pero también social. Al final podemos conocer esa biografía y de alguna manera justificar el quitar esta leyenda negra a través de todos esos datos, ¿no? O sea, esta arqueología que has realizado tú, al final es una manera también de demostrar que la historiografía ha estado confundida hasta ahora.
3: Pues sí, pues porque en un principio, por eso que decía, a finales del 18 surge el mito del mito nacional del Cervantes. Pobre y ejemplar, pero también surge el mito de la exclusión familiar. Es decir, que eso va paralelo, pero luego después, a medida que van apareciendo los documentos y si se podía desmontar, no se hace. Y eso, pues sigue esa familia sin tener en cuenta la aportación de esas mujeres y sin tener en cuenta esa manipulación que se estaba haciendo de la vida de ellas. Por ejemplo, a mí la madre de Cervantes me pareció una mujer excepcional. Es decir, enseñó a sus hijas a leer y escribir, porque entonces eran las madres o las abuelas las que lo hacían.
2: Bueno, la treta de hacerse viuda para poder exportar naranjas, etcétera, y poder sacarle sustento también para adelante, que digamos, echar muy adelante, o sea que era mujer muy, muy activa y muy emprendedora.
3: Claro, porque a las mujeres viudas o que eran cabeza de familia, pues se las tenía más en cuenta, es decir, sí heredaban un taller porque ellas no podían ejercer de maestras de taller, como sí hizo la hermana mayor de Cervantes, en contra del poderoso gremio textil de Madrid. Es decir, pero Leonor fue una madre coraje que se puso la toca de viuda y salió a reunir el dinero para sus hijos y solicitó el exportar naranjas y paños a Argel. Es decir, ella, qué mujer del siglo de oro. Por eso dice, esas mujeres, pues que tú dices, no puede ser, porque contextualiza que en el siglo XVI pocas mujeres ponían un taller de costura y bordado frente a los gremios poderosos, ni exportaban, digamos, productos españoles al extranjero.
2: Además, es que el propio autor también ha reconocido que no fue una carga, sino todo lo contrario, fue un apoyo moral y económico para la familia y para el escritor, la acción de estas mujeres, de las Cervantes, digamos.
3: Claro, pues porque la Cervantes siempre se ha tenido en cuenta que son dos hermanas, hermanas de Cervantes, porque la hermana monja... que fue priora del convento tres veces, sí. Tampoco se la ha tenido en cuenta y convivió con Santa Teresa.
2: Sí, sí, hablamos luego de eso.
3: Es una época interesantísima. Interesantísima, una mujer también muy interesante, y yo creo que fue la que tuvo más poder dentro de la familia Cervantes.
2: Claro, es que Teresa de Jesús también, cuando necesita en sus conventos, pues de alguna manera adoctrinar a las nuevas monjas, y a la hora de, también de escogerlas, también buscar gente que tuviera algo de lectura o de escritura, etcétera, encuentra esta mujer que luego le tiene tanta valía, puede leer y puede, no sé, de alguna manera, no sé, no va a decir que llevarle la catequesis, pero sí adoctrinar de alguna manera a las nuevas monjas.
3: Claro, es que Santa Teresa... En sus inicios, en los conventos pequeñitos que fundaba, ella quería que sus monjas supieran leer y escribir, pero tampoco exigía dote. Y el problema también de las mujeres Cervantes es que el padre que tenían no les iba a proporcionar una buena dote. Es decir, que les vino de maravilla, pero luego después eran mujeres, pues como sus hermanas, mujeres que se habían criado entre libros, mujeres, es decir, que tenían una clase media... Y eso lo refleja también, pues, con, es decir, la subida que tiene ella dentro de la jerarquía del convento.
2: Claro, me ha dado la impresión, leyendo el libro, que estamos con el Concilio de Trento y teniendo en cuenta todas esas cosas, de alguna manera Teresa de Jesús se salta un poco la norma de estar buscando en las clases altas las monjas. O sea, es decir, de alguna manera, pues, hace algo más igualitario, ¿no? El acceso a esa cuestión de ser monja o de participar
3: en
2: ella.
3: Sí, ella, sí es verdad que en un principio... tenía muy claro, es decir, la reforma carmelitana descalza era el crear esos conventos de mujeres que supieran leer y escribir dentro de la posibilidad que había, porque un 80% de mujeres no sabían leer ni escribir. Pero si es verdad que ella quería esos conventos pequeñitos, no más de 13 monjas, y luego después, cuando se tiene que enfrentar a la realidad de, digamos, de la corte y de eso, de los carmelitas tradicionales, ahí se dan cuenta que había chicas con buena dote que podían ayudarla de alguna manera también a que el convento, tuviera más empaque, es decir, no fueran una casa de beatas y un convento pequeño, sino que necesitaban el dinero también. Y a partir de ahí sí es verdad que admite ya la dote en las que ingresan, en las nuevas novicias que ingresan.
2: Estamos hablando con Isabel Castro, la autora de Las Cervantas, esta obra, Leyenda Negra y Verdad, de las mujeres de la familia de Cervantes, publicado por la editorial Crítica. Nos traes también a colación, bueno, pues que de alguna manera las tachaban de cortesanas honestas, discretas meretrices, prostitución encubierta, mantenidas, etcétera. Todo esto puede ser por ser solamente mujeres liberales, cultas, por envidias, no sé, ¿por qué?
3: No, es que ellas también...
2: O el hecho de recibirlas en casa.
3: Sí, lo que hacen es que los biógrafos de Cervantes, a medida que van recopilando documentos, ven que hay unos pleitos que tienen ellas por incumplimiento de palabra matrimonial. Sí. Y eso es otro error. Esos pleitos fueron mal interpretados. ¿Por qué? Pues porque... se interpretaron con la moralidad y los prejuicios del siglo XIX ya. Y eso de exigir, si no te casas conmigo, tienes que indemnizarme, pues oye, pues a mí me parece que buscaban, esa es la leyenda que había, que engatusaban a hombres ricos y luego le exigían que se casara con ellas, y si las abandonaban, pues pum, va, denuncia al canto.
2: Claro, pero, sí, pero llama la atención el que jurídicamente era así. Si un joven, pues de alguna manera, le había prometido matrimonio y la joven accede a tener relaciones sexuales, eso valía jurídicamente para que luego se produjera o ese casamiento o esa indemnización, digamos, o el mantenimiento de la criatura. Aunque luego los hombres también harían sus trampas para decir que no, que fue consentido, etcétera, ¿no? Pero jurídicamente sí valía en esa época. ¿Era así?
3: Claro, claro, porque el sistema de antes de Trento, digamos, las parejas lo que afianzaban ya su relación con una palabra, era un contrato verbal. Y solos o ante una imagen religiosa.
2: Yeah.
3: Pero eso les daba, ya le otorgaba como un matrimonio, como una pareja de hecho, digamos. Y si esa pareja de hecho se rompía, tanto para hombres como para mujeres, se sentían abandonados, podían recurrir a la justicia y reclamar el tema del honor perdido, de la honra perdida en el caso de la mujer, y del honor familiar, porque la familia casi siempre intervenía, la familia no intervenían ellas solas. Las que ganaban los pleitos es porque tenían detrás el apoyo de la familia.
2: Claro, porque luego están las preñadas y burladas que, bueno, pues de alguna manera quedaban así, pero el burlador, digamos, que no veía alterada ni su honor ni su vida.
3: Claro, porque casi siempre las abandonadas eran ellas, por eso ellas reclaman más que los hombres. Porque la desigualdad era un recurso que se utilizaba socialmente, pues porque, bueno, eso lo hemos visto hasta hace poco, ¿eh?
2: Sí, sí, sí.
3: El que, oye, el capital de que tiene una finca de no sé qué, o que tiene no sé cuántas casas, pues tiene que buscar a una chica de su igual.
2: Claro.
3: Y esa desigualdad no se daba. Y tampoco las Cervantas tuvieron unos prometidos, es decir, demasiado ricos, ni mucho menos, sino eran familias arruinadas.
2: Sí, o hidalgos medio pobres, o que escasos de dinero, de recursos.
3: Sí, sí, sí. Sí.
2: Quitando dos, quizás, que han tenido, pues, Andrea y Maite, digamos que con Nicolás Obando, etcétera, que consiguió, el resto fue, pues, muy mal, ¿no? O sea, que
3: bueno, y también la mayor, sobrina de Cervantes, sí, la sobrina, con un Granuza, pero es que estuvieron conviviendo 4 años, lo que yo decía del matrimonio secreto, de eso antes de Trento, que cuando Trento impone esas directrices, por lo general, no se acatan a la primera, sino que tardan siglos. Tienen que ser los sínodos, los que provinciales, los que intentan suavizar de golpe socialmente. Eso era el matrimonio secreto, estaba muy afectado.
2: Ya.
3: Y luego había un recurso legal que las mujeres podían reclamar, pues ellas que tenían solvencia y sabían plantarse ante un juez y ante un notario y ante un escribano, lo hicieron.
2: Claro.
3: Para defender su dignidad.
2: Pero también es que eran descendientes de un gran jurista, de Cervantes, que claro, cuando la mujer no era aún el sujeto jurídico, ellas, pues eso, pues impidieron embargos familiares. O sea, también estas mujeres tuvieron ese, bueno, se fue aceptado ese carácter jurídico, o se desenvolvían tan bien que no había más que aceptar lo que ellas llevaban, ¿no? Sin ser elementos jurídicos o sujetos jurídicos.
3: Claro, es que ellas, por eso esa familia marginal de Cervantes todavía creo que todavía pervive. Y no, es que el abuelo de Cervantes fue un jurista brillante.
2: Sí.
3: Es decir, lo que pasa es que abandonó a la familia, es decir, antes de casarse el padre de Cervantes, es decir, se fue a Córdoba, a unos cargos importantes que tuvo en la Inquisición, con las familias nobles, que entonces, oye, el que el duque del Infantado o el de Osuna, pues te contratara abajo para él, era un cargo importante con el poder que tenía esta gente. Bueno, pues, y es eso, es que además era un brillante abogado. Es decir, que le plantó cara y ganó. Es decir, que donde él plantaba el juicio y la denuncia, ganaba. Y eso yo creo que eso, luego después cuando estuvieron viviendo en Córdoba, a ese abuelo lo conocieron.
2: Ya.
3: Es decir, que es que esa sombra larga del abuelo uh-huh. planea sobre ellas también.
2: Ya, ya. Es curioso que en esa sociedad, por una parte, cuando hablamos de esos matrimonios incumplidos o promesas incumplidas, etcétera, la sexualidad prematrimonial está permitida, bueno, o entendida, y a su vez se está encumbrando la virginidad hasta el matrimonio. Es que es algo como diciendo, aquí todo vale, o sea, tanto una como otra, ¿no? Cuando son contrapuestas prácticamente.
3: Claro, es lo que te decía, que era una norma social, la de los matrimonios secretos,
2: sí.
3: donde de alguna manera pues se asumía que estaban casados, ¿no? Es decir, aunque luego después de llegar las bendiciones y eso, casados a ley, bendición que decían. Pues entonces, pero se aceptaban perfectamente las relaciones prematrimoniales.
2: Eso me refería.
3: ¿Qué pasaba? Pues que esa libertad sexual que Cervantes la cuenta maravillosamente bien en ese cuento de las mujeres, de las mujeres ricas y las más humildes, ese problema no lo tenían. La clase media lo sufrió más. ¿Pero qué pasó? Pues que esas mujeres que tenían hijos, es decir, una hermana de Cervantes y una tía, pues se quedaron embarazadas.
2: Uh-huh.
3: Esas mujeres, si no tenían con qué mantenerlos o no querían seguir, pues los llevaban a la inclusa. Es uh-huh. decir, que se da ese hecho, ¿no? Esa dicotomía. Es decir, uh-huh. que se ensalza o pues, se enaltece mucho la virginidad, pero a la vez, es decir, a los niños se les deja en la casa de los expósitos.
2: Hay otra cosa también que subrayas, que me parece importante, que es también el papel de tutoras o curadoras, ¿no? Magdalena, tutora de Isabel, etcétera. Bueno, pues hay no sé, se ve que bueno, que era como algo, como si fuera un tutor, algo, responsabilidad de gente que era de la familia, pero bueno, que alguien se tiene que hacer cargo de ella. En este caso, la hija bastarda de Cervantes, por ejemplo, con Magdalena.
3: Claro, porque ellas, uh-huh. Por eso he dicho, esa desenvoltura que tenían ante jueces, ante notarios, y eran mujeres solventes y que conocían muy bien sus derechos,
2: uh-huh.
3: Los pocos que había en ese mundo patriarcal y misógino de la época, pero bueno, ellas sí que lo ejercieron bien.
2: Uh-huh. Bueno, sí. Digo que de alguna manera también, por otra parte, en la cuestión de Cervantes, claro, Catalina de Salazar, la toledana Juana Gaitán, la tabernera Ana de Villafranca, Cervantes parece que se aburre en casa. Aparte que le gustaba mucho el color verde para los vestidos. ¿Cómo lo ves?
3: Eso es que los estudiosos, a veces de Cervantes, han estudiado hasta cómo pestañeaba, si dejaba entrever ahí algo, es decir, todo eso, ¿no? Es decir, era un enamorado del color verde, que sí. sabía mucho de locura, que sabía no sé qué, no sé cuánto, pero, es decir, se sabía mucho de Cervantes, pero pues, muy poco de su familia. Y si es verdad que todos esos detalles cervantinos pues dan esas pistas de cómo era la familia en realidad, claro.
2: Bueno, tenemos que ir terminando. Me gustaría saber si está el honor, Magdalena, Catalina de Salazar, Isabel de Saavedra, esa hija adulterina, qué decir, bueno, pues tenemos también Andrea. ¿Hay alguna mujer, quizás Leonor, la madre, no sé, hay alguna más que te haya llamado en la investigación, que te haya enganchado más como investigadora o escritora de esta magnífica obra de las Cervantas?
3: Pues a mí, doña Leonor, es decir, la madre, es decir, yo la considero mujer excepcional a la época, pero yo de Cervantes.

0: tienen culpa. Ya. Es decir, que es ella la que hace el escrito al juez. Uh-huh. Y luego después es una mujer que plantarle cara al gremio textil de Madrid.
1: Sí, sí.
0: Pues, ese me parece. Y luego después es, tuvo que ser una mujer fantástica y guapa. Yo creo que eran mujeres que gustaban y tenía, uh-huh, claro, es que eran mujeres muy viajadas. Habían vivido en ciudades como Sevilla, uh-huh, en Madrid, en Valladolid, sí, desde que era la corte imperial, ¿no? Eran ciudades muy importantes. Y ese don de gentes que tenían que tener, y seguramente agraciada físicamente, uh-huh, pues yo la verdad es que me quedaría con Andrea.
1: Quedas con Andrea. Bueno, pues tres magníficas mujeres están en este libro. Las Cervantas, esta leyenda negra y verdad de las mujeres de la familia Cervantes, que ha escrito Isabel de Castro para recuperar también su honor y su historiografía de verdad, no la que se ha seguido manteniendo y dejando a estas mujeres de al lado cuando han sido unas grandes mujeres liberales. Yo no sé si, como decía Lidia Falcón, de alguna manera la modernidad del pensamiento de Cervantes también está un poco en sus heroínas, esa libertad de escoger marido, de casarse o permanecer solteras, que en aquella época no estaría tan bien visto, ¿no? Quizás puede ser también que, aparte de ayudarle económicamente, sacarlo de la cárcel, si no tampoco hubiera escrito igual él en Don Quijote, pues no sé, han sido las que están en la base de todo eso que hemos recibido millones y millones de lectores a través de la historia.
0: Pues sí, la verdad es que por eso decía que desmantelar esa leyenda negra,
1: sí,
0: es decir, yo creo, porque desde a principios del siglo XX, así que los nuevos investigadores, es decir, pues de alguna manera ya tratan de suavizar y de tener, sí, en cuenta que hay esos prejuicios que del siglo XIX y del XVIII incluso, de finales del XVIII incluso, sí, a mediados del XX todavía, la biografía de Cervantes, pues eran esos. Es decir, en el siglo XX se les borra el nombre a las mujeres de la familia Cervantes y se las conoce solo por las Cervantas.
1: Entonces,
0: pero eso fue en el XX, fíjate, porque en el XIX todavía no se le dio importancia, pero en el XX automáticamente fuera. Uh-huh. Y a mí me parece que dentro de la familia, conocer a la familia de Cervantes también es conocer mejor al escritor, al Cervantes escritor, uh-huh, y al Cervantes hombre. Os decía que no se le. El que permanezcan excluidas todavía de la biografía me parece una barbaridad.
1: Ya. Oye, ahora que vivimos estos días con el tema de la vivienda y los alquileres, etcétera, nos recuerdas también que Antonio Muñoz Molina decía que Cervantes vivía de alquiler en casas estrechas y mal acomodadas, prácticamente como hoy.
0: Claro, porque cuando visitar a la corte en Madrid, como en Valladolid y en Sevilla, cuando fueron a Sevilla, sí, pues es que había una falta de viviendas enorme. Entonces los alquileres eran muy caros.
1: Uh-huh.
0: Y escasos, pues igual que ahora. Es que era lo mismo. Es decir, alquileres. ¿Por qué? Por el aluvión que ha llegado a Madrid o a Barcelona. Pues claro, los alquileres suben.
1: Uh-huh.
0: Pues eso les pasó también en esa época a la familia Cervantes. Uh-huh. Que vivieron en sitios, en Valladolid pasó igual.
1: También.
0: Que buscaron acomodo donde pudieran, por eso, porque eran escasos y caros los alquileres.
1: Bueno, pues aquí está Las Cervantas, de Isabel Castro, esa leyenda negra y verdad de las mujeres de la familia Cervantes, publicado en la editorial Crítica, magnífica obra, 12 años de investigación, que te agradecemos de verdad, los lectores, las lectoras, por hacernos partícipes de ese conocimiento tuyo, y esperemos también que la biografía reconozca toda esta labor de estas mujeres y reconozca tu trabajo para que, bueno, de alguna manera cambie un poco también toda esa visión tan mal realizada, mal hecha durante la historia. Isabel Castro, muchísimas gracias y también un abrazo para Juan de nuestra parte. Hasta siempre. Agur.
0: Vale, yo se lo doy. Muchísimas gracias, Agur.
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0: una tarde más en El Encantador de Palabras, nuestro querido carniqués Ramón Guisasola, que semanalmente realmente nos trae una magnífica obra bibliográfica y realmente nos da pautas para nuestras loteras. Ramón Guisasola, arratsaldeón.
1: Arratsaldeón, señor.
0: ¿Qué nos has preparado esta semana? Cuéntanos.
1: Un libro que igual para todo el público no es, porque puede ser un poco especializado, pero a ver, ¿qué te parece?
0: Bueno.
1: La filosofía en la Edad Media.
0: A mí me encanta siempre la filosofía, o sea que a mí, bien.
1: El subtítulo es Desde los orígenes patrísticos hasta el fin del siglo XIV. Y el autor es Étienne Gilson. Bueno, usted sabrá mejor que sabe francés, cómo se pronuncia. Es de la editorial Gredos y la versión que tengo es del año 2007. Étienne Gilson nació en París el 13 de junio de 1884 y falleció en Auxerre el 19 de septiembre de 1978. Era filósofo e historiador de la filosofía, uno de los más destacados autores de la neoescolástica y especialista en Santo Tomás de Aquino. Fue alumno de Bergson y enseñó en liceos de diversas localidades francesas. Lucien Levy Brûle, uno de sus profesores, lo orientó a investigar las influencias del pensamiento de Descartes para su tesis doctoral, lo cual lo condujo directamente a la escolástica, convirtiéndose en uno de los mejores historiadores de la filosofía escolástica de nuestro tiempo. Durante la Primera Guerra Mundial fue movilizado y sirvió en el frente. En 1916 fue hecho prisionero y permaneció largos meses en cautividad. Tras la guerra, enseñó filosofía medieval en la Universidad de la Sorbona, en París, de 1921 a 1936. En 1926 comenzaron sus viajes a Estados Unidos y Canadá, donde dio conferencias en la Universidad de Harvard y fundó el Instituto de Estudios Medievales en Toronto y dirigió el Instituto Científico Franco-Canadiense. Fue doctor honoris causa por varias universidades y miembro de la Academia Francesa. Obras suyas que podemos encontrar traducidas son El Tomismo, Introducción al Estudio de San Agustín, Dios y la Filosofía, El Espíritu de la Filosofía Medieval o La Historia de la Filosofía. Bueno, el libro de quién nos va a hablar. Preparando las notas, apunté. Lo primero que nos viene a la mente al pensar en el título, pues Filosofía en la Edad Media, es la escolástica. Pero el autor no se referirá a ese momento, que no llegará prácticamente hasta el siglo XIII, con Tomás de Aquino como figura más recordada, sino que recorrerá todo el periodo histórico desde el comienzo del cristianismo hasta el final del siglo XIV, donde ya se apreciarán los influjos del primer renacimiento en Italia, antes que en el resto de Europa. Antes la caída definitiva de Constantinopla, a mediados del siglo XV, 1456 o 53, por ahí, es el año, que se considera el comienzo de la Edad Moderna. El libro va a abarcar casi desde los tiempos romanos últimos hasta el final del siglo XIV, con Guillermo de Oca y el nominalismo, la fundación de las universidades en el siglo XIII y muchos autores, unos más conocidos, otros menos, unos como Pedro Abelardo y Eloísa, sus disputas teológicas que le llevaron a lo que le llevaron, a castración y el encierro en el convento, pero todavía tuvo años de vida para poder seguir escribiendo, Juan Escoto Erígena, en fin, muchísimos autores aparecen en esta obra. También los padres de la Iglesia, que luego explica qué es lo que son. Bien, nos recuerda el autor que la religión cristiana entró en contacto con la filosofía en el siglo II de nuestra era, desde el momento en que hubo conversos de cultura en griega. Sería posible remontarse antes en el tiempo y buscar nociones de origen filosófico en los libros del Nuevo Testamento, el cuarto evangelio y las epístolas de San Pablo. Estas investigaciones tienen su importancia aun cuando quienes se entregan a ellas están expuestos a muchos errores de perspectiva. El cristianismo es una religión, eso no hay que olvidar nunca. Al usar a veces ciertos términos filosóficos para expresar su fe, los escritores sagrados cedían a una necesidad humana, pero sustituían el antiguo sentido filosófico de estos términos por un sentido religioso nuevo. Este sentido es el que se debe atribuir en los libros cristianos. El cristianismo se dirige al hombre para aliviarle de su miseria, mostrándole cuál es la causa de esta y ofreciéndole el remedio. Es una doctrina de salvación y por ello es una religión. La filosofía es un saber que se dirige a la inteligencia y le dice lo que son las cosas. La religión se dirige al hombre y le habla de su destino, ya sea para que se someta a él, como en la religión griega, ya sea para que lo realice, como en la religión cristiana. Esa es la razón por la cual, influenciadas por la religión griega, los filósofos griegos son... Las filosofías griegas son filosofías de la necesidad, mientras que las filosofías influidas por la religión cristiana serán filosofías de la libertad. Al escribir este párrafo me recordó la filosofía de la teología de la liberación, que hablaba de la libertad del ser humano. Eso ya es mucho más moderno, pero fíjate desde cuándo está ya influida. Así, desde el origen de esta historia, el resultado de su episodio central venía decidido por la naturaleza misma de las fuerzas que debían crearlo. Este momento crítico se situará hacia el fin del siglo XIII, cuando el mundo occidental tenga que elegir entre el necesitarismo griego de Averroes y una metafísica de la libertad divina. También nos hablará de cómo llega a la Edad Media europea los textos de Platón, Aristóteles, el pseudo Aristóteles, que todavía no conocían que era un personaje que había ampliado su doctrina, desde la filosofía árabe. Un libro que nos explica muy bien esto, y ya de paso lo recomiendo, es Lo que Europa debe al Islam de España, de Juan Bernet, que está publicado en Acantilado. Explica muy bien estas cosas. Bien, la elección estaba hecha de antemano para todos cuantos profesaban la doctrina de Jesucristo. Mantener y confirmar el Antiguo Testamento, que no había venido a suprimir, sino a cumplir. Era al mismo tiempo situar la historia del hombre, tal como la entenderían los cristianos, en el conjunto de la historia del mundo, tal como la habían entendido los judíos. La doctrina cristiana de la salvación venía a insertarse así en una cosmogonía. En la cima de todo, Yahvé, Jehová, que es Dios. Cuando Moisés le pregunta cuál es su nombre, responde: yo soy el que soy. Menuda respuesta, pero hay que entenderla de esta forma. Y añade: hablarás así a los hijos de Israel, el que es, y lo he subrayado para leer así, me envía a vosotros, por el hecho de que es y de que es él, que es. Hay que separar el concepto. Él es. Este Dios es único. Yo soy, es Dios, y no hay otro Dios que él. Fíjate, se llamaría Yo Soy. Artífice de todas las cosas, la sabiduría de Dios es la única que las puede enseñar. El mundo y la misma sabiduría no son sino la obra y el don de Dios. Este hecho capital debe ser regla de interpretación en el caso en apariencia más complejo del principio del Evangelio de Juan. ¿Recuerdas cómo es? El principio del verbo, que es una canción además de Bob Dylan, que siendo judío puso los primeros versos de el Evangelio de San Juan. En el principio del verbo estaba con Dios, todo ha sido hecho por él, en él estaba la vida y la vida era la luz de los hombres. Esta noción griega de logos es manifiestamente de origen filosófico, principalmente estoico. Muchas ideas se toman del estoicismo y había sido ya utilizada por Filón de Alejandría, que falleció hacia el año 40 después de Cristo. Puede admitirse que una noción filosófica viene a ocupar aquí el lugar del dios cristiano, imponiendo así a la corriente del pensamiento una desviación primitiva que ya nunca será capaz de enderezar, aunque al final sí lo conseguirá enderezar. Helenismo y cristianismo están desde entonces en contacto. Esto es válido también para las epístolas de San Pablo, judío de nacimiento pero originario de Tarso, en Cilicia, lo que es hoy Turquía, que era una ciudad abierta a las influencias griegas. Pablo conoce la existencia y la sabiduría de los filósofos griegos, pero la condena en nombre de una sabiduría nueva, que es una locura para la razón, la fe en Jesucristo. Y con sus palabras: los judíos exigen milagros y los griegos buscan la sabiduría. Nosotros, en cambio, predicamos un Cristo crucificado, escándalo para los judíos y necedad para los gentiles. Pero para aquellos que han sido llamados, sean judíos o griegos, poder de Dios y sabiduría de Dios. Porque la locura de Dios es más sabia que la sabiduría de los hombres, y la debilidad de Dios es más fuerte que la fuerza de los hombres. Esto viene en la primera carta a los Corintios. De este doble ataque, el que se dirige a los filósofos tendrá prolongado eco durante la Edad Media. Este alegato contra la sabiduría griega no era, sin embargo, una condenación de la razón, Subordinado a la fe, el conocimiento natural no queda excluido. Por el contrario, en un texto que será citado constantemente en la Edad Media, la Epístola a los Romanos, también de San Pablo, y del que el mismo Descartes se aprovecharía para legitimar su empresa metafísica, San Pablo afirma que los hombres tienen de Dios un conocimiento natural suficiente para justificar la severidad eterna para con ellos. Otro texto de la Epístola a los Romanos obligaba, de manera semejante, a admitir que todo hombre encuentre en su conciencia el conocimiento natural de la ley moral. Y termina explicando qué llamarían la literatura patrística para que nos entendiéramos. En sentido amplio, se refiere al conjunto de las obras cristianas que datan del tiempo de los padres de la Iglesia. En un primer sentido, designa a todos los escritores antiguos muertos en la fe cristiana y en comunión con la Iglesia. En sentido más estricto sería, un padre de la Iglesia debe presentar cuatro caracteres: ortodoxia doctrinal, santidad de vida, aprobación de la Iglesia y antigüedad relativa, hasta el fin del siglo III aproximadamente. Cuando falta la nota de antigüedad, recibe el título de doctor de la Iglesia. El uso autoriza a llamar padres a los más antiguos hasta Gregorio Magno, que en 1218 Bonifacio VIII elevó al rango de doctores de la Iglesia a Ambrosio, Agustín, Jerónimo y el mismo Gregorio Magno. Muchos otros, como Tomás de Aquino, son relativamente recientes.
0: Bueno, pues ahí está. Este filósofo, historiador, político, profesor, historiador de la filosofía, Tien, Henri Gilson, este que fue también hasta político, porque fue senador de la Cuarta República Francesa, presidente en 1962. Bueno, pues como siempre, magnífica, y yo creo que es una propuesta muy inteligente para que la gente quiere ser un poco inteligente y tener un espíritu crítico y conocer un poco de filosofía medieval, en este caso. Ramón Guisasola, es que recasco, agur.
1: Agur, sir.

Esta es una canción, Jardín Bad, que el gran Xavier Lete dedicó a Lourdes Siriondo, a su mujer, cuando se fue. Es un canto de amor, es un canto de recuerdo, de admiración. Es un canto que hoy quiero dedicar a un gran amigo, a un gran escritor, a una de las mejores plumas del periodismo vasco, a nuestro querido John

miles de artículos en la vida que se dio pronto. Hace poco cumplía y hablábamos de cuándo llegará tu libro. Decía, ay, no descansas, ¿eh? Años y años intentando que esa magnífica pluma, esos artículos maravillosos, también se transformaran en un novelista o en alguien que nos contara otras historias. La enfermedad es lo que es y a veces, bueno, pues nos trae y nos juega malas pasadas. Alguien que era todo cariño para la gente, sobre todo buena persona, y no porque ahora se haya marchado, sino también se lo decíamos en vida. Un buen hombre, una buena persona. Y sobre todo, también muy culto en todo aquello que tiene que ver con la cultura. John Mujica era un hombre que estaba siempre muy al día, que leía mucho, que te comentaba los libros. Sobre todo hay que decirle eskerrikasko por todo lo que nos ha dado. Eskerrikasko por ser nuestro amigo, nuestro informador. También es informador social de todos los actos que hacían. Desde esa visión, desde el periódico de ella, de John Mujica. 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